0: Jueves, 11 de junio de 2026.
1: Ave María Purísima, sin pecado original concebida.
2: Por la señal de la Santa Cruz, de nuestros enemigos, líbranos, Señor Dios nuestro, en el nombre del Padre, del Hijo y del Espíritu Santo. Amén. Señor, abre mis labios,
0: y mi boca proclamará tu alabanza.
2: Señor mío Jesucristo, Dios y hombre verdadero, Creador y Redentor mío, por ser tú quien eres y porque te amo sobre todas las cosas, me pesa de todo corazón haberte ofendido. Quiero y propongo firmemente confesarme a su tiempo. Ofrezco mi vida, obras y trabajos en satisfacción de mis pecados, y confío que en tu bondad y misericordia infinita me los perdonarás y me darás la gracia para no volverte a ofender. Amén.
1: Creo en un solo Dios, Padre Todopoderoso, Creador del cielo y de la tierra, de todo lo visible y lo invisible. Creo en un solo Señor Jesucristo, Hijo único de Dios, nacido del Padre antes de todos los siglos, Dios de Dios, luz de luz, Dios verdadero de Dios verdadero, engendrado, no creado, de la misma naturaleza del Padre por quien todo fue hecho, que por nosotros los hombres y por nuestra salvación bajó del cielo, y por obra del Espíritu Santo se encarnó de María la Virgen y se hizo hombre, y por nuestra causa fue crucificado en tiempos de Poncio Pilato, padeció y fue sepultado, y resucitó al tercer día según las Escrituras y subió al cielo, y está sentado a la derecha del Padre. Y de nuevo vendrá con gloria para juzgar a vivos y muertos, y su reino no tendrá fin. Creo en el Espíritu Santo, Señor y Dador de vida, que procede del Padre y del Hijo, que con el Padre y el Hijo recibe una misma adoración y gloria, y que habló por los profetas. Creo en la Iglesia, que es una, santa, católica y apostólica. Confieso que hay un solo bautismo para el perdón de los pecados. Espero la resurrección de los muertos y la vida del mundo futuro. Amén.
2: Ven, Espíritu Santo, llena los corazones de tus fieles
0: y enciende en ellos el fuego de tu amor.
2: Envía tu Espíritu Creador
0: y renueva la faz de la tierra.
2: Oh Dios, que has iluminado los corazones de tus hijos con la luz del Espíritu Santo, haznos dóciles a sus inspiraciones para gustar siempre del bien y gozar de su consuelo. Por Cristo nuestro Señor. Amén.
1: Si tienes alguna petición e intención, es el momento de dejarla en manos de María y su Hijo Jesucristo. Escríbelo en la caja de comentarios y así poder unirnos en común oración.

0: Misterios luminosos.
1: Primer misterio luminoso: el bautismo de Jesús.
2: A orillas del río Jordán, una multitud buscaba conversión, y entre ellos caminaba en silencio el Hijo de Dios. Juan bautizaba llamando al arrepentimiento, preparando el camino para el Mesías. Entonces Jesús descendió al Jordán, el santo entre los hombres, entrando humildemente en las aguas. Y cuando Juan derramó el agua sobre Jesús, el cielo se abrió. El Espíritu Santo descendió como paloma, y la voz del Padre resonó desde el cielo: "Este es mi Hijo amado". Desde aquel momento, comenzó la misión pública de Cristo. El mundo jamás volvería a ser igual.
1: El bautismo de Jesús nos recuerda que Dios también pronuncia amor sobre nosotros. En un mundo lleno de ruido, heridas y dudas, el Padre sigue diciendo: "Tú eres mi Hijo amado". Tal vez hoy necesitas volver a escuchar esa voz, recordar que no estás solo, que tu vida tiene propósito y que Dios sigue caminando contigo.
3: Padre nuestro que estás en el cielo, santificado sea tu nombre, venga a nosotros tu reino, hágase tu voluntad en la tierra como en el cielo.
4: Danos hoy nuestro pan de cada día, perdona nuestras ofensas, como también nosotros perdonamos a los que nos ofenden. No nos dejes caer en la tentación y líbranos del mal. Amén.
3: Dios te salve María, llena eres de gracia, el Señor es contigo. Bendita tú eres entre todas las mujeres y bendito es el fruto de tu vientre, Jesús.
4: Santa María, Madre de Dios, ruega por nosotros pecadores, ahora y en la hora de nuestra muerte. Amén.
3: Dios te salve María, llena eres de gracia, el Señor es contigo. Bendita tú eres entre todas las mujeres y bendito es el fruto de tu vientre, Jesús.
4: Santa María, Madre de Dios, ruega por nosotros pecadores, ahora y en la hora de nuestra muerte. Amén.
3: Dios te salve María, llena eres de gracia, el Señor es contigo. Bendita tú eres entre todas las mujeres y bendito es el fruto de tu vientre, Jesús.
4: Santa María, Madre de Dios, ruega por nosotros pecadores, ahora y en la hora de nuestra muerte. Amén.
3: Dios te salve María, llena eres de gracia, el Señor es contigo. Bendita tú eres entre todas las mujeres y bendito es el fruto de tu vientre, Jesús.
4: Santa María, Madre de Dios, ruega por nosotros pecadores, ahora y en la hora de nuestra muerte. Amén.
3: Dios te salve María, llena eres de gracia, el Señor es contigo. Bendita tú eres entre todas las mujeres y bendito es el fruto de tu vientre, Jesús.
4: Santa María, Madre de Dios, ruega por nosotros pecadores, ahora y en la hora de nuestra muerte. Amén.
3: Dios te salve María, llena eres de gracia, el Señor es contigo. Bendita tú eres entre todas las mujeres y bendito es el fruto de tu vientre, Jesús.
4: Santa María, Madre de Dios, ruega por nosotros pecadores, ahora y en la hora de nuestra muerte. Amén.
3: Dios te salve María, llena eres de gracia, el Señor es contigo. Bendita tú eres entre todas las mujeres y bendito es el fruto de tu vientre, Jesús.
4: Santa María, Madre de Dios, ruega por nosotros pecadores, ahora y en la hora de nuestra muerte. Amén.
3: Dios te salve María, llena eres de gracia, el Señor es contigo. Bendita tú eres entre todas las mujeres y bendito es el fruto de tu vientre, Jesús.
4: Santa María, Madre de Dios, ruega por nosotros pecadores, ahora y en la hora de nuestra muerte. Amén.
3: Dios te salve María, llena eres de gracia, el Señor es contigo. Bendita tú eres entre todas las mujeres y bendito es el fruto de tu vientre, Jesús.
4: Santa María, Madre de Dios, ruega por nosotros pecadores, ahora y en la hora de nuestra muerte. Amén.
3: Dios te salve María, llena eres de gracia, el Señor es contigo. Bendita tú eres entre todas las mujeres y bendito es el fruto de tu vientre, Jesús.
4: Santa María, Madre de Dios, ruega por nosotros pecadores, ahora y en la hora de nuestra muerte. Amén.
3: Gloria al Padre, al Hijo y al Espíritu Santo.
4: Como era en el principio, ahora y siempre, por los siglos de los siglos. Amén.
3: María, Madre de Gracia y Madre de Misericordia.
4: En la vida y en la muerte, ampáranos, Gran Señora. Oh Jesús mío, perdona nuestros pecados y líbranos del fuego del infierno. Lleva al cielo a todas las almas y socorre especialmente a las más necesitadas de tu misericordia. Amén.
1: Segundo misterio luminoso: las bodas de Caná.
2: En un pequeño pueblo llamado Caná, familias y amigos se reunían para celebrar una boda. Había música, alegría, risas, y entre los invitados estaban Jesús y su madre. Pero en medio de la celebración surgió un problema. El vino se había terminado, y la alegría de aquella familia parecía apagarse lentamente. Entonces María se acercó a Jesús, con la ternura de una madre que conoce el corazón humano, y simplemente le dijo: «No tienen vino». Y María, llena de confianza, dijo a los sirvientes: «Hagan todo lo que él les diga». Jesús pidió llenar de agua las tinajas, y aunque nadie entendía completamente, los sirvientes obedecieron. Y entonces ocurrió el primer milagro público de Jesús. El agua se convirtió en vino, y la gloria de Dios comenzó a manifestarse ante el mundo. La fiesta continuó llena de alegría, y aunque muchos no comprendieron lo sucedido, los discípulos comenzaron a creer más profundamente en él.
1: Las bodas de Caná nos recuerdan que María siempre intercede por nosotros. Ella ve nuestras necesidades, incluso aquellas que nadie más nota, y continúa diciéndonos: «Hagan lo que Él les diga», porque cuando dejamos entrar a Jesús en nuestra vida, Él puede transformar nuestra agua en vino, puede transformar tristeza en esperanza, miedo en paz, oscuridad en luz.
4: Padre nuestro que estás en el cielo, santificado sea tu nombre. Venga a nosotros tu reino. Hágase tu voluntad en la tierra como en el cielo.
3: Danos hoy nuestro pan de cada día. Perdona nuestras ofensas como también nosotros perdonamos a los que nos ofenden. No nos dejes caer en tentación y líbranos del mal. Amén.
4: Dios te salve María, llena eres de gracia, el Señor es contigo. Bendita eres entre todas las mujeres, y bendito es el fruto de tu vientre, Jesús.
3: Santa María, Madre de Dios, ruega por nosotros pecadores, ahora y en la hora de nuestra muerte. Amén.
4: Dios te salve María, llena eres de gracia, el Señor es contigo. Bendita eres entre todas las mujeres, y bendito es el fruto de tu vientre, Jesús.
3: Santa María, Madre de Dios, ruega por nosotros pecadores, ahora y en la hora de nuestra muerte. Amén.
4: Dios te salve María, llena eres de gracia, el Señor es contigo. Bendita eres entre todas las mujeres, y bendito es el fruto de tu vientre, Jesús.
3: Santa María, Madre de Dios, ruega por nosotros pecadores, ahora y en la hora de nuestra muerte. Amén.
4: Dios te salve María, llena eres de gracia, el Señor es contigo. Bendita eres entre todas las mujeres, y bendito es el fruto de tu vientre, Jesús.
3: Santa María, Madre de Dios, ruega por nosotros pecadores, ahora y en la hora de nuestra muerte. Amén.
4: Dios te salve María, llena eres de gracia, el Señor es contigo. Bendita eres entre todas las mujeres, y bendito es el fruto de tu vientre, Jesús.
3: Santa María, Madre de Dios, ruega por nosotros pecadores, ahora y en la hora de nuestra muerte. Amén.
4: Dios te salve María, llena eres de gracia, el Señor es contigo. Bendita eres entre todas las mujeres, y bendito es el fruto de tu vientre, Jesús.
3: Santa María, Madre de Dios, ruega por nosotros pecadores, ahora y en la hora de nuestra muerte. Amén.
4: Dios te salve María, llena eres de gracia, el Señor es contigo. Bendita eres entre todas las mujeres, y bendito es el fruto de tu vientre, Jesús.
3: Santa María, Madre de Dios, ruega por nosotros pecadores, ahora y en la hora de nuestra muerte. Amén.
4: Dios te salve María, llena eres de gracia, el Señor es contigo. Bendita eres entre todas las mujeres, y bendito es el fruto de tu vientre, Jesús.
3: Santa María, Madre de Dios, ruega por nosotros pecadores, ahora y en la hora de nuestra muerte. Amén.
4: Dios te salve María, llena eres de gracia, el Señor es contigo. Bendita eres entre todas las mujeres, y bendito es el fruto de tu vientre, Jesús.
3: Santa María, Madre de Dios, ruega por nosotros pecadores, ahora y en la hora de nuestra muerte. Amén.
4: Dios te salve María, llena eres de gracia, el Señor es contigo. Bendita eres entre todas las mujeres, y bendito es el fruto de tu vientre, Jesús.
3: Santa María, Madre de Dios, ruega por nosotros pecadores, ahora y en la hora de nuestra muerte. Amén.
4: Gloria al Padre, al Hijo y al Espíritu Santo,
3: como era en el principio, ahora y siempre, por los siglos de los siglos. Amén.
4: María, Madre de Gracia y Madre de Misericordia,
3: en la vida y en la muerte, ampáranos, Gran Señora.
4: Oh Jesús mío, perdona nuestros pecados y líbranos del fuego del infierno. Lleva al cielo a todas las almas y socorre especialmente a las más necesitadas de tu misericordia. Amén.
1: Tercer misterio luminoso: el anuncio del reino de Dios.
2: Después de comenzar su misión, Jesús recorrió pueblos y caminos, acercándose a los enfermos, a los pobres, a los olvidados, porque el reino de Dios había llegado. Jesús miraba los corazones y proclamaba: «Conviértanse, porque el reino de Dios está cerca». Los ciegos volvían a ver, los paralíticos caminaban, y los corazones heridos encontraban paz, porque donde Cristo pasaba, la vida renacía. Jesús no vino solo por los justos, sino también por los que estaban perdidos. Se acercó a los pecadores, a los rechazados, a quienes todos habían olvidado. Miles comenzaron a seguirlo, porque sus palabras daban esperanza, y su mirada hacía sentir amado incluso al más pequeño. Jesús no hablaba de un reino de poder humano, sino de un reino nacido en el amor, en la misericordia y en el corazón de quienes creen. Y mientras Jesús anunciaba el reino, el mundo comenzaba a cambiar, porque cada corazón transformado por Dios se convierte también en luz para los demás.
1: El anuncio del reino de Dios sigue vivo hoy. Jesús continúa llamando corazones, continúa sanando heridas, continúa ofreciendo misericordia. Y quizá hoy también te está llamando a ti, a volver a empezar, a dejar atrás aquello que te aleja de Él, a creer nuevamente, porque el reino de Dios no está lejos, comienza dentro del corazón que abre espacio para Cristo.
3: Padre nuestro que estás en el cielo, santificado sea tu nombre, venga a nosotros tu reino, hágase tu voluntad en la tierra como en el cielo.
4: Danos hoy nuestro pan de cada día, perdona nuestras ofensas, como también nosotros perdonamos a los que nos ofenden. No nos dejes caer en la tentación y líbranos del mal. Amén.
3: Dios te salve María, llena eres de gracia, el Señor es contigo. Bendita tú eres entre todas las mujeres, y bendito es el fruto de tu vientre, Jesús.
4: Santa María, Madre de Dios, ruega por nosotros pecadores, ahora y en la hora de nuestra muerte. Amén.
3: Dios te salve María, llena eres de gracia, el Señor es contigo. Bendita tú eres entre todas las mujeres, y bendito es el fruto de tu vientre, Jesús.
4: Santa María, Madre de Dios, ruega por nosotros pecadores, ahora y en la hora de nuestra muerte. Amén.
3: Dios te salve María, llena eres de gracia, el Señor es contigo. Bendita tú eres entre todas las mujeres, y bendito es el fruto de tu vientre, Jesús.
4: Santa María, Madre de Dios, ruega por nosotros pecadores, ahora y en la hora de nuestra muerte. Amén.
3: Dios te salve María, llena eres de gracia, el Señor es contigo. Bendita tú eres entre todas las mujeres, y bendito es el fruto de tu vientre, Jesús.
4: Santa María, Madre de Dios, ruega por nosotros pecadores, ahora y en la hora de nuestra muerte. Amén.
3: Dios te salve María, llena eres de gracia, el Señor es contigo. Bendita tú eres entre todas las mujeres, y bendito es el fruto de tu vientre, Jesús.
4: Santa María, Madre de Dios, ruega por nosotros pecadores, ahora y en la hora de nuestra muerte. Amén.
3: Dios te salve María, llena eres de gracia, el Señor es contigo. Bendita tú eres entre todas las mujeres, y bendito es el fruto de tu vientre, Jesús.
4: Santa María, Madre de Dios, ruega por nosotros pecadores, ahora y en la hora de nuestra muerte. Amén.
3: Dios te salve María, llena eres de gracia, el Señor es contigo. Bendita tú eres entre todas las mujeres, y bendito es el fruto de tu vientre, Jesús.
4: Santa María, Madre de Dios, ruega por nosotros pecadores, ahora y en la hora de nuestra muerte. Amén.
3: Dios te salve María, llena eres de gracia, el Señor es contigo. Bendita tú eres entre todas las mujeres, y bendito es el fruto de tu vientre, Jesús.
4: Santa María, Madre de Dios, ruega por nosotros pecadores, ahora y en la hora de nuestra muerte. Amén.
3: Dios te salve María, llena eres de gracia, el Señor es contigo. Bendita tú eres entre todas las mujeres, y bendito es el fruto de tu vientre, Jesús.
4: Santa María, Madre de Dios, ruega por nosotros pecadores, ahora y en la hora de nuestra muerte. Amén.
3: Dios te salve María, llena eres de gracia, el Señor es contigo. Bendita tú eres entre todas las mujeres, y bendito es el fruto de tu vientre, Jesús.
4: Santa María, Madre de Dios, ruega por nosotros pecadores, ahora y en la hora de nuestra muerte. Amén.
3: Gloria al Padre, al Hijo y al Espíritu Santo.
0: Como era en el principio, ahora y siempre, por los siglos de los siglos. Amén.
3: María, Madre de Gracia y Madre de Misericordia.
0: En la vida y en la muerte, ampáranos, Gran Señora. Oh Jesús mío, perdona nuestros pecados y líbranos del fuego del infierno. Lleva al cielo a todas las almas y socorre especialmente a las más necesitadas de tu misericordia. Amén.
1: Cuarto misterio luminoso: la transfiguración.
2: Jesús tomó consigo a Pedro, Santiago y Juan y los llevó a un monte alto, lejos del ruido, lejos de la multitud, porque había momentos de gloria que solo podían revelarse en el silencio. Al llegar a la cima, todo quedó en silencio: el cielo, la tierra y el corazón de los discípulos parecían contener la respiración. Y de pronto, Jesús comenzó a brillar. Su rostro resplandeció como el sol, y sus vestiduras se volvieron blancas como la luz. Entonces aparecieron Moisés y Elías, conversando con Jesús en medio de la gloria. La ley, los profetas y el Mesías, unidos en un mismo misterio eterno. Los discípulos quedaron sobrecogidos. Nunca habían visto una gloria semejante. Y llenos de temor y asombro, cayeron rostro en tierra. Y desde una nube luminosa, se escuchó la voz del Padre: «Este es mi Hijo amado. Escúchenlo». Entonces Jesús se acercó, tocó a sus discípulos y con ternura les dijo: «Levántense, no tengan miedo».
1: La transfiguración nos recuerda quién es realmente Jesús. No solo un maestro, no solo un profeta, sino el Hijo glorioso de Dios. Y en medio de nuestras luchas, cansancios y cruces, este misterio nos deja ver por un instante la gloria eterna que nos espera. Porque después de cada noche, después de cada cruz, también existe resurrección.
0: Padre nuestro que estás en el cielo, santificado sea tu nombre. Venga a nosotros tu reino. Hágase tu voluntad en la tierra como en el cielo.
3: Danos hoy nuestro pan de cada día. Perdona nuestras ofensas, como también nosotros perdonamos a los que nos ofenden. No nos dejes caer en tentación y líbranos del mal. Amén.
0: Dios te salve María, llena eres de gracia, el Señor es contigo. Bendita eres entre todas las mujeres, y bendito es el fruto de tu vientre, Jesús.
3: Santa María, Madre de Dios, ruega por nosotros pecadores, ahora y en la hora de nuestra muerte. Amén.
0: Dios te salve María, llena eres de gracia, el Señor es contigo. Bendita eres entre todas las mujeres, y bendito es el fruto de tu vientre, Jesús.
3: Santa María, Madre de Dios, ruega por nosotros pecadores, ahora y en la hora de nuestra muerte. Amén.
0: Dios te salve María, llena eres de gracia, el Señor es contigo. Bendita eres entre todas las mujeres, y bendito es el fruto de tu vientre, Jesús.
3: Santa María, Madre de Dios, ruega por nosotros pecadores, ahora y en la hora de nuestra muerte. Amén.
0: Dios te salve María, llena eres de gracia, el Señor es contigo. Bendita eres entre todas las mujeres, y bendito es el fruto de tu vientre, Jesús.
3: Santa María, Madre de Dios, ruega por nosotros pecadores, ahora y en la hora de nuestra muerte. Amén.
0: Dios te salve María, llena eres de gracia, el Señor es contigo. Bendita eres entre todas las mujeres, y bendito es el fruto de tu vientre, Jesús.
3: Santa María, Madre de Dios, ruega por nosotros pecadores, ahora y en la hora de nuestra muerte. Amén.
0: Dios te salve María, llena eres de gracia, el Señor es contigo. Bendita eres entre todas las mujeres, y bendito es el fruto de tu vientre, Jesús.
3: Santa María, Madre de Dios, ruega por nosotros pecadores, ahora y en la hora de nuestra muerte. Amén.
0: Dios te salve María, llena eres de gracia, el Señor es contigo. Bendita eres entre todas las mujeres, y bendito es el fruto de tu vientre, Jesús.
3: Santa María, Madre de Dios, ruega por nosotros pecadores, ahora y en la hora de nuestra muerte. Amén.
0: Dios te salve María, llena eres de gracia, el Señor es contigo. Bendita eres entre todas las mujeres, y bendito es el fruto de tu vientre, Jesús.
3: Santa María, Madre de Dios, ruega por nosotros pecadores, ahora y en la hora de nuestra muerte. Amén.
0: Dios te salve María, llena eres de gracia, el Señor es contigo. Bendita eres entre todas las mujeres, y bendito es el fruto de tu vientre, Jesús.
3: Santa María, Madre de Dios, ruega por nosotros pecadores, ahora y en la hora de nuestra muerte. Amén.
0: Dios te salve María, llena eres de gracia, el Señor es contigo. Bendita eres entre todas las mujeres, y bendito es el fruto de tu vientre, Jesús.
3: Santa María, Madre de Dios, ruega por nosotros pecadores, ahora y en la hora de nuestra muerte. Amén.
0: Gloria al Padre, al Hijo y al Espíritu Santo,
3: como era en el principio, ahora y siempre, por los siglos de los siglos. Amén.
0: María, Madre de Gracia y Madre de Misericordia,
3: en la vida y en la muerte, ampáranos, Gran Señora.
4: Oh Jesús mío, perdona nuestros pecados y líbranos del fuego del infierno. Lleva al cielo a todas las almas y socorre especialmente a las más necesitadas de tu misericordia. Amén.
1: Quinto misterio luminoso: la institución de la Eucaristía.
2: Llegó la noche de la última cena. Jerusalén permanecía en silencio. Mientras en un pequeño cenáculo, Jesús preparaba el regalo más grande de su amor. Jesús se sentó a la mesa junto a sus discípulos, sabiendo que aquella noche cambiaría la historia para siempre. Antes de entregar su cuerpo, Jesús se arrodilló ante sus discípulos, el Rey del Universo, sirviendo con humildad. Entonces Jesús tomó el pan, levantó los ojos al cielo, lo partió y dijo: «Esto es mi cuerpo, entregado por ustedes. Después tomó el cáliz y lo ofreció diciendo: Esta es mi sangre, derramada por ustedes. Y así, en aquella noche santa, nació la Eucaristía. El mismo Jesús permanecería para siempre con su pueblo, oculto bajo el pan y el vino. Desde entonces, cada altar del mundo, cada misa, cada hostia consagrada, se convierte nuevamente en encuentro con Cristo vivo, porque Jesús no quiso dejarnos solos y eligió quedarse para siempre en la Eucaristía.
1: La Eucaristía es el corazón del amor de Jesús. No quiso quedarse solamente en los recuerdos. Quiso permanecer vivo entre nosotros, esperándonos en cada sagrario, en cada misa, en cada momento de adoración. Tal vez hoy, Jesús Eucaristía también te está esperando, esperando que vuelvas a Él, que descanses en su presencia y que descubras que nunca has estado solo.
3: Padre nuestro que estás en el cielo, santificado sea tu nombre, venga a nosotros tu reino, hágase tu voluntad en la tierra como en el cielo.
4: Danos hoy nuestro pan de cada día, perdona nuestras ofensas, como también nosotros perdonamos a los que nos ofenden. No nos dejes caer en la tentación y líbranos del mal. Amén.
3: Dios te salve María, llena eres de gracia, el Señor es contigo. Bendita tú eres entre todas las mujeres, y bendito es el fruto de tu vientre, Jesús.
4: Santa María, Madre de Dios, ruega por nosotros, pecadores, ahora y en la hora de nuestra muerte. Amén.
3: Dios te salve, María, llena eres de gracia, el Señor es contigo. Bendita tú eres entre todas las mujeres, y bendito es el fruto de tu vientre, Jesús.
4: Santa María, Madre de Dios, ruega por nosotros, pecadores, ahora y en la hora de nuestra muerte. Amén.
3: Dios te salve, María, llena eres de gracia, el Señor es contigo. Bendita tú eres entre todas las mujeres, y bendito es el fruto de tu vientre, Jesús.
4: Santa María, Madre de Dios, ruega por nosotros, pecadores, ahora y en la hora de nuestra muerte. Amén.
3: Dios te salve, María, llena eres de gracia, el Señor es contigo. Bendita tú eres entre todas las mujeres, y bendito es el fruto de tu vientre, Jesús.
4: Santa María, Madre de Dios, ruega por nosotros, pecadores, ahora y en la hora de nuestra muerte. Amén.
3: Dios te salve, María, llena eres de gracia, el Señor es contigo. Bendita tú eres entre todas las mujeres, y bendito es el fruto de tu vientre, Jesús.
4: Santa María, Madre de Dios, ruega por nosotros, pecadores, ahora y en la hora de nuestra muerte. Amén.
3: Dios te salve, María, llena eres de gracia, el Señor es contigo. Bendita tú eres entre todas las mujeres, y bendito es el fruto de tu vientre, Jesús.
4: Santa María, Madre de Dios, ruega por nosotros, pecadores, ahora y en la hora de nuestra muerte. Amén.
3: Dios te salve, María, llena eres de gracia, el Señor es contigo. Bendita tú eres entre todas las mujeres, y bendito es el fruto de tu vientre, Jesús.
4: Santa María, Madre de Dios, ruega por nosotros, pecadores, ahora y en la hora de nuestra muerte. Amén.
3: Dios te salve, María, llena eres de gracia, el Señor es contigo. Bendita tú eres entre todas las mujeres, y bendito es el fruto de tu vientre, Jesús.
4: Santa María, Madre de Dios, ruega por nosotros, pecadores, ahora y en la hora de nuestra muerte. Amén.
3: Dios te salve, María, llena eres de gracia, el Señor es contigo. Bendita tú eres entre todas las mujeres, y bendito es el fruto de tu vientre, Jesús.
4: Santa María, Madre de Dios, ruega por nosotros, pecadores, ahora y en la hora de nuestra muerte. Amén.
3: Dios te salve, María, llena eres de gracia, el Señor es contigo. Bendita tú eres entre todas las mujeres, y bendito es el fruto de tu vientre, Jesús.
4: Santa María, Madre de Dios, ruega por nosotros, pecadores, ahora y en la hora de nuestra muerte. Amén.
3: Gloria al Padre, al Hijo y al Espíritu Santo,
4: como era en el principio, ahora y siempre, por los siglos de los siglos. Amén.
3: María, Madre de Gracia y Madre de Misericordia.
0: En la vida y en la muerte, ampáranos, Gran Señora.
4: Oh Jesús mío, perdona nuestros pecados y líbranos del fuego del infierno. Lleva al cielo a todas las almas y socorre especialmente a las más necesitadas de tu misericordia. Amén.
5: Oh soberano santuario, sagrario del Verbo Eterno,
3: libra Virgen del infierno a los que rezamos tu santo rosario.
5: Emperatriz poderosa de los mortales consuelo,
3: ábrenos, Virgen, el cielo con una muerte dichosa y danos pureza del alma, ya que eres tan poderosa.
5: Padre nuestro que estás en el cielo, santificado sea tu nombre. Venga a nosotros tu reino. Hágase tu voluntad en la tierra como en el cielo.
3: Danos hoy nuestro pan de cada día. Perdona nuestras ofensas como también nosotros perdonamos a los que nos ofenden. No nos dejes caer en la tentación y líbranos del mal. Amén.
0: Dios te salve María, hija de Dios Padre, en tus manos encomendamos nuestra fe para que la ilumines. Llena eres de gracia, el Señor es contigo, bendita eres entre todas las mujeres y bendito es el fruto de tu vientre, Jesús.
3: Santa María, Madre de Dios, ruega, Señora, por nosotros pecadores, ahora y en la hora de nuestra muerte. Amén.
0: Dios te salve María, Madre de Dios, Hijo. En tus manos encomendamos nuestra esperanza para que la alientes. Llena eres de gracia, el Señor es contigo. Bendita eres entre todas las mujeres, y bendito es el fruto de tu vientre, Jesús.
3: Santa María, Madre de Dios, ruega, Señora, por nosotros, pecadores, ahora y en la hora de nuestra muerte. Amén.
0: Dios te salve, María, Esposa de Dios, Espíritu Santo. En tus manos encomendamos nuestra caridad para que la inflames. Llena eres de gracia, el Señor es contigo, bendita eres entre todas las mujeres, y bendito es el fruto de tu vientre, Jesús.
3: Santa María, Madre de Dios, ruega, Señora, por nosotros, pecadores, ahora y en la hora de nuestra muerte. Amén.
0: Dios te salve María, templo y sagrario de la Santísima Trinidad, Virgen concebida sin la culpa original. Dios te salve, Reina y Madre de Misericordia, vida, dulzura y esperanza nuestra. Dios te salve, a ti amamos los desterrados hijos de Eva, a ti suspiramos gimiendo y llorando en este valle de lágrimas. Ea pues, Señora y abogada nuestra, vuelve a nosotros tus ojos misericordiosos, y después de este destierro, muéstranos a Jesús, fruto bendito de tu vientre, oh clemente, oh piadosa, oh dulce Virgen María. Ruega por nosotros, Santa Madre de Dios, para que seamos dignos de alcanzar las divinas gracias y promesas de nuestro Señor Jesucristo. Amén. Señor, ten piedad de nosotros.
3: Señor, ten piedad de nosotros.
0: Cristo, ten piedad de nosotros.
3: Cristo, ten piedad de nosotros.
0: Señor, ten piedad de nosotros.
3: Señor, ten piedad de nosotros.
0: Cristo, óyenos.
3: Cristo, óyenos.
0: Cristo, escúchanos.
3: Cristo, escúchanos.
0: Dios Padre Celestial,
3: ten piedad de nosotros.
0: Dios Hijo Redentor del mundo,
3: ten piedad de nosotros.
0: Dios Espíritu Santo,
3: ten piedad de nosotros.
0: Santísima Trinidad, que eres un solo Dios,
3: ten piedad de nosotros.
0: Santa María,
3: ruega por nosotros.
0: Santa Madre de Dios,
3: ruega por nosotros.
0: Santa Virgen de las Vírgenes,
3: ruega por nosotros.
0: Madre de Cristo,
3: ruega por nosotros.
0: Madre de la Iglesia,
3: ruega por nosotros.
6: Madre de la Misericordia,
3: ruega por nosotros.
0: Madre de la Divina Gracia,
3: ruega por nosotros.
6: Madre de Esperanza,
3: ruega por nosotros.
0: Madre Purísima,
3: ruega por nosotros.
0: Madre Castísima,
3: ruega por nosotros.
0: Madre Virginal,
3: ruega por nosotros.
0: Madre Inmaculada,
3: ruega por nosotros.
0: Madre Amable,
3: ruega por nosotros.
0: Madre Admirable,
3: ruega por nosotros.
0: Madre del Buen Consejo,
3: ruega por nosotros.
0: Madre del Creador,
3: ruega por nosotros.
5: Madre del Salvador,
3: ruega por nosotros.
5: Virgen prudentísima,
3: ruega por nosotros.
5: Virgen digna de veneración,
3: ruega por nosotros.
5: Virgen digna de alabanza,
3: ruega por nosotros.
5: Virgen poderosa,
3: ruega por nosotros.
5: Virgen clemente,
3: ruega por nosotros.
5: Virgen fiel,
3: ruega por nosotros.
5: Espejo de justicia,
3: ruega por nosotros.
5: Trono de la sabiduría,
3: ruega por nosotros.
5: Causa de nuestra alegría,
3: ruega por nosotros.
5: Vaso espiritual,
3: ruega por nosotros.
5: Vaso digno de honor,
3: ruega por nosotros.
5: Vaso insigne de devoción,
3: ruega por nosotros.
5: Rosa mística,
3: ruega por nosotros.
5: Torre de David,
3: ruega por nosotros.
5: Torre de marfil,
3: ruega por nosotros.
5: Casa de oro,
3: ruega por nosotros.
5: Arca de la Alianza,
3: ruega por nosotros.
5: Puerta del cielo,
3: ruega por nosotros.
5: Estrella de la mañana,
3: ruega por nosotros.
5: Salud de los enfermos,
3: ruega por nosotros.
5: Refugio de los pecadores,
3: ruega por nosotros.
6: Consuelo de los migrantes,
3: ruega por nosotros.
5: Consuelo de los afligidos,
3: ruega por nosotros.
5: Auxilio de los cristianos,
3: ruega por nosotros.
5: Reina de los ángeles,
3: ruega por nosotros.
5: Reina de los patriarcas,
3: ruega por nosotros.
5: Reina de los profetas,
3: ruega por nosotros.
5: Reina de los apóstoles,
3: ruega por nosotros.
5: Reina de los mártires,
3: ruega por nosotros.
5: Reina de los confesores,
3: ruega por nosotros.
5: Reina de las vírgenes,
3: ruega por nosotros.
5: Reina de todos los santos,
3: ruega por nosotros.
5: Reina concebida sin pecado original,
3: ruega por nosotros.
5: Reina elevada al cielo,
3: ruega por nosotros.
5: Reina del Santísimo Rosario,
3: ruega por nosotros.
5: Reina de las familias,
3: ruega por nosotros.
5: Reina de la paz,
3: ruega por nosotros.
5: Cordero de Dios que quitas el pecado del mundo,
3: perdónanos, Señor.
5: Cordero de Dios que quitas el pecado del mundo,
3: escúchanos, Señor.
5: Cordero de Dios que quitas el pecado del mundo,
3: ten piedad de nosotros.
5: Bajo tu amparo nos acogemos, Santa Madre de Dios. No deseches las oraciones que te dirigimos en nuestras necesidades. Antes bien, líbranos de todo peligro, oh Virgen gloriosa y bendita.
1: Ruega por nosotros, Santa Madre de Dios, para que seamos dignos de alcanzar las divinas gracias y promesas de nuestro Señor Jesucristo. Amén.
7: Virgen Santísima de Guadalupe, Madre generosa y fiel, en este 11º día del mes, dedicado al Sagrado Corazón de Jesús, me acerco a ti, con un corazón que desea aprender a dar más. Muchas veces recibo el amor de Dios, su perdón, su paciencia y sus bendiciones, pero me cuesta responder con la misma entrega. Hoy te pido que me enseñes a vivir con un corazón más generoso, capaz de entregarse a Jesús sin miedo y sin reservas. Madre Santísima de Guadalupe, hoy quiero contemplar tu generosidad. Tú no le diste a Dios solo una parte de tu vida, le diste todo tu corazón, toda tu confianza, toda tu disponibilidad. Cuando el Señor te llamó, respondiste con humildad: hágase en mí según tu palabra. No calculaste cuánto ibas a perder. No pusiste condiciones. No cerraste el corazón por miedo. te entregaste con amor. Madre buena, hoy reconozco que muchas veces mi generosidad es limitada. Quiero amar a Jesús, pero a veces le doy solo lo que me sobra, el tiempo que me queda, la atención que no está cansada, la oración que cabe entre mis ocupaciones. A veces quiero seguirlo, pero sin que me incomode demasiado, sin que me pida cambiar, sin que toque mis planes o mis seguridades. Por eso te pido que me lleves al Sagrado Corazón de Jesús. Llévame a ese corazón que se entregó por completo, que no amó a medias, que no se reservó nada. Jesús me amó hasta el extremo, abrió su corazón por mí, derramó su vida por mi salvación. ¿Cómo no querer responderle con un corazón más generoso? Virgen de Guadalupe, enséñame a dar sin miedo. A veces me cuesta entregar porque temo quedarme sin nada, perder control o no recibir lo mismo. Generoso. Virgen de Guadalupe, enséñame a dar sin miedo. A veces me cuesta entregar porque temo quedarme sin nada.

0: Te entrego esa parte de mí que quiere recibir mucho, pero dar poco. Esa parte que desea bendiciones, pero evita compromisos. Esa parte que quiere consuelo, pero no siempre quiere conversión. Madre Santísima, ayúdame a vivir una fe más generosa. Enséñame a ser generoso con mi tiempo para Dios, que no pase los días sin orar, sin agradecer, sin detenerme a escuchar a Jesús. Ayúdame a reservar espacios para el Señor, no como una carga, sino como una respuesta de amor al corazón que tanto ama. Ayúdame también a ser generoso con los demás, que mi amor no se quede solo en palabras, que pueda servir con alegría, escuchar con paciencia, perdonar con humildad y compartir lo que tengo con quienes lo necesitan. Que mi vida sea un pequeño reflejo del amor del Sagrado Corazón de Jesús. Madre buena, te pido por quienes viven encerrados en sí mismo, por quienes se han vuelto indiferentes al dolor ajeno, por quienes tienen miedo de amar o de entregarse. Cúbrelos con tu manto y condúcelos al corazón de Jesús, para que descubran que la verdadera alegría nace de amar y de darse. Que este mes del Sagrado Corazón sea para mí un tiempo de entrega. Que Jesús no encuentre en mí un corazón cerrado, sino un corazón dispuesto. Que cada día pueda decirle, Señor, aquí estoy. Toma mi vida, toma mis manos, toma mi voz, toma mis pensamientos y haz de mí un instrumento de tu amor. Hoy quiero hacer un compromiso, dar más de mí, amar con más sinceridad, servir con más alegría y repetir con fe. Sagrado Corazón de Jesús, haz mi corazón generoso como el tuyo. Virgen de Guadalupe, hoy te entrego mi egoísmo, mis reservas y mis miedos. Llévame al Sagrado Corazón de Jesús para aprender a darme con amor y confianza. Haz que mi corazón sea más generoso, más disponible y más abierto a la voluntad de Dios. Madre Santísima, gracias por enseñarme a responder al amor de Jesús. Hoy me retiro con el deseo de entregar más mi vida, sabiendo que el Sagrado Corazón de Jesús no se deja ganar en generosidad y siempre llena de paz al corazón que se ofrece con amor. Amén.
1: Te rogamos, Señor, que nos concedas a nosotros tus siervos gozar de perpetua salud de alma y cuerpo, y por la gloriosa intercesión de la bienaventurada Virgen María, seamos librados de la tristeza presente y disfrutemos de la eterna alegría. Por Cristo nuestro Señor. Amén. San Miguel Arcángel, defiéndenos en la lucha. Sé nuestro amparo contra la perversidad y acechanzas del demonio. Que Dios manifieste sobre él su poder, es nuestra humilde súplica. Y tú, oh príncipe de la milicia celestial, con el poder que Dios te ha conferido, arroja al infierno a Satanás y a los demás espíritus malignos que vagan por el mundo para la perdición de las almas. Amén. Ave María Purísima,
2: sin pecado original concebida.
1: Por la señal de la Santa Cruz, de nuestros enemigos, líbranos, Señor Dios nuestro, en el nombre del Padre, del Hijo y del Espíritu Santo. Amén.
3: Gracias por acompañarnos en este Santo Rosario. Que la Virgen María interceda siempre por ti y por tu familia. 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

0: Jueves, 11 de junio de 2026.
1: Ave María Purísima, sin pecado original concebida.
2: Por la señal de la Santa Cruz, de nuestros enemigos, líbranos, Señor Dios nuestro, en el nombre del Padre, del Hijo y del Espíritu Santo. Amén. Señor, abre mis labios,
0: y mi boca proclamará tu alabanza.
2: Señor mío Jesucristo, Dios y hombre verdadero, Creador y Redentor mío, por ser tú quien eres y porque te amo sobre todas las cosas, me pesa de todo corazón haberte ofendido. Quiero y propongo firmemente confesarme a su tiempo. Ofrezco mi vida, obras y trabajos en satisfacción de mis pecados, y confío que en tu bondad y misericordia infinita me los perdonarás y me darás la gracia para no volverte a ofender. Amén.
1: Creo en un solo Dios, Padre Todopoderoso, Creador del cielo y de la tierra, de todo lo visible y lo invisible. Creo en un solo Señor Jesucristo, Hijo único de Dios, nacido del Padre antes de todos los siglos, Dios de Dios, luz de luz, Dios verdadero de Dios verdadero, engendrado, no creado, de la misma naturaleza del Padre por quien todo fue hecho, que por nosotros los hombres y por nuestra salvación bajó del cielo, y por obra del Espíritu Santo se encarnó de María la Virgen y se hizo hombre. Y por nuestra causa fue crucificado en tiempos de Poncio Pilato. Padeció y fue sepultado. Y resucitó al tercer día según las Escrituras, y subió al cielo. Y está sentado a la derecha del Padre. Y de nuevo vendrá con gloria para juzgar a vivos y muertos, y su reino no tendrá fin. Creo en el Espíritu Santo, Señor y Dador de vida, que procede del Padre y del Hijo, que con el Padre y el Hijo recibe una misma adoración y gloria, y que habló por los profetas. Creo en la Iglesia, que es una, santa, católica y apostólica. Confieso que hay un solo bautismo para el perdón de los pecados. Espero la resurrección de los muertos y la vida del mundo futuro. Amén.
2: Ven, Espíritu Santo, llena los corazones de tus fieles,
0: y enciende en ellos el fuego de tu amor.
2: Envía tu Espíritu Creador,
0: y renueva la faz de la tierra.
2: Oh Dios, que has iluminado los corazones de tus hijos con la luz del Espíritu Santo, haznos dóciles a sus inspiraciones, para gustar siempre del bien y gozar de su consuelo. Por Cristo nuestro Señor. Amén.
1: Si tienes alguna petición e intención, es el momento de dejarla en manos de María y su Hijo Jesucristo. Escríbenos en la caja de comentarios y así poder unirnos en común oración.

0: Misterios luminosos.
1: Primer misterio luminoso: el bautismo de Jesús.
2: A orillas del río Jordán, una multitud buscaba conversión, y entre ellos caminaba en silencio el Hijo de Dios. Juan bautizaba llamando al arrepentimiento, preparando el camino para el Mesías. Entonces Jesús descendió al Jordán, el santo entre los hombres, entrando humildemente en las aguas. Y cuando Juan derramó el agua sobre Jesús, el cielo se abrió. El Espíritu Santo descendió como paloma, y la voz del Padre resonó desde el cielo: "Este es mi Hijo amado". Desde aquel momento, comenzó la misión pública de Cristo. El mundo jamás volvería a ser igual.
1: El bautismo de Jesús nos recuerda que Dios también pronuncia amor sobre nosotros. En un mundo lleno de ruido, heridas y dudas, el Padre sigue diciendo: "Tú eres mi Hijo amado". Tal vez hoy necesitas volver a escuchar esa voz, recordar que no estás solo, que tu vida tiene propósito y que Dios sigue caminando contigo.
3: Padre nuestro que estás en el cielo, santificado sea tu nombre, venga a nosotros tu reino, hágase tu voluntad en la tierra como en el cielo.
4: Danos hoy nuestro pan de cada día.
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9: Son las 7:02.

0: La Pascua es pasar a la muerte a la vida. La Pascua es pasar de la muerte a la vida. La fe cristiana para andar de noche y sobre todo para andar de día. Y en todo caso, hermanos, yo me atengo a lo dicho. La esperanza en esta Pascua resucita con Cristo a la vida nueva. Ministerio Católico Radial Cristo Rey Radio.
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2: ¿De qué hubiera servido la venida de Jesús si la justicia cristiana fuera igual que la de antes? ¿De qué hubiera servido su sacrificio, su entrega, su encarnación, si nuestra vida hubiera permanecido indiferente? No nos quedamos con la ley del talión, del ojo por ojo, diente por diente, sino que queremos tener la ley del amor, de ese amor que se entrega sin límites, de ese amor que está dispuesto a dar hasta la última gota de sangre, de ese amor que se hizo carne en Jesús. El amor cristiano va hasta esos extremos. ¿Cómo lo vives tú? ¿Qué haces tú en tu vida diaria con la gente que tienes al lado, con esa que te cae mal, con esa que, con la cual te levantas todos los días, con esa que dices, ay, otra vez los mismos defectos, las mismas cosas? Vivir el amor hasta el extremo es entregar todo. Entrégalo y te aseguro que Dios te dará muchas bendiciones. Soy el Padre Adolfo, recen por mí, yo rezo por ustedes. Bendiciones.
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Hoy, jueves 11 de junio, escuchemos el Santo Evangelio según San Mateo. En aquel tiempo, Jesús dijo a sus discípulos: Les aseguro que si su justicia no es mayor que la de los escribas y fariseos, ciertamente no entrarán ustedes en el reino de los cielos. Han oído ustedes que se dijo a los antiguos: No matarás, y el que mate será llevado ante el tribunal. Pero yo les digo: todo el que se enoje con su hermano será llevado también ante el tribunal. El que insulte a su hermano será llevado ante el tribunal supremo, y el que lo desprecie será llevado al fuego del lugar de castigo. Por lo tanto, si cuando vas a poner tu ofrenda sobre el altar, te acuerdas allí mismo de que tu hermano tiene alguna queja contra ti, deja tu ofrenda en el altar y ve primero a reconciliarte con tu hermano y vuelve luego a presentar tu ofrenda. Arréglate pronto con tu adversario mientras vas con él por el camino. No sea que te entregue al juez, el juez al policía y te metan a la cárcel. Te aseguro que no saldrás de allí hasta que hayas pagado el último centavo. Palabra del Señor.

0: Con frecuencia se acercan personas a preguntarme sobre alguna cuestión moral, y me llama la atención la manera en que lo abordan. Me preguntan si será mucho pecado o poquito pecado el hacer ciertas cosas, quizá esperando que les diga que eso que hacen no es mucho pecado, para seguir haciéndolo tranquilamente. Esa manera de pensar refleja que no hemos entendido el sentido de los mandamientos. Decir que algo es mucho o poquito pecado es tanto como decir que alguien está muy muerto o que una mujer está un poco embarazada. Claro, en los pecados existen niveles de gravedad. No vas a comparar la gravedad del que dice una mentirilla piadosa con el que comete un fraude millonario, ni se equipara el mirar imágenes impuras con el abusar de menores. Pero la mentalidad de que estoy autorizado a hacer esto, porque es mucho peor hacer aquello, refleja que nos falta entender el espíritu de la ley, que Jesús no vino a abolir, sino a dar plenitud. Hoy comenzamos a ver las llamadas antítesis del Sermón de la Montaña. Jesús toma autoridad ante el personaje más respetado en Israel, Moisés, el gran libertador y legislador, quien de parte del Señor entregó al pueblo los mandamientos, la mayoría formulados a manera de prohibiciones: no robar, no matar, no mentir, no cometer adulterio, para que junto a sus obligaciones la gente supiera qué límites nunca debería romper. Lo malo fue que muchos pensaron que mientras no rebasaran el límite, podían pasarle muy de cerquita. Por ejemplo, si el mandamiento dice «no matarás», entonces eso me autoriza a ofender, lastimar, explotar y humillar a mi prójimo, siempre y cuando no lo asesine. Moisés solamente nos dijo «no matarás». Ahí es donde Jesús toma autoridad y afirma «sí, Moisés dijo, pero yo les digo», y empieza a ir a la raíz del problema, no a las consecuencias. Cuando llegamos a matar a nuestro hermano, fue porque dejamos que un agravio fuera creciendo en odio, hasta escalar a la violencia. Cuando se consumó un adulterio, fue porque no cuidaste tus miradas, ni tus deseos, ni los debidos límites. Cuando rompes un juramento, es porque se te hizo fácil enredarte en mentiras, en lugar de decir sí o no desde el principio. Por eso a los que se preguntan si ciertas acciones son mucho o poco pecado, les diría: ¿no tendrías problema en que tu esposa te fuera poquito infiel? ¿Que te robaran o te mintieran poquito? Por supuesto que hay niveles de gravedad, pero siempre que se llegó a los niveles más altos, fue porque se aceptó y se acostumbró a los niveles más pequeños. Que tengas un día lleno de bendiciones.
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2: Hay encuentros que cambian una tarde, y hay encuentros que cambian una vida. En la Eucaristía sucede algo sorprendente. Jesús no espera que llegues a ser perfecto. Sale del altar, recorre nuestras calles, entra en nuestra historia. Hoy descubriremos por qué caminar con Cristo, Eucaristía, puede transformar el rumbo de tu corazón.
3: Dos citas bíblicas. Juan 6:51. Yo soy el pan vivo bajado del cielo, el que coma de este pan vivirá para siempre.
2: Juan 6:51. Yo soy el pan vivo bajado del cielo, el que coma de este pan vivirá para siempre. Jesús no se presenta como una idea ni como un recuerdo, se presenta como alimento. El mundo ofrece distracciones pasajeras, Cristo ofrece vida eterna. quien se alimenta de él e encuentra fuerza para seguir caminando aún en los días difíciles.
3: Lucas 24:15. Mientras conversaban y discutían, Jesús en persona se acercó y se puso a caminar con ellos.
2: Lucas 24:15. Mientras conversaban y discutían, Jesús en persona se acercó y se puso a caminar con ellos. Los discípulos de Emaús iban desanimados. Sin embargo, Jesús salió a su encuentro. Lo mismo sucede hoy en la Eucaristía. Cristo sigue acercándose a quienes sienten cansancio, dudas o tristezas. Él no abandona el camino.
3: Texto de un Papa.
2: El Papa Benedicto XVI, durante la solemnidad del Corpus Christi, el 23 de junio del 2011, celebrada en la Basílica de San Juan de Letrán,
3: explicó que el Santísimo Sacramento es llevado por las calles para manifestar que Cristo resucitado camina en medio de nosotros y nos guía hacia el reino de los cielos.
2: Explicó que el Santísimo Sacramento es llevado por las calles para manifestar que Cristo resucitado camina en medio de nosotros y nos guía hacia el reino de los cielos. Aquella celebración retomó una tradición histórica de las procesiones eucarísticas en Roma, donde la Iglesia proclama públicamente su fe en la presencia real de Cristo. Esta enseñanza sigue siendo actual. Cuando la custodia avanza por una calle, no es un desfile religioso, es un anuncio. Cristo sigue caminando con su pueblo.
3: Dos referencias de encíclicas papales. Ecclesia Eucaristía, San Juan Pablo II, numeral 25. La Iglesia vive de la Eucaristía.
2: Ecclesia Eucaristía, San Juan Pablo II, numeral 25. La Iglesia vive de la Eucaristía. Explicación pastoral. Sin la Eucaristía, la Iglesia pierde su centro. Todo apostolado, ministerio y servicio encuentra allí su fuerza. El altar no es una estación más del camino, es la fuente del camino.
3: Mysterium Fidei, San Pablo VI, numeral 39. La Eucaristía es un misterio altísimo. Mysterium Fidei, San Pablo VI, numeral 39. La Eucaristía es un misterio altísimo.
2: Explicación pastoral. No estamos ante un simple símbolo, estamos ante Cristo mismo. Por eso adoramos, nos arrodillamos y guardamos silencio. El amor verdadero merece reverencia.
3: Catecismo de la Iglesia Católica, numeral 1324. La Eucaristía es fuente y culmen de toda la vida cristiana.
2: Catecismo de la Iglesia Católica, numeral 1324. La Eucaristía es fuente y culmen de toda la vida cristiana. Explicación. Todo nace allí, todo regresa allí. La oración, la familia, el trabajo y la misión encuentra su sentido cuando Cristo ocupa el centro.
3: Tres frases de santos. Carlos Acutis. La Eucaristía es mi autopista al cielo.
2: La Eucaristía es mi autopista al cielo.
3: San Juan María Vianney. Si los hombres conocieran el valor de la Eucaristía, habría guardias de honor en las puertas de las iglesias. Teresa de Calcuta. Cuando miras al crucifijo, comprendes cuánto te amó Jesús. Cuando miras la hostia, comprendes cuánto te ama ahora.
2: Teresa de Calcuta. Cuando miras al crucifijo, comprendes cuánto te amó Jesús. Cuando miras la hostia, comprendes cuánto te ama ahora.
3: Dos filósofos católicos.
2: Santo Tomás de Aquino enseñó que la verdad conduce a Dios. La razón y la fe no son enemigas. Ambas colaboran para descubrir el sentido profundo de la existencia. Jacques Maritain defendió la dignidad de la persona humana, recordó que una sociedad sana se construye cuando la verdad y la caridad caminan juntas.
3: Tres acciones prácticas. Primero, dedica 10 minutos de adoración al Santísimo en silencio. Segundo, participa en la misa entre semana además del domingo.
2: Tercero, realiza una obra de caridad concreta en nombre de Jesús, Eucaristía.
3: Ejemplo cotidiano y testimonio.
2: Ejemplo cotidiano y testimonio. Imagina un repartidor que recorre la ciudad bajo el sol para entregar un paquete importante. No espera que los clientes vayan por él. Va hasta donde están. Así actúa Jesús en Corpus Christi. Sale al encuentro, recorre nuestras calles porque sabe que muchos corazones necesitan esperanza.
3: Testimonio contemporáneo.
2: Testimonio contemporáneo es el de Carlos Acutis. Desde adolescente descubrió que la Eucaristía era el centro de su vida. Asistía diariamente a misa, cuando podía, dedicaba tiempo a la adoración y utilizó la tecnología para evangelizar. Murió joven, pero dejó una huella inmensa porque entendió que Jesús vivo en la Eucaristía vale más que cualquier éxito pasajero.
3: Imagen mental breve.
2: Imagen mental breve. Imagina una custodia dorada avanzando lentamente por la calle. Las puertas se abren, los niños observan, los ancianos sonríen y Cristo bendice silenciosamente cada hogar.
3: Oración al Maestro.
2: Oración al Maestro. Maestro Jesús, pan vivo bajado del cielo, enséñanos a caminar contigo, que nunca nos acostumbremos a tu presencia. Danos hambre de Eucaristía, corazón para adorarte y valentía para llevar tu amor al mundo. Amén.
3: Conclusión pastoral breve. Cuando Jesús sale del altar y tú decides caminar con él, el camino ordinario se convierte en camino de salvación.
2: Conclusión pastoral breve. Cuando Jesús sale del altar y tú decides caminar con él, el camino ordinario se convierte en camino de salvación. Quien camina con Cristo, Eucaristía, nunca camina solo.
3: Pregunta, si sale hoy a tu encuentro, ¿qué parte de tu vida necesita caminar más cerca de él?
2: Pregunta, si sale hoy a tu encuentro, ¿qué parte de tu vida necesita caminar más cerca de él?
4: Hasta aquí su hermano en Cristo, Jorge Gutiérrez. 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
5: 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Escuchemos ahora el Santoral del Día con el Padre Modesto Lule.
6: Hoy, 11 de junio, la Iglesia recuerda a San Bernabé Apóstol. Bernabé, o Hijo de la Consolación, es el nombre que le dieron los apóstoles a José, un levita que también era miembro de la primitiva iglesia cristiana de Jerusalén. Natural de Chipre, Bernabé fue un gran apoyo para el apóstol San Pablo. Lo presentó a la iglesia de Jerusalén, que sin el apoyo moral de Bernabé, difícilmente hubiese encontrado acogida. Bernabé predicó el evangelio en Listra y fue compañero de Pablo en los viajes misioneros a Antioquía, Chipre y Asia Menor, con un gran éxito. En el concilio celebrado en Jerusalén, Bernabé apoyó los puntos de vista de Pablo acerca de la visión evangelizadora de la iglesia, también entre los gentiles. Pablo y Bernabé se separaron por las diferencias entre los pareceres de ambos en torno a Juan Marcos, otro misionero, sobrino de Bernabé. Luego de esto, Bernabé regresó a Chipre, su patria. Es considerado el fundador de la iglesia chipriota. La llamada Epístola de Bernabé es una obra didáctica que figura entre los llamados padres apostólicos. Muy probablemente no es obra de Bernabé, pero sí posee su espíritu conciliador. Hoy, 11 de junio, la iglesia recuerda a San Bernabé Apóstol.

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3: La celebración de la Eucaristía del Corpus Christi viene acompañada por la procesión del Santísimo Sacramento. León XIV la celebró esta vez no en la Ciudad del Vaticano, como es habitual, sino en Madrid, la capital de España, coincidiendo con su cuarto viaje apostólico. Colocados en filas por los extremos de la calle, procesionaron los niños que han hecho la primera comunión este año, miembros de la vida consagrada y cardenales, arzobispos y obispos de Madrid. Junto a ellos, León XIV llevó la custodia con el Santísimo bajo palio en un recorrido de unos 700 metros por las calles de la capital española. Una procesión para el recuerdo sobre una enorme alfombra de flores, pétalos y serrín, en la que más de 1.200.000 fieles acudieron hasta el corazón de Madrid para celebrar la solemnidad del Corpus Christi junto al Pontífice.
2: Hasta aquí el reporte. 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

0: Buenas noches. Bienvenidos al rezo de las completas, correspondientes a los jueves del tiempo ordinario.
1: Invocación inicial. Dios mío, ven en mi auxilio.
2: Señor, date prisa en socorrerme.
1: Gloria al Padre, al Hijo y al Espíritu Santo.
2: Como era en el principio, ahora y siempre, por los siglos de los siglos. Amén.
1: Examen de conciencia. Hermanos, habiendo llegado al final de esta jornada que Dios nos ha concedido, reconozcamos sinceramente nuestros pecados. Tú que has sido enviado a sanar los corazones afligidos, Señor, ten piedad de nosotros.
2: Señor, ten piedad de nosotros.
1: Tú que has venido a llamar a los pecadores, Cristo, ten piedad de nosotros.
2: Cristo, ten piedad de nosotros.
1: Tú que estás sentado a la derecha del Padre para interceder por nosotros, Señor, ten piedad de nosotros.
2: Señor, ten piedad de nosotros.
1: El Señor Todopoderoso tenga misericordia de nosotros, perdone nuestros pecados y nos lleve a la vida eterna.
2: Amén.
1: Himno. Salvador del mundo, Señor de los ángeles, por tu cruz gloriosa la muerte venciste. Oh Señor, consérvanos los dones amables que con sufrimientos tú nos mereciste, y a quienes a precio de dolor salvaste, llévalos al cielo para que te alaben. Llévanos a todos, Señor, suplicámoste, pues que nos hiciste reino de tu Padre. Amén. Salmo 15. Cristo y sus miembros esperan la resurrección. Dios resucitó a Jesús rompiendo las ataduras de la muerte. Hechos 2, 24.
2: Mi carne descansa serena.
1: Protégeme, Dios mío, que me refugio en ti. Yo digo al Señor, tú eres mi bien. Los dioses y señores de la tierra no me satisfacen.
2: Multiplican las estatuas de dioses extraños. No derramaré sus libaciones con mis manos, ni tomaré sus nombres en mis labios.
1: El Señor es mi heredad y mi copa. Mi suerte está en tu mano. Me ha tocado un lote hermoso. Me encanta mi heredad.
2: Bendeciré al Señor que me aconseja. Hasta de noche me instruye internamente. Tengo siempre presente al Señor, con Él a mi derecha no vacilaré.
1: Por eso se me alegra el corazón, se gozan mis entrañas y mi carne descansa serena, porque no me entregarás a la muerte, ni dejarás a tu fiel conocer la corrupción.
2: Me enseñarás el sendero de la vida, me saciarás de gozo en tu presencia, de alegría perpetua a tu derecha.
1: Gloria al Padre, al Hijo y al Espíritu Santo.
2: Como era en el principio, ahora y siempre, por los siglos de los siglos. Amén. Mi carne descansa serena.
1: Lectura breve. Primera Tesalonicenses 5:23. Que el mismo Dios de la paz os consagre totalmente y que todo vuestro ser, alma y cuerpo sea custodiado sin reproche hasta la parusía de nuestro Señor Jesucristo. Responsorio breve. En tus manos, Señor, encomiendo mi espíritu.
2: En tus manos, Señor, encomiendo mi espíritu.
1: Tú, el Dios leal, nos librarás.
2: Te encomiendo mi espíritu.
1: Gloria al Padre, y al Hijo, y al Espíritu Santo.
2: En tus manos, Señor, encomiendo mi espíritu.
1: Cántico evangélico. Cántico de Simeón. Cristo, luz de las naciones y gloria de Israel. Lucas 2:29-32.
2: Sálvanos, Señor, despiertos. Protégenos mientras dormimos para que velemos con Cristo y descansemos en paz.
1: Ahora, Señor, según tu promesa, puedes dejar a tu siervo irse en paz, porque mis ojos han visto a tu Salvador, a quien has presentado ante todos los pueblos, luz para alumbrar a las naciones y gloria de tu pueblo Israel. Gloria al Padre, al Hijo y al Espíritu Santo, como era en el principio, ahora y siempre, por los siglos de los siglos. Amén.
2: Sálvanos, Señor, despiertos. Protégenos mientras dormimos para que velemos con Cristo y descansemos en paz.
1: Oración. Señor, Dios nuestro, concédenos un descanso tranquilo que restaure nuestras fuerzas, desgastadas ahora por el trabajo del día. Así, fortalecidos con tu ayuda, te serviremos siempre con todo nuestro cuerpo y nuestro espíritu. Por Cristo nuestro Señor.
2: Amén.
1: Bendición. El Señor Todopoderoso nos conceda una noche tranquila y una santa muerte.
2: Amén. Salve, Reina de los cielos y Señora de los ángeles. Salve, raíz, salve, puerta, que dio paso a nuestra luz. Alégrate, Virgen gloriosa, entre todas la más bella. Salve, agraciada doncella, ruega a Cristo por nosotros.
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6: San Bernabé, apóstol. La Iglesia celebra hoy la memoria obligatoria de San Bernabé Apóstol. Aunque no fue uno de los 12 elegidos por Jesús, San Lucas lo considera apóstol y es reconocido como tal por los primeros padres de la Iglesia. Nació en la isla de Chipre, era judío de la tribu de Leví. Su nombre original era José. Los apóstoles se lo cambiaron por Bernabé. Significa el que anima y entusiasma. Se destacó por su generosidad en la iglesia primitiva, vendió las fincas y los bienes. Llevó a los apóstoles el dinero obtenido para repartirlo entre los pobres. Bernabé en Jerusalén, al regreso de Pablo, lo presentó a los apóstoles, Hechos 9:27. Fue el gran maestro de Pablo. Le ayudó a creer en la misión que el Señor le asignó. Bernabé salió para Tarso a buscar a Pablo y juntos se fueron para Antioquía. Estuvieron un año y Antioquía se convirtió en el gran centro de evangelización. Volvieron a Jerusalén con una colecta para los que pasaban hambre en Judea. Al volver a Jerusalén, trajeron a Marcos y participaron en el concilio allí reunido. Marcos iba a ayudarles en la misión de evangelización. Los tres partieron a otros sitios a llevar el evangelio a Chipre, donde hubo muy buena aceptación y acogida de su predicación. Se convirtió al cristianismo el gobernador llamado Sergio Pablo. Evangelizaron en Parga, Siria, Salamina, Iconio y Listra. En Iconio fueron apedreados por un grupo armado de judíos. El Señor los libró. De regreso a Antioquía, en las ciudades visitadas, confirmaban y ordenaban sacerdotes. Animaban a los nuevos cristianos a permanecer fieles en la fe. Antes de emprender un nuevo viaje misionero, Pablo y Bernabé tuvieron un desacuerdo. Decidieron separarse. Pablo siguió su viaje con Silas y Bernabé se fue a Chipre. Más tarde, se volvieron a encontrar como amigos misionando en Corinto. Bernabé en Chipre continuó evangelizando. Hacia el año 61, muere cerca de Salamina, lapidado por un grupo de judíos. El nombre de San Bartolomé figura en el canon de la misa, muy apreciado por los apóstoles por ser varón bueno lleno del espíritu divino y de fe. Tenía una recia personalidad de espíritu y abierto a la verdad. Fue un apóstol incansable, con gran corazón y alegría en su quehacer evangelizador. Enseñanzas para la vida. El evangelizador, en el anuncio de la palabra y del mensaje de Jesús, debe conservar la firmeza, la confianza, la fortaleza de la fe y la certeza de la verdad que proclama, para lograr frutos de conversión en quienes reciben el Evangelio. Oración. Entra en casa, Señor. Entra en casa, Señor. Entra. El día ya declina. El astro rey hacia el ocaso inclina su brillante fulgor. No pases delante que anochece. Toma un descanso que el amor te ofrece. Entra en casa, Señor. Entra, Señor. Y si cerradas hallas tantas moradas que un asilo a su Dios quieren negar, olvida entre nosotros su desvío, mientras tengamos casa, Jesús mío. Tú tendrás un hogar. Entra en casa, Señor, y no receles. No encontrarás aquí ningún traidor. Entra, Señor, aquí todos te amamos, y por rey te aclamamos de esta humilde mansión. Hoy nuestros corazones se han ligado, y de su amor un trono te han formado. Coloca en él, Señor, tu corazón. Juntos, así el destierro cruzaremos. Así contigo juntos gozaremos las dichas que nos des. Y si el dolor empaña nuestros ojos, juntos también pondremos sus despojos cual perlas a tus pies. Sagrado Corazón de Jesús, vénganos tu reino. Tus pies. Sagrado Corazón de Jesús, vénganos tu reino.

0: 7:46.
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6: Muy, pero muy buenos días, queridos hermanos. Bonito día 11 de junio, día de San Bernabé, uno de los más allegados a San Pablo, de los seguidores inmediatos de Jesús. De hecho, el apóstol San Bernabé va a aparecer inmediatamente después de Pentecostés, ¿no? O sea, es de los primeritos que llega después de los 12 apóstoles. Así que recordamos hoy a una iglesia que sufre mucho actualmente, que es Chipre. Chipre, una isla pequeñita. Fíjense, en Chipre está invadida por Turquía actualmente y quiere pues cruzar musulmanes todos, ¿verdad? Entonces Chipre es como una isla, fíjense, una isla partida a la mitad, donde el norte de Chipre es musulmán, son los turcos, y al sur es cristiana, seguidores del Señor. Y ahí en el sur está la Basílica Catedral de Bernabé, San Bernabé, donde está su tumba, donde fue sacrificado, donde fue el primer obispo y fundador de la iglesia de Chipre. Así que algún día espero hacer un viaje a Chipre, ¿verdad? Por lo menos al Chipre cristiano. Al otro, pues habrá de si entremos, no sabemos si nos den permiso, pero a ver si podemos un día visitar esta isla donde Bernabé fundó, después de seguir a Pablo por un tiempo. Allá aparece Bernabé en los Hechos de los Apóstoles, clarito, clarito, ¿verdad? Hay otros que no aparecen en la Biblia, pero van a ir apareciendo después en los primeros documentos y libros que existen, posteriores a los escritos o al mismo tiempo. De hecho, hay muchos escritos que se escribieron al mismo tiempo que la Biblia, pero no están en la Biblia, pero no por eso no tienen.

0: Tienen un valor histórico.
1: Claro.
0: Para los protestantes, nomás la Biblia. Para los que somos católicos y somos personas abiertas a al conocimiento, sabemos que la historia es una fuente total de datos, ¿verdad? Entonces, nosotros los católicos tenemos la Biblia como inspirada por Dios y como palabra de Dios, pero los libros que se escriben a un lado de la Biblia, que no tienen un valor espiritual para nosotros, pero sí un valor histórico que arrojan datos. Y una persona pensante que razona entiende que esos libros también arrojan datos. Y en esos libros es donde aparecen todos los hombres que van a seguir a Jesús y mujeres también, en el siglo primero, segundo, tercero y hasta el día de hoy. Bueno, entonces vamos a escuchar las lecturas del día de hoy del apóstol Bernabé. Vamos a escuchar la primera lectura. Se rompe la hilación que llevábamos del libro de los Reyes. Ahora aparece el libro de los Hechos de los Apóstoles, donde va a aparecer Bernabé. Vamos a escuchar capítulo 11. En aquellos días fueron muchos los que se convirtieron y abrazaron la fe. Cuando llegaron estas noticias a la comunidad cristiana de Jerusalén, Bernabé fue enviado a Antioquía. Llegó Bernabé y viendo la acción de la gracia de Dios, se alegró mucho. Y como era hombre bueno, lleno del Espíritu Santo y de fe, exhortó a todos a que firmes en su propósito permanecieran fieles al Señor. Así se ganó para el Señor una gran muchedumbre. Entonces Bernabé partió hacia Tarso en busca de Saulo y cuando lo encontró lo llevó consigo a Antioquía. Ambos vivieron durante todo un año en esa comunidad y enseñaron a mucha gente. Allí en Antioquía fue donde por primera vez a los discípulos recibieron el nombre de cristianos. Había en la comunidad cristiana de Antioquía algunos profetas y maestros como Bernabé, Simón, apodado el Negro, Lucio o Lucio, el de Cirene, Manahén, que se crió junto con el tetrarca Herodes y Saulo. Un día estaban ellos ayunando y dando culto al Señor, y el Espíritu Santo les dijo: resérvenme a Saulo y a Bernabé para la misión que les tengo destinada. Todos volvieron a ayunar y a orar. Después les impusieron las manos y los despidieron. Palabra de Dios. Te alabamos, Señor. Vamos a escuchar del Salmo 97 el estribillo que dice: el Señor ha revelado a las naciones su justicia. El Señor ha revelado a las naciones su justicia. El Señor esté con ustedes y con tu espíritu. Lectura del Santo Evangelio según San Mateo. Gloria a ti, Señor. En aquel tiempo Jesús dijo a sus discípulos: les aseguro que si su justicia no es mayor que la de los escribas y fariseos, ciertamente no entrarán ustedes en el reino de los cielos. Han oído que se dijo a los antiguos: no matarás, y al que mate será llevado ante el tribunal. Pero yo les digo: todo el que se enoje con su hermano será llevado también ante el tribunal. El que insulte a su hermano será llevado ante el tribunal supremo y el que lo desprecie será llevado al fuego del lugar del castigo. Por lo tanto, cuando vas a poner tu ofrenda sobre el altar, ¿te acuerdas allí mismo de que tu hermano tiene alguna queja contra ti? Deja tu ofrenda junto al altar. Y ve primero a reconciliarte con tu hermano. Y vuelve luego a presentar tu ofrenda. Arréglate pronto con tu adversario mientras vas con él por el camino. No sea que te entregue al juez, el juez al policía y te metan a la cárcel. Te aseguro que no saldrás de allí hasta que hayas pagado el último centavo. Palabra del Señor. Gloria a ti, Señor Jesús. Híjole, qué evangelio tan difícil. Este es uno de los evangelios que a mí más me cuesta cumplir. No sé ustedes cuál es el evangelio que más les pica la llaga, les hace remolino en el estómago y hace que pasen saliva y digan, ay, qué difícil está esto. Sí, está muy difícil. Fíjense lo que dice. Bueno, Bernabé aparece ahí con Pablo primero en Jerusalén, se reúnen, les imponen las manos a él, luego se va a Antioquía y de Antioquía va por Saulo, lo trae de Tarso y se quedan en Antioquía un año y dice que por primera vez a los seguidores de Cristo les llamaban cristianos. Por eso los protestantes que dicen que por ellos dice esta palabra están locos y mensos, porque la primera forma en la que le llamaban a los primeros seguidores de Cristo no eran cristianos, eran nazarenos. Y luego después vinieron el nombre de cristianos y después católicos. ¿Por qué? Porque católico no es un nombre propio. Católico quiere decir, es un adjetivo más que un sustantivo, es universal. Católico quiere decir el de todo el mundo, el que está presente en todo el mundo. Pero somos los mismos cristianos, somos esos que están allí, nomás que estos compas no estudian, nomás leen y ahí oyen lo que quieren y inventan y se enojan y ofenden. Dios que los bendiga. Hermanos. Pero quiero fijarme hoy en el Evangelio, que es muy duro el Evangelio el día de hoy. Hermanos, ¿no les desconcierta escuchar esto? Fíjense lo que dice el Evangelio. Dice, si cuando vas, lo voy a leer textualmente y luego ya les hablo así como en el español que habla el padre Arturo, claro y contundente, como les gusta, ¿no? Yo creo que me ven porque les gusta o no. O habrá quien me vea nomás por curioso, por metiche, por chismoso. Sí, hay quien me ve. Pero los que me ven porque quieren cambiar y porque aman a Cristo, que son la mayoría, vamos a escuchar esto que dice. Dice, si cuando vas a poner tu ofrenda sobre el altar, te acuerdas allí mismo de que tu hermano tiene alguna queja contra ti, deja tu ofrenda junto al altar, déjala. Y ve primero a reconciliarte con tu hermano y vuelve luego a presentar tu ofrenda. Esto es muy difícil de cumplir. Lo que nos está diciendo hoy San Mateo es, si cuando vas a la iglesia a llevar tu ofrenda o a misa o a rezar o vas con el Santísimo o vas en una procesión y vas ahí muy contentito creyendo que estás bien con Dios, te acuerdas mientras vas que alguien, que tienes un problema con alguien, alguna diferencia, alguna deuda, algún problema, algún pecado, dice, deja allí tu ofrenda a un lado, dice, deja tu ofrenda a un lado del altar y ve y reconcíliate con tu hermano. Y luego ven y pon tu ofrenda en el altar. Esto es desconcertante. ¿Qué quiere decir desconcertante? Pues hasta cierto punto desanimante, ¿no? Como que dices, pues híjole, qué difícil está exactamente. Y estamos hablando de todo pecado. No estamos hablando de alguien que tuvo una discusión. Una discusión hasta cierto punto es un pecado venial. Miren, a veces la gente está desquiciada por los pecados chiquitos y los pecados grandotes, no, esos no. Piensan que no es pecado. Miren. Hay pecados menores que se llaman pecados veniales, veniales. Y esos pecados pues los hacemos a veces hasta sin querer. Son pecados chiquitos, muy pequeñitos, que no hacen tanto daño como los mortales. Entonces, o los capitales, Dios nos libre. Pero los veniales son los pecaditos de palabritas ahí, discusiones, grititos ahí que se da la gente, ¿verdad? De obra, a veces ahí andamos haciendo trampitas, cosas de esas, ¿verdad? O de omisión, nos hacemos mensos cuando deberíamos de ayudar o dar o repartir, nos hacemos los mensos y ni repartimos, ni damos, ni ayudamos, ni nos metemos, nos volteamos para otro lado. De esto hay mucho. Los pecados veniales, a mí llegan conmigo y me dicen, ay, no, padre, no. Yo cuando llegan, yo digo, mire, señora, la voy a dejar aquí un rato para que llore. Ya que termine de llorar, me habla y platicamos, porque no le entiendo nada. Es que llore, mire, que mi amigo me llamó, me dijo. Señora, llore lo que guste y ya que termine de llorar, platicamos. que no le entiendo nada. Y cuando les digo eso, muchas veces se acaban las lágrimas. Así que miren, cuando quieran llorar, mejor díganme, vengo a llorar, pues llore. Vengo a platicar, bueno, platiquemos. ¿Ya? Hablando se entiende la gente, si no, ni platicamos ni lloramos, mejor llore todo lo que quiera, ya que se desahogue bien esas lágrimas, esperemos que no sean de cocodrilo, y luego platicamos como la gente. ¿Qué le parece? Ay, padre Arturo, mira. No, no, no, le digo, tampoco no esté lamentándose, hablemos, ya después lloramos, como veo, si quiere primero lloramos y luego platicamos, o primero platicamos y luego lloramos. Pero no se pueden hacer las dos cosas juntas. Bueno, usted sí puede, porque usted platica y llora, pero yo no le entiendo nada. O nomás la voy a estar viendo ya cuando ya acabé, padre, pues está bien. Pues ahora vuélveme a decir, no te entendí nada. Bueno, hay personas que se alarman mucho de pecados menores, por ejemplo, discusiones entre marido y mujer, ¿no? Gritos o algún pleito ahí con el vecino, con el del negocio de un lado, lo que sea. Van así, ay, no, padre, me siento tan mal de lo que dije, de lo que me dijo, de lo que. Todos esos pecados son veniales. Y al inicio de la misa, miren, cuando ustedes van a misa, fíjense qué fabuloso es esto. Cuando ustedes van a misa, por eso uno de los requisitos que la iglesia pide para poder comulgar en una misa es que llegues al inicio de la misa. Porque al inicio de la misa está el acto de contrición. Y el acto de contrición es el yo confieso ante Dios Todopoderoso y ante ustedes, hermanos, que he pecado mucho de pensamiento, malos pensamientos, palabra, obra y omisión, por mi culpa, por mi culpa, por mi grande culpa. Es mi culpa, no esto. Por eso ruego. El acto de contrición es el arrepentimiento de los pecados veniales. Y si ustedes realizan bien su acto de contrición, cuando el Padre levanta las manos y dice, Dios Padre misericordioso que reconcilió con su, tenga misericordia de nosotros, perdone nuestros, dice nuestros porque también el Padre trae pecados, nuestros pecados y nos lleve a la vida eterna. Señor, ten piedad de nosotros, Señor, ten piedad. Y ya, después del Señor, ten piedad, se borraron los pecados veniales. Todos esos malos pensamientos, palabritas, discusioncitas, pecados chiquitos, ya estuvo, ya se borraron. Pero cuando la señora llega a la primera lectura, al Evangelio, a la homilía, ya llega con los pecados mortales de la calle, pleitos y gritos, y ya no puede comulgar porque trae pecados veniales. Todos hacemos pecados veniales todo el día por debilidad, por desgracia humana, por nuestra fragilidad. Y no debemos de comulgar si no llegamos al acto de contrición. ¿Correcto? Ay, pero es que si yo no comulgo me siento muy mal. Sí, pero si usted no llegó al acto de contrición, no debe de comulgar, señora. Aunque usted sea doña Chana, la hermana del presidente y del padre, y que yo soy amiga del padre Arturo, y que mentiras, pues mentiras, viejas habladoras y viejos habladores más. Hermanos, pero a veces los pecados mortales no se nos hacen tan graves. Yo conozco gente que ha matado a otro o que ha mandado matar a alguien y andan por la calle con la mano en la cintura, mirada muy alta. Yo conozco gente que trabaja en algún negocio de la calle, de mercados, de tiendas, de departamentos, de lo que sea, que venden kilos de 800 gramos. Personas que se les pagan 8 horas de trabajo y trabajan 5. Personas que venden gasolina y están ajustadas las máquinas a 900 mililitros. Robar. Una persona que se le paga un sueldo y no desquita su sueldo está robándole al patrón. Una persona que vende kilos de 800 gramos está robándole al prójimo. Ay, no, padre, sí, claro. Y de eso no, nadie dice, ay, no, yo me siento muy mal porque, pues en mi negocio yo vendo kilos, pero le quito poquito porque luego no gano mucho. Y, ay, pues, pero nadie se siente mal, todo el mundo mirada muy alta, muy contentitos, muy como si nada, vaya, sálganse a la calle y vean cuánta persona anda así. Hombres insinuándoseles a mujeres casadas o solteras, mujeres aventándoseles a los hombres sexualmente. Personas que no van a misa el domingo, ni el lunes, ni el martes, ni nunca, como si nada. ¿Sí? Personas que no honran a su padre ni a su madre, ni les hablan, ni los cuidan, ni nada. cometiendo actos sexuales indiscriminados por todos lados, deseando la mujer ajena, el hombre ajeno, ¿verdad? Robando, cometiendo fraudes, haciendo llamadas telefónicas, inventando cosas. Vean, a mí me inventan videos de que hago medicina y vendo, y la gente mensa que cree eso y les roban su dinero. Yo no soy médico, yo no hago medicina, yo no es cierto. Y quien está haciendo esos videos con inteligencia artificial míos o de otros para engañar a la gente sencilla, eso es pecado mortal de robo y de levantar falso testimonio. Es mentir y es robar. Qué vergüenza, qué pena. Los políticos que roban dinero, que inventan, que dicen mentiras, no tienen temor de Dios. Por eso el Evangelio hoy dice, si te acuerdas que tu hermano tiene una queja contra ti, ve y arréglate con tu hermano mientras vas por el camino. Dice, no sea que te lleve al juez, el juez al policía y te metan a la cárcel. No saldrás de allí hasta que pagues el último centavo. ¿Cuál es esa cárcel? Pues es el purgatorio. El purgatorio que a los protestantes no les cabe en la cabeza. Aquí está. En el Evangelio capítulo 5 de San Mateo, arréglate con tu hermano mientras vas por el camino. ¿Cuál es el camino? La vida. Si no te alcanza la vida para arreglar tus cosas, las tendrás que arreglar en la cárcel, dice. No sea que te llevan a la cárcel, dice. El juez, el policía, ahí estarás hasta que pagues el último centavo. Miren, uno de los problemas que tengo con las viejas y los viejos que escuchan lo que quieren es el arrepentimiento del último momento. Cuando alguien se muere de manera repentina o amaneció muerto, o de un de repente le dio un dolor y se murió en unas horas, luego no falta quien dice, allá en mi pueblo dicen, ay, ojalá, ojalá se haya arrepentido. Ay, ojalá Dios lo haya agarrado en buen momento. Y luego dice, no, pues ya está en el cielo. Sí. Publican ahí, ahorita últimamente hay muchas páginas, allá en una ciudad que fui yo, hay unas páginas que dicen ángeles que han subido al cielo. Y yo entré a esa página y dije, ay, pues aquí va a haber puros angelitos, puros. No, qué angelitos y unos viejos, unas viejas ahí que se mueren, que diablitos que suben al infierno, ¿cuál angelitos? Pero muchas páginas hoy ya en todos los municipios de México ya. Ángeles que acaban de subir al cielo y lo ponen ahí a don Maclovio y a doña Chana, ¿no? Siempre te recordaremos que Dios te reciba en su santo reino. Esa vieja y ese viejo no iban a misa, no se confesaban. Y dejen de eso, eran unos ladrones. Era una vieja vividora, era una cocodrila bien hecha, habladora, criticona, metiche, infiel. Y este viejo era un borracho, lépero, alburero, mal hablado, mal agradecido, raterazo de primera. Y no porque andaba robando, pedía dinero prestado y luego no pagaba. Ese también es un ratero. Pero como se murió y ya salió en la página de ángeles que acaban de subir al cielo, pues ya está en el cielo. ¡Ay, qué bonito! ¡Ay, hubieras visto qué misa tan bonita le dieron ahora aquí a mi tío Maclovio que se murió! ¡Ay, no, no hubieras visto! ¡Qué bonita estuvo la misa! ¡Hubieras visto cuántas coronas le llevaron! Yo conté como 30 coronas que le llevaron a mi tía Chana ahora que se murió. No, y luego su caja de muerto, hubieras visto, traía su cajita del Sagrado Corazón de Jesús. Y yo vi que mi comadre hasta tres escapularios le puso, uno en el cuello y uno en cada mano. No. Y luego lo hubieras visto en la caja, quedó muy bonito, hasta parecía como un apóstol de Jesucristo. Ay, Dios mío. Y todo mundo cree que eso va a llevar al cielo. No, Cristo es muy claro, dice, arréglate con tu hermano si tiene una queja contra ti antes de que vayas al altar, dice, no sea que no te alcance la vida. Y así pasa, miren, allá en mi pueblo y en muchos pueblos se acostumbran las procesiones y ahí va el santo muy querido en el pueblo, muy querido el santo, ¿verdad? Yo hablo de mi pueblo, de Mexicacán. Ahora el 5, en septiembre, el primer domingo, sacan la imagen. Bueno, vayan desde agosto, si ustedes quieren ir, desde agosto la imagen del Sagrado Corazón de Jesús la llevan a un ranchito y luego a otro y a otro. Todo el mes de agosto se la avienta de gira al Sagrado Corazón de Jesús en los ranchitos del municipio de Mexicacán. Y ahí anda y le hacen mucha fiestecita y banda y todo, comida y todo. Muy bonito, mucha fe. Hay mucha gente que tiene mucha fe y que es buena. Yo siempre hablo, por desgracia, discúlpenme, de los dos, tres malos, pero hay mucha gente con mucha fe. Pero yo en mi pueblo, como en todos los pueblos, conocemos bien quién es quién y quién es cuál. O sea, sabemos de qué pata cojeamos todas las familias. Y a mí me ha tocado cuando pasa al Sagrado Corazón de Jesús, y también allá en su pueblo de ustedes pasa la imagen, y ahí está ese viejo panzón, ratero, viol, no, no, no, no, y esa vieja también metiche, y pasa la imagen y dice: ¡Viva el Sagrado Corazón de Jesús! ¡Viva! ¡Viva! ¡Viva! Se desbaratan. Pero acá el prójimo, si pueden, te encueran casi, ¿verdad? Si pueden, te ahorcan casi, te critican, son unos dragones, unas dragonas, y no van a misa, pero también los que no van a misa son uno que otro desgraciados, ¿eh? Entonces, ¿qué sentido tiene que uno eleve una oración, que uno grite: ¡Viva el Sagrado Corazón de Jesús! ¡Viva el Cristo de la sabe quién! Y que uno en su casa tenga unos altares. El otro día fui a una casa de una señora bien malvada, con unos altarzotes allí dedicados a la Virgen y al Cristo y a San Juditas. Y hay pueblos, hay colonias, hay casas que afuera le hacen una ermita a San Judas y su fiesta ahora el 28 de octubre. Y se desbaratan y no. Pero todo el año son el diablo. Nomás ese día son muy santos y muy amables, pero el año no, no, no, Dios nos libre. Hermanos, si tú te mueres en pecado mortal, o te mueres con deudas, o te mueres con problemas, o te mueres con cosas que no eran tuyas, que te robaste, o cosas que dijiste o hiciste que no regresaste, y eso se llama reparación del daño. Una persona, aunque se muera muy confesada y muy arrepentida, si no regresó lo que se robó, si no pidió perdón a quien ofendió y si no restituyó el daño, aunque se confiese con el Papa, aquí dice, te van a llevar al juez y te van a dejar en la cárcel. Allí estarás hasta que pagues el último centavo. La confesión y la unción de enfermos que un sacerdote hacemos a una persona que según está arrepentida en el último momento, que a veces ya ni sabe ni lo que dice, porque, pues, oigan, no hay un moribundo que esté en sus cinco sentidos, ¿no? Yo he conocido gente que ya no sabe ni cómo se llaman. Luego dicen: ¡Ay, pero vieras qué gusto me dio! Mi papá se alcanzó a confesar. Señor, estaba en estado de coma el pobre hombre. Ahí va el padre y, pues, uno encomienda el alma de las personas bajo condición. ¿Qué quiere decir bajo condición? Pues de que esta persona en vida se haya arrepentido y aparte de que haya verdaderamente pedido el sacramento. Hay gente que toda la vida habló pestes de la iglesia y pestes de los sacerdotes y tiene la suerte de que en el último momento un padre por ahí, buena gente, vaya. Pero el padre sabe que la absolución de los pecados en el momento último de la vida de una persona y la unción de enfermos se da bajo condición. Bajo condición de que este canijo que se está muriendo, esta canija que se está muriendo, en vida se haya arrepentido y haya restituido el daño, porque si en vida no restituyó el daño, no regresó lo que no era suyo, se la pasó haciendo el daño, bueno, pues lo único que va a hacer el padre es librarlo del infierno. Escúchenme bien, librarlo del infierno, que no es lo mismo que darle el cielo. Librarlo del infierno. Mandarlo a la cárcel, al purgatorio, para que allí este sinvergüenza, muy en caja del Sagrado Corazón y muy vestido como una santa y pura doña Chana, pero era el diablo en vida, aunque se haya arrepentido y le hayan dado, bueno, si se arrepintió bien y todo, va al cielo, ¿eh? Eso no hay problema. El problema es que casi ya las personas que están enfermos en un hospital, la mayoría no son conscientes de lo que está pasando. Ni siquiera saben si es pecado o no. Luego yo voy, yo seguido, pues yo estoy aquí enfrente al hospital. Yo voy al hospital y seguido, seguido me toca confesar a gente que está muy mal. Y la verdad les digo, no saben qué decir, pobrecitos. Ya no saben. Ya no saben ni cómo se llama. Pues menos van a tener tiempo, memoria para recordar aquello que hicieron. Por eso deben de hacerlo en vida, por eso es mientras vas por el camino, ¿no? Ya cuando el viejillo está colgando los tenis, ahora sí, ay, padre Arturo, háganos el favor de ir a ver a mi papá, a mi papá. Y yo siempre le digo, ¿y tu papá quiere que vaya? A veces ni él quiere. Yo muchas veces he ido a ver enfermos que llego y le digo, buenos días, señor. ¿Quién es usted? Soy el padre, vengo. No, yo no pedí ningún padre. Ah, bueno, pues entonces me sacudo el polvo de las sandalias, como dijo Cristo, y ahí nos vemos. Ah, no se preocupe, señor, que tenga muy buenas tardes, con permiso. Y me retiro. Yo no ando. Nadie debemos de rogarle a nadie, y menos con las cosas de Dios. Cristo dijo, donde vayas y no te reciben, sacúdete el polvo de los pies y pélate de ahí. Palabras de Cristo. Así es. Entonces, si en vida consciente y plena, esta persona no se arrepintió, ni restauró lo que hizo mal, ni regresó lo que no era de él, en agonía menos, no lo hacen. ¿Cuándo han visto a un agonizante que diga, háblele al notario para regresarle la casa a mis hermanos que le robé? No, no lo hacen. Se sienten eternos, piensan que van a estar en agonía unos días y luego van a regresar a vivir y a correr y a brincar y a ver a quién se amuela. Mucho cuidado, ¿eh? Algunos de ustedes que me están viendo tienen cosas que no les tocan, se han quedado con herencias que no les corresponden, deben por ahí algo, no han pedido perdón a quien han ofendido y también no han perdonado a quien les ha pedido perdón. Mucho cuidado, ¿eh? Porque el purgatorio te está esperando, aunque te confieses. Si no hay restitución del daño, por eso el quinto paso de una buena confesión, el cuarto, dice, propósito de enmienda, enmendar lo que hice mal. No nomás es confesarse, es enmendar. Si tú no enmiendas, ¿qué chiste tiene que le digas al padre, me robé 1,000 pesos? Y luego dentro de 8 días, me robé 1,000 pesos. Y luego dentro de un mes, me robé 1,000 pesos. ¿Qué chiste tiene confesar? El chiste es que te levantes de la confesión y lleves 2,000 pesos y se los regreses a quien los tomaste. Ya, entonces, una persona que regresa los 1,000 pesos, casi hasta sin confesarse, está perdonado el pecado. Pero si se confiesa y no regresa a los 1,000, purgatorio seguro. Hermanos, un gusto, discúlpenme hablarles tan claro, pero prefiero hablarles ahorita. Y si son conscientes de lo que estoy diciendo, no se enojen conmigo. Esto es doctrina evangélica, aquí está en el Evangelio. Es doctrina de la iglesia la restitución de daño. Y también los sacerdotes, y si hicimos daño, tenemos que restituir, no nomás ustedes, también nosotros. No se enojen conmigo, lo hago para que se salven. Arreglen sus cosas, arreglen su vida, arreglen sus papeles, no dejen broncas. Váyanse de este mundo tranquilos, conscientes de que hicieron bien y de que si hicieron mal, antes de morir restituyeron el daño. Padre, ya no vive a quien ofendí, a quien robé, a los pobres, ve con los pobres y ayúdales a los pobres. Así de sencillo. Y ahí restituyes el daño. Hermanos, quédense a misa a continuación, ¿eh? Los invito a quedarse a misa. Todos los días tenemos la misa por YouTube, por Facebook. El Señor esté con ustedes y con tu espíritu. Y la bendición de Dios Padre, Hijo y Espíritu Santo descienda sobre ustedes y permanezca para siempre. Bonito día. Hasta mañana.
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0: Bienvenidos todos ustedes a esta celebración. Le damos gracias a Dios por todos los dones que nos ha regalado. Bueno, pues hoy también queremos darle gracias a Dios por todos los favores recibidos, por todas las cosas que Dios nos regala y sobre todo le pedimos a Dios por la lluvia. Comenzamos nuestra celebración en el nombre del Padre y del Hijo y del Espíritu Santo. La gracia de nuestro Señor Jesucristo, el amor del Padre y la comunión del Espíritu Santo esté con todos ustedes. Pidámosle perdón a Dios por nuestras faltas. Yo confieso ante Dios Todopoderoso y ante ustedes, hermanos, que he pecado mucho de pensamiento, palabra, obra y omisión. Por mi culpa. Por eso ruego a Santa María, siempre Virgen, a los ángeles, a los santos y a ustedes, hermanos, que intercedan por mí ante Dios nuestro Señor. Dios Todopoderoso tenga misericordia de nosotros, perdone nuestros pecados y nos lleve a la vida eterna.
9: Dios Todopoderoso y Eterno, diste a tu pueblo un predicador insigne y un intercesor en sus necesidades. Concédenos que con su ayuda y siguiendo sus ejemplos de vida cristiana, experimentemos tu auxilio en toda adversidad. Por nuestro Señor Jesucristo, tu Hijo, que vive y reina contigo en la unidad del Espíritu Santo y es Dios por los siglos de los siglos. Siéntense un momento, por favor. ¿Sí alcanzas? ¿De veras, de veras?
10: Del primer libro de los Reyes. En aquellos días dijo Elías a Ahab: vete a comer y a beber, pues ya se oye el ruido de la lluvia. Ahab se fue a comer y a beber. Entonces Elías subió a la cumbre del monte Carmelo, se arrodilló y con su cabeza tocó la tierra. Entonces le dijo a su criado: ve a divisar el mar. El criado fue a ver y le dijo: no se ve nada. Elías insistió: vete otra vez. El criado volvió 7 veces y a la séptima le dijo: una nubecilla como la palma de la mano sube del mar. Entonces Elías le dijo: ve a decirle a Ahab que enganche su carro y se vaya para que no lo detengas la lluvia. Y en un instante el cielo se oscureció de nubes, empezó a soplar el viento y cayó un fuerte aguacero. Ahab montó en su carro y se fue a Jezreel. Y Elías, por inspiración y con la fuerza del Señor, se ciñó la túnica y fue corriendo delante del carro de Ahab hasta la entrada de Jezreel. Palabra de Dios.
11: Te alabamos,

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1: Hola a todos, les saluda Andrés López, corresponsal para Cristo Rey Radio en la visita histórica del Papa León XIV al país de España, reportando desde la emblemática Plaza Mayor de Madrid. Nos encontramos en uno de los lugares más representativos de la capital española. La Plaza Mayor comenzó a construirse a finales del siglo XVI, durante el reinado de Felipe II, y fue inaugurado bajo Felipe III, cuya estatua se encuentra en el centro de la plaza. A lo largo de los más de cuatro siglos, este espacio ha sido testigo de algunos de los momentos más importantes de la historia de Madrid y de España. Aquí se han celebrado mercados, festividades reales, ceremonias religiosas, corridas de toros e incluso acontecimientos que marcaron la vida política y social del país. Hoy la Plaza Mayor sigue siendo uno de los puntos de encuentro para madrileños y visitantes de todo el mundo, un símbolo de la riqueza cultural, histórica y espiritual que caracteriza a España. Desde Madrid, en la cobertura especial de la visita del Papa León XIV, les habló Andrés López para Cristo Rey Radio.
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5: Son las 8 con 32 minutos.
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2: Como lo harían los jugadores del Real Madrid, recibió su camiseta blanca con su nombre. Y desde los vestuarios y vestido de blanco, el Papa León XIV llegó al encuentro diocesano que se celebraba en el Estadio Santiago Bernabéu. Y a su entrada se levantó la euforia de los presentes. La tarde comenzó con fuerza. Fueron muchos los testimonios que se presentaron al pontífice. Álvaro, por ejemplo, a sus 33 años, acaba de recibir su bautismo, comunión y confirmación.
3: Pero llegó un momento de mi vida en el que empecé a plantearme cuál era el sentido de las cosas. Sentía un vacío dentro de mí. ¿Por qué estamos aquí en este mundo? Me di cuenta que no tenía respuestas y empezó a surgir algo dentro de mí que sabía que le faltaba algo y que buscaba más. De esa sensación surgió un nuevo interés por las cosas de Dios.
2: El Papa dejó ver públicamente la alegría que sentía y la felicidad compartida con los más de 80.000 personas asistentes. Fíjense cómo se divertía ante este pequeño grupo que recreó un partido de fútbol donde la Iglesia mete goles todos los días.
1: Hasta aquí el reporte. 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
3: Muchas gracias, hermanos queridos. Les invito a ponernos de pies para dar un saludo más, un saludo de amor a aquella que acompañó la oración de los apóstoles suplicando el don del Espíritu Santo, como hoy lo estamos suplicando nosotros.

En el nombre del Padre y del Hijo y del Espíritu Santo. Amén. Tengan la bondad de sentarse. Hermanos, nuestra primera enseñanza en este día lleva por título Descubrir al Espíritu Santo. Descubrir al Espíritu Santo. Una vez el apóstol San Pablo preguntó a un grupo de creyentes en Éfeso: ¿recibieron el Espíritu Santo cuando abrazaron la fe? Y ellos respondieron con sinceridad: ni siquiera habíamos oído de un Espíritu Santo. Les faltaba descubrir al Espíritu Santo. Y nosotros, con la ayuda del mismo Espíritu, queremos conocer por qué necesitamos al Espíritu Santo y qué lugar ocupa la efusión del Espíritu Santo en el conjunto del plan de Dios. Vamos a empezar por el primer libro de la Biblia, el libro del Génesis, y vamos a descubrir en el

0: Libro del Génesis, que en el plan original de Dios estaba el Espíritu Santo, y que es el pecado el que rompe la comunión y la comunicación con Dios, que es lo propio de la acción del Espíritu Santo. Veamos los textos. Recomiendo a todos que tomen algunos apuntes de las citas bíblicas y de las frases principales. Si abrimos la Biblia, encontramos en el capítulo primero del Génesis, versículo 2, encontramos la primera mención al Espíritu Santo, el aliento de Dios, el soplo de Dios. En Génesis 1, 2, capítulo 1, versículo 2, escuchamos que el Espíritu de Dios se cernía sobre las aguas, soplaba sobre las aguas. Podemos decir que el Espíritu acariciaba esa creación ya desde el comienzo. Es la caricia de Dios que quiere llegar a la creación. Porque Dios, que creó el mundo con su sabiduría y con su libertad, ya que nadie le obligó, ha querido desde el principio compartir su vida, compartir su ser. Y por eso el Espíritu Santo en Génesis 1, 2 aparece en esa expresión que me gusta, acariciando la creación. Si nosotros seguimos y nos referimos directamente a la creación del ser humano, tenemos que ir al capítulo segundo del Génesis. Esta es nuestra segunda cita bíblica. Génesis, capítulo 2, versículo 7. Nos cuenta la Biblia que el ser humano, al que la Biblia llama el Adán, el hombre, el ser humano, fue creado del barro de la tierra. Pero el ser humano, en la vocación que Dios le da, no es solo tierra. No somos solo tierra, porque estamos llamados a una plenitud que después la Biblia va a llamar el cielo. No somos solo tierra. Y por eso Dios, aunque forma del barro de la tierra al ser humano, nos dice Génesis 2, versículo 7, que Dios sopló de su propio aliento, dio de su propia vida a ese ser al que había creado. Es la única criatura que recibe directamente el soplo de Dios. Ese soplo divino que primero había acariciado, envuelto, arropado el conjunto de la creación, ahora llega a lo profundo del ser humano. Porque cada vez que respiramos, el amor llega a nosotros, la vida llega a nosotros. Pues así como el aire está dentro de ti cada vez que respiras, así Dios ha querido ser nuestra respiración, ha querido ser nuestra vida, ha querido estar dentro de nosotros. Y eso es lo que significa Génesis capítulo 2, versículo 7. Dios crea al ser humano, al hombre y a la mujer, y les da esta cualidad, les da esta vida, les da su propio aliento y respiración. queda claro que desde el principio Dios ha querido habitar en nosotros, Dios ha querido que su vida, la de Él, esté en nosotros, porque repito, no somos solamente tierra. Por eso es un grave, gravísimo error cuando volvemos nuestra vida solo tierra, y volvemos nuestra vida solo tierra cuando únicamente nos quedamos con las cosas de esta tierra. Cuando pretendemos encontrar toda nuestra felicidad, cuando queremos encontrar toda nuestra plenitud solamente en las cosas de la tierra, estamos en contra del plan de Dios y estamos en contra de nuestra propia naturaleza humana, porque no nos hicimos, no nos creamos a nosotros mismos. Nosotros somos creación de Dios, y como creación de Dios, nosotros hemos recibido nuestro ser, nuestra vocación, nuestra plenitud, la hemos recibido del Señor. Pues estamos en contra de Dios y estamos en contra de nosotros mismos cuando pretendemos que las cosas de la tierra nos llenen. Hay un pensamiento muy bonito que yo creo que conviene recordar aquí. Cuando Dios hizo al ser humano, dejó en el corazón un hueco que tiene la forma de Dios. Y esa metáfora quiere decir: nada te va a poder saciar, ninguna cosa de esta tierra, nada va a poder llenarte si no es el amor de Dios, si no es la presencia de Dios en ti. Ese ser humano, nos dice el capítulo 2, versículo 7, recibió el aliento divino, recibió la vida de Dios. En la teología, esa realidad que nos cuenta la Biblia se describe como la obra de la gracia. Es la gracia original, es la llamada que Dios nos hace para que estemos en comunión de vida con Él. Pero algo terrible sucedió, y eso terrible nos lo cuenta el capítulo 3 del libro del Génesis. Ese ser humano que había sido...
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4: Mis hermanos, no es lamentablemente un caso aislado. Esa es la creación colapsando. Esos son los matrimonios hundiéndose. Esas son las vocaciones sacerdotales, religiosas, en crisis permanente. Esa es la sociedad que se hunde sobre su propio peso, bajo su propio peso, porque le hemos dado la espalda a Dios. Entonces necesitamos volver al Señor. Necesitamos que su espíritu de amor, de justicia, de verdad, habite en nosotros. Necesitamos abrirnos a la gracia del Señor. Necesitamos decirle al Señor: aunque hemos pecado contra ti, te necesitamos. Bienvenido seas, Espíritu Santo. Ahora les voy a pedir que repitamos esa sencillísima oración antes de continuar con esta enseñanza. Por favor, repiten después de mí, quienes deseen hacerlo, por supuesto, es voluntario. Digo la frase, por favor repiten ustedes. Aunque hemos pecado contra ti, te necesitamos. Te necesitamos, Señor. Bienvenido, Espíritu Santo. Más fuerte. Bienvenido, Espíritu Santo. Última vez, más fuerte. Bienvenido, Espíritu Santo. Sí, mis hermanos, es necesario que tu corazón y el mío se abran a la acción del Espíritu, porque sin el Espíritu Santo colapsamos. No queremos más muerte, no queremos más guerra, no queremos más injusticia, no queremos familias que se hundan, parejas que se separen, niños en ansiedad y en depresión, jóvenes considerando quitarse la vida. Eso no lo queremos. Queremos la vida de Dios en nosotros. Amén. Queremos la vida de Dios en nosotros. Amén. Eso es lo que hace el Espíritu Santo. Eso es lo que quiere el Espíritu Santo en nuestras vidas. Ahora viene una pregunta. Ya entendemos que en el plan original estaba la comunicación de la vida divina. Y ya entendemos que el pecado es un no a Dios. El pecado es decirle a Dios: no me interesa lo que tú pienses, no me interesa lo que tú quieras, no me interesa tu amor. Y ya sabemos que la creación sin Dios colapsa. Ahora vamos a dar un paso muy hermoso. ¿Qué se le ocurrió a Dios? Por su pura ternura, por su infinito amor, por su compasión sin límites, ¿qué se le ocurrió a Dios para que su espíritu volviera a nosotros? Para que su vida volviera a nosotros. Atención, no es que Dios nos necesitara. Como dice un prefacio de la Santa Misa, no necesitas de nuestras alabanzas, nuestras bendiciones no te enriquecen. Dios no necesita de nosotros. Pero eso es lo más admirable, que sin que Él necesite de nosotros, y nosotros sí necesitamos de Él, es Él quien ha salido a buscarnos. Es Él quien ha buscado y ha perseguido nuestro bien. ¿Cómo lo ha hecho? Eso es lo que nos cuenta la Biblia y eso es lo que nos predican los santos. ¿Cómo lo cuenta la Biblia? Hermanos, se necesitaban dos cosas para que volviera el Espíritu Santo. Ese Espíritu de Dios que nosotros habíamos arrojado por nuestra rebeldía, por nuestro pecado. Se necesitaban dos cosas fundamentales. Y por eso la Biblia tiene dos partes, que llamamos usualmente Antiguo Testamento, Nuevo Testamento, o Antigua Alianza, Nueva Alianza, Antiguo Pacto, Nuevo Pacto. Por eso la Biblia tiene dos partes, porque se necesitaban dos cosas, dos cosas. La primera cosa que se necesita para volver a la amistad con Dios, la primera cosa que se necesita para abrirse al Espíritu Santo, se llama despertar de la conciencia moral. Despertar de la conciencia moral. Eso es lo primero que se necesita. Y en ese despertar de la conciencia moral, que es la obra principal de la ley de Moisés y que es el fruto del antiguo pacto o de la antigua alianza, en esa primera fase lo que se logra es descubrir que el bien es distinto del mal. Parece una tontería, pero no lo es, porque acuérdate que hay un pasaje donde el profeta Isaías advierte: ¡ay de aquellos que llaman mal al bien y bien al mal! Y ese es el tiempo en el que estamos viviendo. Un tiempo en el que muchas personas llaman mal al bien y llaman bien al mal. Porque se considera que una vida feliz es una vida en pecado y en libertinaje. Porque se considera que uno puede vivir orgulloso con cualquier orientación sexual, aunque sea pervertida, porque se considera que es divertido intercambiar parejas, porque se considera que drogarse o emborracharse es simplemente una anécdota. Eso es llamar bien al mal. Pero también se llama mal al bien, porque muchas personas que se esfuerzan por ser honradas son ridiculizadas. Y muchas personas que se esfuerzan por caminar en la pureza del cuerpo y del corazón son ridiculizadas. O sea que al bien se le llama mal y al mal se le llama bien. La primera alianza, básicamente condensada en la ley de Moisés, lo que quería era precisamente recuperar el sentido moral para que nosotros nos diéramos cuenta que no es lo mismo el bien que el mal, para que nos diéramos cuenta que el mal tiene consecuencias, para que nos diéramos cuenta que el mal no está únicamente afuera, porque qué fácil que es señalar afuera y decir que toda la culpa la tiene el gobierno, o la tienen los comunistas, o la tienen los ricos, o la tienen los pobres, o la tienen los extranjeros, o la tienen los que sean. ¡Qué fácil es señalar afuera! La ley de Moisés, con la exégesis que hicieron los profetas, conduce finalmente a que descubramos, repito, que el bien es distinto del mal, que el mal tiene consecuencias, que el mal existe también en tu corazón, y cuarta cosa, lo más importante de todos, que para liberarnos del mal nuestras fuerzas no alcanzan. Esto se expresa en otra frase del profeta Isaías que me gusta citar con frecuencia. Leemos en el profeta Isaías: ojalá rasgaras el cielo y bajaras. Es la conciencia de que el mal es distinto del bien. El mal tiene consecuencias. El mal y lo malo están también dentro de mí, no solo afuera. Y cuarto, para librarme del mal, necesito del auxilio de Dios. Ojalá rasgaras el cielo y bajaras. Hermanos, ¿y qué fue Pentecostés? Pentecostés fue el cielo rasgado y el amor de Dios bajando. ¿Y quién rasgó el cielo? El mismo que rasgó el velo del templo. Cristo, que rasgó el velo del templo para mostrar que el santo de los santos estaba accesible a todos. Cristo rasgó también los cielos para que, como dice Hechos de los Apóstoles capítulo 2, bajara la abundancia del amor divino sobre nosotros en Pentecostés. Entonces te repito las cuatro cosas para las 12 personas que están tomando apuntes. Les repito las cuatro cosas que hace la antigua alianza. Las cuatro cosas son: el mal es distinto del bien y no nos vamos a dejar confundir. El mal tiene consecuencias y son destrucción y muerte. Lo que luego llamará San Pablo la paga del pecado es la muerte. Tercero, el mal no está solamente afuera, yo lo llevo dentro, yo soy un pecador. Y cuarta cosa, no me puedo librar yo solo, necesito ayuda. Por eso hay una frase tan profunda y tan feliz de San Agustín. Dice este gran doctor de la iglesia: la ley de Moisés, la ley se nos dio para que suplicáramos la gracia. Ese es el cuarto punto de los cuatro que he mencionado. El gran fruto de la ley es que descubramos que la ley no es suficiente. San Pablo lo va a describir después diciendo que la ley era solamente un pedagogo, era una guía que nos iba llevando hacia Dios. ¿Y cómo nos llevó la ley hacia Dios, la ley de Moisés? A través de estas cuatro cosas que te he dicho y que repito por última vez. La ley te enseñó a distinguir lo bueno y lo malo. La ley te enseñó que el mal tiene consecuencias y son espantosas. La ley te enseñó que el pecado también está en ti, no solamente en tu vecina, en tu amigo, en tu cuñado, en el gobierno, en los pobres, en los que sea. La ley, el pecado también está en ti. Y cuarto, lo más importante de todo, según San Agustín, necesito de Dios, necesito ser liberado, necesito ser desatado, necesito que este pecho se abra, como dice Ezequiel 36 en una promesa maravillosa propia de Pentecostés. Arrancaré de vuestra carne el corazón de piedra y os daré un corazón de carne. Y eso es lo que estamos suplicando hoy aquí, mis hermanos. Necesitamos que nos quite Dios el corazón de piedra y necesitamos que venga su gracia, que venga su amor, que venga su poder. Entonces, ¿cuál fue el plan de Dios para que descubriéramos ese Espíritu Santo? El mismo espíritu que habíamos echado, que habíamos arrojado de nuestra vida. ¿Cuál fue el plan de Dios para que ese espíritu pudiera regresar a nosotros? ¿Y por qué quería Dios que regresara ese espíritu? Dios quería que regresara ese espíritu por un solo motivo. Como dice Santa Catalina de Siena, porque se enamoró. Porque se enamoró de nosotros. Porque nos amó hasta el extremo, como dice el Evangelio de Juan. No porque nos debiera nada, no porque nadie le obligara, como dice San Pablo en la carta a los Romanos: por pura gracia habéis sido salvados. Hermanos amados, entonces lo que hizo la antigua alianza fue esas cuatro cosas. Creo que ya no las voy a repetir más. Ya el que escribió, escribió. El otro pues tiene buena memoria, gracias a Dios. Me dijeron, la gente en Puerto Rico tiene una memoria impresionante, padre. Ahora, ¿qué hace la nueva alianza? La nueva alianza se selló en la sangre del Cordero Inmaculado. ¿Qué es lo que hace la nueva alianza? Primero aclaremos qué es lo que no hace la nueva alianza. La nueva alianza no anula la antigua alianza. Cristo dice claramente en el Evangelio de Mateo: yo no he venido a abolir la ley, Mateo capítulo 5. Yo no he venido a abolir la ley, he venido a darle plenitud. De tal manera que la nueva alianza en Cristo no consiste en abolir la antigua alianza. Otra cosa, la nueva alianza tampoco viene a completar la antigua alianza como añadiendo más mandamientos. Esto de estar añadiendo mandamientos era lo propio de los escribas y de los fariseos. Las escuelas rabínicas fueron añadiendo y añadiendo mandamientos hasta convertir ese peso increíble de tantas leyes en un fardo imposible de cargar. Por eso Cristo critica a escribas y fariseos diciendo: ustedes lían cargas pesadísimas y luego no mueven un dedo para ayudar a llevarlas. Entonces la nueva alianza no niega la antigua, no completa la antigua, no omite la antigua. El verbo que utiliza Cristo, según aparece en los evangelios, el verbo que utiliza Cristo es llevar a plenitud. No he venido a abolir la ley, sino a darle plenitud. Y muchos estudiosos de la Biblia se preguntan qué significa eso de darle plenitud a la ley. Hermanos, creo que finalmente tenemos una respuesta, y es hermosísima. ¿Qué significa dar plenitud? Pues tal vez quien mejor lo puede explicar es alguien que conoció tan profundamente la ley de Moisés y que al mismo tiempo recibió una gracia exuberante. Estoy hablando del apóstol San Pablo. ¿Sabes lo que significa darle plenitud a la ley? Significa que lo que quería la ley de Moisés, es decir, la restauración de nuestra comunión con Dios, lo que quería la ley, pero no podía, eso es lo que nos da la nueva alianza. Entonces la nueva alianza le da plenitud a la ley. ¿Qué significa esa frase? Que la nueva alianza hace posible lo que la ley de Moisés quería, pero no podía. ¿Y por qué la ley de Moisés sabemos que quería un determinado fin, una determinada meta? Pues porque lo dice. Por ejemplo, en el libro Levítico encontramos esta invitación: seréis santos, porque yo, el Señor vuestro Dios, soy santo y os he escogido para que seáis míos. Está claro el fin que quería la ley de Moisés. El fin de Moisés es la santidad, y la santidad es la comunión en la vida de Dios, que es el santo, como lo contempló Isaías en el capítulo 6 de su libro: santo, santo, santo es el Señor Dios de los ejércitos, llenos están el cielo y la tierra de su gloria. De tal manera, mis hermanos, que el fin de la ley de Moisés estaba claro: la santidad, la plena comunión con Dios. Eso estaba totalmente claro. ¿Qué era lo que le faltaba entonces a la ley de Moisés? Esto es lindísimo entenderlo. La ley de Moisés mandaba, mostraba, iluminaba. ¿Iluminaba qué? La conciencia moral. Pero la ley de Moisés no tenía la capacidad de cambiar el corazón. El problema está en la imposibilidad. El problema está en el freno que tiene el corazón. La ley te muestra lo que tienes que hacer, pero no te da el recurso para llegar allá. La ley te muestra lo que es bueno, lo que es correcto, lo que es santo, Pero la ley, la sola ley de Moisés, no te da ese recurso. Por eso leemos en Jeremías capítulo 34 que ya este gran profeta anuncia que va a haber una nueva alianza. Nueva alianza. Es la primera vez que aparece en el Antiguo Testamento esa expresión. Nueva alianza. Y alguien podría decir, pero ¿cómo puede haber una nueva alianza si cuando leemos el libro del Éxodo o cuando leemos el libro del Deuteronomio se nos dice que hay mandatos y mandamientos que son para siempre? Es que la esencia de esos mandamientos es para siempre, pero el cómo es lo que no podía la ley de Moisés. Y por eso Jeremías 34 anuncia una nueva alianza. Y esa nueva alianza es la que aparece descrita en otra cita que ya dije, Ezequiel 36. Os infundiré mi espíritu y viviréis. Ahí está la clave. Infundiré mi espíritu. De tal manera que ahora sí se completó el plan. Eso es lo que hace la nueva alianza. Ya la antigua alianza mostraba hacia dónde. Pero para llegar a ese lugar, para llegar a esa perfección, para llegar a esa santidad, necesitábamos un motor. Es como si tú te encuentras con que te llaman a que subas a una montaña, y es una montaña bellísima, y hay unos paisajes preciosos, y hay una flora espectacular, y tú dices, yo quiero llegar allá, pero no te dan las fuerzas. Necesitas las fuerzas, y esas fuerzas son las que da el Espíritu Santo de Dios, para que nosotros, como dice la oración propia del Espíritu, gustemos el bien, saboreemos el bien. ¿Qué es entonces lo primero que hace el Espíritu? Lo primero que hace el Espíritu en nosotros, porque hay una obra externa del Espíritu, que es la justificación acontecida en la cruz de Cristo. Pero adentro de nosotros, en nosotros, lo primero que hace el Espíritu es cambiar, transformar nuestros corazones. Os infundiré mi espíritu, había dicho Dios por boca del profeta Ezequiel. Os infundiré mi espíritu. De tal manera que lo que hace el Espíritu Santo es que el bien sepa bueno. Esa es la manera más sencilla, más gráfica, como te lo puedo describir. El Espíritu Santo hace que el bien sepa bueno. De tal manera que ese bien, aunque sea arduo, lo puedas buscar. Y el mal, aunque sea seductor, aunque sea atractivo, lo puedas rechazar. Eso hace el Espíritu Santo. Que por más atractivo que sea el mal, pierda su poder de seducción contigo. Y por más arduo que sea ese bien, tú puedas sentir el impulso, que eso es lo propio de los dones del Espíritu, especialmente del don de fortaleza. Tú puedas sentir el impulso, puedas sentir la fuerza para llegar a ese bien. Eso es lo que encontramos especialmente en los mártires. Yo pienso, por ejemplo, en una mártir del siglo III, una jovencita, prácticamente una adolescente, llamada Inés, Santa Inés Mártir. Esta mujer, esta chiquita, casi que uno le cuesta trabajo decir mujer, siendo una adolescente, tendría 12 o 13 años cuando la mataron. Fíjate cómo ella se había unido a Cristo. Ella había llegado a la fe en Cristo. Y ella se sentía tan unida a Cristo que ella se llamaba y consideraba esposa de Cristo a los 13 años, 12, 13 años, esposa de Cristo. Pero resulta que las autoridades de la ciudad de Roma estaban en ese momento en gran persecución contra el cristianismo. Y a esta pequeñita, a esta adolescente, le dicen varios de los aristócratas de la Roma de aquel tiempo, le dicen a ella: yo estoy dispuesto a casarme contigo. Y vamos, que eran muy buenos partidos, hombres guapos, hombres poderosos, hombres ricos, que hubieran sido indudablemente de enorme atractivo para cualquier jovencita de la época. El mal, en forma de infidelidad y negación a Cristo, el mal parecía sumamente atractivo.
5: Hola, desde Montserrat, un saludo a Cristo Rey Radio. Pues les deseo lo mejor y bueno, que tengan una vida más fácil de la que conocemos, que sabemos que tienen. Y espero pues que se encomienden hoy también a la Virgen de Montserrat, que es nuestra morenita de aquí, porque aquí le dicen moreneta y nosotros morenita, la Virgen de Guadalupe, pero es igual, tiene el rostro y las manos oscuras.
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12: La conferencia episcopal fue la segunda parada en el tercer día de su viaje a España. León XIV mantuvo un encuentro con los obispos españoles y en su discurso recordó los desafíos a los que se enfrenta la Iglesia hoy en día. Procurar la unidad, favorecer el diálogo y acompañar a las nuevas vocaciones.
13: Los seminaristas tienen derecho a la mejor formación posible y la Iglesia, por su parte, tiene derecho a sacerdotes bien formados. El criterio para que los seminarios sean auténticas casas de formación es que aseguren una adecuada experiencia de vida comunitaria.
12: León XIV también sacó a relucir que el tema de los abusos en el seno de la Iglesia debe ser primordial en el trabajo que los obispos realizan a través de la herramienta de la escucha sincera.
13: Uno de los más dolorosos es con aquellos que han sido heridos precisamente por quienes debían cuidarlos, incluso por miembros del clero. Ante esta plaga, la comunidad eclesial está llamada a responder con la escucha, la verdad, la justicia, la reparación y un compromiso cada vez más decidido en la prevención y la cultura del cuidado.
12: puso en valor el papel que desempeñan en un mundo que está cada vez más secularizado, reconociendo cuáles son los verdaderos anhelos del hombre.
13: Muchos hombres y mujeres de nuestro tiempo no rechazan simplemente a Dios. Muchas veces llevan en el corazón una sed profunda de sentido, de verdad, de pertenencia, de esperanza, incluso cuando no saben darle un nombre.
12: Un trabajo que animó a llevar a cabo siempre en equipo, con humildad y en comunión de cada uno de sus pastores, convirtiendo en realidad el mensaje del Evangelio.
14: Perdona nuestras ofensas.
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15: Son las 9:35.
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4: Para recibir el Espíritu Santo, Jesús dio un mandato, que había que orar. La oración te prepara para el tamaño del regalo de Dios. Y el libro de los Hechos de los Apóstoles nos dice que estaban orando unas 120 personas, entre esos los apóstoles, y varias mujeres, entre ellas la Madre del Señor. Nosotros también queremos orar con María y con esas santas mujeres. Aquí también vemos muchas mujeres en oración. Si quieren, me acompañan con las palabras con que Dios le declaró su amor a María Santísima y en ella a la humanidad. Dios te salve María, llena eres de gracia, el Señor es contigo. Bendita tú eres entre todas las mujeres, bendito es el fruto de tu vientre Jesús. Santa María, Madre de Dios, ruega por nosotros pecadores, ahora y en la hora de nuestra muerte. Amén. En el nombre del Padre, y del Hijo, y del Espíritu Santo. Amén. Siéntense, por favor. Hablemos, amigos, de la obra del Espíritu Santo en Cristo y con Cristo. Observemos ante todo que ese nombre que nosotros asociamos con nuestro Salvador ya habla del Espíritu, porque la palabra Cristo viene del griego Christos, que significa el que ha sido ungido. Los reyes de Judá y de Israel eran ungidos. La unción que ellos recibían era una unción material, física. Se utilizaba aceite de oliva, al cual se agregaban algunos perfumes, algunos aromas. Así fue ungido el primer rey, llamado Saúl, y después de él, el rey David, y Salomón, y Roboam, los reyes de la antigua alianza, recibían abundante aceite. Ese aceite, por su raíz en griego, se le llama crisma. Y por eso en el bautismo, nosotros recibimos el crisma. Y luego en la confirmación volvemos a recibir el crisma, y aquellos jóvenes que son llamados por la iglesia y aceptados por la Iglesia para la ordenación sacerdotal, recibimos también el crisma. Pero el crisma viene desde el Antiguo Testamento. El crisma es ese aceite perfumado que se utilizaba para los reyes. Cuando una persona quedaba ungida, ungido en hebreo se dice Mesías. Mesías quiere decir el que Dios ungió. La misma palabra en griego se dice Cristo. Y nuestra fe afirma que Jesús de Nazaret es el Cristo, es el Mesías, es el ungido de Dios. Pero hay una diferencia. Los reyes del Antiguo Testamento eran ungidos con un aceite material, como dije, hecho de la oliva, aceite de oliva con perfumes. Era un aceite material. Jesús de Nazaret recibió unción, pero la unción que recibió Jesús no fue una unción material, no fue aceite de oliva. La unción que recibió Jesús fue la unción espiritual, de tal manera que en nuestro Señor Jesucristo se cumplió plenamente lo que dice el Salmo 45. El Señor tu Dios te ha ungido, es un salmo para el rey. El Señor tu Dios te ha ungido con aceite de júbilo en medio de tus compañeros. Aceite de júbilo fue lo que recibió Jesús. No un aceite material, sino la unción misma del Espíritu Santo. Una unción plenamente espiritual, porque era la unción del Espíritu Santo de Dios. Uno puede preguntarse, si Jesús es la palabra de Dios encarnada, y si la Biblia nos enseña que esa palabra, como dice Juan capítulo 1, estaba con Dios y era Dios, si es verdad que esa palabra es Dios, ¿cómo es eso de que Cristo necesitaba la unción del Espíritu? Respuesta: Cristo en su ser no. Si es verdad que esa palabra es Dios, ¿cómo es eso de que Cristo necesitaba la unción del Espíritu?

para vencer en la batalla. Los reyes eran ungidos para salir al frente de las tropas, el ejército de Israel, y vencer a los enemigos de Dios. Para eso recibió Cristo el Espíritu Santo, para vencer a los enemigos de Dios. Porque como dice Efesios capítulo 6, nuestra verdadera lucha no es contra la carne y la sangre, nuestra verdadera lucha es contra los espíritus que habitan en los aires, es la expresión que utiliza San Pablo en Efesios capítulo 6. Esos espíritus que no son del cielo, pero que trabajan en la tierra, espíritus de oscuridad y tinieblas, que no son otros sino los demonios, esos espíritus son los que son vencidos por nuestro Mesías, por nuestro Rey ungido, por nuestro Cristo bendito. Él que es el ungido, es el que va delante de nosotros y es el que nos asegura en Juan capítulo 16, en el último versículo, nos asegura esto: en el mundo tendréis luchas, pero no tengáis miedo, yo he vencido al mundo. Él va delante de nosotros y es Él el que va venciendo a nuestros enemigos, fundamentalmente venciendo al pecado y venciendo a todo espíritu de tinieblas, todo espíritu de mentira, todo espíritu de división, todo espíritu de impureza, todo espíritu de engaño. Es vencido por Cristo, que es nuestro Rey, el que va delante de nosotros y en el que tenemos segura la victoria. Eso es lo que significa la unción que ha recibido Jesucristo. La recibió no para Él, la santidad propia de su ser divino no necesitaba esa unción. Él recibió esa unción para ser nuestro Rey encarnado, es decir, hombre como nosotros y Dios como el Padre, que vence lo que a nosotros nos había vencido. Nosotros fuimos vencidos por el pecado y Él vence al pecado que nos había vencido a nosotros. Nosotros habíamos sido engañados y doblegados por el demonio y Él vence a aquel que nos había vencido a nosotros. Y por eso nosotros, unidos a Jesucristo, podemos repetir con San Pablo que nosotros somos más que vencedores, no por nosotros mismos, no por nuestra inteligencia o voluntad, no por nuestras fuerzas y virtudes, que las tenemos, ungidos por Dios, sino fundamentalmente por Él, que va delante de nosotros, abriendo el camino. Aquel que no pudo ser engañado, aquel que no sucumbió ante la tentación, aquel que expulsó el poder de Satanás, es el que va delante de nosotros, abriendo el camino. Y por eso nosotros, unidos a Él, podemos vencer. Porque como dijo el apóstol San Pedro, junto con el apóstol San Juan, no hemos recibido otro nombre por el cual podamos ser salvos. Solamente en Jesucristo, porque Él es el ungido, Él es el que tiene el Espíritu de Dios. Y ese Espíritu de Dios es el que vence a todo espíritu de tinieblas. Observemos que Cristo, en Lucas capítulo 4, describió su vida y su misión completamente en relación con el Espíritu Santo, apoyándose en un texto del profeta Isaías, un texto que ya ha sido recordado en este mismo lugar y en este día. Decía Jesucristo: el Espíritu de Dios está sobre mí. Ahí estaba declarando su unción, esa unción que se realizó en el bautismo. Porque observa que el mismo Lucas nos ha contado, antes de la escena de Lucas 4, antes del capítulo 4, nos ha hablado del bautismo del Señor. Y en ese bautismo, el Espíritu Santo desciende sobre él.

0: él, es ahí donde lo unge. Por eso Cristo, estando en la sinagoga de su ciudad de Nazaret, dice estas palabras: el Espíritu del Señor está sobre mí, porque me ha ungido para dar la buena noticia a los pobres, para dar la vista a los ciegos, para liberar a los cautivos, para anunciar el año de gracia del Señor. Esos verbos que provienen todos del profeta Isaías, Cristo se los aplica a sí mismo. Y eso es lo que Él vino a hacer: buena noticia para los pobres, luz para los ciegos, libertad para los cautivos, año de gracia, año de abundancia, año de bendición para todos los que creen en Él. Por eso, mis hermanos, sabemos que en Cristo tenemos esos bienes. Los repito: buena noticia para los pobres, luz para los ciegos, libertad para los cautivos, gracia, regalo de amor para todos los que crean en Él. ¿Y qué fue, pregunto yo, qué fue la vida de Cristo, sino eso precisamente? Buena noticia para los pobres, luz para los ciegos, libertad para los cautivos, gracia, regalo de amor para todos los que creen en Él. Acerquémonos a algunos textos de los evangelios para ver cómo realizó Cristo esta misión, de tal manera que ustedes y yo, hermanos, nos unamos mucho más al Señor, nos apeguemos a Cristo Jesús y en Él encontremos nuestra victoria. Porque lo que es imposible para los hombres no es imposible para Dios. Entonces, veamos cómo sucede. Está bien, dale el aplauso a Jesús, el que hace lo que para nosotros es imposible. Hermanos, observemos qué quiere decir buena noticia para los pobres. Y así vamos a ver con cada uno de estos elementos de Lucas capítulo 4. Hermanos, la lógica del mundo está marcada por el centro y la exclusión. Así funciona el mundo. El mundo funciona así: hay unos que tienen y hay otros que quedan excluidos. Hay unos que pueden y hay otros que quedan excluidos. Hay unos que disfrutan y hay otros que quedan excluidos. Hay unos que están sanos y tienen los recursos, y hay otros que quedan excluidos. El mundo funciona con la lógica de la exclusión, porque el mundo funciona con la lógica de la escasez. Efectivamente, cuando Dios ha sido expulsado de nuestra vida, el Dios infinito, todo lo que queda a nuestro alcance siempre parecerá escaso. Para el corazón humano, que fue creado para el infinito, cuando le quitas el infinito de Dios, ninguna cantidad de dinero será suficiente, ninguna cantidad de placer será suficiente, ninguna cantidad de poder será suficiente. Recuerda la frase que citábamos: Dios, cuando creó al hombre, le dejó un hueco en el corazón que tiene la forma del mismo Dios. Cuando perdemos a Dios, nada es suficiente, y por eso el corazón que no tiene a Dios es un corazón insaciable, es un corazón que siempre se siente escaso y que por eso no puede compartir y que por eso entra en la lógica de la exclusión. La lógica de la exclusión es la lógica propia del que ha sacado a Dios de su vida. Como sacó al infinito, cualquier cosa de este mundo, cualquier cosa creada, le parecerá insuficiente, porque le falta el Creador. Como fuimos hechos para el Creador, cuando perdemos al Creador, cualquier criatura es insuficiente. Y así se instaura en el corazón la lógica de la escasez. La lógica de la escasez produce la exclusión. La lógica de la escasez produce que si yo tengo un poquito, no quiero compartirlo con nadie. Si tengo un poquito de dinero, no quiero darlo porque me voy a quedar corto. Si tengo un poquito de alegría, no quiero darla porque quizás se me acaba. Si tengo un poquito de amor, será únicamente para dárselo a aquellos que me puedan retornar amor. Esto es lo que dice Jesús en el Sermón de la Montaña. Si ustedes prestan a los que les pueden devolver, ¿qué mérito tienen? Si ustedes aman solamente a los que los aman, ¿qué mérito tienen? Todas estas expresiones de Cristo que describen la lógica de la transacción son también la lógica de la escasez. Uno se siente escaso cuando no tiene a Dios, y por eso la lógica de la escasez produce exclusión. Esa exclusión es la que genera pobres, pobres económicamente, pobres intelectualmente, pobres escasos de alegría, pobres escasos de amor, pobres escasos de tranquilidad, escasos de acogida, escasos de ternura. El mundo sin Dios es el imperio de la escasez. Pero ahora Cristo dice estas palabras: el Espíritu de Dios está sobre mí, porque me ha ungido para dar buena noticia a los excluidos. Con Cristo vuelve la abundancia. Con Cristo vuelve la riqueza que proviene de los cielos. Por eso Cristo dice en el Sermón de la Montaña: mi Padre hace salir el sol sobre malos y buenos, hace caer la lluvia sobre justos e injustos. Con lo cual Cristo muestra.
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32: Veamos cómo sucede esto. Aquí hay que hablar del tema de las grandes mentiras. El demonio efectivamente ha traído al mundo tres grandes mentiras y por eso la Biblia lo llama mentiroso desde el principio. ¿Cuáles son esas tres grandes mentiras? Lo hemos comentado en otras predicaciones, digámoslo aquí brevemente. Entre otras cosas, que valga la autopropaganda, ustedes saben que todas estas predicaciones se publicarán después, como tantas otras, miles de otras predicaciones, en mi canal de YouTube, que está a su servicio y es completamente gratuito. Ese canal se llama simplemente Fray Nelson, así en una sola palabra. Bueno, hemos comentado otras veces sobre las tres mentiras. ¿Cuáles son? La primera mentira del demonio es que tienes que escoger entre ser obediente a Dios, o ser feliz. Eso se llama el falso dilema. Y es la mentira fundamental. Y es la mentira que el demonio utilizó para atacar a la mujer en Génesis capítulo 3. Cuando el demonio presenta la falsa alternativa, la falsa alternativa o el falso dilema es: tienes que escoger entre ser obediente o ser feliz. Porque cada vez que tú dejas entrar esa mentira en tu corazón, tarde o temprano vas a terminar escogiendo ser, entre comillas, es mentira, pero vas a terminar escogiendo, entre comillas, ser feliz. Así que donde entra esa primera mentira, ya empieza el reinado de Satanás en tu corazón. Esa primera mentira es: tienes que escoger entre ser obediente o ser feliz. Porque eso fue lo que le dijo finalmente el demonio a Eva. Porque le dice a Eva: ¿vas a obedecer a Dios o te vas a comer esa fruta deliciosa y que da sabiduría? Fíjate cómo le presenta una falsa alternativa. Y esa falsa alternativa la sigue presentando el demonio también en nuestro tiempo. ¿Vas a ser un honrado, honesto, tonto o vas a ser un corrupto, rico y feliz? ¿Vas a ser uno de esos estúpidos castos y puros o te vas a dedicar a disfrutar tu cuerpo y el cuerpo de otros? ¿Vas a hacerle caso a tu papito y a tu mamita o vas a probar esta droguita que traje para ti? Todos esos ejemplos y los que tú te puedas imaginar son parte de la primera mentira, la primera gran mentira. La segunda mentira del demonio es que tenemos que escoger no solo entre ser obedientes y ser felices, sino que tengo que escoger entre mi prójimo y yo. Esa es la otra mentira. Es decir, es la misma lógica de la escasez. O tu prójimo o tú. Fíjate que así funciona, por ejemplo, el tema del aborto. ¿Cómo llega una mamá a eliminar a su propio hijo? Es algo absolutamente antinatural. Es algo que va a destruir para siempre el corazón de esa mujer. ¿Cómo logra el demonio que eso suceda? A través de la segunda mentira. La segunda mentira es: o tú, mujer, con tu felicidad, con tu carrera, tu desarrollo profesional, tu empoderamiento, o ese bebé que no sabemos realmente de dónde vino. Y cuando te ponen a escoger de esa manera, en esa segunda falsa alternativa, muchas personas dicen: ah, pues entonces escojo lo mío. Esa segunda mentira es la que nos instala en el egoísmo. La primera mentira nos instala en la soberbia y la rebeldía. La segunda mentira nos instala en el egoísmo. De muchas maneras, cuando, por ejemplo, un papá nunca tiene tiempo para sus hijos porque está haciendo mucho dinero, cuando un esposo únicamente utiliza a la esposa pero no le da amor porque no quiere perder tiempo y únicamente la utiliza cuando tiene una necesidad sexual, cuando un empresario paga el mínimo del mínimo del mínimo sueldo para exprimir al máximo a sus trabajadores, allí donde se instala la injusticia, allí está funcionando la segunda mentira: o ellos o yo, o el prójimo o yo. Es una mentira. La tercera gran mentira, que es la que lleva a la desesperación y que funcionó por lo que alcanzan a ver nuestros ojos en el caso de Judas Iscariote, es: o lo hago perfecto o la vida no tiene sentido. Y resulta que nosotros, para poder avanzar, necesitamos admitir que somos imperfectos, pero llamados a conversión. La tercera mentira quiere instalar la desesperación en tu vida. Entonces, las tres mentiras son: instalar la rebeldía, instalar el egoísmo, instalar la desesperación. Y si esas tres mentiras se instalan en tu corazón, estás en las garras del demonio. Pero Cristo destruye esas tres mentiras. Y es hermoso ver cómo lo logra. Primero, Cristo destruye la mentira de que hay que escoger entre ser obediente o ser feliz. Porque Cristo nos muestra la alegría de ser de Dios y de ser en Dios. Y cuando tú descubres la alegría de ser de Dios, se acaba la primera mentira y descubres que lo mejor que te podía suceder en la vida era acercarte a Dios. Y cuando tú vas al sacramento de la confesión y sientes una paz que nunca habías tenido, cuando tú entras en alabanza y sientes un gozo que nunca habías tenido, cuando tú lees la palabra de Dios y encuentras una verdad que nunca habías contemplado, tú descubres que la gran mentira queda derrotada. ¿Por qué? Porque descubres que no hay que escoger entre ser obediente y ser feliz, sino que la verdadera obediencia al verdadero Señor da la verdadera felicidad. Y eso lo mostró nuestro Señor Jesucristo. Por eso Cristo muchas veces, después de curar a las personas, les decía: vete y no peques más. Es decir, para que esta bendición, para que esta sanación, para que esta alegría no se pierda, no peques. Permanece en obediencia para que permanezcas en bendición. Así Cristo vence la primera mentira. La segunda mentira es que tengo que escoger entre el prójimo y yo. Cristo venció esa mentira cuando nos hizo ver que solamente cuando compartimos recibimos. Es muy significativo, por ejemplo, que en el milagro de la multiplicación de los panes, Cristo les dice a los apóstoles: denles ustedes de comer. Es como si Cristo dijera: ¿quieres recibir más? Dale más al prójimo. Cuanto más le das a tu hermano, más recibes de Dios. Así Cristo estaba destruyendo la segunda mentira. La segunda mentira es la que pretendía encerrarte, encarcelarte en el egoísmo. Y la tercera mentira es la que tiene que ver con la desesperación. Y Cristo venció esa mentira manifestando una misericordia sin límites, incluso en la hora de la cruz. Observemos que los dos criminales que estaban crucificados con Cristo tomaron dos caminos diferentes. Uno de ellos le dice a Cristo con burla y con amargura: no eres el Mesías, bájate de esa cruz y libéranos a nosotros. La actitud de ese criminal, al que la tradición llama Gestas, la actitud de ese criminal es de desafío, de reto, de amargura. El otro, al que la tradición llama Dimas, tiene un camino diferente. Le dice a Cristo, primero le dice a su otro compañero criminal: ni siquiera temes a Dios estando en el suplicio. Y luego, volviendo sus ojos suplicantes a Cristo, dice estas palabras: lo nuestro es merecido, pero este no ha hecho nada. Acuérdate de mí. Llevaba una vida de pecado, una vida lejos de Dios, pero él, en el momento de la cruz, vuelve sus ojos hacia Jesús, y aunque solo le quedaran unos cuantos minutos de vida, en esos minutos el buen ladrón se robó el cielo. Acuérdate de mí, le dice, cuando llegues a tu reino. ¿Y qué obtuvo de Jesús? La misericordia. Yo te aseguro, hoy estarás conmigo en el paraíso. Mostrando misericordia para el publicano, como Zaqueo, mostrando misericordia para la pecadora pública, como aquella que bañó los pies de Cristo con su llanto, mostrando misericordia para el ladrón arrepentido en la última hora de su vida, mostrando misericordia. Cristo venció la tercera mentira. Entonces no se te olvide, tres son las grandes mentiras de Satanás. Primera, debes escoger entre ser obediente o ser feliz. Mentira, Satanás, no tengo que escoger. La verdadera felicidad está en obedecer a Dios. Segunda mentira del diablo, tienes que escoger o tu prójimo o tú. Enciérrate en el egoísmo. Mentira, Satanás. El que entrega más, recibe más. El que ama más, más es amado. Y el que más es amado, más puede amar. Tercera mentira del demonio. Eres imperfecto. Lo tuyo no tiene mérito. Eres una historia fracasada. Mentira, Satanás. Tengo a mi favor el grito de la misericordia de Cristo. Cristo, con su palabra, Cristo, con su ministerio, venció las tres mentiras. Y así acabó la oscuridad de la ignorancia, acabó la oscuridad del error y trajo luz a nuestros ojos. Cristo es la luz y con toda razón dijo: yo soy la luz del mundo. El que me sigue no camina en tinieblas, sino que tendrá la luz de la vida. En Lucas, capítulo 4, Jesús dice una última palabra: liberar a los cautivos. ¿Y cuál es esa cautividad? Podía referirse a la cautividad en la que estaban sometidos los judíos, porque estaban esclavizados prácticamente por Roma, que les cobraba impuestos y los humillaba. Pero definitivamente Cristo se refiere a otra cautividad. Alguna vez un sábado se encontró con una pobre mujer que estaba terriblemente encorvada. Esa mujer no podía enderezarse. Esa mujer solamente podía mirar la tierra. No podía levantarse para mirar al prójimo. Tampoco podía levantarse para mirar al cielo y clamar al Altísimo. Esa pobre mujer estaba terriblemente encorvada, pero detrás de la deformidad corporal había algo peor. El cuerpo de esa mujer era algo así como la cárcel de esa mujer. Y Cristo, en el día sábado, que es el día del descanso, que es el día de la liberación, Cristo expulsa a Satanás y Cristo le devuelve la plena salud a esa mujer. En ese milagro, queridos hermanos, en ese milagro debemos descubrir lo que Cristo hace cuando nos libera de la cautividad. Observa en el cuerpo de esa mujer una especie de metáfora que nos muestra lo que quiere hacer el pecado en nosotros, y observa en la curación de esa mujer lo que Cristo trae a nuestra vida por el poder del Espíritu Santo. Efectivamente, lo que hace el pecado en nosotros es deformarnos, número uno. Número dos, obligarnos a mirar solo la tierra. Número tres, desconectarnos del prójimo. Y número cuatro, separarnos de la grandeza y la belleza del Altísimo. Esas son las cuatro obras que realiza el pecado. Número uno, nos deforma. Número dos, nos esclaviza las cosas creadas. Número tres, nos impide mirar al prójimo como hermano. Y número cuatro, nos roba el esplendor y la grandeza a la que hemos sido llamados. Pero Cristo libera a los cautivos. Y eso quiere decir, Cristo te devuelve la belleza de tu alma. Se nota especialmente en los sacramentos del bautismo y de la confesión. Cristo te devuelve la belleza de tu alma. Yo tuve una experiencia que el tiempo no nos da para contarla aquí, tal vez es algo que sería para otro momento, pero en alguna oportunidad yo pude ver el esplendor del corazón humano después de la confesión. Les puedo decir que es lo más hermoso que ustedes se puedan imaginar. Entonces Cristo te devuelve tu belleza, porque tú eres imagen de Dios. Y quiero que sepas que tú eres bello. Quiero que sepas que tú eres bella. Y quiero que sepas que Cristo te devuelve tu belleza, porque tú fuiste hecho a imagen de Dios. Y esa hermosura solo te la devuelve Jesucristo. Número dos, vivimos anclados, esclavizados a la tierra, pero Cristo nos libera de esas esclavitudes. Aquel que dependía de una botella para emborracharse, aquel que dependía de un cacho de marihuana para huir de su realidad, aquel que dependía de las prostitutas o de la pornografía, que son esclavitud del propio cuerpo y pecado que no nos abandona el cuerpo, según San Pablo. Aquel que estaba amarrado, encadenado a la tierra, experimenta maravillosamente en Cristo que se rompen las cadenas, como dice esa hermosa canción carismática. Cristo rompe las cadenas, Cristo rompe.

0: libertad.
1: Eso es lo que hace Cristo. Que tú no dependas de una botella, que tú no dependas de una página pornográfica, que tú no dependas de una cuenta bancaria, que sepas que tú eres más valioso que todo lo que tienes, que sepas que tú no tienes que ser esclavo de nada, porque dice Pablo en la carta a los Gálatas, para ser libres nos liberó Jesucristo. Amén. Cristo nos permite mirar al prójimo. Y esto es maravilloso porque lo hace el poder del Espíritu. Hay un dato que yo necesito decirlo aquí. Si ustedes miran en los evangelios, ustedes se dan cuenta que muchas veces los apóstoles competían entre ellos. Y la pregunta que se la pasaban haciéndose era, ¿quién es el primero? ¿Quién es el más importante? Mira, después de Pentecostés, ya no está más esa pregunta. Dejaron de competir, empezaron a compartir. Dejaron de competir, empezaron a ser hermanos. Esa es la obra de Cristo. Como hizo con aquella mujer, cuando le permitió levantarse, mira a tu hermano, reconoce a tu hermano, reconoce la dignidad de tu hermano y de tu hermana. Y por último, Cristo nuestro Señor te permite mirar la grandeza a la que has sido llamado. Incluso cuando padeces enfermedad, dice San Pablo en la segunda carta a los Corintios, aunque se deshaga nuestra morada temporal, esta tienda de campaña, Cristo nos está preparando morada en el cielo, morada definitiva. Y el mismo Cristo dijo, yo me voy, pero me voy a prepararles un lugar. Y dice el apóstol San Pedro, hemos renacido para una esperanza mejor. Así Cristo nos libera de la cautividad. Y ese es el poder del Espíritu en Cristo. Este es el Cristo que es buena noticia para los pobres, es decir, para los excluidos de cualquier tipo de exclusión. Este es el Cristo que nos da la luz venciendo a las mentiras del demonio. Y este es el Cristo, mis hermanos, que nos rompe las cadenas, que nos libera de la cautividad y nos permite caminar como verdaderos hijos. Por favor, de pies para nuestra última oración en esta enseñanza. Ya ustedes saben cuál va a ser esa oración. Por favor, repiten después de mí. Espíritu Santo de Dios, nos hemos apartado de ti. Pero hoy sabemos que te necesitamos. Bienvenido Espíritu Santo. Bienvenido Espíritu Santo. Bienvenido Espíritu Santo. Amén. Y el aplauso para el Espíritu Santo de Dios.
2: Son las 10 y 28 minutos.
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4: Nunca antes en la historia un papa había visitado la Cámara Baja de las Cortes Generales en España, el Congreso de los Diputados. León XIV protagonizó esta escena en su cuarto viaje apostólico. El lugar en el que se aprueban las leyes junto al Senado y que está compuesto por 350 miembros, recibió la visita del pontífice, quien tras saludar a los diputados de los diferentes partidos políticos, les dirigió a ellos y a todo el pueblo español unas palabras en las que la dimensión humana adquirió todo el protagonismo.
5: España ha sabido mirar al ser humano como algo más que una pieza del orden social, económico, político. Lo ha reconocido como criatura abierta a la verdad, dotada de libertad y movida por una sed de eternidad que ninguna realidad temporal logre extinguir.
4: En el centro de la vida democrática, la institución donde están representados los ciudadanos a través de sus diputados elegidos en elecciones, el pontífice aprovechó la ocasión para recordar que no se puede gobernar sin reconocer la dignidad inviolable de la persona.
5: Si la vida deja de ser reconocida como un valor fundamental, ¿qué futuro pueden tener nuestras sociedades? ¿Puede llamarse plenamente justa una comunidad que deje en la sombra al niño aún no nacido, al anciano, al enfermo, a quien sufre en silencio o a quien depende enteramente del cuidado de los demás?
3: Hasta aquí el reporte. 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
0: Hola, desde Montserrat, un saludo a Cristo Rey Radio. Pues les deseo lo mejor y bueno, que tengan una vida más fácil de la que conocemos, que sabemos que tienen. Y espero pues que se encomienden hoy también a la Virgen de Montserrat, que es nuestra morenita de aquí, porque aquí le dicen moreneta y nosotros morenita a la Virgen de Guadalupe, pero es igual, tiene el rostro y las manos oscuras.
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2: La Pascua es pasar a la muerte a la vida. La Pascua es pasar de la muerte a la vida. La fe cristiana para andar de noche y sobre todo para andar de día. 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La esperanza en esta Pascua resucita con Cristo a la vida nueva. 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

Piensa en ellos un momento. Piensa en ellos un momento. Aquí, ahora. Despídete. Dales tu saludo. Perdónalos si se fueron y no se despidieron. Dáselos a su dueño. Siempre fueron de él. Llora si es necesario, pero sonríele a la vida.

0: Y sería impensable dejar fuera de la lista de canciones algo que tenga que ver con esa raza en extinción que se llama matrimonio. Bueno, enamorados, enamoradas, novios, lista de espera, desesperados, todo lo que cabe. Si estás en la edad en que las hormonas derrotan a las neuronas, pues paciencia. Te enamoras y andas volando en el aire y tu príncipe azul. Pues, ¿qué hacemos? Es la edad correcta. Lo que habría que decirte es, bueno, pues se llama platónico. Es cuando estás deseando o buscando algo que a veces ni coincide contigo de tanto que necesitas. Un chiquillo me decía, es que yo espero encontrar una mujer que camine conmigo, esté a mi lado, me acompañe. Pues, ¿tú quieres una enfermera? Le dije. No, pero que crea, y que crea en Dios también. Mira, la madre Teresa ya se fue y no era tu tipo, ¿eh? No te pongas en ese plan.
1: Míralo bien. ¿A poco no te recuerda a Leonardo DiCaprio?
0: Y tú, para no comprometerte, le dices, sí, cuando tenía la máscara de hierro está igualito, para no quedar mal. Esto es lo que se llama la parte de las coincidencias. Está bien, no pasa nada. Nada más sí te advierto que allá afuera te venden otro paquete, ¿no? No, tiene que ser también una onda sexual y todo el rollo. Y más que decirte maldades o bondades o pecados, pues mira, toma tu lugar. Conócete, conoce tu cuerpo, conócete a ti misma, a ti mismo. Y no tengas prisa, porque no puedes basar una relación en la parte física. Primero, porque la que más pierdes eres tú, mi reina. Y segundo, porque pues no ganas en eso. Si los matrimonios apenas sobreviven con todo y eso, pues un noviazgo menos, por decirle noviazgo. Entonces es la parte de las coincidencias. Lo que pasa es que eso tiene que madurar y pasar a la parte de las diferencias. Aquí son princesa y príncipe, y aquí siguen, a pesar de que ya saben que son respectivamente bruja y sapo, pero siguen. Es cuando el noviazgo se vuelve un poquito más serio. Vas decidiendo. Y vas entendiendo que no vas a encontrar a Mr. Perfecto ni a Mrs. Perfecta en ninguna parte. Que es una decisión de diferencias, pero que no estás cediendo terreno, te estás conociendo. Que cuántas chiquillas van a, o algunos muchachos. No, cuando él va a cambiar. Cuando nos casemos, ahora que nos casemos, él va a cambiar. Ese él va a cambiar casi suena como yo lo voy a cambiar. No, el puro hecho de que ya vayas pensando que vaya a cambiar es porque vas sin aceptarle todo lo que él es o todo lo que ella es. Cuando están de novio se pelean y cada uno para su lado. Tonto, y todo para su lado. Y al rato un mensajito telefónico.
2: ¿Me perdonas?
0: Y a la otra, sí.
1: Idiota.
0: Los matrimonios no tenemos esos beneficios. Tenemos otros. Pero ese no. Entonces significa, mire, si están de novios serios, tomen su retiro para novios. Va a ser maravilloso que lo hagan, les va a servir muchísimo, en serio. Ahora, cuando llega la onda del matrimonio, se trata de elegir conscientemente. Yo te puedo decir, sin temor a equivocarme, que yo elegí a mi esposa y me casé amándola, más que enamorado, amándola. Sabíamos que somos los dos perfectamente disímiles. Ella es psicóloga, hija de ingleses. Yo soy bohemio, hijo de gallegos. Entonces es un desastre aquello. Entonces por supuesto que había que encajar muchas cosas ahí. Pero es parte de la maravilla del matrimonio. ¿A cuántos matrimonios no podemos decirles hoy? Ánimo, ahí la llevan, échele ganas. Mire todo lo que han pasado. Ahí van, ya llevan una semana. Porque nos vamos metiendo con esa idea de que si no funciona, de que si no jala. No, espérate, la cosa. Es más, lo mejor que podríamos hacer para evitar que haya más divorcios es hacer todo lo que se pueda para que no se casen. Así de fácil. Ah, no, pero tienen prisa, ¿verdad? Pues vayan pensando, vayan conociéndose. Yo les puedo decir, si temo a equivocarme, que si yo he herido a alguien como a nadie, es a mi esposa. Y si alguien me ha perdonado menos que Dios, es ella. ¿Por qué? Porque vivimos juntos. Allá en México, una señora de un pueblito precioso que se llama Tlaquepaque, me reconoce, una señora muy humilde y vendía dulcecitos. Y me reconoce ahí, bueno, yo venía con mi esposa y mis hijos. ¡Ay, Martín Valverde! Y ya, pues yo puedo quitarme el tiro. ¡Ay, sí, señora, mire, mi esposa! ¡Ay, usted es la esposa de Martín Valverde! Bueno, peor. Y mi mujer, que no tiene un pelo, le dice: ¡Ay, señora! Usted no vive con él. Así como para dejar las cosas donde van. Según el manual del fabricante dice, ahí les va a los que les caiga la piedra que se la aguanten. Dice Pablo: esposo, ama a tu mujer como Cristo amó a su iglesia y se entregó a sí mismo por ella. Yo quedé tan impactado por este pasaje que lo volví a leer. Esposo, yo, ama a tu mujer como Cristo amó a su iglesia y se entregó a sí mismo por ella. Pues me vi crucificado. Ahora, sí me acuerdo que sí mencioné para mis adentros, ay, Pablito, con razón no te casaste, mijo. Pero bueno. Siempre le revientan a la mujer el que viene más adelantito. Adelante dice, hasta los que no saben Biblia, ese como que se la juegan. Dice la Biblia, sujétese a su marido. Ok, niña, sí dice eso, pero primero y antes dice, ámala como Cristo amó a su iglesia. Si él te exige eso, tú exígele su parte. Ámame como Cristo amó a la iglesia. Estamos a mano. No pasa nada. Esta canción que sigue se la compuse a mis padres espirituales cuando cumplieron 50 años de matrimonio. Y hace poco me contaban una buenísima de un matrimonio también. Esta canción que sigue se la compuse a mis padres espirituales cuando cumplieron 50 años.

0: tonito, cuando le escuché el tonito, dije, no, ya. De celebración a cuerpo presente, llegamos aquí. Usted dirá, doña Lupe, durante estos 50 años, todas las tardes que tomábamos el cafecito, tú llegabas a la mesa, agarrabas el pan, lo partías, y sin decirme nada, me dabas la parte de la esquina del pan, la parte dura, el coquito del pan. Y yo odio el coquito del pan. Bueno, imagínese, si hace 50 años no lo podía masticar, ahorita ni tema es. La respuesta del marido. Ay, mujer, pues yo te lo daba porque es la parte del pan que más me gusta a mí y siempre quise compartirla contigo antes que con nadie.
1: ¡Háblense!
0: ¡Háblense! ¡Háblense! ¡Háblense! ¡Es en serio! ¡Comuníquense! Cualquier esposo o esposa que esté aquí te puede decir, cuando no nos hemos hablado y llega la noche, todavía estamos enojados y no sabemos ni por qué. Ya mi esposa y yo, ahora el pasado 25 de octubre cumplimos 25 años de casado, gracias a Dios. Ahí, que aguante de mujer. Esta parte del enojo la tenemos muy caminada los dos, ¿eh? Porque cuando yo la veo así, con la cara que está como enojada, hago la pregunta que todo marido se ha hecho aquí. ¿Qué hice? Verifico la lista. No, yo estoy bien. Ahora, si veo que no tengo nada, sí le digo, oye, Lizzy, ¿qué? ¿Es conmigo? No. Ah, bueno. Síguele. Una maravillosa canción para preguntarle a los que ya tienen su rato en esto. Una semana, un mes, un año, dos años, 50. Los que ahí la llevan un día. No existen ni han existido las parejas perfectas. Solo existen las parejas que se aman. Ya deja de ver tantas novelas. Con mucho cariño para esas parejas que están peleando un día a día por ser simplemente ellos y amarse. Una canción que compuse con mucho cariño se llama ¿Cómo le hicieron? Y mientras la iniciamos le pedimos un aplauso a todos ustedes para la gente que está en esa batalla del matrimonio diario.

0: Señor, abre mis labios.
1: Y mi boca proclamará tu alabanza.
0: Gloria al Padre, y al Hijo, y al Espíritu Santo.
1: Como era en el principio, ahora y siempre, por los siglos de los siglos. Amén.
0: Salmo 94. Invitación a la alabanza divina. Animaos unos a otros día tras día mientras perdura el hoy. Hebreos 3:13.
1: Entrad en la presencia del Señor con aclamaciones.
0: Venid, aclamemos al Señor, demos vítores a la roca que nos salva, entremos a su presencia dándole gracias, aclamándolo con cantos.
1: Entrad en la presencia del Señor con aclamaciones.
0: Porque el Señor es un Dios grande, soberano de todos los dioses. Tiene en su mano las cimas de la tierra, son suyas las cumbres de los montes, suyo es el mar porque Él lo hizo, la tierra firme.
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1: Alza la mirada, himno oficial de la visita del Papa a España.

0: Alza la mirada, himno oficial de la visita del Papa a España.
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2: Tras escuchar estos testimonios, el Papa se dirigió a todos los presentes. Definió el centro como una casa donde nadie se queda solo.
3: Aquí, la alegría y el dolor de cada uno son la alegría y el dolor de todos. Y al escucharnos mutuamente, afrontamos juntos los retos sin ignorar la complejidad de las situaciones y al mismo tiempo sin dejar de lado las exigencias de la caridad y de la justicia.
2: Al terminar su discurso, el pontífice recibió un árbol de la vida con mensajes de esperanza y sueños por cumplir. Antes de despedirse del centro, rezó junto a todos los presentes el Padre Nuestro. El himno de este viaje, Alza la mirada, sonaba mientras saludaba a los asistentes y se dirigía a la cercana parroquia de Nuestra Señora de la Crucifixión. Allí, bendijo a los miembros de distintas entidades sociales y les agradeció su servicio diario a favor de los más necesitados.
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4: Son las 11 con 9 minutos.
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0: En el nombre del Padre, y del Hijo, y del Espíritu Santo.
1: Amén.
0: La gracia y la paz de nuestro Señor Jesucristo esté con todos vosotros.
1: Y con tu espíritu.
0: Hoy celebramos la memoria de San Bernabé, que fue apóstol y junto con San Pablo predicaron en muchos lugares, sobre todo en Antioquía. Pues guardamos un momento de silencio para prepararnos y pedir al Señor perdón por nuestros pecados y de esa manera celebrar bien la Eucaristía. Yo confieso ante Dios Todopoderoso y ante vosotros, hermanos, que he pecado mucho de pensamiento, palabra, obra y omisión, por mi gran culpa. Por eso ruego a Santa María, siempre Virgen, a los ángeles, a los santos y a vosotros, hermanos, que intercedáis por mí ante Dios nuestro Señor. Dios Todopoderoso tenga misericordia de nosotros, perdone nuestros pecados y nos lleve a la vida eterna.
1: Amén.
0: Señor, ten piedad.
1: Señor, ten piedad.
0: Cristo, ten piedad.
1: Cristo, ten piedad.
0: Señor, ten piedad.
1: Señor, ten piedad.
0: Oremos. Oh Dios, tú mandaste que San Bernabé, lleno de fe y de Espíritu Santo, fuera escogido para la conversión de las naciones. Concédenos que el Evangelio de Cristo, que predicó con valentía, sea fielmente anunciado de palabra y de obra, por Jesucristo nuestro Señor.
1: Amén.
2: Lectura del primer libro de los Reyes. En aquellos días, Elías dijo a Ahab: vete a comer y a beber, que ya se oye el ruido de la lluvia. Ahab fue a comer y a beber, mientras Elías subía a la cima del Carmelo. Allí se encorvó hacia tierra, con el rostro en las rodillas, y ordenó a su criado: sube a otear el mar. El criado subió, miró y dijo: no se ve nada. Elías ordenó: vuelve otra vez. El criado volvió 7 veces, y a la séptima dijo: sube del mar una nubecilla como la palma de una mano. Entonces Elías mandó: vete a decirle a Ahab que enganche y se vaya, no le coja la lluvia. En un instante se oscureció el cielo con nubes empujadas por el viento y empezó a diluviar. Ahab montó en el carro y marchó a Jezreel. Y Elías, con la fuerza del Señor, se ciñó y fue corriendo delante de Ahab hasta la entrada de Jezreel. Palabra de Dios.
3: Te alabamos, Señor.
2: Oh Dios, tú mereces un himno en Sion.
3: Oh Dios, tú mereces un himno en Sion.
2: Tú cuidas de la tierra, la riegas y la enriqueces sin medida. La acequia de Dios va llena de agua, preparas los trigales. Oh Dios, tú mereces un himno en Sion. Riegas los surcos, igualas los terrenos, tu llovizna los deja mullidos, bendices sus brotes. Oh Dios, tú mereces un himno en Sion. Coronas el año con tus bienes, tus carriles rezuman abundancia. Rezuman los pastos del páramo y las colinas se orlan de alegría.
3: Oh Dios, tú mereces un himno en Sion.

0: El Señor esté con vosotros. Lectura del Santo Evangelio según San Mateo. En aquel tiempo dijo Jesús a sus discípulos: si no sois mejores que los escribas y fariseos, no entraréis en el reino de los cielos. Habéis oído que se dijo a los antiguos: no matarás, y el que mate será procesado. Pero yo os digo, todo el que esté peleado con su hermano será procesado. Y si uno llama a su hermano imbécil, tendrá que comparecer ante el Sanedrín, y si lo llama renegado, merece la condena del fuego. Por tanto, si cuando vas a poner tu ofrenda sobre el altar, te acuerdas allí mismo de que tu hermano tiene quejas contra ti, deja allí tu ofrenda ante el altar y vete primero a reconciliarte con tu hermano, y entonces vuelve a presentar tu ofrenda. Con el que te pone pleito, procura arreglarte enseguida, mientras vais todavía de camino, no sea que te entregue al juez, y el juez al alguacil, y te metan en la cárcel. Te aseguro que no saldrás de allí hasta que hayas pagado el último cuarto. Palabra del Señor.
1: Gloria a ti, Señor Jesús.
0: Todos nosotros vivimos en sociedad, y al vivir en sociedad, las cosas buenas del vecino también te afectan a ti, y las cosas malas del vecino también te afectan. Esto es lo que tiene ser seres sociales y compartir nuestra vida con otros. Somos personas y necesitamos a los otros para desarrollarnos como personas, pero a la vez el pecado de uno afecta también a toda la comunidad. Por eso cuando una persona obra el mal y te afecta directamente, porque es una persona cercana a ti, sin que tú lo sepas, pone en tu corazón una semilla, y es la semilla de la cizaña, el odio, el rencor, la sed de venganza. Y esa semilla, si no logras quitarla, al final acabará matando todo el trigo, es decir, toda la bondad natural que tienes en el corazón, todo ese deseo de hacer el bien que el Señor ha puesto en tu corazón. El mal solo engendra mal. Ni el odio, ni la muerte, ni la violencia engendran una sociedad mejor. Nosotros seguimos a aquel que por nosotros subió a la cruz para salvarnos y que nos enseña, muriendo en la cruz, que solo el amor vence al odio. Y por lo tanto el Evangelio de hoy nos recuerda que tenemos que aprender a confiar en el camino de Jesús, es decir, a amar como Él nos ama, y que eso implica, por tanto, luchar por extirpar la semilla del odio que a veces las malas obras de los otros siembran en nuestro corazón. Estos días pasados, parece que fue anteayer, el Papa, en el encuentro con los jóvenes y no tan jóvenes en Montjuïc, recibió el testimonio de una chica que parece ser que había sido abusada por su padre. Y le preguntaba a ella: ¿qué relación tengo que tener con mi padre? ¿Ha abusado de mí? ¿Me ha hecho el mal? Y el Papa le dijo, lógicamente, que tenía que perdonarle, pero que ese perdón no estaba en contra de la justicia, y que esa justicia, por tanto, implica no solo que esa persona que ha abusado de la otra tenga que pagar lo que a la sociedad le corresponde, por tanto tendrá que ir a la cárcel y pasado un tiempo podrá salir, reinsertarse, pero que no podrá tener su hija la misma relación con él que tenía con anterioridad, porque está marcada. La justicia implica tener con el otro una relación que esté marcada por la caridad, pero eso no lleva consigo que no haya pasado nada. Sobre todo en Navidades, cuando hay fiestas de familia que nos reunimos, muchas veces nos encontramos con personas de la familia política que nos cuesta convivir con ellas. ¿Qué tengo que hacer? ¿Decir que amén a todo o no reunirme con ellos? No, tenemos que reunirnos y hacer familia. Pero si con la otra persona no hay empatía, no hay una buena relación, estate con ella el tiempo imprescindible. Sé justo, equilibrado, pero no pretendas irte a tomar unas cañas con esa persona porque no hay empatía entre vosotros, porque a lo mejor discutís a la mínima, porque tenéis pareceres dispares. Por lo tanto, extirpar el odio no significa que todo valga. Extirpar el odio significa que no puedo desear el mal a la otra persona, que he de rezar por esa persona para que se convierta y cambie de vida, y que tengo que tener con ella la mejor relación posible. No puedo tener con ella quizás la relación que tenía antaño, porque el pecado hiere, hace daño, pero sí que tengo que rezar por ella para que en mi corazón no exista ni odio ni rencor. Solo el amor vence al odio y al mal. Solo el amor construye una sociedad más justa. Pues pidamos al Señor que nos dé el don de perdonar, el don de mirar con otros ojos a los demás, ojos de misericordia, como yo quiero que la tengan hacia mí cuando yo me equivoco, y que nos ayude a ser justos, teniendo con el otro una relación la mejor posible, basada en la justicia, aunque a veces esa justicia implique pues que tenga que morir sacrificándome, no dejando ni dando rienda suelta a mis sentimientos, sino haciendo lo que el Señor me pide. Pues que sea así en nuestra vida. Nos ponemos en pie. Oremos a Dios, nuestro Padre, que no quiere la muerte del pecador, sino que se convierta y viva. Pedimos por la Iglesia, para que sea consuelo de los que sufren y esperanza de los que no tienen fe. Roguemos al Señor. Pedimos también por el éxito espiritual de la visita apostólica del Papa a España, a nuestro país. Roguemos al Señor. Pedimos por la paz en el mundo, para que cesen las guerras y el terrorismo. Roguemos al Señor. Pedimos también por las vocaciones, en especial a la vida sacerdotal y a la vida consagrada. Roguemos al Señor. Pedimos por los que no tienen fe y a causa de las cruces de la vida desesperan. Roguemos al Señor. Pedimos por nuestros hermanos difuntos, para que descansen en paz en el seno de Dios Padre, roguemos al Señor. Y pedimos por todos nosotros que hemos conocido el amor de Dios, para que luchemos por perdonar de corazón a nuestros hermanos, roguemos al Señor. Escucha, Padre, las súplicas de tus hijos, que nos dirigimos a ti confiando en tu amor. Te lo pedimos por Jesucristo nuestro Señor. Bendito seas, Señor, Dios del universo, por este pan, fruto de la tierra y del trabajo del hombre, que recibimos de tu generosidad y ahora te presentamos. Él será para nosotros pan de vida.
1: Bendito seas por siempre, Señor.
0: Bendito seas, Señor, Dios del universo, por este vino, fruto de la vid y del trabajo del hombre, que recibimos de tu generosidad y ahora te presentamos. Él será para nosotros bebida de salvación.
1: Bendito seas por siempre, Señor.
0: Orad, hermanos, para que este sacrificio mío y vuestro sea agradable a Dios Padre Todopoderoso.
1: El Señor es el Padre.
0: Santifica con tu bendición, Señor, los dones presentados y que ellos, por tu gracia, nos enciendan en la llama de tu amor que impulsó a San Bernabé a llevar a las naciones la luz del Evangelio. Por Jesucristo nuestro Señor.
1: Amén.
0: El Señor esté con vosotros. Levantemos el corazón. Demos gracias al Señor nuestro Dios. En verdad es justo y necesario, es nuestro deber y salvación darte gracias, siempre y en todo lugar, Señor Padre Santo, Dios Todopoderoso y Eterno, por Cristo Señor nuestro, porque has querido que tu Iglesia tenga por fundamento a los apóstoles para que permanezca en la tierra como signo perpetuo de tu santidad y ofrezca a todos los hombres las enseñanzas del cielo. Por eso, Señor, con toda la multitud de los ángeles, te aclamamos ahora y por siempre, diciendo: Santo, Santo, Santo es el Señor, Dios del universo. Llenos están el cielo y la tierra de tu gloria. Hosana en el cielo. Bendito el que viene en nombre del Señor. Hosana en el cielo. Santo eres en verdad, Señor, fuente de toda santidad. Por eso te pedimos que santifiques estos dones con la efusión de tu Espíritu, de manera que se conviertan para nosotros en el cuerpo y la sangre de Jesucristo nuestro Señor, el cual, cuando iba a ser entregado a su pasión, voluntariamente aceptada, tomó pan, dándote gracias, lo partió y lo dio a sus discípulos, diciendo: Tomad y comed todos de él, porque esto es mi cuerpo, que será entregado por vosotros. Del mismo modo, acabada la cena, tomó el cáliz, y dándote gracias de nuevo, lo pasó a sus discípulos, diciendo: Tomad y bebed todos de él, porque este es el cáliz de mi sangre, sangre de la alianza nueva y eterna, que será derramada por vosotros y por muchos para el perdón de los pecados. Haced esto en conmemoración mía. Este es el sacramento de nuestra fe. Así pues, Padre, al celebrar ahora el memorial de la muerte y resurrección de tu Hijo, te ofrecemos el pan de vida y el cáliz de salvación. Y te damos gracias porque nos haces dignos de servirte en tu presencia. Te pedimos humildemente que el Espíritu Santo congregue en la unidad a cuantos participamos del cuerpo y sangre de Cristo. Acuérdate, Señor, de tu Iglesia, extendida por toda la tierra, y con el Papa León, con nuestro obispo José y todos los pastores que cuidan de tu pueblo, llévala a su perfección por la caridad. Acuerde también de nuestros hermanos que durmieron en la esperanza de la resurrección, de tus hijos Francisco, Lupita, Alejandro, Concha y Miguel Ángel, padre e hijo, y de todos los que han muerto, en tu misericordia admítelos a contemplar la luz de tu rostro. Ten misericordia de todos nosotros, y así con María, la Virgen Madre de Dios, su esposo San José, los apóstoles y cuantos vivieron en tu amistad a través de los tiempos, merezcamos, por tu Hijo Jesucristo, compartir la vida eterna y cantar tus alabanzas. Por Cristo, con él y en él, a ti, Dios Padre omnipotente, en la unidad del Espíritu Santo, todo honor y toda gloria por los siglos de los siglos. Amén. Llenos de alegría porque somos hijos de Dios, nos dirigimos a nuestro Padre con la oración que Jesús nos enseñó. Padre nuestro, que estás en el cielo, santificado sea tu nombre. Venga a nosotros tu reino. Hágase tu voluntad en la tierra como en el cielo. Danos hoy nuestro pan de cada día. Perdona nuestras ofensas, como también nosotros perdonamos a los que nos ofenden. No nos dejes caer en la tentación y líbranos del mal. Líbranos de todos los males, Señor, y concédenos la paz en nuestros días, para que, ayudados por tu misericordia, vivamos siempre libres de pecado y protegidos de toda perturbación, mientras esperamos la gloriosa venida de nuestro Salvador Jesucristo. Señor Jesucristo, que dijiste a tus apóstoles: la paz os dejo, mi paz os doy, no tengas en cuenta nuestros pecados, sino la fe de tu Iglesia, y conforme a tu palabra concédele la paz y la unidad. Tú, que vives y reinas por los siglos de los siglos.
2: Amén.
0: La paz del Señor esté siempre con vosotros.
1: Y con tu espíritu.
0: Daos fraternalmente la paz.
3: Cordero de Dios, que quitas el pecado del mundo, ten piedad de nosotros.
4: Cordero de Dios, que quitas el pecado del mundo, ten piedad.
2: Dios que quitas el pecado del mundo, danos la paz.
0: Este es el Cordero de Dios que quita el pecado del mundo. Dichosos los llamados a la cena del Señor.
4: Creo, Jesús mío, que estás realmente presente en el Santísimo Sacramento del altar. Te amo sobre todas las cosas y deseo recibirte dentro de mi alma. Pero como ahora no puedo comulgar, ven al...
5: Hola, desde Montserrat, un saludo a Cristo Rey Radio. Pues les deseo lo mejor y bueno, que tengan una vida más fácil de la que conocemos, que sabemos que tienen. Y espero pues que se encomienden hoy también a la Virgen de Montserrat, que es nuestra morenita de aquí, porque aquí le dicen moreneta y nosotros morenita a la Virgen de Guadalupe, pero es igual, tiene el rostro y las manos oscuras.
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15: Son las 11 y 37 minutos.
16: Santo Rosario de hoy, jueves. Ave María Purísima,
17: sin pecado original concebida.
16: Por la señal de la Santa Cruz, de nuestros enemigos, líbranos, Señor Dios nuestro, en el nombre del Padre, del Hijo y del Espíritu Santo. Amén.
18: Creo en Dios, Padre Todopoderoso, Creador del cielo y de la tierra. Creo en Jesucristo, su único Hijo, nuestro Señor, que fue concebido por obra y gracia del Espíritu Santo. Nació de Santa María Virgen, padeció bajo el poder de Poncio Pilato, fue crucificado, muerto y sepultado, descendió a los infiernos, al tercer día resucitó de entre los muertos, subió a los cielos y está sentado a la derecha de Dios, Padre Todopoderoso. Desde ahí ha de venir a juzgar a los vivos y a los muertos. Creo en el Espíritu Santo, la Santa Iglesia Católica, la comunión de los santos, el perdón de los pecados, la resurrección de la carne y la vida eterna. Amén.
16: Abre, Señor, mis labios,
17: y mi boca proclamará tu alabanza.
16: Dios mío, ven en mi auxilio.
17: Señor, date prisa en socorrerme.
16: Gloria al Padre, al Hijo y al Espíritu Santo.
17: como era en el principio, lo es ahora y siempre, por los siglos de los siglos. Amén.
18: Los misterios que vamos a considerar son los misterios luminosos. Primer misterio luminoso: el bautismo de Jesús en el río Jordán. Padre nuestro que estás en el cielo, santificado sea tu nombre. Venga a nosotros tu reino. Hágase tu voluntad en la tierra como en el cielo.
17: Danos hoy nuestro pan de cada día. Perdona nuestras ofensas, como también nosotros perdonamos a los que nos ofenden. No nos dejes caer en la tentación y líbranos de todo mal. Amén.
18: Dios te salve María, llena eres de gracia, el Señor es contigo. Bendita eres entre todas las mujeres y bendito es el fruto de tu vientre, Jesús.
17: Santa María, Madre de Dios, ruega, Señora, por nosotros los pecadores, ahora y en la hora de nuestra muerte. Amén.
18: Dios te salve María, llena eres de gracia, el Señor es contigo. Bendita eres entre todas las mujeres y bendito es el fruto de tu vientre, Jesús.
17: Santa María, Madre de Dios, ruega, Señora, por nosotros los pecadores, ahora y en la hora de nuestra muerte. Amén.
18: Dios te salve María, llena eres de gracia, el Señor es contigo. Bendita tú eres entre todas las mujeres y bendito es el fruto de tu vientre, Jesús.
17: Santa María, Madre de Dios, ruega, Señora, por nosotros los pecadores, ahora y en la hora de nuestra muerte. Amén.
18: Dios te salve María, llena eres de gracia, el Señor es contigo. Bendita eres entre todas las mujeres y bendito es el fruto de tu vientre, Jesús.
17: Santa María, Madre de Dios, ruega, Señora, por nosotros los pecadores, ahora y en la hora de nuestra muerte. Amén.
18: Dios te salve María, llena eres de gracia, el Señor es contigo. Bendita eres entre todas las mujeres y bendito es el fruto de tu vientre, Jesús.
17: Santa María, Madre de Dios, ruega, Señora, por nosotros los pecadores, ahora y en la hora de nuestra muerte. Amén.
18: Dios te salve María, llena eres de gracia, el Señor es contigo. Bendita tú eres entre todas las mujeres y bendito es el fruto de tu vientre, Jesús.
17: Santa María, Madre de Dios, ruega, Señora, por nosotros los pecadores, ahora y en la hora de nuestra muerte. Amén.
18: Dios te salve María, llena eres de gracia, el Señor es contigo. Bendita eres entre todas las mujeres y bendito es el fruto de tu vientre, Jesús.
17: Santa María, Madre de Dios, ruega, Señora, por nosotros los pecadores, ahora y en la hora de nuestra muerte. Amén.
18: Dios te salve María, llena eres de gracia, el Señor es contigo. Bendita eres entre todas las mujeres y bendito es el fruto de tu vientre, Jesús.
17: Santa María, Madre de Dios, ruega, Señora, por nosotros los pecadores, ahora y en la hora de nuestra muerte. Amén.
18: Dios te salve María, llena eres de gracia, el Señor es contigo. Bendita tú eres entre todas las mujeres y bendito es el fruto de tu vientre, Jesús.
17: Santa María, Madre de Dios, ruega, Señora, por nosotros los pecadores, ahora y en la hora de nuestra muerte. Amén.
18: Dios te salve María, llena eres de gracia, el Señor es contigo. Bendita eres entre todas las mujeres y bendito es el fruto de tu vientre, Jesús.
17: Santa María, Madre de Dios, ruega, Señora, por nosotros los pecadores, ahora y en la hora de nuestra muerte. Amén.
18: Gloria al Padre, al Hijo y al Espíritu Santo.
17: Como era en el principio, lo es ahora y siempre, por los siglos de los siglos. Amén.
18: María, Madre de Gracia y Madre de la Divina Misericordia,
17: en la vida y en la muerte, ampáranos, Gran Señora.
18: Oh Jesús mío, perdona nuestras culpas, líbranos del fuego del infierno y lleva al cielo a todas las almas, socorre especialmente a las más necesitadas de tu divina misericordia. Amén. Segundo misterio luminoso: la autorrevelación de Jesús en las bodas de Caná.
17: Padre nuestro que estás en el cielo, santificado sea tu nombre. Venga a nosotros tu reino, hágase tu voluntad en la tierra como en el cielo.
18: Danos hoy nuestro pan de cada día. Perdona nuestras ofensas como también nosotros perdonamos a los que nos ofenden. No nos dejes caer en la tentación y líbranos de todo mal. Amén.
17: Dios te salve María, llena eres de gracia, el Señor es contigo. Bendita tú eres entre todas las mujeres y bendito es el fruto de tu vientre, Jesús.
18: Santa María, Madre de Dios,
19: ruega, Señora, por nosotros los pecadores, ahora y en la hora de nuestra muerte. Amén.
17: Dios te salve María, llena eres de gracia, el Señor es contigo. Bendita tú eres entre todas las mujeres, y bendito es el fruto de tu vientre, Jesús.
19: Santa María, Madre de Dios, ruega, Señora, por nosotros los pecadores, ahora y en la hora de nuestra muerte. Amén.
17: Dios te salve María, llena eres de gracia, el Señor es contigo. Bendita tú eres entre todas las mujeres, y bendito es el fruto de tu vientre, Jesús.
19: Santa María, Madre de Dios, ruega, Señora, por nosotros los pecadores, ahora y en la hora de nuestra muerte. Amén.
17: Dios te salve María, llena eres de gracia, el Señor es contigo. Bendita tú eres entre todas las mujeres, y bendito es el fruto de tu vientre, Jesús.
19: Santa María, Madre de Dios, ruega, Señora, por nosotros los pecadores, ahora y en la hora de nuestra muerte. Amén.
17: Dios te salve María, llena eres de gracia, el Señor es contigo. Bendita tú eres entre todas las mujeres, y bendito es el fruto de tu vientre, Jesús.
19: Santa María, Madre de Dios, ruega, Señora, por nosotros los pecadores, ahora y en la hora de nuestra muerte. Amén.
17: Dios te salve María, llena eres de gracia, el Señor es contigo. Bendita tú eres entre todas las mujeres, y bendito es el fruto de tu vientre, Jesús.
19: Santa María, Madre de Dios, ruega, Señora, por nosotros los pecadores, ahora y en la hora de nuestra muerte. Amén.
17: Dios te salve María, llena eres de gracia, el Señor es contigo. Bendita tú eres entre todas las mujeres, y bendito es el fruto de tu vientre, Jesús.
19: Santa María, Madre de Dios, ruega, Señora, por nosotros los pecadores, ahora y en la hora de nuestra muerte. Amén.
17: Dios te salve María, llena eres de gracia, el Señor es contigo. Bendita tú eres entre todas las mujeres, y bendito es el fruto de tu vientre, Jesús.
19: Santa María, Madre de Dios, ruega, Señora, por nosotros los pecadores, ahora y en la hora de nuestra muerte. Amén.
17: Dios te salve María, llena eres de gracia, el Señor es contigo. Bendita tú eres entre todas las mujeres, y bendito es el fruto de tu vientre, Jesús.
19: Santa María, Madre de Dios, ruega, Señora, por nosotros los pecadores, ahora y en la hora de nuestra muerte. Amén.
17: Dios te salve María, llena eres de gracia, el Señor es contigo. Bendita tú eres entre todas las mujeres, y bendito es el fruto de tu vientre, Jesús.
19: Santa María, Madre de Dios, ruega, Señora, por nosotros los pecadores, ahora y en la hora de nuestra muerte. Amén.
17: Gloria al Padre, y al Hijo, y al Espíritu Santo.
19: Como era en el principio, lo es ahora y siempre, por los siglos de los siglos. Amén.
17: María, Madre de Gracia, y Madre de la Divina Misericordia.
19: En la vida y en la muerte, ampáranos, Gran Señora.
17: Oh Jesús mío, perdona nuestros pecados, líbranos del fuego del infierno, lleva al cielo a todas las almas y socorre especialmente a las más necesitadas de tu misericordia. Amén.
19: Tercer misterio luminoso: el anuncio del reino invitando a la conversión. Padre nuestro que estás en el cielo, santificado sea tu nombre, venga a nosotros tu reino. Hágase tu voluntad en la tierra como en el cielo.
17: Danos hoy nuestro pan de cada día. Perdona nuestras ofensas, como también nosotros perdonamos a los que nos ofenden. No nos dejes caer en la tentación y líbranos de todo mal. Amén.
19: Dios te salve María, llena eres de gracia, el Señor es contigo. Bendita tú eres entre todas las mujeres y bendito es el fruto de tu vientre, Jesús.
17: Santa María, Madre de Dios, ruega, Señora, por nosotros los pecadores, ahora y en la hora de nuestra muerte. Amén.
19: Dios te salve María, llena eres de gracia, el Señor es contigo. Bendita eres entre todas las mujeres, y bendito es el fruto de tu vientre, Jesús.
17: Santa María, Madre de Dios, ruega, Señora, por nosotros los pecadores, ahora y en la hora de nuestra muerte. Amén.
19: Dios te salve María, llena eres de gracia, el Señor es contigo. Bendita y bendito es el fruto de tu vientre, Jesús.
17: Santa María, Madre de Dios, ruega, Señora, por nosotros los pecadores, ahora y en la hora de nuestra muerte. Amén.

0: Santa María, Madre de Dios, ruega, Señora, por nosotros los pecadores, ahora y en la hora de nuestra muerte. Amén.
1: Dios te salve María, llena eres de gracia, el Señor es contigo. Bendita eres entre todas las mujeres, y bendito es el fruto de tu vientre Jesús.
0: Santa María, Madre de Dios, ruega, Señora, por nosotros los pecadores, ahora y en la hora de nuestra muerte. Amén.
1: Dios te salve María, llena eres de gracia, el Señor es contigo. Bendita eres entre todas las mujeres, y bendito es el fruto de tu vientre Jesús.
0: Santa María, Madre de Dios, ruega, Señora, por nosotros los pecadores, ahora y en la hora de nuestra muerte. Amén.
1: Dios te salve María, llena eres de gracia, el Señor es contigo. Bendita tú eres entre todas las mujeres, y bendito es el fruto de tu vientre Jesús.
0: Santa María, Madre de Dios, ruega, Señora, por nosotros los pecadores, ahora y en la hora de nuestra muerte. Amén.
1: Dios te salve María, llena eres de gracia, el Señor es contigo. Bendita eres entre todas las mujeres, y bendito es el fruto de tu vientre Jesús.
0: Santa María, Madre de Dios, ruega, Señora, por nosotros los pecadores, ahora y en la hora de nuestra muerte. Amén.
1: Dios te salve María, llena eres de gracia, el Señor es contigo. Bendita eres entre todas las mujeres, y bendito es el fruto de tu vientre Jesús.
0: Santa María, Madre de Dios, ruega, Señora, por nosotros los pecadores, ahora y en la hora de nuestra muerte. Amén.
1: Dios te salve María, llena eres de gracia, el Señor es contigo. Bendita tú eres entre todas las mujeres, y bendito es el fruto de tu vientre Jesús.
0: Santa María, Madre de Dios, ruega, Señora, por nosotros los pecadores, ahora y en la hora de nuestra muerte. Amén.
1: Gloria al Padre, al Hijo y al Espíritu Santo.
0: Como era en el principio, lo es ahora y siempre, por los siglos de los siglos. Amén.
1: María, Madre de Gracia y Madre de la Divina Misericordia,
0: en la vida y en la muerte, ampáranos, Gran Señora.
1: Oh Jesús mío, perdona nuestras culpas, líbranos del fuego del infierno y lleva al cielo a todas las almas, socorre especialmente a las más necesitadas de tu divina misericordia. Amén. Cuarto misterio luminoso: la transfiguración del Señor.
0: Padre nuestro que estás en el cielo, santificado sea tu nombre. Venga a nosotros tu reino, hágase tu voluntad en la tierra como en el cielo.
1: Danos hoy nuestro pan de cada día. Perdona nuestras ofensas como también nosotros perdonamos a los que nos ofenden. No nos dejes caer en la tentación y líbranos de todo mal. Amén.
0: Dios te salve María, llena eres de gracia, el Señor es contigo. Bendita tú eres entre todas las mujeres, y bendito es el fruto de tu vientre, Jesús.
1: Santa María, Madre de Dios, ruega, Señora, por nosotros los pecadores, ahora y en la hora de nuestra muerte. Amén.
0: Dios te salve María, llena eres de gracia, el Señor es contigo. Bendita tú eres entre todas las mujeres, y bendito es el fruto de tu vientre, Jesús.
1: Santa María, Madre de Dios, ruega, Señora, por nosotros los pecadores, ahora y en la hora de nuestra muerte. Amén.
0: Dios te salve María, llena eres de gracia, el Señor es contigo. Bendita tú eres entre todas las mujeres, y bendito es el fruto de tu vientre, Jesús.
1: Santa María, Madre de Dios, ruega, Señora, por nosotros los pecadores, ahora y en la hora de nuestra muerte. Amén.
0: Dios te salve María, llena eres de gracia, el Señor es contigo. Bendita tú eres entre todas las mujeres, y bendito es el fruto de tu vientre Jesús.
1: Santa María, Madre de Dios, ruega, Señora, por nosotros los pecadores, ahora y en la hora de nuestra muerte. Amén.
0: Dios te salve María, llena eres de gracia, el Señor es contigo. Bendita tú eres entre todas las mujeres, y bendito es el fruto de tu vientre Jesús.
1: Santa María, Madre de Dios, ruega, Señora, por nosotros los pecadores, ahora y en la hora de nuestra muerte. Amén.
0: Dios te salve María, llena eres de gracia, el Señor es contigo. Bendita tú eres entre todas las mujeres, y bendito es el fruto de tu vientre Jesús.
1: Santa María, Madre de Dios, ruega, Señora, por nosotros los pecadores, ahora y en la hora de nuestra muerte. Amén.
0: Dios te salve María, llena eres de gracia, el Señor es contigo. Bendita tú eres entre todas las mujeres, y bendito es el fruto de tu vientre, Jesús.
1: Santa María, Madre de Dios, ruega, Señora, por nosotros los pecadores, ahora y en la hora de

0: nuestra muerte. Amén.
1: Dios te salve María, llena eres de gracia, el Señor es contigo. Bendita tú eres entre todas las mujeres, y bendito es el fruto de tu vientre Jesús.
0: Santa María, Madre de Dios, ruega Señora por nosotros los pecadores, ahora y en la hora de nuestra muerte. Amén.
1: Dios te salve María, llena eres de gracia, el Señor es contigo. Bendita tú eres entre todas las mujeres, y bendito es el fruto de tu vientre, Jesús.
0: Santa María, Madre de Dios, ruega Señora por nosotros los pecadores, ahora y en la hora de nuestra muerte. Amén.
1: Dios te salve María, llena eres de gracia, el Señor es contigo. Bendita tú eres entre todas las mujeres, y bendito es el fruto de tu vientre, Jesús.
0: Santa María, Madre de Dios, ruega Señora por nosotros los pecadores, ahora y en la hora de nuestra muerte. Amén.
1: Gloria al Padre, y al Hijo, y al Espíritu Santo.
0: Como era en el principio, lo es ahora y siempre, por los siglos de los siglos. Amén.
1: María, Madre de Gracia y Madre de la Divina Misericordia.
0: En la vida y en la muerte, ampáranos, Gran Señora.
1: Oh Jesús mío, perdona nuestros pecados, líbranos del fuego del infierno, lleva al cielo a todas las almas y socorre especialmente a las más necesitadas de tu misericordia. Amén.
0: Quinto Misterio Luminoso. La institución de la Sagrada Eucaristía. Padre nuestro que estás en el cielo, santificado sea tu nombre. Venga a nosotros tu reino. Hágase tu voluntad en la tierra como en el cielo.
1: Danos hoy nuestro pan de cada día. Perdona nuestras ofensas, como también nosotros perdonamos a los que nos ofenden. No nos dejes caer en la tentación y líbranos de todo mal. Amén.
0: Dios te salve María, llena eres de gracia, el Señor es contigo. Bendita tú eres entre todas las mujeres y bendito es el fruto de tu vientre, Jesús.
1: Santa María, Madre de Dios, ruega, Señora, por nosotros los pecadores, ahora y en la hora de nuestra muerte. Amén.
0: Dios te salve, María. Llena eres de gracia, el Señor es contigo. Bendita eres entre todas las mujeres, y bendito es el fruto de tu vientre, Jesús.
1: Santa María, Madre de Dios, ruega, Señora, por nosotros los pecadores, ahora y en la hora de nuestra muerte. Amén.
0: Dios te salve María, llena eres de gracia, el Señor es contigo. Bendita eres entre todas las mujeres, y bendito es el fruto de tu vientre Jesús.
1: Santa María, Madre de Dios, ruega Señora por nosotros los pecadores, ahora y en la hora de nuestra muerte. Amén.
0: Dios te salve María, llena eres de gracia, el Señor es contigo. Bendita tú eres entre todas las mujeres, y bendito es el fruto de tu vientre Jesús.
1: Santa María, Madre de Dios, ruega, Señora, por nosotros los pecadores, ahora y en la hora de nuestra muerte. Amén.
0: Dios te salve, María. Llena eres de gracia, el Señor es contigo. Bendita eres entre todas las mujeres, y bendito es el fruto de tu vientre, Jesús.
1: Santa María, Madre de Dios, ruega, Señora, por nosotros los pecadores, ahora y en la hora de nuestra muerte. Amén.
0: Dios te salve María, llena eres de gracia, el Señor es contigo. Bendita eres entre todas las mujeres, y bendito es el fruto de tu vientre Jesús.
1: Santa María, Madre de Dios, ruega Señora por nosotros los pecadores, ahora y en la hora de nuestra muerte. Amén.
0: Dios te salve María, llena eres de gracia, el Señor es contigo. Bendita tú eres entre todas las mujeres, y bendito es el fruto de tu vientre Jesús.
1: Santa María, Madre de Dios, ruega, Señora, por nosotros los pecadores, ahora y en la hora de nuestra muerte. Amén.
0: Dios te salve, María. Llena eres de gracia, el Señor es contigo. Bendita eres entre todas las mujeres, y bendito es el fruto de tu vientre, Jesús.
1: Santa María, Madre de Dios, ruega, Señora, por nosotros los pecadores, ahora y en la hora de nuestra muerte. Amén.
0: Dios te salve María, llena eres de gracia, el Señor es contigo. Bendita eres entre todas las mujeres, y bendito es el fruto de tu vientre Jesús.
1: Santa María, Madre de Dios, ruega Señora por nosotros los pecadores, ahora y en la hora de nuestra muerte. Amén.
0: Dios te salve María, llena eres de gracia, el Señor es contigo. Bendita tú eres entre todas las mujeres, y bendito es el fruto de tu vientre Jesús.
1: Santa María, Madre de Dios, ruega, Señora, por nosotros los pecadores, ahora y en la hora de nuestra muerte. Amén.
0: Gloria al Padre, al Hijo y al Espíritu Santo.
1: como era en el principio, lo es ahora y siempre, por los siglos de los siglos. Amén.
0: María, Madre de Gracia y Madre de la Divina Misericordia,
1: en la vida y en la muerte, ampáranos, Gran Señora.
0: Oh Jesús mío, perdona nuestras culpas, líbranos del fuego del infierno y lleva al cielo a todas las almas, socorre especialmente a las más necesitadas de tu divina misericordia. Amén. Oh soberano santuario, sagrario, madre del Verbo Eterno, libra Virgen del infierno a los que rezamos tu santo rosario. Emperatriz poderosa de los mortales consuelo, ábrenos Virgen el cielo con una muerte dichosa y danos pureza de alma, pues eres tan poderosa. Dios te salve, Reina y Madre, Madre de Misericordia, vida, dulzura y esperanza nuestra. Dios te salve, a ti llamamos, los desterrados hijos de Eva. A ti suspiramos, gimiendo y llorando, en este valle de lágrimas. Ea pues, Señora.
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7: Como lo harían los jugadores del Real Madrid, recibió su camiseta blanca con su nombre. Y desde los vestuarios y vestido de blanco, el Papa León XIV llegó al encuentro diocesano que se celebraba en el Estadio Santiago Bernabéu. Y a su entrada se levantó la euforia de los presentes. La tarde comenzó con fuerza. Fueron muchos los testimonios que se presentaron al pontífice. Álvaro, por ejemplo, a sus 33 años, acaba de recibir su bautismo, comunión y confirmación.
8: Pero llegó un momento de mi vida en el que empecé a plantearme cuál era el sentido de las cosas. Sentía un vacío dentro de mí. ¿Por qué estamos aquí en este mundo? Me di cuenta que no tenía respuestas y empezó a surgir algo dentro de mí que sabía que le faltaba algo y que buscaba más. De esa sensación surgió un nuevo interés por las cosas de Dios.
7: El Papa dejó ver públicamente la alegría que sentía y la felicidad compartida con los más de 80.000 personas asistentes. Fíjense cómo se divertía ante este pequeño grupo que recreó un partido de fútbol donde la Iglesia mete goles todos los días.
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Alabado sea el Rey de Reyes y Señor de Señores, Jesucristo. ¿Qué tal, queridos más amigos? Qué alegría poder estar con ustedes en este su programa. Conozca primero su fe católica. Soy el Padre Pedro Núñez. Hoy tenemos un programa, como de costumbre, lleno de bendiciones para todos y cada uno de ustedes, porque cuando compartimos la fe en Cristo Jesús, algo pasa. Aunque pensemos que nada está pasando, algo pasa. La fe mueve montañas. Y eso es lo que queremos, que ustedes a través de este programa experimenten un poquito más de fe, aunque sea, y esa fe les ayude a superar dificultades, problemas y sobre todo aquellos miedos que son innecesarios en nuestra vida y que en alguna forma nos deprimen y muchas veces nos apartan de Dios. Quiero dar gracias a Dios por todos y cada uno de ustedes, pero en este momento, antes de hacer absolutamente nada más, hermano que me escuchas, hermana que me escuchas, hacemos un alto en nuestro acelerado caminar diario, nos ponemos en presencia de Dios. Hermano, hermana, vamos a orar. En el nombre del Padre, del Hijo y del Espíritu Santo, amén. Padre amantísimo, Padre misericordioso, Padre bueno, gracias, Señor, porque tenemos mecanismos que nos ayudan a apartarnos de aquello que nos puede hacer daño. Gracias, oh Dios, también por los momentos en que tenemos dificultad pensando que las cosas van a ir de mal en peor. Y tenemos la oportunidad, Señor, de levantar nuestros ojos a Ti, de dejar de poner nuestros ojos en el suelo para mirar al cielo, para reconocer que Tú, Señor, estás en control de nuestra vida. Te cedemos, Señor, no solamente el control de nuestra vida, pero también, Señor, te pedimos que nos ayudes a tener paz en medio de nuestras tormentas peores, en medio de nuestros momentos más difíciles, que podamos experimentar la paz que solamente en Ti podemos encontrar. En hebreo se dice Shalom. Shalom es una palabra que significa paz, pero no paz cualquiera, sino que la misma paz de Dios. Esa es la paz que yo ruego, Señor Padre Todopoderoso, por este Hijo Tuyo que en estos momentos está escuchando. Bendícelo, Señor, con Tu santa paz. Tal vez sus problemas lo están agobiando, tal vez la situación en su familia, tal vez la situación en su empleo, tal vez su proceso migratorio lo está en estos momentos haciéndole sentir que no puede seguir adelante, que no tiene capacidad para hacer cosas mejores. Sin embargo, Señor, nos olvidamos muchas veces que Tú estás en control y que contigo todo se puede y todo se alcanza. Bendícelo abundantemente, Señor, y que Él pueda experimentar Tu paz a medida que Él está dispuesto a poner su confianza en Ti. Bendice a esta hija Tuya que tanto Tú amas, Señor, en sus tribulaciones, sé Tú su calma. En los momentos en que siente que ya no tiene fuerzas para seguir adelante, Señor, y que tiene miedo para enfrentar el futuro, que ella puede estar consciente que no está sola, que en esos momentos es cuando Tú más cerca estás de ella y que contigo, Señor, ella va a poder salir adelante triunfante y va a poder darte gloria, Señor, porque Tú nunca nos abandonas, lo has dicho y lo sigue diciendo. No os dejaré huérfanos, estaré con ustedes siempre. Bendice, Señor, a cada persona, bendice, Señor, sus deseos de acercarse más a Ti, particularmente a través de este programa, y que juntos podamos experimentar, como dice Tu santa palabra, más y más, la anchura, la profundidad, la altura, la magnitud, la longitud, la plenitud de Tu amor por nosotros en Cristo Jesús, nuestro Señor. A Ti la gloria, Padre, en Cristo Jesús, por siglos de los siglos. Amén. Bendito sea Dios. Y damos gracias, hermanos y hermanos, por tanto de ustedes que nos llaman, que nos escriben, pidiendo que nos unamos a ustedes en oración. Nos gusta muchísimo el que ustedes depositen confianza en nosotros a tal modo, a tal punto, que ustedes pues, nos invitan a orar con ustedes por cualquier necesidad que ustedes puedan tener. Y no dejen de hacerlo, porque sus oraciones son muy importantes y queremos nosotros unirnos a ustedes, sobre todo en los momentos difíciles de sus vidas. Yo quiero dar gracias a Dios, entre otras cosas, pues por Jenny de Lake Worth, Florida, que pidió oración por Isaías y también por Jeremías, dos grandes profetas, ¿verdad?, del Antiguo Testamento, pues pedimos por ellos todos que el Señor los bendiga en abundancia. También pedimos por Jorge Hernández del Paso, Texas, pido oración por él y por su familia también, que Dios te bendiga, Jorge, y que tú seas ejemplo para tu familia de fe en Cristo Jesús. También Catalina de Porterville, California, pido oración por ella y por sus hijos Marisol, Candy, Abimael y Arau, por todos ellos pedimos y por ti también, Catalina, que Dios les bendiga en abundancia hoy y siempre. Antonio Costa Rica, da gracias a Dios por este programa y muchos otros de hermanos sacerdotes
que le ayudan a acercarse al Señor Jesús. Pues muchísimas felicidades y muchísimas gracias por confiar en nosotros. Nubia de Oklahoma City en Oklahoma pide oración por la familia Ramírez García. Muchas bendiciones para ustedes en este día y siempre. Y Vicente de México ruega a Dios lo bendiga en su proceso de recuperación. Estoy mejor, gracias a Dios, y espero con el favor de Dios, pues que ya pronto estaré completamente sano de esa rodilla izquierda de la cual fui operado recientemente. Y también damos gracias por Eustolia de Parrish, Florida, que pide oración por Gabriel y también por Karina. Muchas bendiciones para ustedes en este día y siempre. Y gracias por compartir con nosotros sus necesidades. Y también gracias por los elogios que nos dan para tener fuerzas para seguir adelante. Y damos gracias también por el Cenáculo de María de Cape Coral en Florida. Estuve allá recientemente y realmente fue una experiencia muy hermosa. Y no solamente para mí, pero yo estoy seguro que para todos los que participaron, porque ahí se desplegó el amor y la presencia de Dios. Muchísimas bendiciones. Hoy tenemos un tema que creo que es importante, y es en los momentos de miedo, el Señor nos pide que confiemos en Él, que pongamos nuestra confianza en Él. El miedo puede ser muy bueno, puede ser un mecanismo de defensa que nos ayuda para apartarnos de cualquier situación en que podamos experimentar tal vez daño en nuestra persona o en las personas que nosotros amamos, en otras personas, o también pues nos ayuda a apartarnos de esa fatal situación en que podemos morir si nos acercamos demasiado a esa situación. Por ejemplo, una persona cuando está cerca a un precipicio, se acerca mucho, pues lo más probable es que se caiga en el precipicio, ¿no es cierto? Entonces, el mecanismo de defensa nos ayuda para apartarnos un poco y no estar muy cerca de ese peligroso momento o esa peligrosa situación. Pero también hay miedos que son poco fundados, ¿no es cierto? Por ejemplo, el miedo de que me voy a morir, el miedo de que voy a enfermarme, el miedo de que voy a padecer de una enfermedad que no va a tener remedio. A veces se convierte en medio como una especie de psicosis, ¿no? Como que necesitamos paz, pero no la tenemos porque estamos tan envueltos en los miedos que tenemos que nos cuesta trabajo tener paz. Y el Señor, sin embargo, nos dice, en medio de todos esos miedos, yo quiero darte paz. Yo quiero que tú pongas tu confianza en mí, dice el Señor. Yo estoy en control de tu vida. Yo sé mejor que tú qué es lo que tú necesitas en cada momento. Y aún los momentos más difíciles de tu vida, aún las tempestades más grandes, cuando tú piensas que todo está saliendo mal, yo estoy en control de tu pequeña barquita, de tu pequeña vida. Y yo te voy a llevar a puerto seguro. No voy a permitir que tú fracases. No voy a permitir que tú pues, te hundas y te destruyas. No voy a permitir eso. Solamente te pido que tengas confianza en mí. Estaba hablando con un amigo que no voy a mencionar el nombre porque pues lo van a conocer, pero le dije, mira, te felicito porque llevaste a tu familia a una ciudad del norte y llevaste a tu esposa, llevaste a tus hijos también y qué bueno que lo hayas hecho por amor. Dice, no, padre, lo hice por temor. Y me dio mucha gracia, ¿no? Porque a veces hacemos las cosas no por amor, sino que por temor. Pero bueno, lo importante es que lo hagamos, sobre todo cuando queremos una relación más íntima con Dios. Si no lo hacemos por amor al principio, por lo menos que lo hagamos por temor. Porque al fin y al cabo, el miedo puede ser muy bueno. A mí me gustó mucho el pasaje en la Santa Biblia que habla acerca de dos personajes que yo estoy seguro que conocemos muy bien. Uno es David, que se convirtió en rey, y el otro, Goliat, un filisteo, que venía a pelear contra David y a quitar la vida. Y nos dice la palabra de Dios que los dos comenzaron la contienda, pero Goliat venía todo preparado, hermano, ¿sí? Él venía con sus polainas de hierro, con su escudo de acero, venía con su casco, venía bien, súper bien preparado, con sus lanzas y todo lo demás. Y David no era para nada un guerrero, él era un pequeño pastor de ovejas. Pero sin embargo pudo vencer su miedo y
le dijo al rey Saúl que él estaba dispuesto a luchar contra ese gigante. Ninguno de los hombres de Israel estaban dispuestos a pelear contra Goliat porque sabían que iba a perder. Pero sin embargo, David se llenó del poder de Dios porque quería proteger a su pueblo y optó por decir al rey, yo quiero pelear contra ese gigante. Contra ese gigante que es experto en guerra y que además puede aplastarme simplemente levantando su enorme pie y echándome abajo. ¿Pero qué fue lo que pasó? Dice la palabra de Dios que David no tenía posibilidades de cargar con todo el equipo que le pusieron encima, de escudo, de casco, de lanzas, de espadas, todo eso, porque era demasiado pequeño, demasiado frágil. Y se quitó todo eso, y optó por confiar en Dios. Optó por poner su confianza en Dios, por dejar el miedo a un lado, sabiendo que podía ser aplastado, que podía ser destruido, sí, muy fácilmente, por el guerrero Goliat. Pero sin embargo, optó por tener fuerza. Fuerza que no venía de él mismo, sino que fuerza que venía de Dios. En los momentos difíciles de tu vida, pon tu confianza en Dios y vas a ver que vas a recibir fuerza. A veces a mí me cuesta hablar de Dios cuando estoy en un autobús, cuando estoy en un tren, cuando estoy en un avión, ¿sí? Cuesta trabajo hablar de Dios, porque pensamos qué van a pensar de nosotros, qué van a decir de nosotros. Pero esos son los momentos en que podemos pedirle la gracia al Señor para hablar de lo que necesitamos hablar, porque si no lo decimos nosotros, tal vez nadie lo va a decir, y tal vez esa persona que tenemos al lado nunca va a escuchar una palabra de Dios. Un Dios te bendiga, Dios está contigo, Dios no te abandona. Pero a veces nos cuesta trabajo, hermanos. ¿Por qué? Porque el miedo nos subyuga y nos hace pensar que la otra persona va a pensar que somos tontos o estamos medio locos o al fin y al cabo somos, pues, unos, personas que son exageradas en su fe. Nunca vas a ser exagerado en tu fe y nunca dejes de hablar de Dios pensando sobre todo en tus hijos, en tu familia, ¿verdad? El caso es que en este caso decide David quitarse todo y simplemente va con su honda y con sus 5 piedras a enfrentar a ese guerrero enorme que lo tenía casi enfrente. Y dice la palabra de Dios que le dice Goliat a David, ¿acaso piensas tú que yo soy un perro? ¿Vienes a atacarme a mí con palos? Y el filisteo maldijo a David. Esto se encuentra en 1 Samuel capítulo 17, versículos 43 en adelante. Y enseguida le dijo, ven para acá para entregarte como comida a los buitres y a las fieras. Y en el versículo 45 y en adelante me parece algo tan hermoso. David revestido de la valentía de Dios, revestido del poder de Dios, revestido ya no del miedo, sino que de la certeza de que Dios iba a pelear con él y por él. Dice, David respondió al filisteo, tú me atacas con la espada, la lanza, la jabalina, pero yo me lanzo contra ti en el nombre de Dios de los ejércitos. ¡Ah! Eso es tremendo. Cualquier problema que tú tengas, que pienses que viene una enfermedad que no puedes dominar, que piensas que te vas a quedar sin empleo, que piensas que la gente no le vas a caer bien a ellos, que piensas que tu familia se va a destruir, cualquier cosa, pon tu confianza en Dios. Deja de poner tu confianza en el suelo y comienza a poner tu confianza en el cielo y vas a ver la gloria de Dios. ¿Qué sucede en el caso de David? Dice, el filisteo se acercó y David metió rápidamente la mano en el morral, sacó de allí una piedra y la lanzó con su honda, le dio al filisteo en la frente, la piedra se hundió en la frente del filisteo y cayó al suelo. Y David ganó la victoria. ¿Por qué? Porque David había puesto su confianza en Dios. Pon tu confianza en Dios. ¿Cuál es tu problema en este momento que te hace sentir que tienes imposibilidad de vencer? ¿Cuál es el miedo que tienes en este día? ¿Qué es eso que te impide a tener paz en tu corazón? ¿Qué es eso que te impide a ser verdaderamente feliz? Sabiendo que las
victorias que vas a tener en este día, las puedes atribuir a Dios, porque Dios nunca te va a fallar. Y aunque pasen cosas malas, que tú pienses que te va a hacer daño, lo que te va a pasar, piensa siempre que detrás de un túnel oscuro siempre hay una luz brillante esperándote. Y esa luz es la luz de Jesucristo. Y de la mano de Jesús, a pesar de problemas y dificultades, vas a caminar en la misma victoria de Dios. Lo importante, hermano que me escuchas, hermana que me escuchas, de ahí en adelante ya a vencer el miedo. Ese miedo que te cohíbe hacer lo que tú sabes que tienes que hacer. Ese miedo que te impide ser feliz y tener paz. Ese miedo que te impide poner tu confianza en Dios, sabiendo que si tienes a Dios, como decía bien Teresa de Ávila, lo tienes todo, lo tienes todo. Quien tiene a Dios lo tiene todo y nada le falta, porque solo Dios basta. Que el Señor los bendiga en abundancia, que sigamos poniendo nuestra confianza en ese en quien todo lo podemos y que podamos vencer esos miedos que realmente, de la mano del Señor, son miedos que vamos a poder clamar la victoria. Porque Él nunca nos dejará huérfanos ni se apartará de nosotros en los tiempos difíciles de nuestra existencia. Que el Señor les cuide, les bendiga y esté con ustedes siempre. Vamos a una pausa, pero regresamos en cuestión de momentos. Así que, por favor, no se vayan, no se cambien de lugar. Quédense con nosotros, ya regresamos en cuestión de momentos.

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0: Hola, desde Montserrat, un saludo a Cristo Rey Radio. Pues les deseo lo mejor y bueno, que tengan una vida más fácil de la que conocemos, que sabemos que tienen. Y espero pues que se encomienden hoy también a la Virgen de Montserrat, que es nuestra morenita de aquí, porque aquí le dicen moreneta y nosotros morenita a la Virgen de Guadalupe, pero es igual, tiene el rostro y las manos oscuras.
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5: En el fin, un posible comienzo, casi el irrumpir de una verdad como luz que aún ciega, pero que, si confiamos y encontramos paz, nos llevará delicadamente hacia sí misma.
6: Además, el Papa aprovechó la oportunidad para sacar al relucir la importancia de la dignidad de la persona por encima del uso de la inteligencia artificial, la materia principal de su primera encíclica, Magnificat Humanitas.
5: Las nuevas tecnologías se han convertido en un entorno artificial en el que nuestras opciones fundamentales se ponen a prueba. En su interior, los prejuicios se exacerban, el pensamiento crítico se debilita. Los intereses prepotentes siembran pulsiones de muerte. Por otra parte, el bien puede resistir y comunicarse.
6: Con referencias continuas a algunos de los santos más importantes de España y de la Iglesia Católica, como San Juan de la Cruz, Santa Teresa de Ávila o San Ignacio de Loyola, el Papa lanzó un mensaje de paz y convivencia en el primer acto público de su cuarto viaje apostólico.
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7: Son las 12 y 33 minutos.
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15: Muchas gracias, hermanos queridos. Les invito a ponernos de pies para dar un saludo más, un saludo de amor a aquella que acompañó la oración de los apóstoles suplicando el don del Espíritu Santo, como hoy lo estamos suplicando nosotros.

En el nombre del Padre y del Hijo y del Espíritu Santo. Amén. Tengan la bondad de sentarse. Hermanos, nuestra primera enseñanza en este día lleva por título Descubrir al Espíritu Santo. Descubrir al Espíritu Santo. Una vez el apóstol San Pablo preguntó a un grupo de creyentes en Éfeso: ¿recibieron el Espíritu Santo cuando abrazaron la fe? Y ellos respondieron con sinceridad: ni siquiera habíamos oído de un Espíritu Santo. Les faltaba descubrir al Espíritu Santo. Y nosotros, con la ayuda del mismo Espíritu, queremos conocer por qué necesitamos al Espíritu Santo y qué lugar ocupa la efusión del Espíritu Santo en el conjunto del plan de Dios. Vamos a empezar por el primer libro de la Biblia, el libro del Génesis. Y vamos a descubrir en el libro del Génesis que en el plan original de Dios estaba el Espíritu Santo. Y que es el pecado el que rompe la comunión y la comunicación con Dios, que es lo propio de la acción del Espíritu Santo. Veamos los textos. Recomiendo a todos que tomen algunos apuntes de las citas bíblicas y de las frases principales. Si abrimos la Biblia, encontramos en el capítulo primero del Génesis, versículo 2, encontramos la primera mención al Espíritu Santo, el aliento de Dios, el soplo de Dios. En Génesis 1, 2, capítulo 1, versículo 2, escuchamos que el Espíritu de Dios se cernía sobre las aguas, soplaba sobre las aguas. Podemos decir que el Espíritu acariciaba esa creación ya desde el comienzo. Es la caricia de Dios que quiere llegar a la creación. Porque Dios, que creó el mundo con su sabiduría y con su libertad, ya que nadie le obligó, ha querido desde el principio compartir su vida, compartir su ser. Y por eso el Espíritu Santo en Génesis 1, 2 aparece en esa expresión que me gusta, acariciando la creación. Si nosotros seguimos y nos referimos directamente a la creación del ser humano, tenemos que ir al capítulo segundo del Génesis. Esta es nuestra segunda cita bíblica. Génesis, capítulo 2, versículo 7. Nos cuenta la Biblia que el ser humano, al que la Biblia llama el Adán, el hombre, el ser humano, fue creado del barro de la tierra. Pero el ser humano, en la vocación que Dios le da, no es solo tierra. No somos solo tierra, porque estamos llamados a una plenitud
que después la Biblia va a llamar el cielo. No somos solo tierra, y por eso Dios, aunque forma del barro de la tierra al ser humano, nos dice Génesis 2, versículo 7, que Dios sopló de su propio aliento, dio de su propia vida a ese ser al que había creado. Es la única criatura que recibe directamente el soplo de Dios. Ese soplo divino que primero había acariciado, envuelto, arropado el conjunto de la creación, ahora llega a lo profundo del ser humano, porque cada vez que respiramos, el amor llega a nosotros, la vida llega a nosotros. Pues así como el aire está dentro de ti cada vez que respiras, así Dios ha querido ser nuestra respiración, ha querido ser nuestra vida, ha querido estar dentro de nosotros. Y eso es lo que significa Génesis capítulo 2, versículo 7. Dios crea al ser humano, al hombre y a la mujer, y les da esta cualidad, les da esta vida, les da su propio aliento y respiración. Queda claro que desde el principio Dios ha querido habitar en nosotros. Dios ha querido que su vida, la de Él, esté en nosotros. Porque, repito, no somos solamente tierra. Por eso, es un grave, gravísimo error cuando volvemos nuestra vida solo tierra, y volvemos nuestra vida solo tierra cuando únicamente nos quedamos con las cosas de esta tierra. Cuando pretendemos encontrar toda nuestra felicidad, cuando queremos encontrar toda nuestra plenitud solamente en las cosas de la tierra, estamos en contra del plan de Dios y estamos en contra de nuestra propia naturaleza humana, porque no nos hicimos, no nos creamos a nosotros mismos. Nosotros somos creación de Dios, y como creación de Dios, nosotros hemos recibido nuestro ser, nuestra vocación, nuestra plenitud, la hemos recibido del Señor. Pues estamos en contra de Dios y estamos en contra de nosotros mismos cuando nuestro ser, nuestra vocación, nuestra plenitud la hemos recibido del Señor. Pues estamos en contra

Nada te va a poder saciar, ninguna cosa de esta tierra, nada va a poder llenarte si no es el amor de Dios, si no es la presencia de Dios en ti. Ese ser humano, nos dice el capítulo 2, versículo 7, recibió el aliento divino, recibió la vida de Dios. En la teología, esa realidad que nos cuenta la Biblia se describe como la obra de la gracia. Es la gracia original, es la llamada que Dios nos hace para que estemos en comunión de vida con Él. Pero algo terrible sucedió, y eso terrible nos lo cuenta el capítulo 3 del libro del Génesis. Ese ser humano que había sido creado por el amor de Dios y que había sido creado para vivir en comunión con Dios, se apartó de Dios. Ese apartarse de Dios es lo que nos cuenta Génesis capítulo 3 y que solemos describir como el pecado original. Con el engaño de la serpiente, la mujer y el hombre se rebelan contra el mandamiento de Dios y pretenden ser iguales a Dios. Esto tenemos que entenderlo bien, tenemos que entenderlo correctamente, porque el error no es que ellos quieran participar de la vida de Dios. Ya Dios había querido que ellos participaran de su propia vida, la de Dios. El error no es participar de la vida de Dios. El error es pretender ser como Dios a nuestra propia manera, con nuestros propios recursos, en nuestro propio tiempo. Ese es el error. Y esa es la astucia del demonio en forma de serpiente, de acuerdo con Génesis capítulo 3. Lo que propone la serpiente, el fin que propone la serpiente, no es el error. Lo que propone la serpiente es: seréis como dioses, seréis como Dios. Ese no es el error. Y no es el error porque luego en el Nuevo Testamento vamos a encontrar, en la carta de Pedro, vamos a encontrar que dice este apóstol que nosotros participamos de la naturaleza divina. De tal manera que lo que propone la serpiente no es pecado en cuanto al fin, pero sí es pecado en cuanto al modo. Te lo digo de otra manera: Dios quiere que tú llegues a ser como Él. Dios quiere que tú tengas la vida de Él. Por eso infundió su espíritu en ti. Por eso Dios sopló su aliento sobre nosotros, porque Dios quiere que tú seas como Él. Lo que propuso la serpiente no está errado en cuanto al fin, pero sí está errado en cuanto al modo, porque la divinización, o también se le llama la deificación, que propone la serpiente, es llegar a ser como Dios sin Dios, a nuestra manera, con nuestras fuerzas, con nuestra astucia y a nuestro tiempo. Ese es el error. Dios mismo quiere que su vida repose en nosotros, y ese es Pentecostés. Dios mismo quiere que su aliento sea tu aliento. Eso ya lo quiere Dios. El problema está en que la serpiente propone que busquemos ser como Dios sin Dios, en competencia, podríamos decir, en paralelo, al margen de Dios, como quien rivaliza con Dios. Ese es el error. Lamentablemente, la mujer y el hombre caen en la trampa de la serpiente. Y entonces tenemos que citar otro texto bíblico.
Tenemos

0: que irnos nuevamente al Génesis, en el capítulo 6, versículo 3. En Génesis 6, 3, encontramos cómo la obra del pecado se multiplica. Se multiplica y pudre la creación. Se multiplica y lo corrompe todo. Se multiplica hasta el punto de convertirse no en un homenaje a la gloria divina, sino en una ofensa al Creador. Estamos hablando de lo que sucede en el episodio del diluvio. Y entonces hay una frase impactante en Génesis capítulo 6, versículo 3. Dice el Señor: no reposará mi espíritu en el hombre. Fíjate cómo el mismo Dios que en Génesis 2, 7 le había dado su espíritu al hombre, en Génesis 6, 3, cuando el pecado parece que lo ha llenado todo, cuando parece que todo se ha corrompido, cuando parece que todo se ha podrido, entonces en Génesis 6, 3 encontramos esa tristísima declaración que dice el Señor. Y esa declaración es: no reposará mi espíritu, no reposará mi espíritu en el hombre. Y entonces se retira ese espíritu, y ese retirar el espíritu es como devolver la creación, que ese es el sentido del diluvio. El diluvio, de acuerdo con la manera como veían el universo aquellos hombres, los autores de la Biblia, guiados por el Espíritu Santo, el diluvio es como el retroceso de la creación. Por eso, si tú lees atentamente el pasaje del diluvio, te encuentras con que cae muchísima agua, pero también nos dice la Biblia que salía agua de la tierra, de tal manera que ese espacio, el espacio para la vida, se achica y se achica, como devolviéndose la creación. Si tú miras Génesis capítulo 1, se nos dice que se separaron las aguas de arriba y las aguas de abajo, y en esa separación se abre un espacio que es el espacio para la vida. El diluvio es el fenómeno contrario. Se aplasta la creación, agua que cae de arriba, agua que sale de abajo, y solo queda un espacio mínimo que corresponde al arca de Noé. De tal manera que el diluvio es algo así como la anticreación, es algo así como si Dios se arrepintiera de haber creado, porque su espíritu parece que no puede habitar entre los hombres. Entonces el diluvio es como una anticreación, y se disminuye la creación y queda apenas una semilla de nueva creación, que es el arca de Noé. Este es el simbolismo bellísimo que tiene el episodio del diluvio. El pecado ha echado a Dios fuera, el pecado ha arrojado a Dios fuera. El pecado ha expulsado al Espíritu de Dios. Es lo que leemos en Génesis 6, 3. No habitará mi Espíritu en el hombre. El pecado es como echar al Espíritu Santo de tu vida. El pecado es como decirle a Dios: no me interesa tu plan, no me interesa tu gloria, no me interesa tu amor, no me interesa tu vida. Y cuando Dios se retira, la creación cruje, la creación se derrumba, la creación colapsa. Y ese colapso de la creación es lo que describe el episodio del diluvio. Pero queda una semillita, y esa semilla de nueva creación es el arca de Noé, donde está este patriarca Noé, con su esposa, con sus hijos y con sus nueras. Y esa semilla de creación va a ser la continuación de un plan de amor, un plan de amor que sigue su camino y que pronto, estamos en el capítulo sexto del Génesis, y que pronto en el capítulo 12 nos va a presentar una nueva alianza con Abraham. Y luego nos vamos a encontrar en el Éxodo.
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3: Mis hermanos, no es lamentablemente un caso aislado. Esa es la creación colapsando. Esos son los matrimonios hundiéndose. Esas son las vocaciones sacerdotales, religiosas, en crisis permanente. Esa es la sociedad que se hunde sobre su propio peso, bajo su propio peso, porque le hemos dado la espalda a Dios. Entonces necesitamos volver al Señor. Necesitamos que su espíritu de amor, de justicia, de verdad, habite en nosotros. Necesitamos abrirnos a la gracia del Señor. Necesitamos decirle al Señor: aunque hemos pecado contra ti, te necesitamos. Bienvenido seas, Espíritu Santo. Ahora les voy a pedir que repitamos esa sencillísima oración antes de continuar con esta enseñanza. Por favor, repiten después de mí, quienes deseen hacerlo, por supuesto, es voluntario. Digo la frase, por favor, repiten ustedes. Aunque hemos pecado contra ti, te necesitamos. Te necesitamos, Señor. Bienvenido, Espíritu Santo. Más fuerte. Bienvenido, Espíritu Santo. Última vez, más fuerte. Bienvenido, Espíritu Santo. Sí, mis hermanos, es necesario que tu corazón y el mío se abran a la acción del Espíritu, porque sin el Espíritu Santo colapsamos. No queremos más muerte, no queremos más guerra, no queremos más injusticia, no queremos familias que se hundan, parejas que se separen, niños en ansiedad y en depresión, jóvenes considerando quitarse la vida. Eso no lo queremos. Queremos la vida de Dios en nosotros. Amén. Queremos la vida de Dios en nosotros. Amén. Eso es lo que hace el Espíritu Santo. Eso es lo que quiere el Espíritu Santo en nuestras vidas. Ahora viene una pregunta. Ya entendemos que en el plan original estaba la comunicación de la vida divina. Y ya entendemos que el pecado es un no a Dios. El pecado es decirle a Dios: no me interesa lo que tú pienses, no me interesa lo que tú quieras, no me interesa tu amor. Y ya sabemos que la creación sin Dios colapsa. Ahora vamos a dar un paso muy hermoso. ¿Qué se le ocurrió a Dios? Por su pura ternura, por su infinito amor, por su compasión sin límites, ¿qué se le ocurrió a Dios para que su espíritu volviera a nosotros, para que su vida volviera a nosotros? Atención, no es que Dios nos necesitara. Como dice un prefacio de la Santa Misa, No necesitas de nuestras alabanzas. Nuestras bendiciones no te enriquecen. Dios no necesita de nosotros. Pero eso es lo más admirable, que sin que Él necesite de nosotros, y nosotros sí necesitamos de Él, es Él quien ha salido a buscarnos. Es Él quien ha buscado y ha perseguido nuestro bien. ¿Cómo lo ha hecho? Eso es lo que nos cuenta la Biblia y eso es lo que nos predican los santos. ¿Cómo lo cuenta la Biblia? Hermanos, se necesitaban dos cosas para que volviera el Espíritu Santo. Ese Espíritu de Dios que nosotros habíamos arrojado por nuestra rebeldía, por nuestro pecado. Se necesitaban dos cosas fundamentales. Y por eso la Biblia tiene dos partes, que llamamos usualmente Antiguo Testamento, Nuevo Testamento, o Antigua Alianza, Nueva Alianza, Antiguo Pacto, Nuevo Pacto. Por eso la Biblia tiene dos partes, porque se necesitaban dos cosas, dos cosas. La primera cosa que se necesita para volver a la amistad con Dios, la primera cosa que se necesita para abrirse al Espíritu Santo, se llama despertar de la conciencia moral. Despertar de la conciencia moral. Eso es lo primero que se necesita. Y en ese despertar de la conciencia moral, que es la obra principal de la ley de Moisés y que es el fruto del antiguo pacto o de la antigua alianza, en esa primera fase lo que se logra es descubrir que el bien es distinto del mal. Parece una tontería, pero no lo es, porque acuérdate que hay un pasaje donde el profeta Isaías advierte: ay de aquellos que llaman mal al bien y bien al mal. Y ese es el tiempo en el que estamos viviendo. Un tiempo en el que muchas personas llaman mal al bien y llaman bien al mal. Porque se considera que una vida feliz es una vida en pecado y en libertinaje. Porque se considera que uno puede vivir orgulloso con cualquier orientación sexual, aunque sea pervertida. Porque se considera que es divertido intercambiar parejas. Porque se considera que drogarse o emborracharse es simplemente una anécdota. Eso es llamar bien al mal. Pero también se llama mal al bien, porque muchas personas que se esfuerzan por ser honradas son ridiculizadas, y muchas personas que se esfuerzan por caminar en la pureza del cuerpo y del corazón son ridiculizadas. O sea que al bien se le llama mal y al mal se le llama bien. La primera alianza, básicamente condensada en la ley de Moisés, lo que quería era precisamente recuperar el sentido moral para que nosotros nos diéramos cuenta que no es lo mismo el bien que el mal, para que nos diéramos cuenta que el mal tiene consecuencias, para que nos diéramos cuenta que el mal no está únicamente afuera, porque qué fácil que es señalar afuera y decir que toda la culpa la tiene el gobierno o la tienen los comunistas, o la tienen los ricos, o la tienen los pobres, o la tienen los extranjeros, o la tienen los que sean. Qué fácil es señalar afuera. La ley de Moisés, con la exégesis que hicieron los profetas, conduce finalmente a que descubramos, repito, que el bien es distinto del mal, que el mal tiene consecuencias, que el mal existe también en tu corazón, y cuarta cosa, lo más importante de todos, que para liberarnos del mal nuestras fuerzas no alcanzan. Esto se expresa en otra frase del profeta Isaías que me gusta citar con frecuencia. Leemos en el profeta Isaías: ojalá rasgaras el cielo y bajaras. Es la conciencia de que el mal es distinto del bien. El mal tiene consecuencias. El mal y lo malo están también dentro de mí, no solo afuera. Y cuarto, para librarme del mal, necesito del auxilio de Dios. Ojalá rasgaras el cielo y bajaras. Hermanos, ¿y qué fue Pentecostés? Pentecostés fue el cielo rasgado y el amor de Dios bajando. ¿Y quién rasgó el cielo? El mismo que rasgó el velo del templo. Cristo, que rasgó el velo del templo para mostrar que el santo de los santos estaba accesible a todos. Cristo rasgó también los cielos para que, como dice Hechos de los Apóstoles capítulo 2, bajara la abundancia del amor divino sobre nosotros en Pentecostés. Entonces te repito las cuatro cosas para las 12 personas que están tomando apuntes. Les repito las cuatro cosas que hace la antigua alianza. Las cuatro cosas son: el mal es distinto del bien y no nos vamos a dejar confundir. El mal tiene consecuencias y son destrucción y muerte. Lo que luego llamará San Pablo la paga del pecado es la muerte. Tercero, el mal no está solamente afuera, yo lo llevo dentro, yo soy un pecador. Y cuarta cosa, no me puedo librar yo solo, necesito ayuda. Por eso hay una frase tan profunda y tan feliz de San Agustín. Dice este gran doctor de la iglesia: la ley de Moisés, la ley se nos dio para que suplicáramos la gracia. Ese es el cuarto punto de los cuatro que he mencionado. El gran fruto de la ley es que descubramos que la ley no es suficiente. San Pablo lo va a describir después diciendo que la ley era solamente un pedagogo, era una guía que nos iba llevando hacia Dios. ¿Y cómo nos llevó la ley hacia Dios, la ley de Moisés? A través de estas cuatro cosas que te he dicho y que repito por última vez. La ley te enseñó a distinguir lo bueno y lo malo. La ley te enseñó que el mal tiene consecuencias y son espantosas. La ley te enseñó que el pecado también está en ti, no solamente en tu vecina, en tu amigo, en tu cuñado, en el gobierno, en los pobres, en los que sea. La ley, el pecado también está en ti. Y cuarto, lo más importante de todo, según San Agustín, necesito de Dios, necesito ser liberado, necesito ser desatado, necesito que este pecho se abra, como dice Ezequiel 36 en una promesa maravillosa propia de Pentecostés. Arrancaré de vuestra carne el corazón de piedra y os daré un corazón de carne. Y eso es lo que estamos suplicando hoy aquí, mis hermanos. Necesitamos que nos quite Dios el corazón de piedra y necesitamos que venga su gracia, que venga su amor, que venga su poder. Entonces, ¿cuál fue el plan de Dios para que descubriéramos ese Espíritu Santo? El mismo Espíritu que habíamos echado, que habíamos arrojado de nuestra vida. ¿Cuál fue el plan de Dios para que ese Espíritu pudiera regresar a nosotros? ¿Y por qué quería Dios que regresara ese Espíritu? Dios quería que regresara ese Espíritu por un solo motivo. Como dice Santa Catalina de Siena, porque se enamoró. Porque se enamoró de nosotros. Porque nos amó hasta el extremo, como dice el Evangelio de Juan. No porque nos debiera nada, no porque nadie le obligara, como dice San Pablo en la carta a los Romanos, por pura gracia habéis sido salvados. Hermanos amados, entonces lo que hizo la antigua alianza fue esas cuatro cosas. Creo que ya no las voy a repetir más. Ya el que escribió, escribió, el otro pues tiene buena memoria, gracias a Dios. Me dijeron, la gente en Puerto Rico tiene una memoria impresionante, padre. Ahora, ¿qué hace la nueva alianza? La nueva alianza se selló en la sangre del Cordero Inmaculado. ¿Qué es lo que hace la nueva alianza? Primero aclaremos, ¿qué es lo que no hace la nueva alianza? La nueva alianza no anula la antigua alianza. Cristo dice claramente en el Evangelio de Mateo, Yo no he venido a abolir la ley, Mateo capítulo 5. Yo no he venido a abolir la ley, he venido a darle plenitud. De tal manera que la nueva alianza en Cristo no consiste en abolir la antigua alianza. Otra cosa, la nueva alianza tampoco viene a completar la antigua alianza como añadiendo más mandamientos. Esto de estar añadiendo mandamientos era lo propio de los escribas y de los fariseos. Las escuelas rabínicas fueron añadiendo y añadiendo mandamientos hasta convertir ese peso increíble de tantas leyes en un fardo imposible de cargar. Por eso Cristo critica a escribas y fariseos diciendo: ustedes lían cargas pesadísimas y luego no mueven un dedo para ayudar a llevarlas. Entonces la nueva alianza no niega la antigua, no completa la antigua, no omite la antigua. El verbo que utiliza Cristo, según aparece en los evangelios, el verbo que utiliza Cristo es llevar a plenitud. No he venido a abolir la ley, sino a darle plenitud. Y muchos estudiosos de la Biblia se preguntan qué significa eso de darle plenitud a la ley. Hermanos, creo que finalmente tenemos una respuesta, y es hermosísima. ¿Qué significa dar plenitud? Pues tal vez quien mejor lo puede explicar es alguien que conoció tan profundamente la ley de Moisés y que al mismo tiempo recibió una gracia exuberante. Estoy hablando del apóstol San Pablo. ¿Sabes lo que significa darle plenitud a la ley? Significa que lo que quería la ley de Moisés, es decir, la restauración de nuestra comunión con Dios, lo que quería la ley, pero no podía, eso es lo que nos da la nueva alianza. Entonces la nueva alianza le da plenitud a la ley. ¿Qué significa esa frase? Que la nueva alianza hace posible lo que la ley de Moisés quería, pero no podía. ¿Y por qué la ley de Moisés sabemos que quería un determinado fin, una determinada meta? Pues porque lo dice. Por ejemplo, en el libro Levítico encontramos esta invitación: seréis santos, porque yo, el Señor vuestro Dios, soy santo y os he escogido para que seáis míos. Está claro el fin que quería la ley de Moisés. El fin de Moisés es la santidad, y la santidad es la comunión en la vida de Dios, que es el santo, como lo contempló Isaías en el capítulo 6 de su libro. Santo, santo, santo es el Señor Dios de los ejércitos. Llenos están el cielo y la tierra de su gloria. De tal manera, mis hermanos, que el fin de la ley de Moisés estaba claro: la santidad, la plena comunión con Dios. Eso estaba totalmente claro. ¿Qué era lo que le faltaba entonces a la ley de Moisés? Esto es lindísimo entenderlo. La ley de Moisés mandaba, mostraba, iluminaba. ¿Iluminaba qué? La conciencia moral. Pero la ley de Moisés no tenía la capacidad de cambiar el corazón. El problema está en la imposibilidad. El problema está en el freno que tiene el corazón. La ley te muestra lo que tienes que hacer, pero no te da el recurso para llegar allá. La ley te muestra lo que es bueno, lo que es correcto, lo que es santo, pero la ley, la sola ley de Moisés, no te da ese recurso. Por eso leemos en Jeremías capítulo 34 que ya este gran profeta anuncia que va a haber una nueva alianza. Nueva alianza. Es la primera vez que aparece en el Antiguo Testamento esa expresión: nueva alianza. Y alguien podría decir, Pero ¿cómo puede haber una nueva alianza si cuando leemos el libro del Éxodo, cuando leemos el libro del Deuteronomio, se nos dice que hay mandatos y mandamientos que son para siempre? Es que la esencia de esos mandamientos es para siempre, pero el cómo es lo que no podía la ley de Moisés. Y por eso Jeremías 34 anuncia una nueva alianza. Y esa nueva alianza es la que aparece descrita en otra cita que ya dije, Ezequiel 36. Os infundiré mi espíritu y viviréis. Ahí está la clave. Infundiré mi espíritu. De tal manera que ahora sí se completó el plan. Eso es lo que hace la nueva alianza. Ya la antigua alianza mostraba hacia dónde. Pero para llegar a ese lugar, para llegar a esa perfección, para llegar a esa santidad, necesitábamos un motor. Es como si tú te encuentras con que te llaman a que subas a una montaña, y es una montaña bellísima, y hay unos paisajes preciosos, y hay una flora espectacular, y tú dices, yo quiero llegar allá, pero no te dan las fuerzas. Necesitas las fuerzas, y esas fuerzas son las que da el Espíritu Santo de Dios, para que nosotros, como dice la oración propia del Espíritu, gustemos el bien, saboreemos el bien. ¿Qué es entonces lo primero que hace el Espíritu? Lo primero que hace el Espíritu en nosotros, porque hay una obra externa del Espíritu, que es la justificación acontecida en la cruz de Cristo. Pero adentro de nosotros, en nosotros, lo primero que hace el Espíritu es cambiar, transformar nuestros corazones. Os infundiré mi espíritu, había dicho Dios por boca del profeta Ezequiel. Os infundiré mi espíritu. De tal manera que lo que hace el Espíritu Santo es que el bien sepa bueno. Esa es la manera más sencilla, más gráfica, como te lo puedo describir. El Espíritu Santo hace que el bien sepa bueno. De tal manera que ese bien, aunque sea arduo, lo puedas buscar. Y el mal, aunque sea seductor, aunque sea atractivo, lo puedas rechazar. Eso hace el Espíritu Santo. Que por más atractivo que sea el mal, pierda su poder de seducción contigo. Y por más arduo que sea ese bien, tú puedas sentir el impulso, que eso es lo propio de los dones del Espíritu, especialmente del don de fortaleza. Tú puedas sentir el impulso, puedas sentir la fuerza para llegar a ese bien. Eso es lo que encontramos especialmente en los mártires. Yo pienso, por ejemplo, en una mártir del siglo III, una jovencita, prácticamente una adolescente, llamada Inés, Santa Inés Mártir. Esta mujer, esta chiquita, casi que uno le cuesta trabajo decir mujer, siendo una adolescente, tendría 12 o 13 años cuando la mataron. Fíjate cómo ella se había unido a Cristo. Ella había llegado a la fe en Cristo. Y ella se sentía tan unida a Cristo que ella se llamaba y consideraba esposa de Cristo a los 13 años, 12, 13 años, esposa de Cristo. Pero resulta que las autoridades de la ciudad de Roma estaban en ese momento en gran persecución contra el cristianismo. Y a esta pequeñita, a esta adolescente, le dicen varios de los aristócratas de la Roma de aquel tiempo, le dicen a ella: yo estoy dispuesto a casarme contigo. Y vamos, que eran muy buenos partidos, hombres guapos, hombres poderosos, hombres ricos, que hubieran sido indudablemente de enorme atractivo para cualquier jovencita de la época. El mal en forma de infidelidad y negación.
4: Hola, desde Montserrat, un saludo a Cristo Rey Radio. Pues les deseo lo mejor y bueno, que tengan una vida más fácil de la que conocemos, que sabemos que tienen. Y espero pues que se encomienden hoy también a la Virgen de Montserrat, que es nuestra morenita de aquí, porque aquí le dicen moreneta y nosotros morenita, la Virgen de Guadalupe, pero es igual, tiene el rostro y las manos oscuras.
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9: Siglo XIX, cuando Barcelona aún se iluminaba con gas y apenas había automóviles, un edificio ya crecía hacia el cielo de la ciudad.
10: En realidad yo creo que Sagrada Familia Gaudí no la pensó como una iglesia diferente, más bien la pensó como la síntesis de todas. Entonces, un lugar donde todos los hombres pudieran encontrar su casa.
9: Mientras Barcelona se sumergía en el humo de la Revolución Industrial, el proyecto que Antonio Gaudí asumió en 1883 apuntaba en otra dirección.
11: Sino que él piensa, a ver, ¿cómo puedo yo ayudar a los montones de gente que van a venir a que viendo eso se eleven hacia Dios, ¿no? Cuando termina la primera torre, la de Bernabé, le dice a un amigo, ¿te dice algo esto? Dice, ¿no es verdad que mirar esta torre te lleva hacia Dios?
9: Uno de los aspectos más fascinantes de su trabajo es cómo calculaba las estructuras. En lugar de dibujar planos, construía maquetas físicas y las dividió en tres: nacimiento, pasión y gloria.
11: Pero también otra cosa es el estudio. Porque, claro, para hacer una gran catedral hay que saber también liturgia. Entonces él leía los 12 volúmenes del año litúrgico de don Próspero Geranger, ¿no? Un benedictino de Solesmes, que es de los principales que hicieron la renovación litúrgica en la Iglesia Católica el siglo pasado, ¿no?
8: Hasta aquí el reporte. 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
7: Es la 1 con 38 minutos.
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0: Muy buenos días para todos. Bienvenidos a este su programa Familia Nueva. Para mí, Mirta Juanter, una alegría saludarles, dando los buenos días a cada uno de ustedes. Agradecida por el cariño, por la sintonía, por su oración por nosotros. Gracias, gracias por todo ello. Y por supuesto, por estar aquí construyendo juntos familias nuevas. Con sabor a Cristo, la mejor manera de iniciar la mañana, claro, de la mano de Dios. Muy buen día y bienvenidos todos. Bueno, y con esta misma alegría saludo también a Yurán Rodríguez en el audio control y acompañándome un ratito en la mañana. Muy buen día, Yurán, ¿cómo estamos hoy?
1: Hola, hola, muy buenos días, doctora Hunter. Buenos días a nuestra querida audiencia de la 1540 AM. Un placer enorme para mí poder acompañarles en este día eucarístico y sacerdotal,
0: jueves.
1: 11 de junio del 2026, 7 de la mañana, 3 minutos y 11 segundos.
0: Muy bien, en este jueves 11 de junio se va a hacer a nivel nacional una consagración al corazón de Jesús. Se va a consagrar Estados Unidos al corazón de Jesús.
1: Muy bien, maravilloso.
0: Y es la invitación para en las parroquias en que se desee, se puede hacer esta consagración personal, digamos así, parroquial personal, el próximo domingo. Mira qué bonito, el Sagrado Corazón de Jesús. Hay muchos países en realidad que han sido en la historia consagrados al Sagrado Corazón de Jesús. Una devoción muy bonita, muy linda, por supuesto, ese corazón marcado por la misericordia. Qué bonito. Bueno, hoy tenemos dos temas también muy interesantes. El primero de ellos tiene que ver con los celos. Hablábamos en un programa anterior ayer sobre los celos en hermanos ya cuando están adultos. Hoy concretamente vamos a compartir sobre otra dimensión, otra cara de estos celos. ¿Por qué los celos terminan sofocando las relaciones? Vamos a tratar de dar respuesta a esta situación. Y particularmente pues estaremos hablando de una relación de pareja, aunque la verdad que se presentan celos en otro tipo de relaciones también. Y el impacto de los celos enfermizos de los que vamos a hablar en esta mañana pues siempre es muy negativo.
1: Claro, sea cual sea la relación donde se presenten celos, seguramente va a haber mucha fricción en ese tipo de relación. Hoy nos centramos en lo que podría ser a lo mejor una de las relaciones más comunes donde se pueda presentar las situaciones de celos, como lo son las parejas. Ahora, si lo vemos desde esta perspectiva de por qué los celos pueden sofocar las relaciones, sofocar se refiere a la falta de oxígeno.
0: Claro, ahogar.
1: En un lugar, ¿sí? Ahogar. Uh-huh. Y entonces, bueno, una relación donde los celos están acrecentándose, pues termina quitándole el oxígeno a esa relación. O sea, va a ser muy difícil que como pareja pueda haber una cosecha agradable y abundante en cuestiones de amor, en cuestiones de respeto y en cuestión de todo esto positivo que una relación trae consigo.
0: De acuerdo. ¿Por qué los celos terminan sofocando las relaciones? Vamos a adentrarnos en esa pregunta. Y en la segunda y tercera hora, segundo bloque de nuestro programa el día de hoy, pues vamos a hablar de el arte de decir no. Qué difícil para algunas personas decir no. Claro, estamos hablando de una situación cuando realmente habría que decir esta palabra tan cortita. Nos hemos acostumbrado a decir que sí y que sí a todo. Y algunos de nosotros nos sentimos culpables, nos sentimos malas personas y hasta malos cristianos cuando decimos que no. Ay, vamos a hablar un poquito sobre cómo aprender a decir que no y por qué es tan importante hacerlo en múltiples relaciones. Aquí sí que mira, desde la familia, desde la pareja, con los hijos, con los compañeros de estudio, con los compañeros de trabajo, con los compañeros de comunidad en la iglesia, a todo nivel es importante aprender a hacer relaciones. Aquí sí que mira, desde la familia, desde la pareja, con los hijos, con los compañeros de estudio, con los compañeros de trabajo, con los compañeros

0: tus capacidades económicas o otro tipo de capacidades.
1: O tu tiempo.
0: Tal vez no está dentro de tus habilidades, del repertorio.
1: Imagínate,
0: de habilidades que
1: cierto.
0: Tenés. Sin embargo, pues te comprometes por pena o porque no sabes decir que no. Y al final el trabajo, que seguramente no lo habrás hecho intencionalmente, pero no te quedará bien.
1: Claro.
0: Porque tal vez no forma parte del abanico de tus habilidades.
1: Claro que sí.
0: Así que el hecho de decir no con calma, sin agresividad, sin querer ofender a nadie, pero siendo sincero, siendo honesto, consciente y con firmeza también, es un regalo que te haces a vos y que también le puedes hacer a las otras personas.
1: Y por eso es un arte, fíjate, o sea, no es que aprendiste a decir que no, entonces ahora le dices que no a todo. Nos fuimos al otro extremo,
0: sí,
1: por supuesto
0: extremos.
1: Que no, por supuesto que no, es un arte, se desarrolla, se aprende, se puede perfeccionar, y de eso vamos a hablar un poquito en nuestro segundo bloque. Pero bueno, antes de entrar de lleno a estos dos temas de hoy, hagamos un momento de oración. Allí donde usted se encuentre, únase en un solo corazón con nosotros y digamos juntos, en el nombre del Padre, del Hijo y del Espíritu Santo. Amén. Buen Señor, queremos en esta mañana darte gracias, presentarte nuestra vida, nuestro corazón, nuestra mente. De una manera muy especial, Señor, permite que nos unamos a esta consagración a tu sagrado corazón. Sabemos, Señor, que tu corazón, lleno de misericordia, lleno de amor por cada uno de nosotros, sale a nuestro encuentro, viene a nosotros. Ayúdanos, Señor, a que, experimentando tu amor y tu misericordia, podamos también brindarla a quienes lo necesitan. En esta mañana queremos colocar dentro de tu sagrado corazón también todos aquellos que se acogen a nuestra oración. Señor, míralos con amor a cada uno de ellos, míralos con misericordia. Sus dolores, sus angustias, sus inseguridades, estas situaciones que son difíciles para ellos. Llega tu corazón hasta cada uno y da esa palabra de fortaleza, de fe, que tanto necesitan ellos y nosotros. Lo pedimos en tu nombre, Jesús, porque eres Dios y vives y reinas por los siglos de los siglos. Amén. En el nombre del Padre, del Hijo y del Espíritu Santo. Amén. Continuamos aquí en Familia Nueva con sabor a Cristo. Vamos a hablar en esta nuestra primera hora sobre ¿por qué los celos terminan sofocando las relaciones? Y es que hay un mito en relación a los celos, es un mito, no es una verdad, que todo esto de las canciones romanticoides, los escritos, las novelas, la literatura romanticoide, ha alimentado esta idea que está muy extendida y que en realidad es muy peligrosa para las relaciones. La idea de que los celos son una prueba irrefutable de amor.
0: Wow, qué fuerte
1: decir.
0: O sea,
1: si te cela es porque te ama. Entonces la relación está medio rara, no hay como una certeza de si este novio realmente te ama, realmente quiere seguir con la relación o no. Y no falta el que te da el buen consejo, entre comillas, bien grandes,
0: sí,
1: por
0: sí,
1: favor.
0: Sí. Muy, muy, muy, muy grande.
1: De, ay, ¿y por qué no sales con fulanito para darle celos? Si le das celos es porque te quiere, es porque te ama. Qué impresionante que se piense realmente que la sospecha, que el reclamo, que la idea del amor posesivo, de eres mío, aquí te tengo, aquí te amarré, se piense que tiene que ver con el amor. O sea, la experiencia humana es todo lo contrario. Los celos no son una medida del amor.
0: Claro.
1: Son medida de la inseguridad, son medida del miedo, son medida de la falta de control y de cuánto nos asusta eso.
0: Totalmente
1: de eso
0: de acuerdo.
1: Sí son medida.
0: Sí, sí. Pero bien lo dice usted, a lo mejor mucha influencia de todo esto del romanticismo.
1: Romanticismo.
0: Que se nos ha

0: inculcado a lo largo de muchas décadas, ¿no? En las que hay una canción que bien lo dice, que cuando suceden este tipo de situaciones de celos, de que ando muy detrás de la persona que me gusta, que la ando casi investigando, hay una canción que dice, no es amor, es obsesión.
1: Es obsesión.
0: Y
1: Pero
0: cuando pues se
1: fíjate,
0: llega a
1: hablando,
0: esa...
1: hablando de canciones, perdóname, Yuran,
0: Ok.
1: hay otra canción por ahí, sí, muy, muy antigua,
0: A ver, esta no, bueno,
1: que dice
0: más o menos.
1: que dice que tengo celos del aire que te acaricia, tengo celos de la toalla que te seca, de, óyeme.
0: ¿Es una artista mexicana de la que estamos
1: Creo
0: hablando?
1: que no,
0: No,
1: creo que no.
0: imagínese. Entonces yo conozco otra canción
1: Otra versión.
0: más tóxica
1: Dios
0: todavía.
1: mío. Y es que esa idea nos parece muy romántica.
0: Sí. Sí, la escuchamos en las canciones
1: Dios
0: y nos
1: mío.
0: las aprendemos y las cantamos en los karaokes
1: Ay,
0: porque
1: Dios.
0: es que suena muy bonito,
1: Suena.
0: entre comillas, suena muy bonito hasta que en realidad nos ponemos a analizar la letra de las canciones, por
1: Cuando se
0: decir una
1: vive en lo
0: cosa. Y
1: práctico,
0: sobre todo,
1: oh.
0: es a ese punto iba, porque te suena muy bonito, tal vez el ritmo de las canciones es muy pegajoso y te la aprendes y todo,
1: Sí.
0: pero cuando estas canciones... O cuando esos libros que leemos o cuando esas novelas que vemos permean dentro de nuestra relación de pareja, ahí, y si hacemos conciencia, ahí ya nos damos cuenta de que no son tan bonitas esas
1: Claro,
0: canciones. Porque
1: claro.
0: eso que me estén hostigando, eso de que me quieran
1: Sí.
0: revisar el teléfono, eso de que,
1: Controlar a toda costa.
0: pues bueno, hay que darse cuenta que los celos no terminan haciendo otra cosa que dañar la confianza en la relación de pareja y también yo creo que es un autosabotaje a nuestra
1: Sí.
0: autoestima. O sea, la
1: Sí.
0: persona que arranca esta situación de celos, tal vez injustificados, porque habrán situaciones que se puedan justificar, no las acciones, sino el sentimiento de celos, pues yo creo que eso también puede dañar el autoestima de la persona.
1: Pero mira que si somos realmente concretos, realistas, honestos, tendríamos que decir que los celos no surgen de las acciones de la pareja. O sea, no es que como tú le hablaste a esta persona, en mí se despertó los celos por culpa de lo que tú estás haciendo. No. Los celos surgen de ese mundo interior de la persona que los padece. O sea, si en una relación hay un problema de celos enfermizos, estamos hablando de ello hoy, la mayor responsabilidad no la tiene la persona que es celada. La mayor responsabilidad lo tiene la persona que padece los celos, porque son una mezcla de miedo al abandono, quizás, de baja autoestima, de una profunda necesidad de controlarlo todo, de tener certeza. Y en realidad en este mundo hay muy pocas cosas que controlamos. Hay muy pocas cosas de las cuales tenemos certeza. Este mundo es en realidad muy incierto porque la vida se va moviendo, porque no sabemos, no tenemos toda la información necesaria para saber a dónde vas tú, a dónde voy yo. Y esa angustia interna, ese miedo al rechazo, ese miedo al abandono, ese miedo a la soledad es lo que va creando y va alimentando los celos enfermizos. Entonces, atención, porque a veces
0: De acuerdo con eso.
1: hablamos, digamos, de celos justificados. Y yo digo, no, o sea, es que si esta persona, qué sé yo, estoy de novia con una persona que coquetea con todas las mujeres que se encuentra. Y entonces yo digo, ah, oh, es que soy celosa por eso. Pues en realidad estás en una relación que no. No tiene ni pies ni cabeza, como dicen por allí. Entonces, allí no hay que tener celos, hay que tener una conversación seria con este caballero y decir, a ver, ¿cómo entiendes tú el noviazgo? Porque yo entiendo que el noviazgo es una preparación al matrimonio y por ello mismo requiere...
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5: Continuamos aquí en Familia Nueva con Sabor a Cristo. Estamos iniciando nuestra segunda hora, segundo bloque de nuestro programa el día de hoy, y vamos a hablar del arte de decir no. El no, que es una buena respuesta cuando es necesario darlo, pero que algunas personas tienen mucha dificultad en poder expresarlo claramente. Vamos a hablar un poquito en estas 2 horas de por qué es fundamental aprender a decir que no, cuáles son las barreras emocionales que hacen tan difícil el decir que no, cómo aprender a decir que no sin estas barreras en la vida cotidiana. Porque el no nos ayuda a poner límites claros y concretos. El no hace parte de la asertividad. Entonces, tener una comunicación asertiva, tener una comunicación clara, tiene que ver algunas veces con esto, de definir cuándo se dice que sí, cuándo se dice que no, y decirlo claramente. Muy interesante nuestro tema de este día. Pero bueno, vamos a saludar a Jorge Rojas. Fofe, muy buen día para ti.
6: Hola, mi querida Mirta, buenos días. Mi querido Yurán, buenos días. Mi querida Rita María, buenos días también para ti, para todos los hermanos y hermanas que nos acompañan en esta bellísima mañana de jueves, 11 de junio ya. 11 de junio, cómo va de rápido el tiempo. Y bueno, felices de estar aquí después de este, de ese día de ayer de tanta lluvia. Dios mío, llovió a cántaros. Y bueno, ya el día aquí soleado aquí en el área. Feliz de estar aquí con ustedes y bueno, dándole gracias al Señor por este nuevo día.
5: Alerta de calor para hoy, ¿ah?
6: Después de toda esa agua.
5: Sí, sí.
6: Qué bueno, porque
5: bueno, aquí en el área llovió fuerte, pero Mira, 10 minutos después de la lluvia había un sol esplendoroso.
6: Aquí llovió en varias ocasiones el día de ayer y en la tardecita tipo 3:30, 4 llovió bastante duro, aproximadamente unos 40 minutos, pero fuerte y al rato salió el rey sol, pues con todo su esplendor, pero bastante agua.
5: Agua pasó por aquí, decía una adivinanza.
7: ¿Cómo?
6: Cate que no te vi.
5: ¿Qué es?
7: ¿Cómo?
5: Agua pasó por aquí y cate que yo no te vi. El aguacate. Por favor. Este niño no tuvo infancia, Fofe.
6: Bueno. Lana sube, lana baja. Ajá. ¿Qué es, Yolan?
7: Lana sube, lana baja. Lana baja.
6: Una oveja en un ascensor.
5: No, una oveja en un ascensor. Ay, Dios mío, nada que hacer. Ay, no más chistes, señores, esto, sobre todo este calibre.
6: Para el día de hoy, estos chistes, que se comuniquen nuestros oyentes y no, nos cuenten adivinanzas de otros países.
8: Un golazo.
6: Chévere, chévere.
5: Ahí está, adivinanzas. Un golazo. Muy bien.
6: ¿Qué es eso, Yurán?
7: El padre Roberto Cortés.
6: ¿Listo soy para la inauguración del Mundial?
7: Es el padre Roberto Cortés.
5: Ay, el tema, por favor.
7: Un golazo, padre Roberto.
8: Un golazo.
6: Está buenísimo. Bueno, hoy día
5: hay que alegrarse.
6: Hoy es la inauguración, mi querido Yurán.
7: Sí, señor, arranca la fiesta deportiva más grande.
5: ¿En cuánto tiempo, Yurán?
7: Exactamente, ya le voy a decir.
5: No, es que Yurán tiene un contador ahí.
7: 6 horas.
6: No te creo.
7: 48 minutos y 44 segundos
5: ahí para está.
7: El pitido inicial del Mundial 2026.
6: Virgen Santísima. Te lo puedes perder.
7: No.
5: Hablando de no. No te lo puedes creer.
7: Yo pensé que iba a decir no te lo puedes creer.
5: Yo también. No te lo puedo creer.
7: Ni me lo puedes creer y no te lo puedes perder tampoco.
5: El arte del decir no, mejor. Hablemos un poquito de esto del no y del sí. Es muy interesante porque vivimos en una cultura que busca la productividad, la eficacia, la hiperconectividad, la complacencia. Busca dar esa, muy preocupados por la imagen, por lo que los otros piensan de nosotros, por la fachada. Y en ese sentido, a veces desde la infancia se nos enseña que ser buena persona es sinónimo de estar siempre dispuestos, siempre disponibles, de ser serviciales, de decir que sí cuando se nos pide un favor. Es más, algunos de nosotros cuando pedimos un favor nos descolocamos o nos descolocan cuando nos dicen que no. Porque pedimos un favor, pero a priori pensamos que la respuesta va a ser sí con mucho gusto. Entonces cuando me dicen no, como que, ¿y por qué? O sea, ¿en serio me estás diciendo que no? Sin embargo, el hábito de complacer a todos, de decir siempre que sí, tiene raíces que tienen que ver a veces con el miedo al rechazo, con el miedo al conflicto, nuestras inseguridades, y es en realidad una de las trampas más sutiles, pero más destructivas para nuestra salud mental. Si tú estás acostumbrado o acostumbrada a decir que sí a todo y a todos, mira, en algún momento eso te va a producir muchos problemas en tus emociones, en la manera en que te relacionas contigo mismo, problemas de salud mental. Entonces, aprender a decir que no. La otra cara de la moneda es que el no es visto de una manera muy negativa, curiosamente. Si una persona dice que no, tendemos a pensar que qué egoísta, qué vanidoso, o es un rebelde sin causa, cuando en realidad decir que no, cuando es necesario dar esa respuesta, es una excelente habilidad de comunicación. Nos acerca a lo que es la comunicación asertiva. Es una prueba de que sabemos gestionar, de que tenemos conciencia de nuestras limitaciones a nivel de capacidades, de talentos, de tiempo, de geografía. Es una buena señal de salud mental, una persona que sabe decir que no cuando corresponde.
7: Y mi querida Mirta, es que tenemos una muy mala relación con el no, históricamente. Sí, me refiero a que cuando somos niños, siempre el no nos aleja de la felicidad, nos aleja de esos
5: de
7: momentos
5: lo que queremos.
7: De alegría. No puede salir, no coja eso, no coma esto. Esa relación negativa con el no, pues porque venimos de querer hacer cosas como niños, pues obviamente nos pone en una situación negativa con el no a futuro, ¿sí? Uh-huh. Con ese decir, no puedo, en este momento no tengo tiempo, o simplemente no, porque hay una razón que muchas veces no podemos explicar, no tenemos que explicar. Entonces, esa idea del no, cuando escuchamos de otra persona ese no, pensamos, qué mala persona, como pensábamos cuando adolescentes que nos decían, pienso en mi papá y mi mamá, que quería salir con mis amigos, y me decía, hoy no va a salir. Y yo, ¿cómo me está quitando la posibilidad de ser feliz? Y los odio, y uno tiraba a la puerta. Uno se queda como con esa idea del no, sin comprender que tiene una razón,
5: claro,
7: que tiene un fondo. Ese no en algún momento. Entonces tenemos que empezar también a reconciliarnos con ese
5: con
7: no,
5: el no,
7: en términos de cuando lo recibimos y también cuando decimos que no, porque no podemos decir que sí siempre, ni muchas veces, y seguramente tenemos aprendizajes, historias, anécdotas donde hemos dicho que sí a una situación donde realmente deberíamos haber dicho que no y se volvió en un problema. Claro. Yo creo que todos tenemos alguna situación, ahora que estaba revisando el programa, la producción antes de empezar, empecé a relacionarlo con cosas que han pasado hace poco en mi vida. Yo decía, realmente uno tiene que decir que no a varias circunstancias, porque si no después se mete en situaciones complicadas.
5: Claro.
7: Qué importante reconciliarnos con el no y reconocer que es una manera también saludable de mantener relaciones.
5: Por eso es que la palabra de la Santa Biblia nos dice, o sea, que tu sí sea sí y que tu no sea no. O sea, que cuando digas no, definitivamente sea no. Que cuando digas sí, pues sea un sí firme, definido, claro. Y que sea acompañado, tanto el sí como el no, con las conductas, con los comportamientos que exige. ¿Recuerdan ustedes de esa parábola de los dos hijos? Un hijo... su padre les pide que vayan a trabajar a su campo y un hijo dice sí, pero no va. Y el otro hijo dice no, pero finalmente va. Yo creo que cuántas veces hacemos las cosas así, ¿no? Decimos unas cosas y hacemos otra. O pensamos equivocadamente que si me dice que no, lo que quiere es que siga insistiendo. Oye, qué importante poner claridad en nuestras palabras y que las personas a nuestro alrededor sepan que si dijimos que sí, es porque lo vamos a hacer, es porque ahí vamos a estar. Y si dijimos que no, bueno, alguna razón válida tiene y ya dijo que no. Aunque le roguemos 3 años, si ya dijo que no, ya dijo que no. Creo que si hay esa visión en los otros, nos puede dar una idea que estamos gestionando de una manera positiva nuestro sí y nuestro no. Ese el punto del discernimiento. Para usar bien el no, tenemos que aprender a discernir desde dentro. ¿Cuándo se puede decir que no? ¿Cuándo es necesario decirlo? Y por supuesto, el cómo lo decimos. ¿Por qué es fundamental aprender a decir que no? Bueno, hay muchas razones para esto. Y primero, pues tendríamos que preguntarnos, ¿qué ganamos cuando establecemos límites claros? Porque el no es lo que hace, límites claros. El impacto de ese no se extiende a todas las áreas de nuestra vida. Pensemos, por ejemplo, ¿qué hace el no? Una de las cosas que hace en nuestra vida es que nos ayuda a tener una mejor salud mental, muchas veces reduce nuestro estrés. El agotamiento crónico no ocurre por hacer las cosas que amamos, ocurre porque acumulamos obligaciones que muchas veces no nos corresponden a nosotros, que otras sí. Cuando yo sé decir que no, estoy gestionando de mejor manera estas cosas que podrían ser disparadores de estrés. Por ejemplo, si yo le digo que sí a mi amiga que quiere ver, que quiere que nos veamos a las 3 de la tarde, si le digo que sí a mi jefe que quiere el informe para las 3 y media en su escritorio, si le digo que sí a mi mamá que quiere que la acompañe a una cita médica a las 3 y media, oye, pero es que eso está tan pegado en el tiempo una cosa detrás de otra que es muy probable que esté muy estresado y que en realidad ninguna de las tres cosas las puede hacer a cabalidad.
7: Ay, Dios mío.
5: Porque una conversación de amigas tarda más de media hora. El informe para el jefe, si lo quieres hacer bien, mira, en 15 minutos no lo vas a poder hacer. ¿Y dónde queda el médico para ir a acompañar a tu mamá? ¿No has tomado en cuenta el tiempo que te va a gastar llegar hasta allá? Probablemente ninguna de las tres cosas las vas a hacer bien.
7: Pienso yo mucho en Nati, porque Nati muchas veces no tiene esa percepción de las distancias y del tráfico.
8: Un abracito.
7: Por ejemplo, ahora iba saliendo a llevar a Matías y me dijo, bueno, mi amor, entonces yo voy y hago esto y entonces nos vemos en tal parte y salimos todos juntos y yo.
8: Un abracito.
7: No, mi amor, para esa hora no va a ser posible.
5: Claro.
7: Pero ¿por qué no? Mi amor,
5: el
7: ya
5: tráfico.
7: Que ya te vas a demorar tanto, ajá, en esa cita que tienes tanto, luego vas a tener que, si yo me muevo hacia allá, no vamos a alcanzar a recoger a Tomás, entonces
9: vas a volar.
5: Ay, Dios.
7: ¿Cómo así que no? Mi amor, claro. No da el tiempo.
5: Tráfico.
7: Y obviamente ese no da el tiempo, genera resistencia. Entonces necesitamos tener en cuenta todas esas variables. El tiempo,
5: claro.
7: el tráfico. Yo ayer tenía una cita en Baltimore a las 6 de la tarde y eran las 4:40 cuando salí. Me monté,
5: claro,
7: en el carro, puse, estaba
5: imagina.
7: Lloviendo, allá estaba lloviendo también un montón, según lo que me cuentan. Y el GPS me decía, usted va a llegar a las 6 y media, ya voy a llegar tarde. Me tocó llamar a decir, hagamos la reunión por Zoom porque es imposible.
5: Ajá.
7: Entonces hay que tener todas esas variables para no estar en el estrés. Imagínate donde yo hubiera salido como un loco a tratar de llegar
5: a
7: esa hora.
5: Claro.
7: No, o sea, eso es mucho estrés.
5: Miren qué interesante, porque también el no nos hace crecer en humildad, nos ayuda a reconocer que no lo podemos hacer todo, que no somos inagotables, no somos Superman, no somos la Mujer Maravilla. O sea, no lo podemos hacer todo. Necesitamos pensar también en tiempo de recuperación, en descanso, en el tiempo que necesitas para planear, para preparar cosas. No es solamente el aquí llegué y aquí voy a decir lo que se me ocurra, sino que realmente debes preparar, debes orar, debes planear. Muy interesante esto. Así que primero, el no tiene ese impacto en nuestra salud, sobre todo en la salud mental, en la reducción del estrés. Vamos a ir en ese momento a nuestro siguiente corte musical y comercial y regresaremos para hablar un poquito sobre la recuperación del tiempo y el enfoque. Otras cosas de bellísimo impacto con el no. Continuamos, seguimos aquí en Familia Nueva con Sabor a Cristo. El otro impacto grande que tiene el saber decir no es la recuperación de nuestro tiempo y el enfoque. Hay que tener en cuenta siempre nuestras prioridades y el no ocurre en el vacío. En realidad, cuando tú dices que no a algo, estás diciendo que sí a otras cosas. Es imposible decirle que sí a todas las cosas porque no todo está en el mismo nivel. Entonces, tienes que llevar a tu mamá al médico a una cita importante donde alguien tiene que ir acompañándole a ella. Ya. Te llama una amiga a ver si puedes ir a acompañarla a comprar unas blusas. Y resulta que es a la misma hora. Pues no le puedes decir que sí a las dos cosas porque tienes el recurso limitado del tiempo que no te permite estar en dos lugares al mismo momento, empezando por allí, el límite del espacio. Pero también el enfoque. O sea, ¿cómo disiernes a qué le dices que sí y a qué le dices que no? Pues en este caso, imagínate, tu prioridad primero estaría tu familia y segundo, la importancia de la cita, ¿no? Ir a comprar unas blusas lo puedes hacer hoy o la otra semana, pero ir a acompañar a tu mamá al examen donde tiene que estar acompañada por alguien, pues esa tendría que ser una prioridad. Y aquí hay que tener muy en cuenta que cuando recuperamos el tiempo es cuando realmente podemos gestionarlo de acuerdo a esas prioridades que tenemos y tenemos el enfoque, podemos estar concentrados en lo que realmente es importante. En ese sentido, la productividad no es hacer muchas cosas. La productividad es hacer las cosas correctas. Por ejemplo, ¿cuántas veces por no gestionar el tiempo y nuestras actividades del trabajo nos damos cuenta al final del día que le dedicamos 3 horas a algo que pudiste haberlo hecho en los siguientes 3 días? Y que por haber hecho esa mala gestión, ahora no tienes tiempo para lo que tienes que entregar hoy. Entonces, claro, cuando tú dices no a algunas cosas, estás diciendo que sí a otras cosas que necesitan ser una prioridad.
7: Y también, mi querida Mirta, pasa algo con este punto en particular, y es que vivimos en tanto afán que creemos muchas veces que cierto tiempo determinado para una actividad muchas veces es mucho tiempo, pero ese tiempo es necesario. ¿A qué me refiero? Por ejemplo, pensando en alguien que edita videos o edita música o hace un informe, y es un informe que necesita atención, que necesita trabajo, entonces te demoraste o gastaste, invertiste 1.5 horas y luego tú dices, por esa idea de tengo que correr, fue mucho tiempo, y entonces entras en angustia. Yo creo que también hay que tener un principio de realidad en términos de trabajo que voy a hacer, esto que voy a hacer, esta edición de este video, este informe que voy a hacer, necesita mucha atención y no lo voy a poder hacer.
5: ¿Cuánto tiempo me toma?
7: En 1/2 hora, porque no se puede. Y yo le quito angustia, lo digo porque a mí me ha pasado, mi querida Mirta, en actividades que realizo. Yo digo, me gasté mucho tiempo haciendo estos guiones y esta edición de este video, qué angustia porque no acabé de hacer el laundry. Y entonces quedo yo con ese malestar porque siento que invertí mal el tiempo. No lo invertimos mal, invertimos el tiempo necesario en alguna actividad. De un lado está el reconocer la importancia de ese tiempo invertido y saber que no se perdió porque no podía hacer otras cosas, y la otra realidad es, de verdad me gasté mucho tiempo en algo que pude haber hecho en 1/2 hora, ¿sí? Pero las dos situaciones nos generan angustia, entonces hay que saberlo manejar y tenerlo claro en términos de tiempo en nuestra agenda.
5: De acuerdo. Fortalece la autoestima y el autorrespeto, sí, porque cuando nuestra prioridad es complacer a los demás, que los otros piensen bien de nosotros, que los otros tengan una imagen excelente, positiva nuestra a toda costa, pues usualmente eso ocurre a expensas de nuestro propio bienestar, de nuestra propia salud, del crecimiento de nosotros mismos, como seres humanos, como miembros de familia, como hijos de Dios. O sea, es como si hiciéramos las cosas pensando que las necesidades de los demás son importantes que las mías, que las opiniones de los otros son más importantes que los míos. Y en este sentido, establecer límites, decir que no, es un acto de dignidad. O sea, estoy defendiendo mis valores, estoy defendiendo mis principios, estoy defendiendo mi tiempo. Entonces, yo me doy cuenta que me respeto, yo me doy cuenta que me valoro. Qué importante, porque el no, en este sentido, es un signo de valoración personal. O sea, tú te das tu puesto y tú dices, esto no lo hago, o esto no lo puedo hacer, o esto va en contra de mis principios, de mis valores, no lo hago. Mira qué importante el entender que la verdadera, la sana autoestima se va fortaleciendo cuando realmente damos un no que es necesario darlo. Y finalmente podríamos decir también que a nivel de las relaciones, el no también hace de las relaciones más auténticas y más saludables. Paradójicamente, cuando tú le dices que sí a todo lo que dice alguien, es porque te sientes obligado o porque quieres acercarte a esa persona, quieres generar una dinámica de control del otro, qué sé yo, pues en realidad eso va envenenando los vínculos. O sea, si tú aplaudes todo lo que dice alguien y le dices que sí a todo lo que quiere, eso ya tiene un tinte de que le hace falta realidad. O sea, no estás siendo del todo honesto, porque no puedes estar 100% de acuerdo con el 100% de otra persona que es diferente a ti.
7: Y mira que pasa algo, hablando de las relaciones, pasa, y yo creo que todos hemos también tenido la experiencia, a mí me ha pasado, que en relaciones cercanas, en relaciones de amistad, en relaciones familiares, cuando estamos acostumbrados a decir que sí a todo, el día que dices que no es un problema.
5: Oh, claro.
7: Es un inconveniente grandísimo, se generan resentimientos, llegan esas ideaciones de ya no me quiere, es que ya no es importante, ya encontró otra amistad, es que mi hermana es más importante, vienen a generar mucho ruido, ¿sí? Y realmente un no bien explicado, un no con una razón, también sana, ayuda mucho a mantener relaciones saludables y también sanas. Le enseña a los demás a entender que tú tienes limitaciones.
5: Claro, como todos.
7: Yo tengo un gran amigo.
8: Hola, desde Montserrat, un saludo a Cristo Rey Radio. Pues les deseo lo mejor y bueno, que tengan una vida más fácil de la que conocemos, que sabemos que tienen. Y espero pues que se encomienden hoy también a la Virgen de Montserrat, que es nuestra morenita de aquí, porque aquí le dicen moreneta y nosotros morenita a la Virgen de Guadalupe, pero es igual, tiene el rostro y las manos oscuras.
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12: Son las 2:31.
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14: La construcción de la Sagrada Familia se retrasó por esto. Nunca tuvo una financiación estatal, sino donaciones privadas y limosnas. Y el más importante, Gaudí estaba convencido de este hecho.
15: Mi cliente, decía él refiriéndose a Dios, no tiene prisa.
14: Esto, unido a un diseño complejo y adelantado a su época, ha permitido que ahora León XIV inaugure y bendiga la torre más alta de toda la basílica, la de Jesús.
16: Me parece precioso este gesto que hace el Papa, porque si tú lo piensas, puede parecer un gesto un poco desproporcionado, ¿no? No viene a dedicarla porque está dedicada, no viene a la finalización porque falta mucho para finalizarla, pero realmente viene para marcar que estamos en camino, ¿no?
14: El primer papa en visitarla fue Juan Pablo II en 1982. Décadas más tarde, Benedicto XVI la consagró como Basílica Menor. Será León XIV el que ahora bendiga la más alta de las 18 torres, que medirá 172 metros. Es lo justo para no superar la montaña del Montjuïc. Gaudí mantuvo siempre que la obra humana nunca debía superar la creación natural de Dios.
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0: Señor, abre mis labios.
1: Y mi boca proclamará tu alabanza.
0: Gloria al Padre, y al Hijo, y al Espíritu Santo.
1: Como era en el principio, ahora y siempre, por los siglos de los siglos. Amén.
0: Salmo 94. Invitación a la alabanza divina. Animaos unos a otros día tras día mientras perdura el hoy. Hebreos 3:13.
1: Entrad en la presencia del Señor con aclamaciones.
0: Venid, aclamemos al Señor, demos vítores a la roca que nos salva, entremos a su presencia dándole gracias, aclamándolo con cantos.
1: Entrad en la presencia del Señor con aclamaciones.
0: Porque el Señor es un Dios grande, soberano de todos los dioses. Tiene en su mano las cimas de la tierra, son suyas las cumbres de los montes, suyo es el mar porque Él lo hizo, la tierra firme que modelaron sus manos.
1: Entrad en la presencia del Señor con aclamaciones.
0: Venid, postrémonos por tierra, bendiciendo al Señor, Creador nuestro, porque Él es nuestro Dios, y nosotros su pueblo, el rebaño que Él guía.
1: Entrad en la presencia del Señor con aclamaciones.
0: Ojalá escuchéis hoy su voz, no endurezcáis el corazón como en Meribá, como el día de Masá en el desierto, cuando vuestros padres me pusieron a prueba y dudaron de mí, aunque habían visto mis obras.
1: Entrad en la presencia del Señor con aclamaciones.
0: Durante 40 años aquella generación me repugnó y dije, es un pueblo de corazón extraviado que no reconoce mi camino, por eso he jurado en mi cólera que no entrarán en mi descanso.
1: Entrad en la presencia del Señor con aclamaciones.
0: Gloria al Padre, y al Hijo, y al Espíritu Santo, como era en el principio, ahora y siempre, por los siglos de los siglos. Amén.
1: Entrad en la presencia del Señor con aclamaciones.
0: Himno. Señor, tú me llamaste para ser instrumento de tu gracia, para anunciar la buena nueva, para sanar las almas. Instrumento de paz y de justicia, pregonero de todas tus palabras, agua para calmar la sed hiriente, mano que bendice y que ama. Señor, tú me llamaste para curar los corazones heridos, para gritar en medio de las plazas que el amor está vivo, para sacar del sueño a los que duermen y liberar al cautivo. Soy cera blanda entre tus dedos, haz lo que quieras conmigo. Señor, tú me llamaste para salvar al mundo ya cansado, para amar a los hombres, que tú, Padre, me diste como hermanos. Señor, me quieres para abolir las guerras y aliviar la miseria y el pecado, hacer temblar las piedras y ahuyentar a los lobos del rebaño. Amén. Salmo 79. Ven a visitar tu viña. Ven, Señor Jesús. Apocalipsis 22:20. Despierta tu poder, Señor, y ven a salvarnos. Pastor de Israel, escucha. Tú que guías a José como a un rebaño, tú que te sientas sobre querubines, resplandece. Ante Efraín, Benjamín y Manasés, despierta tu poder y ven a salvarnos.
1: Oh Dios, restáuranos, que brille tu rostro y nos salve.
0: Señor, Dios de los ejércitos, ¿hasta cuándo estarás airado mientras tu pueblo te suplica?
1: Les diste a comer llanto, a beber lágrimas a tragos. Nos entregaste a las disputas de nuestros vecinos, nuestros enemigos se burlan de nosotros.
0: Dios de los ejércitos, restáuranos, que brille tu rostro y nos salve.
1: Sacaste una vid de Egipto, expulsaste a los gentiles y la trasplantaste, le preparaste el terreno y echó raíces hasta llenar el país.
0: Su sombra cubría las montañas, y sus pámpanos, los cedros altísimos, extendió sus sarmientos hasta el mar, y sus brotes hasta el gran río.
1: porque has derribado su cerca para que la saqueen los viandantes y la pisoteen los jabalíes y se la coman las alimañas?
0: Dios de los ejércitos, vuélvete, mira desde el cielo, fíjate, ven a visitar tu viña, la cepa que tu diestra plantó y que tú hiciste vigorosa.
1: La han talado y le han prendido fuego, con un bramido hazlos perecer. Que tu mano proteja a tu escogido, al hombre que tú fortaleciste. No nos alejaremos de ti, danos vida para que invoquemos tu nombre.
0: Señor Dios de los ejércitos, restáuranos, que brille tu rostro y nos salve.
1: Gloria al Padre, y al Hijo, y al Espíritu Santo.
0: Como era en el principio, ahora y siempre, por los siglos de los siglos. Amén. Despierta tu poder, Señor, y ven a salvarnos. Cántico. Acción de gracias del pueblo salvado. El que tenga sed que venga a mí y que beba. Juan 7:37. Anunciad a toda la tierra que el Señor hizo proezas. Te doy gracias, Señor, porque estabas airado contra mí, pero has cesado tu ira y me has consolado.
1: Él es mi Dios y Salvador. Confiaré y no temeré, porque mi fuerza y mi poder es el Señor. Él fue mi salvación. Y sacaréis aguas con gozo de las fuentes de la salvación.
0: Aquel día diréis: dad gracias al Señor, invocad su nombre, contad a los pueblos sus hazañas, proclamad que su nombre es excelso.
1: Tañed para el Señor, que hizo proezas, anunciadlas a toda la tierra, gritad jubilosos habitantes de Sion, que grande es en medio de ti el Santo de Israel.
0: Gloria al Padre, y al Hijo, y al Espíritu Santo.
1: Como era en el principio, ahora y siempre, por los siglos de los siglos. Amén.
0: Anunciad a toda la tierra que el Señor hizo proezas. Salmo 80. Solemne renovación de la alianza. Mirad que no tenga nadie un corazón malo e incrédulo. Hebreos 3:12. Aclamad a Dios nuestra fuerza. Aclamad a Dios nuestra fuerza, dad vítores al Dios de Jacob.
1: Acompañad, tocad los panderos, las cítaras templadas y las arpas. Tocad la trompeta por la luna nueva, por la luna llena que es nuestra fiesta.
0: Porque es una ley de Israel, un precepto del Dios de Jacob, una norma establecida para José al salir de Egipto.
1: Oigo un lenguaje desconocido. Retiré sus hombros de la carga y sus manos dejaron la espuerta.
0: Clamaste en la aflicción y te libré. Te respondí oculto entre los truenos. Te puse a prueba junto a la fuente de Meribá.
1: Escucha, pueblo mío, doy testimonio contra ti. Ojalá me escuchases, Israel.
0: No tendrás un Dios extraño. No adorarás un Dios extranjero. Yo soy el Señor Dios tuyo, que te saqué del país de Egipto. Abre la boca y yo la saciaré.
1: Pero mi pueblo no escuchó mi voz. Israel no quiso obedecer. Los entregué a su corazón obstinado, para que anduviesen según sus antojos.
0: Ojalá me escuchase mi pueblo, y caminase Israel por mi camino. En un momento humillaría a sus enemigos y volvería mi mano contra sus adversarios.
1: Los que aborrecen al Señor te adularían y su suerte quedaría fijada. Te alimentaría con flor de harina, te saciaría con miel silvestre.
0: Gloria al Padre, y al Hijo, y al Espíritu Santo.
1: Como era en el principio, ahora y siempre, por los siglos de los siglos. Amén.
0: Aclamad a Dios nuestra fuerza. Lectura breve. El reino de Dios no es comida ni bebida, sino justicia y paz y gozo en el Espíritu Santo. Pues el que en esto sirve a Cristo es grato a Dios y acepto a los... Lectura breve. El reino de Dios no es comida ni bebida, sino justicia y paz y gozo en el Espíritu Santo.

0: y al Espíritu Santo.
1: Velando, medito en ti, Señor. Anuncia, Señor, la salvación a tu pueblo y perdónanos nuestros pecados.
0: Bendito sea el Señor, Dios de Israel, porque ha visitado y redimido a su pueblo, suscitándonos una fuerza de salvación en la casa de David, su siervo, según lo había predicho desde antiguo por boca de sus santos profetas. Es la salvación que nos libra de nuestros enemigos y de la mano de todos los que nos odian. Ha realizado así la misericordia que tuvo con nuestros padres, recordando su santa alianza y el juramento que juró a nuestro padre Abraham, para concedernos que, libres de temor, arrancados de la mano de los enemigos, le sirvamos con santidad y justicia en su presencia todos nuestros días. Y a ti, niño, te llamarán profeta del Altísimo, porque irás delante del Señor a preparar sus caminos, anunciando a su pueblo la salvación, el perdón de sus pecados. Por la entrañable misericordia de nuestro Dios, nos visitará el sol que nace de lo alto, para iluminar a los que viven en tiniebla y en sombra de muerte, para guiar nuestros pasos por el camino de la paz. Gloria al Padre, y al Hijo, y al Espíritu Santo, como era en el principio, ahora y siempre, por los siglos de los siglos. Amén.
1: Anuncia, Señor, la salvación a tu pueblo y perdónanos nuestros pecados.
0: Preces. Bendigamos a Dios, nuestro Padre, que mira siempre con amor a sus hijos y nunca desatiende sus súplicas, y digámosle con humildad.
1: Ilumínanos, Señor.
0: Te damos gracias, Señor, porque nos has iluminado con la luz de Jesucristo. Que esta claridad ilumine hoy todos nuestros actos.
1: Ilumínanos, Señor.
0: Que tu sabiduría nos dirija en nuestra jornada, así andaremos por sendas de vida nueva.
1: Ilumínanos, Señor.
0: Ayúdanos a superar con fortaleza las adversidades y haz que te sirvamos con generosidad de espíritu.
1: Ilumínanos, Señor.
0: Dirige y santifica los pensamientos, palabras y obras de nuestro día, y danos un espíritu dócil a tus inspiraciones.
1: Ilumínanos, Señor.
0: Dirijamos ahora todos juntos nuestra oración al Padre y digámosle: Padre nuestro que estás en el cielo, santificado sea tu nombre. Venga a nosotros tu reino. Hágase tu voluntad en la tierra como en el cielo. Danos hoy nuestro pan de cada día. Perdona nuestras ofensas, como también nosotros perdonamos a los que nos ofenden. No nos dejes caer en la tentación, y líbranos del mal. Amén. Oración conclusiva. A ti, Señor, que eres la luz verdadera y la fuente misma de toda luz, te pedimos humildemente que, meditando fielmente tu palabra, vivamos siempre en la claridad de tu luz. Por nuestro Señor Jesucristo, tu Hijo, que contigo vive y reina en la unidad del Espíritu Santo y es Dios por los siglos de los siglos. Amén. El Señor nos bendiga, nos guarde de todo mal y nos lleve a la vida eterna. Amén.

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Venga, si no se la saben, me ayudan a cantar. Venga. Le entrego.

0: vamos a cantar fuerte, fuerte, que lo escuche el mundo, que se escuche hasta Estado de México. Venga, y dice:
1: Jesús está vivo.
0: Fuerte.
1: Jesús está vivo.
0: Jesús está vivo.

0: Y para Jesús, que está vivo, que se quedó para estar con nosotros todos los días hasta el fin del mundo, le damos fuerte el aplauso.
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Hola, ¿qué tal? Les saluda su amiga y servidora Esmeralda González. Está usted escuchando su programa Alegra tu Día. Le doy la bienvenida y lo invito a que nos acompañe en este su programa Alegra tu Día. Vamos a juntos a gozarnos, a alabar al Señor y a darle gracias al Señor por permitirnos estar aquí el día de hoy, en esta hermosísima tarde. También queremos invitar a toda la comunidad de Cristo Rey Radio que invite a su prima, a su tía, a su vecina, a todos, dígales que en Cristo Rey Radio hay una bendición para todos y cada uno de ellos. Invítelos a que escuche esta su estación favorita para juntos alabar y glorificar al Rey de Reyes, Señor de Señores. Amén. Le recuerdo los que se puede comunicar con nosotros vía WhatsApp. En nuestro WhatsApp nos puede enviar un mensaje de voz o mensaje de texto al teléfono 915-799-1967. 915-799-1967. Me envía mensaje de voz o mensaje de texto y con mucho gusto estaré complaciéndole. También queremos invitar a toda la comunidad de Cristo Rey Radio unirnos en oración en esta hora de alabanza por todas las necesidades de la comunidad, por salud, por bienestar de la familia y especialmente por la unidad del mundo y por la paz. Amén. Los invitamos a que nos acompañen y no se despegue de este su programa. Alegra tu día. Recuerde, este es un lugar donde le ponemos gozo a sus tristezas y ritmo a sus problemas, así que le invito a que me acompañe todos los días de 4 a 5 de la tarde y también en la mañana de 11 de la mañana a 12 del mediodía en este su programa Alegra tu día. Bueno, y sin más ni menos, nos vamos con la siguiente alabanza y regresamos con más. En este su programa Alegra tu Día. Recuerde, estamos totalmente en vivo en su estación favorita, Cristo Rey Radio, 11:10 AM, la estación que tiene la programación para bendecir a los hijos de Dios. ¡Súbele!

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Hoy, jueves 11 de junio, escuchemos el Santo Evangelio según San Mateo. En aquel tiempo, Jesús dijo a sus discípulos: Les aseguro que si su justicia no es mayor que la de los escribas y fariseos, ciertamente no entrarán ustedes en el reino de los cielos. Han oído ustedes que se dijo a los antiguos: No matarás, y el que mate será llevado ante el tribunal. Pero yo les digo: todo el que se enoje con su hermano será llevado también ante el tribunal. El que insulte a su hermano será llevado ante el tribunal supremo, y el que lo desprecie será llevado al fuego del lugar de castigo. Por lo tanto, si cuando vas a poner tu ofrenda sobre el altar, te acuerdas allí mismo de que tu hermano tiene alguna queja contra ti, deja tu ofrenda en el altar y ve primero a reconciliarte con tu hermano y vuelve luego a presentar tu ofrenda. Arréglate pronto con tu adversario mientras vas con él por el camino. No sea que te entregue al juez, el juez al policía y te metan a la cárcel. Te aseguro que no saldrás de allí hasta que hayas pagado el último centavo. Palabra del Señor.

Con frecuencia se acercan personas a preguntarme sobre alguna cuestión moral, y me llama la atención la manera en que lo abordan. Me preguntan si será mucho pecado o poquito pecado el hacer ciertas cosas, quizá esperando que les diga que eso que hacen no es mucho pecado, para seguir haciéndolo tranquilamente. Esa manera de pensar refleja que no hemos entendido el sentido de los mandamientos. Decir que algo es mucho o poquito pecado es tanto como decir que alguien está muy muerto o que una mujer está un poco embarazada. Claro, en los pecados existen niveles de gravedad. No vas a comparar la gravedad del que dice una mentirilla piadosa con el que comete un fraude millonario. Ni se equipara el mirar imágenes impuras con el abusar de menores. Pero la mentalidad de que estoy autorizado a hacer esto, porque es mucho peor hacer aquello, refleja que nos falta entender el espíritu de la ley, que Jesús no vino a abolir, sino a dar plenitud. Hoy comenzamos a ver las llamadas antítesis del Sermón de la Montaña. Jesús toma autoridad ante el personaje más respetado en Israel, Moisés, el gran libertador y legislador, quien de parte del Señor entregó al pueblo los mandamientos, la mayoría formulados a manera de prohibiciones: no robar, no matar, no mentir, no cometer adulterio, para que junto a sus obligaciones la gente supiera qué límites nunca debería romper. Lo malo fue que muchos pensaron que mientras no rebasaran el límite, podían pasarle muy de cerquita. Por ejemplo, si el mandamiento dice «no matarás», entonces eso me autoriza a ofender, lastimar, explotar y humillar a mi prójimo, siempre y cuando no lo asesine. Moisés solamente nos dijo «no matarás». Ahí es donde Jesús toma autoridad y afirma: «Sí, sí, sí, Moisés dijo, pero yo les digo», y empieza a ir a la raíz del problema, no a las consecuencias. Cuando llegamos a matar a nuestro hermano, fue porque dejamos que un agravio fuera creciendo en odio, hasta escalar a la violencia. Cuando se consumó un adulterio, fue porque no cuidaste tus miradas, ni tus deseos, ni los debidos límites. Cuando rompes un juramento, es porque se te hizo fácil enredarte en mentiras, en lugar de decir sí o no desde el principio. Por eso a los que se preguntan si ciertas acciones son mucho o poco pecado, les diría: ¿no tendrías problema en que tu esposa te fuera poquito infiel? ¿Que te robaran o te mintieran poquito? Por supuesto que hay niveles de gravedad, pero siempre que se llegó a los niveles más altos, fue porque se aceptó y se acostumbró a los niveles más pequeños. Que tengas un día lleno de bendiciones.

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Oración para el jueves 11 de junio de 2026. San Bernabé, apóstol. Amado Dios, poco a poco los primeros rayos de sol han ido aclarando la oscuridad de la noche y el canto animado de las aves nos anuncia la llegada de un nuevo jueves. Gracias, Padre, por la dicha de este nuevo amanecer, por la vida, por el aire que respiro, por mi hogar, por mi familia y por todos los hermosos regalos con los que tú colmas mi existencia. Señor, quiero pedirte que me acompañes a lo largo de todo este día y que a cada instante yo pueda sentir el cálido cobijo de tu presencia. Hoy despierto con la intención de seguir creciendo y ser una mejor persona, pues atrás han quedado las tristezas, las injusticias y las cargas innecesarias. Te suplico que me ayudes a caminar con fe, prudencia y fuerza. Dame la sabiduría necesaria para poder hacer buenas elecciones. Líbrame siempre de todo mal y bendice mi vida y también la vida de aquellas personas que día a día caminan conmigo. Por favor, orienta nuestros pasos en el caminar de cada jornada. Acompáñanos en el propósito de ganar el sagrado sustento para nuestro hogar y permite que en nuestras vidas florezcan el éxito, la felicidad, el bienestar y la abundancia. Padre amado, mi anhelo en este día es dar lo mejor de mí, hacer a cada instante tu voluntad y ser un humilde instrumento de tu obra. Por favor, revísteme de tu bondad y permite que aquellos que se acerquen a mí puedan sentir tu presencia. Amado Dios, gracias por escuchar mi oración y por la maravillosa promesa de tu constante compañía y bendición. Yo saldré feliz a encontrarme con todas las cosas buenas que tú has preparado para mí y viviré esperanzado y confiado, pues tú, Señor, estás conmigo y donde tú estás no falta absolutamente nada. Amén. Haciendo esta hermosa oración me permitirá acercarme a Dios para darle gracias por haberme concedido un día más de vida y para pedirle que me permita vivir una jornada colmada de éxito, paz, abundancia y bendición.

0: Hola, desde Montserrat, un saludo a Cristo Rey Radio. Pues les deseo lo mejor y bueno, que tengan una vida más fácil de la que conocemos, que sabemos que tienen. Y espero pues que se encomienden hoy también a la Virgen de Montserrat, que es nuestra morenita de aquí, porque aquí le dicen moreneta y nosotros morenita a la Virgen de Guadalupe, pero es igual, tiene el rostro y las manos oscuras.
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Seguimos con más en este su programa Alegra tu Día con su amiga y servidora Esmeralda González y queremos invitarle a que se registre en nuestro WhatsApp el 915-799-1967. Lo único que tiene que hacer es enviar la palabra darte alta al 915-799-1967 y allí usted podrá recibir directamente en su WhatsApp los enlaces de las prédicas que tenemos todos los días para usted, misas, oraciones, meditaciones que se escuchan en Cristo Rey Radio y también la oración diaria con el Padre Beto López. Al 915-799-1967 es a donde debe usted enviar la palabra darte alta y allí usted podrá recibir toda esta información directamente en su WhatsApp. Si también quiere usted que promovamos algún evento que haya en su comunidad, en su iglesia y nos quiere invitar a toda la comunidad de Cristo Rey Radio, igual nos puede enviar mensaje en nuestro Facebook Cristo Rey Radio 1110 AM o también enviarnos un WhatsApp al 915-799-1967. Hagamos el milagro, recuerde que pronto estaremos iniciando con la colecta para continuar transmitiendo los próximos meses en los puntos de colecta ya conocidos. Hagamos el milagro y seguimos con más en este su programa Alegra tu Día. Súbale.

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1: Hay encuentros que cambian una tarde, y hay encuentros que cambian una vida. En la Eucaristía sucede algo sorprendente. Jesús no espera que llegues a ser perfecto. Sale del altar, recorre nuestras calles, entra en nuestra historia. Hoy descubriremos por qué caminar con Cristo, Eucaristía, puede transformar el rumbo de tu corazón.
2: Dos citas bíblicas. Juan 6:51. Yo soy el pan vivo bajado del cielo, el que coma de este pan vivirá para siempre.
1: Juan 6:51. Yo soy el pan vivo bajado del cielo, el que coma de este pan vivirá para siempre. Jesús no se presenta como una idea ni como un recuerdo, se presenta como alimento. El mundo ofrece distracciones pasajeras, Cristo ofrece vida eterna. Quien se alimenta de Él encuentra fuerza para seguir caminando aún en los días difíciles.
2: Lucas 24:15. Mientras conversaban y discutían, Jesús en persona se acercó y se puso a caminar con ellos.
1: Lucas 24:15. Mientras conversaban y discutían, Jesús en persona se acercó y se puso a caminar con ellos. Los discípulos de Emaús iban desanimados. Sin embargo, Jesús salió a su encuentro. Lo mismo sucede hoy en la Eucaristía. Cristo sigue acercándose a quienes sienten cansancio, dudas o tristezas. Él no abandona el camino.
2: Texto de un Papa.
1: El Papa Benedicto XVI, durante la solemnidad del Corpus Christi, el 23 de junio del 2011, celebrada en la Basílica de San Juan de Letrán,
2: explicó que el Santísimo Sacramento es llevado por las calles para manifestar que Cristo resucitado camina en medio de nosotros y nos guía hacia el reino de los cielos.
1: Explicó que el Santísimo Sacramento es llevado por las calles para manifestar que Cristo resucitado camina en medio de nosotros y nos guía hacia el reino de los cielos. Aquella celebración retomó una tradición histórica de las procesiones eucarísticas en Roma, donde la Iglesia proclama públicamente su fe en la presencia real de Cristo. Esta enseñanza sigue siendo actual. Cuando la custodia avanza por una calle, no es un desfile religioso, es un anuncio. Cristo sigue caminando con su pueblo.
2: Dos referencias de encíclicas papales. Eclesia, Eucaristía, San Juan Pablo II, numeral 25. La Iglesia vive de la Eucaristía.
1: Eclesia, Eucaristía, San Juan Pablo II, numeral 25. La Iglesia vive de la Eucaristía. Explicación pastoral. Sin la Eucaristía, la Iglesia pierde su centro. Todo apostolado, ministerio y servicio encuentra allí su fuerza. El altar no es una estación más del camino, es la fuente del camino.
2: Mysterium Fidei, San Pablo VI, numeral 39. La Eucaristía es un misterio altísimo. Mysterium Fidei, San Pablo VI, numeral 39. La Eucaristía es un misterio altísimo.
1: Explicación pastoral. No estamos ante un simple símbolo, estamos ante Cristo mismo. Por eso adoramos, nos arrodillamos y guardamos silencio. El amor verdadero merece reverencia.
2: Catecismo de la Iglesia Católica, numeral 1324. La Eucaristía es fuente y culmen de toda la vida cristiana.
1: Catecismo de la Iglesia Católica, numeral 1324. La Eucaristía es fuente y culmen de toda la vida cristiana. Explicación. Todo nace allí, todo regresa allí. La oración, la familia, el trabajo y la misión encuentra su sentido cuando Cristo ocupa el centro.
2: Tres frases de santos. Carlos Acutis. La Eucaristía es mi autopista al cielo.
1: La Eucaristía es mi autopista al cielo.
2: San Juan María Vianney. Si los hombres conocieran el valor de la Eucaristía, habría guardias de honor en las puertas de las iglesias.
1: San Juan María Vianney. Si los hombres conocieran el valor de la Eucaristía, habría guardias de honor en las puertas de las iglesias.
2: Teresa de Calcuta. Cuando miras al crucifijo, comprendes cuánto te amó Jesús. Cuando miras la hostia, comprendes cuánto te ama ahora.
1: Teresa de Calcuta. Cuando miras al crucifijo, comprendes cuánto te amó Jesús. Cuando miras la hostia, comprendes cuánto te ama ahora.
2: Dos filósofos católicos.
1: Santo Tomás de Aquino enseñó que la verdad conduce a Dios, la razón y la fe no son enemigas. Ambas colaboran para descubrir el sentido profundo de la existencia. Jacques Maritain defendió la dignidad de la persona humana, recordó que una sociedad sana se construye cuando la verdad y la caridad caminan juntas.
2: Tres acciones prácticas. Primero, dedica 10 minutos de adoración al Santísimo en silencio. Segundo, participa en la misa entre semana además del domingo. Tercero, realiza una obra de caridad concreta en nombre de Jesús, Eucaristía.
1: Ejemplo cotidiano y testimonio. Imagina un repartidor que recorre la ciudad bajo el sol para entregar un paquete importante. No espera que los clientes vayan por él. Va hasta donde están. Así actúa Jesús en Corpus Christi. Sale al encuentro, recorre nuestras calles porque sabe que muchos corazones necesitan esperanza.
2: Testimonio contemporáneo.
1: Es el de Carlos Acutis. Desde adolescente descubrió que la Eucaristía era el centro de su vida. Asistía diariamente a misa. Cuando podía, dedicaba tiempo a la adoración y utilizó la tecnología para evangelizar. Murió joven, pero dejó una huella inmensa porque entendió que Jesús vivo en la Eucaristía vale más que cualquier éxito pasajero.
2: Imagen mental breve.
1: Imagina una custodia dorada avanzando lentamente por la calle. Las puertas se abren, los niños observan, los ancianos sonríen y Cristo bendice silenciosamente cada hogar.
2: Oración al Maestro.
1: Maestro Jesús, pan vivo bajado del cielo, enséñanos a caminar contigo, que nunca nos acostumbremos a tu presencia. Danos hambre de Eucaristía, corazón para adorarte y valentía para llevar tu amor al mundo. Amén.
2: Conclusión pastoral breve. Cuando Jesús sale del altar y tú decides caminar con él, el camino ordinario se convierte en camino de salvación.
1: Quien camina con Cristo, Eucaristía, nunca camina solo.
2: Pregunta, si sale hoy a tu encuentro, ¿qué parte de tu vida necesita caminar más cerca de Él?
1: Hasta aquí su hermano en Cristo, Jorge Gutiérrez. 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Bendiciones.
3: Son las 3:42.
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5: La tarde del primer día de este viaje por España arrancó en el Centro Cedia de Cáritas. Este lugar se dedica principalmente a atender a personas sin hogar. Abierto las 24 horas del día, está a punto de cumplir 50 años de actividad solidaria. A su llegada, el Papa recorrió las instalaciones y saludó a trabajadores y a algunas de las personas atendidas en el centro. Durante la visita, también descubrió una placa conmemorativa que recordará su paso por esta institución.
6: Nos va a hacer mucha ilusión recordar esta visita.
5: El acto central tuvo lugar en el patio exterior, donde le esperaban cientos de personas. Allí pudo escuchar de primera mano las historias de quienes han encontrado apoyo y una nueva oportunidad gracias a la labor de Cáritas. Entre ellas estaba Niurka Paz. Llegó desde Cuba embarazada y actualmente tiene dos hijos mellizos. Este es su testimonio.
7: Llegué a Madrid sola,
3: embarazada de mis mellizos. Tuve mucho miedo y angustia porque no sabíamos cómo iba a ser nuestra vida. Pero la iglesia nos acogió. En el hogar Santa Bárbara encontramos una familia.
5: También pudo compartir su historia Kadri, que llegó a España desde Senegal en 2020. Visiblemente emocionado, contó que en este centro le hicieron sentir respetado e importante. Hoy tiene trabajo y durante este encuentro entregó al pontífice su tarjeta de residencia.
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14: Para recibir el Espíritu Santo, Jesús dio un mandato, que había que orar. La oración te prepara para el tamaño del regalo de Dios. Y el libro de los Hechos de los Apóstoles nos dice que estaban orando unas 120 personas, entre esos los apóstoles, y varias mujeres, entre ellas la Madre del Señor. Nosotros también queremos orar con María y con esas santas mujeres. Aquí también vemos muchas mujeres en oración. Si quieren, me acompañan con las palabras con que Dios le declaró su amor a María Santísima y en ella a la humanidad. Dios te salve María, llena eres de gracia, el Señor es contigo. Con las palabras con que Dios le declaró su amor a María Santísima y en ella a la humanidad. Dios te salve María,

del Espíritu Santo, en Cristo y con Cristo. Observemos ante todo que ese nombre que nosotros asociamos con nuestro Salvador ya habla del Espíritu, porque la palabra Cristo viene del griego Christos, que significa el que ha sido ungido. Los reyes de Judá y de Israel eran ungidos. La unción que ellos recibían era una unción material, física. Se utilizaba aceite de oliva, al cual se agregaban algunos perfumes, algunos aromas. Así fue ungido el primer rey, llamado Saúl, y después de él el rey David y Salomón y Roboam, los reyes de la antigua alianza, recibían abundante aceite. Ese aceite, por su raíz en griego, se le llama crisma. Y por eso en el bautismo nosotros recibimos el crisma. Y luego en la confirmación volvemos a recibir el crisma. Y aquellos jóvenes que son llamados por la iglesia y aceptados por la iglesia para la ordenación sacerdotal, recibimos también el crisma. Pero el crisma viene desde el Antiguo Testamento. El crisma es ese aceite perfumado que se utilizaba para los reyes. Cuando una persona quedaba ungida, ungido en hebreo se dice Mesías. Mesías quiere decir el que Dios ungió. La misma palabra en griego se dice Cristo. Y nuestra fe afirma que Jesús de Nazaret es el Cristo, es el Mesías, es el ungido de Dios. Pero hay una diferencia. Los reyes del Antiguo Testamento eran ungidos con un aceite material, como dije, hecho de la oliva, aceite de oliva con perfumes. Era un aceite material. Jesús de Nazaret recibió unción, pero la unción que recibió Jesús no fue una unción material, no fue aceite de oliva. La unción que recibió Jesús fue la unción espiritual, de tal manera que en nuestro Señor Jesucristo se cumplió plenamente lo que dice el Salmo 45. El Señor tu Dios te ha ungido. Es un salmo para el rey. El Señor tu Dios te ha ungido con aceite de júbilo en medio de tus compañeros. Aceite de júbilo fue lo que recibió Jesús. No un aceite material, sino la unción misma del Espíritu Santo. Una unción plenamente espiritual, porque era la unción del Espíritu Santo de Dios. Uno puede preguntarse, si Jesús es la palabra de Dios encarnada, y si la Biblia nos enseña que esa palabra, como dice Juan capítulo 1, estaba con Dios y era Dios, si es verdad que esa palabra es Dios, ¿cómo es eso de que Cristo necesitaba la unción del Espíritu? Respuesta: Cristo en su ser no necesitaba esa

0: esa unción, pero la recibió como verdadero hombre y verdadero Dios, la recibió como hijo de Dios encarnado para la misión que él tenía. Porque los reyes en el Antiguo Testamento eran ungidos sobre todo para una cosa, para vencer en la batalla. Los reyes eran ungidos para salir al frente de las tropas, el ejército de Israel, y vencer a los enemigos de Dios. Para eso recibió Cristo el Espíritu Santo, para vencer a los enemigos de Dios. Porque como dice Efesios capítulo 6, nuestra verdadera lucha no es contra la carne y la sangre, nuestra verdadera lucha es contra los espíritus que habitan en los aires, es la expresión que utiliza San Pablo en Efesios capítulo 6. Esos espíritus que no son del cielo, pero que trabajan en la tierra, espíritus de oscuridad y tinieblas, que no son otros sino los demonios, esos espíritus son los que son vencidos por nuestro Mesías, por nuestro Rey ungido, por nuestro Cristo bendito. Él que es el ungido, es el que va delante de nosotros y es el que nos asegura en Juan capítulo 16, en el último versículo, nos asegura esto: en el mundo tendréis luchas, pero no tengáis miedo, yo he vencido al mundo. Él va delante de nosotros y es Él el que va venciendo a nuestros enemigos, fundamentalmente venciendo al pecado y venciendo a todo espíritu de tinieblas, todo espíritu de mentira, todo espíritu de división, todo espíritu de impureza, todo espíritu de engaño. Es vencido por Cristo, que es nuestro Rey, el que va delante de nosotros y en el que tenemos segura la victoria. Eso es lo que significa la unción que ha recibido Jesucristo. La recibió no para Él, la santidad propia de su ser divino no necesitaba esa unción. Él recibió esa unción para ser nuestro Rey encarnado, es decir, hombre como nosotros y Dios como el Padre, que vence lo que a nosotros nos había vencido. Nosotros fuimos vencidos por el pecado y Él vence al pecado que nos había vencido a nosotros. Nosotros habíamos sido engañados y doblegados por el demonio.
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4: Veamos cómo sucede esto. Aquí hay que hablar del tema de las grandes mentiras. El demonio efectivamente ha traído al mundo tres grandes mentiras, y por eso la Biblia lo llama mentiroso desde el principio. ¿Cuáles son esas tres grandes mentiras? Lo hemos comentado en otras predicaciones, digámoslo aquí brevemente. Entre otras cosas, que valga la autopropaganda, ustedes saben que todas estas predicaciones se publicarán después, como tantas otras, miles de otras predicaciones, en mi canal de YouTube, que está a su servicio y es completamente gratuito. Ese canal se llama simplemente Fray Nelson, así en una sola palabra. Bueno, hemos comentado otras veces sobre las tres mentiras. ¿Cuáles son? La primera mentira del demonio es que tienes que escoger entre ser obediente a Dios, o ser feliz. Eso se llama el falso dilema. Y es la mentira fundamental, y es la mentira que el demonio utilizó para atacar a la mujer en Génesis capítulo 3. Cuando el demonio presenta la falsa alternativa o el falso dilema es: tienes que escoger entre ser obediente o ser feliz. Porque cada vez que tú dejas entrar esa mentira en tu corazón, tarde o temprano vas a terminar escogiendo ser, entre comillas, es mentira, pero vas a terminar escogiendo, entre comillas, ser feliz. Así que donde entra esa primera mentira, ya empieza el reinado de Satanás en tu corazón. Esa primera mentira es: tienes que escoger entre ser obediente o ser feliz. Porque eso fue lo que le dijo finalmente el demonio a Eva. Porque le dice a Eva: ¿vas a obedecer a Dios o te vas a comer esa fruta deliciosa y que da sabiduría? Fíjate cómo le presenta una falsa alternativa, y esa falsa alternativa la sigue presentando el demonio también en nuestro tiempo. ¿Vas a ser un honrado, honesto, tonto o vas a ser un corrupto, rico y feliz? ¿Vas a ser uno de esos estúpidos castos y puros o te vas a dedicar a disfrutar tu cuerpo y el cuerpo de otros? ¿Vas a hacerle caso a tu papito y a tu mamita o vas a probar esta droguita que traje para ti? Todos esos ejemplos y los que tú te puedas imaginar son parte de la primera mentira, la primera gran mentira. La segunda mentira del demonio es que tenemos que escoger no solo entre ser obedientes y ser felices, sino que tengo que escoger entre mi prójimo y yo. Esa es la otra mentira. Es decir, es la misma lógica de la escasez. O tu prójimo o tú. Fíjate que así funciona, por ejemplo, el tema del aborto. ¿Cómo llega una mamá a eliminar a su propio hijo? Es algo absolutamente antinatural. Es algo que va a destruir para siempre el corazón de esa mujer. ¿Cómo logra el demonio que eso suceda? A través de la segunda mentira. La segunda mentira es: o tú, mujer, con tu felicidad, con tu carrera, tu desarrollo profesional, tu empoderamiento, o ese bebé que no sabemos realmente de dónde vino. Y cuando te ponen a escoger de esa manera, en esa segunda falsa alternativa, muchas personas dicen: ah, pues entonces escojo lo mío. Esa segunda mentira es la que nos instala en el egoísmo. La primera mentira nos instala en la soberbia y la rebeldía. La segunda mentira nos instala en el egoísmo. De muchas maneras, cuando, por ejemplo, un papá nunca tiene tiempo para sus hijos porque está haciendo mucho dinero, cuando un esposo únicamente utiliza a la esposa, pero no le da amor porque no quiere perder tiempo y únicamente la utiliza cuando tiene una necesidad sexual. Cuando un empresario paga el mínimo del mínimo del mínimo sueldo para exprimir al máximo a sus trabajadores, allí donde se instala la injusticia, allí está funcionando la segunda mentira. O ellos o yo. O el prójimo o yo. Es una mentira. La tercera gran mentira, que es la que lleva a la desesperación y que funcionó por lo que alcanzan a ver nuestros ojos en el caso de Judas Iscariote, es: o lo hago perfecto o la vida no tiene sentido. Y resulta que nosotros, para poder avanzar, necesitamos admitir que somos imperfectos, pero llamados a conversión. La tercera mentira quiere instalar la desesperación en tu vida. Entonces, las tres mentiras son: instalar la rebeldía, instalar el egoísmo, instalar la desesperación. Y si esas tres mentiras se instalan en tu corazón, estás en las garras del demonio. Pero Cristo destruye esas tres mentiras, y es hermoso ver cómo lo logra. Primero, Cristo destruye la mentira de que hay que escoger entre ser obediente o ser feliz, porque Cristo nos muestra la alegría de ser de Dios y de ser en Dios. Y cuando tú descubres la alegría de ser de Dios, se acaba la primera mentira y descubres que lo mejor que te podía suceder en la vida era acercarte a Dios. Y cuando tú vas al sacramento de la confesión y sientes una paz que nunca habías tenido, cuando tú entras en alabanza y sientes un gozo que nunca habías tenido, cuando tú lees la palabra de Dios y encuentras una verdad que nunca habías contemplado, tú descubres que la gran mentira queda derrotada. ¿Por qué? Porque descubres que no hay que escoger entre ser obediente y ser feliz, sino que la verdadera obediencia al verdadero Señor da la verdadera felicidad. Y eso lo mostró nuestro Señor Jesucristo. Por eso Cristo muchas veces, después de curar a las personas, les decía: vete y no peques más. Es decir, para que esta bendición, para que esta sanación, para que esta alegría no se pierda, no peques. Permanece en obediencia para que permanezcas en bendición. Así Cristo vence la primera mentira. La segunda mentira es que tengo que escoger entre el prójimo y yo. Cristo venció esa mentira cuando nos hizo ver que solamente cuando compartimos recibimos. Es muy significativo, por ejemplo, que en el milagro de la multiplicación de los panes, Cristo les dice a los apóstoles: denles ustedes de comer. Es como si Cristo dijera: ¿quieres recibir más? Dale más al prójimo. Cuanto más le das a tu hermano, más recibes de Dios. Así Cristo estaba destruyendo la segunda mentira. La segunda mentira es la que pretendía encerrarte, encarcelarte en el egoísmo. Y la tercera mentira es la que tiene que ver con la desesperación. Y Cristo venció esa mentira, manifestando una misericordia sin límites, incluso en la hora de la cruz. Observemos que los dos criminales que estaban crucificados con Cristo tomaron dos caminos diferentes. Uno de ellos le dice a Cristo, con burla y con amargura: no eres el Mesías, bájate de esa cruz y libéranos a nosotros. La actitud de ese criminal, al que la tradición llama Gestas, la actitud de ese criminal es de desafío, de reto, de amargura. El otro, al que la tradición llama Dimas, tiene un camino diferente. Le dice a Cristo, primero le dice a su otro compañero criminal: ni siquiera temes a Dios estando en el suplicio. Y luego, volviendo sus ojos suplicantes a Cristo, dice estas palabras: lo nuestro es merecido, pero este no ha hecho nada. Acuérdate de mí. Llevaba una vida de pecado, una vida lejos de Dios. Pero él, en el momento de la cruz, vuelve sus ojos hacia Jesús. Y aunque solo le quedaran unos cuantos minutos de vida, en esos minutos el buen ladrón se robó el cielo. Acuérdate de mí, le dice, cuando llegues a tu reino. ¿Y qué obtuvo de Jesús? La misericordia. Yo te aseguro, hoy estarás conmigo en el paraíso. Mostrando misericordia para el publicano, como Zaqueo, mostrando misericordia para la pecadora pública, como aquella que bañó los pies de Cristo con su llanto, mostrando misericordia para el ladrón arrepentido en la última hora de su vida, mostrando misericordia, Cristo venció la tercera mentira. Entonces no se te olvide, tres son las grandes mentiras de Satanás. Primera, debes escoger entre ser obediente o ser feliz. Mentira, Satanás, no tengo que escoger. La verdadera felicidad está en obedecer a Dios. Segunda mentira del diablo: tienes que escoger o tu prójimo o tú. Enciérrate en el egoísmo. Mentira, Satanás. El que entrega más, recibe más. El que ama más, más es amado. Y el que más es amado, más puede amar. Tercera mentira del demonio: eres imperfecto. Lo tuyo no tiene mérito. Eres una historia fracasada. Mentira, Satanás. Tengo a mi favor el grito de la misericordia de Cristo. Cristo, con su palabra, Cristo, con su ministerio, venció las tres mentiras. Y así acabó la oscuridad de la ignorancia, acabó la oscuridad del error y trajo luz a nuestros ojos. Cristo es la luz, y con toda razón dijo: yo soy la luz del mundo. El que me sigue no camina en tinieblas, sino que tendrá la luz de la vida. En Lucas, capítulo 4, Jesús dice una última palabra. liberar a los cautivos. ¿Y cuál es esa cautividad? Podía referirse a la cautividad en la que estaban sometidos los judíos, porque estaban esclavizados prácticamente por Roma, que les cobraba impuestos y los humillaba. Pero definitivamente Cristo se refiere a otra cautividad. Alguna vez un sábado se encontró con una pobre mujer que estaba terriblemente encorvada. Esa mujer no podía enderezarse. Esa mujer solamente podía mirar la tierra. No podía levantarse para mirar al prójimo. Tampoco podía levantarse para mirar al cielo y clamar al Altísimo. Esa pobre mujer estaba terriblemente encorvada, pero detrás de la deformidad corporal había algo peor. El cuerpo de esa mujer era algo así como la cárcel de esa mujer. Y Cristo, en el día sábado, que es el día del descanso, que es el día de la liberación, Cristo expulsa a Satanás y Cristo le devuelve la plena salud a esa mujer. En ese milagro, queridos hermanos, en ese milagro debemos descubrir lo que Cristo hace cuando nos libera de la cautividad. Observa en el cuerpo de esa mujer una especie de metáfora que nos muestra lo que quiere hacer el pecado en nosotros. Y observa en la curación de esa mujer lo que Cristo trae a nuestra vida por el poder del Espíritu Santo. Efectivamente, lo que hace el pecado en nosotros es deformarnos, número uno. Número dos, obligarnos a mirar solo la tierra. Número tres, desconectarnos del prójimo. Y número cuatro, separarnos de la grandeza y la belleza del Altísimo. Esas son las cuatro obras que realiza el pecado. Número uno, nos deforma. Número dos, nos esclaviza las cosas creadas. Número tres, nos impide mirar al prójimo como hermano. Y número cuatro, nos roba el esplendor y la grandeza a la que hemos sido llamados. Pero Cristo libera a los cautivos. Y eso quiere decir, Cristo te devuelve la belleza de tu alma. Se nota especialmente en los sacramentos del bautismo y de la confesión. Cristo te devuelve la belleza de tu alma. Yo tuve una experiencia que el tiempo no nos da para contarla aquí, tal vez es algo que sería para otro momento, pero en alguna oportunidad yo pude ver el esplendor del corazón humano después de la confesión. Les puedo decir que es lo más hermoso que ustedes se puedan imaginar. Entonces Cristo te devuelve tu belleza, porque tú eres imagen de Dios. Y quiero que sepas que tú eres bello. Quiero que sepas que tú eres bella. Y quiero que sepas que Cristo te devuelve tu belleza, porque tú fuiste hecho a imagen de Dios. Y esa hermosura solo te la devuelve Jesucristo. Número dos, vivimos anclados, esclavizados a la tierra. Pero Cristo nos libera de esas esclavitudes. Aquel que dependía de una botella para emborracharse, aquel que dependía de un cacho de marihuana para huir de su realidad, aquel que dependía de las prostitutas o de la pornografía, que son esclavitud del propio cuerpo y pecado que no nos abandona el cuerpo, según San Pablo, aquel que estaba amarrado, encadenado a la tierra, experimenta maravillosamente en Cristo que se rompen las cadenas, como dice esa hermosa canción carismática. Cristo rompe las cadenas, Cristo rompe las cadenas.

0: Eso es lo que hace Cristo. Que tú no dependas de una botella, que tú no dependas de una página pornográfica, que tú no dependas de una cuenta bancaria, que sepas que tú eres más valioso que todo lo que tienes, que sepas que tú no tienes que ser esclavo de nada, porque dice Pablo en la carta a los Gálatas, para ser libres nos liberó Jesucristo. Amén. Cristo nos permite mirar al prójimo. Y esto es maravilloso porque lo hace el poder del Espíritu. Hay un dato que yo necesito decirlo aquí. Si ustedes miran en los evangelios, ustedes se dan cuenta que muchas veces los apóstoles competían entre ellos. Y la pregunta que se la pasaban haciéndose era, ¿quién es el primero? ¿Quién es el más importante? Mira, después de Pentecostés, ya no está más esa pregunta. Dejaron de competir, empezaron a compartir. Dejaron de competir, empezaron a ser hermanos. Esa es la obra de Cristo. Como hizo con aquella mujer, cuando le permitió levantarse, mira a tu hermano, reconoce a tu hermano, reconoce la dignidad de tu hermano y de tu hermana. Y por último, Cristo nuestro Señor te permite mirar la grandeza a la que has sido llamado. Incluso cuando padeces enfermedad, dice San Pablo en la segunda carta a los Corintios, aunque se deshaga nuestra morada temporal, esta tienda de campaña, Cristo nos está preparando morada en el cielo, morada definitiva. Y el mismo Cristo dijo, yo me voy, pero me voy a prepararles un lugar. Y dice el apóstol San Pedro, hemos renacido para una esperanza mejor. Así Cristo nos libera de la cautividad. Y ese es el poder del Espíritu en Cristo. Este es el Cristo que es buena noticia para los pobres, es decir, para los excluidos de cualquier tipo de exclusión. Este es el Cristo que nos da la luz venciendo a las mentiras del demonio. Y este es el Cristo, mis hermanos, que nos rompe las cadenas, que nos libera de la cautividad y nos permite caminar como verdaderos hijos. Por favor, de pies para nuestra última oración en esta enseñanza. Ya ustedes saben cuál va a ser esa oración. Por favor, repiten después de mí. Espíritu Santo de Dios, nos hemos apartado de ti. Pero hoy sabemos que te necesitamos. Bienvenido Espíritu Santo. Bienvenido Espíritu Santo. Bienvenido Espíritu Santo. Amén. Y el aplauso para el Espíritu Santo de Dios.
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2: Pero me alegra mucho que sea con vosotros, voluntarios y voluntarias. Cada uno de vosotros y muchos más que no han podido estar aquí esta mañana, merecéis un gracias muy especial.
3: Su discurso se centró en agradecer. León XIV se ha visto muy alegre en cada evento en estos 4 días, y dar gracias ha sido su prioridad antes de abandonar la capital.
2: Os habéis tomado días libres en el trabajo. Algunos de vosotros os habéis dedicado a tiempo completo durante meses, pero cada uno ha dado lo que ha podido, entregando corazón, manos, ideas, talentos, sonrisas. Que Dios os recompense como solo Él sabe hacerlo.
3: Al terminar este emotivo y último encuentro, los jóvenes bailaron y cantaron junto al Papa. De esta manera, los madrileños se despedían del pontífice, que ahora pondrá rumbo a su segundo destino, Barcelona.
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5: Son las 4 y 33 minutos.
6: Regina Celi, lectare, aleluya.
7: Alégrate, Reina del Cielo, aleluya. Porque aquel a quien mereciste llevar en tu seno, aleluya, ha resucitado como lo predijo, aleluya. Intercede por nosotros ante Dios, aleluya. Gózate y alégrate, María Virgen. Aleluya. Porque en verdad el Señor ha resucitado. Aleluya. Oremos. Oh Dios, que has llenado de alegría al mundo con la resurrección de Jesucristo, tu Hijo, nuestro Señor, concédenos por intercesión de su Madre, la Virgen María, el llegar a poseer la dicha de la vida inmortal. Por Cristo nuestro Señor. Amén. Gloria al Padre, y al Hijo, y al Espíritu Santo,
8: como era en el principio, ahora y siempre, por los siglos de los siglos. Amén.
7: Gloria al Padre, y al Hijo, y al Espíritu Santo,
8: como era en el principio, ahora y siempre, por los siglos de los siglos. Amén.
7: Gloria al Padre, y al Hijo, y al Espíritu Santo,
8: como era en el principio, ahora y siempre, por los siglos de los siglos. Amén.
7: Ángel del Señor, que eres mi custodio, puesto que la providencia soberana me encomendó a ti, ilumíname, guárdame, rígeme y gobiérname en este día. Amén.

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7: Muy, pero muy buenos días, queridos hermanos. Bonito día 11 de junio, día de San Bernabé, uno de los más allegados a San Pablo, de los seguidores inmediatos de Jesús. De hecho, el apóstol San Bernabé va a aparecer inmediatamente después de Pentecostés, ¿no? O sea, es de los primeritos que llega después de los 12 apóstoles. Así que recordamos hoy a una iglesia que sufre mucho actualmente, que es Chipre. Chipre, una isla pequeñita. Fíjense, en Chipre está invadida por Turquía actualmente y quiere pues que sean musulmanes todos, ¿verdad? Entonces Chipre es como una isla, fíjense, una isla partida a la mitad, donde el norte de Chipre es musulmán, son los turcos, y al sur es cristiana, seguidores del Señor. Y ahí en el sur está la Basílica Catedral de Bernabé, San Bernabé, donde está su tumba, donde fue sacrificado, donde fue el primer obispo y fundador de la iglesia de Chipre. Así que algún día espero hacer un viaje a Chipre, ¿verdad? Por lo menos al Chipre cristiano, al otro pues habrá de si entremos, no sabemos si nos den permiso, pero a ver si podemos un día visitar esta isla donde Bernabé fundó, después de seguir a Pablo por un tiempo. Allá aparece Bernabé en los Hechos de los Apóstoles, clarito, ¿verdad? Hay otros que no aparecen en la Biblia, pero van a ir apareciendo después en los primeros documentos y libros que existen, posteriores a los escritos o al mismo tiempo. De hecho, hay muchos escritos que se escribieron al mismo tiempo que la Biblia, pero no están en la Biblia, pero no por eso no tienen un valor histórico. Claro, para los protestantes nomás la Biblia, para los que somos católicos y somos personas abiertas al conocimiento, sabemos que la historia es una fuente total de datos, ¿verdad? Entonces nosotros los católicos tenemos la Biblia como inspirada por Dios y como palabra de Dios, pero los libros que se escriben a un lado de la Biblia, que no tienen un valor espiritual para nosotros, pero sí un valor histórico, que arrojan datos. Y una persona pensante que razona entiende que esos libros también arrojan datos. Y en esos libros es donde aparecen todos los hombres que van a seguir a Jesús, y mujeres también, en el siglo I, II, III y hasta el día de hoy. Bueno, entonces vamos a escuchar las lecturas del día de hoy del apóstol Bernabé. Vamos a escuchar la primera lectura. Se rompe la hilación que llevábamos del libro de los Reyes. Ahora aparece el libro de los Hechos de los Apóstoles, donde va a aparecer Bernabé. Vamos a escuchar capítulo 11. En aquellos días fueron muchos los que se convirtieron y abrazaron la fe. Cuando llegaron estas noticias a la comunidad cristiana de Jerusalén, Bernabé fue enviado a Antioquía. Llegó Bernabé y, viendo la acción de la gracia de Dios, se alegró mucho. Y como era hombre bueno, lleno del Espíritu Santo y de fe, exhortó a todos a que, firmes en su propósito, permanecieran fieles al Señor. Así se ganó para el Señor una gran muchedumbre. Entonces Bernabé partió hacia Tarso en busca de Saulo, y cuando lo encontró, lo llevó consigo a Antioquía. Ambos vivieron durante todo un año en esa comunidad y enseñaron a mucha gente. Allí en Antioquía fue donde por primera vez a los discípulos recibieron el nombre de cristianos. Había en la comunidad cristiana de Antioquía algunos profetas y maestros, como Bernabé, Simón, apodado el Negro, Lucio, el de Cirene, Manajén, que se crió junto con el tetrarca Herodes, y Saulo. Un día estaban ellos ayunando y dando culto al Señor, y el Espíritu Santo les dijo: resérvenme a Saulo y a Bernabé para la misión que les tengo destinada. Todos volvieron a ayunar y a orar. Después les impusieron las manos y los despidieron. Palabra de Dios. Te alabamos, Señor. Vamos a escuchar del Salmo 97 el estribillo que dice: El Señor ha revelado a las naciones su justicia. El Señor ha revelado a las naciones su justicia. El Señor esté con ustedes y con tu espíritu. Lectura del Santo Evangelio según San Mateo. Gloria a ti.

¿Te acuerdas allí mismo de que tu hermano tiene alguna queja contra ti? Deja tu ofrenda junto al altar y ve primero a reconciliarte con tu hermano y vuelve luego a presentar tu ofrenda. Arréglate pronto con tu adversario mientras vas con él por el camino. No sea que te entregue al juez, el juez al policía y te metan a la cárcel. Te aseguro que no saldrás de allí hasta que hayas pagado el último centavo. Palabra del Señor. Gloria a ti, Señor Jesús.

mismos cristianos, somos esos que están allí, nomás que estos compas no estudian, nomás leen y ahí oyen lo que quieren y inventan y se enojan y ofenden. Dios que los bendiga. Hermanos, pero quiero fijarme hoy en el Evangelio, que es muy duro el Evangelio el día de hoy. Hermanos, ¿no les desconcierta escuchar esto? Fíjense lo que dice el Evangelio, dice, si cuando vas, lo voy a leer textualmente y luego ya les hablo así como en el español que habla el padre Arturo, claro y contundente, como les gusta, ¿no? Yo creo que me ven porque les gusta o no, o habrá quien me vea nomás por curioso, por metiche, por chismoso.

Lo que nos está diciendo hoy San Mateo es, si cuando vas a la iglesia a llevar tu ofrenda o a misa o a rezar o vas con el Santísimo o vas en una procesión y vas ahí muy contentito creyendo que estás bien con Dios, te acuerdas mientras vas que alguien, que tienes un problema con alguien, alguna diferencia, alguna deuda, algún problema, algún pecado, dice, deja allí tu ofrenda a un lado, dice, deja tu ofrenda a un lado del altar y ve y reconcíliate con tu hermano. Y luego ven y pon tu ofrenda en el altar. Esto es desconcertante. ¿Qué quiere decir desconcertante? Pues hasta cierto punto desanimante, ¿no? Como que dices, pues híjole, qué difícil está. Exactamente. Y estamos hablando de todo pecado. No estamos hablando de alguien que tuvo una discusión. Una discusión hasta cierto punto es un pecado venial. Miren, a veces la gente está desquiciada por los pecados chiquitos y los pecados grandotes no, esos no. Piensan que no es pecado. Miren, hay pecados menores que se llaman pecados veniales, veniales. Y esos pecados pues los hacemos a veces hasta sin querer. Son pecados chiquitos, muy pequeñitos, que no hacen tanto daño como los mortales. Entonces, o los capitales, Dios nos libre. Pero los veniales son los pecaditos de palabritas ahí, discusiones, grititos ahí que se da la gente, ¿verdad? De obra, a veces ahí andamos haciendo trampitas, cosas de esas, ¿verdad? O de omisión, nos hacemos mensos cuando deberíamos de ayudar o dar o repartir, nos hacemos los mensos y ni repartimos, ni damos, ni ayudamos, ni nos metemos, nos volteamos para otro lado. De esto hay mucho. Los pecados veniales, a mí llegan conmigo y me dicen, ¡ay, no, padre, no! Yo cuando llegan, yo les digo, mire, señora, la voy a dejar aquí un rato para que llore. Ya que termine de llorar, me habla y platicamos. Porque no le entiendo nada. Es que llore, mire, que mi amigo me llamó, me dijo. Señora, llore lo que guste. Y ya que termine de llorar, platicamos. Porque no le entiendo nada. Y cuando les digo eso, muchas veces se acaban las lágrimas. Así que miren, cuando quieran llorar, mejor díganme, vengo a llorar, pues llore. Vengo a platicar, bueno, platiquemos. ¿Ya? Hablando se entiende la gente, si no, ni platicamos ni lloramos. Mejor llore todo lo que quiera, ya que se desahogue bien esas lágrimas. Esperemos que no sean de cocodrilo. Y luego platicamos como la gente. ¿Qué le parece? ¡Ay, padre Arturo! No, no, no, le digo. Tampoco no esté lamentándose. Hablemos, ya después lloramos. ¿Cómo veo? Si quiere, primero lloramos y luego platicamos. O primero platicamos y luego lloramos. Pero no se pueden hacer las dos cosas juntas. Bueno, usted sí puede, porque usted platica y llora. Pero yo no le entiendo nada. O nomás la voy a estar viendo ya cuando... Ya acabé, padre. Pues está bien. Pues ahora vuélveme a decir, no te entendí nada. Bueno, hay personas que se alarman mucho de pecados menores. Por ejemplo, discusiones entre marido y mujer, ¿no? Gritos o algún pleito ahí con el vecino, con el del negocio de un lado, lo que sea. Van así, ay, no, padre, me siento tan mal de lo que dije, de lo que me dijo, de lo que... Todos esos pecados son veniales. Y al inicio de la misa, miren, cuando ustedes van a misa, fíjense qué fabuloso es esto. Cuando ustedes van a misa, por eso uno de los requisitos que la iglesia pide para poder comulgar en una misa es que llegues al inicio de la misa. Porque al inicio de la misa está el acto de contrición. Y el acto de contrición es el yo confieso ante Dios Todopoderoso y ante ustedes, hermanos, que he pecado mucho de pensamiento, malos pensamientos, palabra, obra y omisión, por mi culpa, por mi culpa, por mi grande culpa. Es mi culpa, no esto. Por eso ruego, el acto de contrición es el arrepentimiento de los pecados veniales. Y si ustedes realizan bien su acto de contrición, cuando el Padre levanta las manos y dice, Dios Padre misericordioso que reconcilió con su Hijo, tenga misericordia de nosotros, perdone nuestros, dice nuestros porque también el Padre trae pecados, nuestros pecados y nos lleve a la vida eterna. Señor, ten piedad de nosotros, Señor, ten piedad. Y ya, después del Señor, ten piedad, se borraron los pecados veniales. Todos esos malos pensamientos, palabritas, discusioncitas, pecados chiquitos, ya estuvo, ya se borraron. Pero cuando la señora llega a la primera lectura,

0: Evangelio, a la homilía, ya llega con los pecados mortales de la calle, pleitos y gritos, y ya no puede comulgar porque trae pecados veniales. Todos hacemos pecados veniales todo el día por debilidad, por desgracia humana, por nuestra fragilidad, y no debemos de comulgar si no llegamos al acto de contrición, ¿correcto? Ay, pero es que si yo no comulgo me siento muy mal. Sí, pero si usted no llegó al acto de contrición, no debe de comulgar, señora. Aunque usted sea doña Chana, la hermana del presidente y del padre, y que yo soy amiga del padre Arturo, y que mentiras, pues mentiras, viejas habladoras y viejos habladores más. Hermanos, pero a veces los pecados mortales no se nos hacen tan graves. Yo conozco gente que ha matado a otro o que ha mandado matar a alguien y andan por la calle con la mano en la cintura, mirada muy alta. Yo conozco gente que trabaja en algún negocio de la calle, de mercados, de tiendas, de departamentos, de lo que sea, que venden kilos de 800 gramos. Personas que se les pagan 8 horas de trabajo y trabajan 5. Personas que venden gasolina y están ajustadas las máquinas a 900 mililitros. Robar. Una persona que se le paga un sueldo y no desquita su sueldo está robándole al patrón. Una persona que vende kilos de 800 gramos está robándole al prójimo. Ay, no, padre, sí, claro. Y de eso no, nadie dice, ay, no, yo me siento muy mal porque, pues en mi negocio yo vendo kilos, pero le quito poquito porque luego no gano mucho y, ay, pues, pero nadie se siente mal, todo el mundo mirada muy alta, muy contentitos, muy como si nada, vaya, sálganse a la calle y vean cuánta persona anda así. Hombres insinuándoseles a mujeres casadas o solteras, mujeres aventándoseles a los hombres sexualmente. Personas que no van a misa el domingo, ni el lunes, ni el martes, ni nunca, como si nada. ¿Sí? Personas que no honran a su padre ni a su madre, ni les hablan, ni los cuidan, ni nada. Cometiendo actos sexuales indiscriminados por todos lados, deseando la mujer ajena, el hombre.
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5: Bienvenidos todos ustedes a esta celebración. Le damos gracias a Dios por todos los dones que nos ha regalado. Bueno, pues hoy también queremos darle gracias a Dios por todos los favores recibidos, por todas las cosas que Dios nos regala, y sobre todo le pedimos a Dios por la lluvia. Comenzamos nuestra celebración en el nombre del Padre, y del Hijo, y del Espíritu Santo. La gracia de nuestro Señor Jesucristo, el amor del Padre y la comunión del Espíritu Santo esté con todos ustedes. Pidámosle perdón a Dios por nuestras faltas. Yo confieso ante Dios Todopoderoso y ante ustedes, hermanos, que he pecado mucho de pensamiento, palabra, obra y omisión. Por mi culpa, por mi grande culpa. Por eso ruego a Santa María, siempre Virgen, a los ángeles, a los santos y a ustedes, hermanos, que intercedan por mí ante Dios nuestro Señor. Dios Todopoderoso tenga misericordia de nosotros, perdone nuestros pecados y nos lleve a la vida eterna. Dios Todopoderoso y Eterno, diste a tu pueblo un predicador insigne y un intercesor en sus necesidades. Concédenos que con su ayuda y siguiendo sus ejemplos de vida cristiana, experimentemos tu auxilio en toda adversidad. Por nuestro Señor Jesucristo, tu Hijo, que vive y reina contigo en la unidad del Espíritu Santo y es Dios por los siglos de los siglos. Siéntense un momento, por favor. ¿Sí alcanzas? ¿De veras, de veras?
6: Del primer libro de los Reyes. En aquellos días dijo Elías a Ahab: vete a comer y a beber, pues ya se oye el ruido de la lluvia. Ahab se fue a comer y a beber. Entonces Elías subió a la cumbre del monte Carmelo, se arrodilló y con su cabeza tocó la tierra. Entonces le dijo a su criado: ve a divisar el mar. El criado fue a ver y le dijo: no se ve nada. Elías insistió: vete otra vez. El criado volvió 7 veces y a la séptima le dijo: una nubecilla como la palma de la mano sube del mar. Entonces Elías le dijo: ve a decirle a Ahab que enganche su carro y se vaya para que no lo detengas la lluvia. Y en un instante el cielo se oscureció de nubes, empezó a soplar el viento y cayó un fuerte aguacero. Ahab montó en su carro y se fue a Jezreel. Y Elías, por inspiración y con la fuerza del Señor, se ciñó la túnica y fue corriendo delante del carro de Ahab hasta la entrada de Jezreel. Palabra de Dios.
7: Te alabamos.

0: El Señor esté con ustedes. Lectura del Santo Evangelio según San Mateo. En aquel tiempo Jesús dijo a sus discípulos: les aseguro que si su justicia no es mayor que la de los escribas y fariseos, ciertamente no entrarán ustedes en el reino de los cielos. Han oído que se dijo a los antiguos: no matarás, y el que mate será llevado ante el tribunal. Pero yo les digo que todo el que se enoje con su hermano será llevado también ante el tribunal. El que insulte a su hermano será llevado ante el tribunal supremo, y el que lo desprecie será llevado al fuego del lugar del castigo. Por lo tanto, si cuando vas a poner tu ofrenda sobre tu altar te acuerdas allí mismo de que tu hermano tiene alguna queja contra ti, deja tu ofrenda junto al altar y ve primero a reconciliarte con tu hermano, y vuelve luego a presentar tu ofrenda. Arréglate pronto con tu adversario mientras vas con él por el camino, no sea que te entregue al juez, el juez al policía y te metan a la cárcel. Te aseguro que no saldrás de allí hasta que hayas pagado el último centavo. Palabra del Señor. Siéntense un momento, por favor. Hoy en el Evangelio aparece un mandamiento, para mí uno de los más duros, de los más difíciles, de los que más condenación pueden tener en una persona, que es: no matarás. No podemos nosotros atentar contra la vida de nadie, incluso si pudiera parecer que está justificada. Por más que una persona haya sido mala, muy mala o terriblemente mala, no merece la muerte. La muerte de una persona solamente le toca a Dios quitarla. Dios es el dador de vida. Dios da la vida y Dios quita la vida cuando Él lo cree conveniente. Y nosotros no somos dueños ni siquiera de la propia vida, mucho menos de la otra persona o de la vida de otra persona. Hoy el Evangelio es muy claro y fíjense lo que dice. Dice, hey, dice, si cuando vas al altar, dice, a llevar tu ofrenda, dice, cuando vas al altar a llevar tu ofrenda, te acuerdas, dice, de que alguien tiene una queja contra ti, o de que tú has hecho daño a otro, dice, deja tu ofrenda a un lado del altar y primero ve a reconciliarte con aquella persona y luego vuelve y da tu ofrenda al altar. En los tiempos de Cristo, déjenles platico, en los tiempos de Cristo, las oraciones que hacían las personas eran ofrendas. Si ustedes se acuerdan, cuando el niño Jesús fue presentado al templo, dice el Evangelio que llevaron dos tortolitas, ¿se acuerdan? Era como la ofrenda. En los tiempos antiguos, la gente iba al templo de Jerusalén a ofrendar. Ofrendaban calabazas, zanahorias, frutos, legumbres, y si tenían dinerito, pues un machito, cabrito, o una cabra, o una vaca, dependiendo de la cantidad del dinero que la persona tenía. Entonces, era una manera de ofrecer sacrificios a Dios. Así se entendía en el Antiguo Testamento. ¿Por qué hoy ya no se hace eso? Bueno, porque Cristo vino y nos dijo, y en la consagración aparece este tema donde dice, este es mi cuerpo, dice, esta es mi sangre. ¿Sangre de la qué? ¿De la qué? No, ¿de la qué? De la nueva. De la nueva alianza, porque antes había una alianza entre Dios y el pueblo de Israel. Cuando Moisés, cuando Abraham renuevan la alianza con Dios, ofrecen un sacrificio. ¿Se acuerdan a Abraham que le dijo a su hijo Isaac, vamos a ofrecer a Dios una ofrenda? Le dijo, oye, ¿dónde está la ofrenda? Dice, no te preocupes, vente, vámonos, Dios proveerá. Y llegando allá, hizo un altar y luego ya iba a ofrecer a su hijo Isaac y aparece un machito cabrito ahí y entonces Abraham le ofrece a Dios esto. Entonces, ya había una alianza y los judíos ofrecían animalitos o verduras o frutas, producto de su trabajo a Dios, en un altar. Pero cuando Cristo viene, dice, no, dice, Ya no tienen que ofrecerse sacrificios. Yo soy el sacrificio. Por eso nosotros, cuando la gente que no viene a la iglesia o que no viene a misa, no entiende que la misa es una ofrenda a Dios. Cada misa es el mismo sacrificio de Cristo que se vuelve a ofrecer por nosotros. Por eso la gente dice: Padre, le quiero que pida por mi hermano, quiero que pida por mi salud, quiero que pida a Dios por mi hijo, quiero que pida por mi matrimonio, tenemos problemas, Padre. Ah, por eso en la misa se ofrecen las intenciones a Dios y se ofrece el sacrificio de la Santa Misa sobre un altar, recordando aquella piedra del altar. Por eso los altares son como mesas, como piedras, porque ahí se ofrece el sacrificio a Dios, el sacrificio único, dice, y definitivo, que es el de Cristo. Y por eso dice el Evangelio, dice, pero el Evangelio hoy nos da un estirón de greñas, pero bien duro, ¿eh? Esto que nos dice el Evangelio hoy es muy duro. Dice, hey, dice, antes de que vayas a ofrecer tu ofrenda, si te acuerdas que le hiciste daño a alguien, que le debes a alguien, que ofendiste a alguien, primero ve, dice, con aquella persona y pídele perdón. Arréglate con él y luego vuelve y ofrenda a Dios. ¿Qué pasa hoy? Fíjense, el otro día llegó un señor de esos atarantados que luego llegan de la nada. Llegó y me dijo: Padre, quiero que me anote una misa. Sí, le dije, dígame, ¿por quién va a ser la misa? Quiero pedirle para que se muera mi vecino. No, le dije, ¿cómo que vamos a pedir para que se muera su vecino? Sí, dice, es que me cae gordo, mire, me echa las vacas y me echa la basura, ya le grité, ya le ofendí, ya nos agarramos a golpes, padre, y está enfermo y no se muere, yo ya quiero que ya se muera. Tiene cáncer terminal, pero no se ha muerto, padre. No se puede que piden misa para que se muera. ¿Cómo ven ustedes? Yo pidiéndole a Dios para que se muera don Fulgencio. ¿O don Maclovio? No, le dije, no se puede pedir. Pero padre, de alguna manera, a ver, me decía, usted puede decir, si no, aunque no lo diga en misa, sí, usted diga para que le vaya mal a mi vecino. No se puede. La misa no se hizo para el daño, se hizo para el bien. ¿Cómo vas a pedirle a Dios eso? No, es que yo ya estoy harto, me cae gordo, me... Bueno, le digo, pero no podemos pedirle a Dios en el sacrificio de la Santa Misa para que una persona le vaya mal. Ahora sí, bonito, nos vamos a ver. No. Por eso el Evangelio dice, si te acuerdas, arréglate con tu adversario y luego ven y ponte bien con Dios. Una vez, cuando ya estaba en el seminario, estaba yo en la Basílica de San Juan de los Lagos viendo a la Virgen. Y yo era seminarista, estaba bien atarantado yo, más de lo que estoy. Y llegó una señora ahí a un lado mío y se paró y le dijo: ay, Virgencita, qué gusto de venir a verte. Vengo a pedirte para que ya se muera mi esposo, porque por ahí tengo un amorcito nuevo. Te vengo a pedir para que ya parta de este mundo y pueda casarme como tú mandas. Hazme el milagro, madre mía. ¿Cómo ven ustedes a esa señora zafada? Y como esa, muchas que conozco. ¿Cómo le van a pedir a la Virgen que se muera el marido? Pues, ¿qué es eso? Sí, cuando andaban de novias, bien que de coquetonas que andaban, ¿se acuerdan? Cuando traían el no, cuando el que hoy es su esposo era su novio, ¿cómo andaban, señoronas? De la greña suelta, ¿se acuerdan? ¿Qué suelto traían el chongo? Uy, no conocían a nadie. Andaban esponjadas, así como guajolotas infladas. ¿Se acuerdan? ¿Y hoy qué les pasó? ¿Por qué ya no lo quieren? ¿Eh? ¿Qué pasó ahí? Hay que volver a amar a aquel hombre que hoy está jorobado, panzón arrugado, demacrado, y esa vieja inflada, azucarada, toda desgreñada y pelona. Es la que cuando tú era tu novia, era el amor de tu vida, estabas obsesionada por él, por ella. Acuérdense, y llora la señora pidiéndole a la Virgen que se muera el marido porque ya tiene otro amorcito por ahí. Bendito sea Dios. El Evangelio es muy claro, dice, si tienes algún problema, primero arréglate con tu adversario, con tu enemigo. Hermanos, les quiero preguntar a ustedes, ¿qué es más difícil, pedir perdón o perdonar? ¿Qué es más difícil para ustedes, pedir perdón o perdonar? A ver, piénsenlo. Muy dura esta pregunta. ¿Qué es más difícil? ¿Pedir perdón yo o perdonar? Yo creo que es más difícil perdonar. ¿Por qué? Porque no siempre el que pide perdón lo pide en serio, pero el que lo da en serio. O sea, cuando una persona perdona, cuando dice sí te perdono, pues es borrón y cuenta nueva. Te perdoné, ya te perdoné, pues ya te perdoné. Y lo que quedó atrás, porque ya te perdoné. Es muy duro perdonar, es muy difícil perdonar. Porque pedir perdón, hay gente ridícula y payasa que pide perdón porque no tienen vergüenza. El otro día yo les platiqué, me escribió un viejo, de esos viejos majaderos, infieles. Oiga, padre Arturo, mire, me mandó un audio primero, mi equipo que contesta los WhatsApp, pues cuando son cosas muy serias me los manda. Me mandó un audio casi llorando el señor. Ay, padre Arturo, mire, estoy preocupado, mi matrimonio está en crisis, necesito que nos dé un consejo usted a mí y a mi esposa, y por favor escúchenos. Y ya me mandó un WhatsApp donde decía así, fíjense nomás hasta dónde llega la desvergonzada de la gente. Gente desvergonzada, cínica, burlona. Me dijo, mire, padre, pues es que mi esposa ya me quiere dejar y yo estoy muy triste porque es el amor de mi vida. Mire, y yo le quiero pedir un favor, dice. Mi esposa todos los días ve la misa con usted. Todos los días ve la misa mi esposa, padre. Yo le quiero pedir que por favor le mande un audio. Se llama Chana, ¿verdad? Se llama Doña Chana o Doña Juana. Quiero que le diga que le dé una oportunidad a su esposo Maclovio, porque yo la amo con todo mi corazón, padre, y que aunque yo la he engañado 5 veces, ya no la voy a engañar otra vez. ¿Cómo ven ustedes? ¿Quién de ustedes mete la mano por un viejo que ha engañado a la mujer 5 veces? De las que se saben, de las que la mujer se dio cuenta, que lo engañó, que la engañó. ¿Cuántas más esos viejos rabo verdes han engañado a su mujer? ¿Y ahora qué quieren? Que el padre Arturo entre de su tonto con P, ¿verdad? ¿Sí me entienden la palabra tonto con P? ¿Quieren que el padre Arturo vaya de tonto a decir, ándale, doña Chana, mira, él te quiere mucho, dale una oportunidad, pobrecito, míralo, si es un alma de Dios, este viejo, si te ama, te quiere con todo su corazón? Ya está el padre Arturo metiendo la mano por un señor que al rato vuelve a engañar a la mujer. ¿Para ese viejo es fácil pedir perdón? Díganme, ¿para ese viejo es fácil pedir perdón? Sí, sí es fácil. La gente pierde la vergüenza. La gente pierde la vergüenza y al rato piden perdón cada 3 días, cada 2 días, de lo mismo, de lo mismo, de lo mismo. ¿Para quién es difícil dar el perdón? Pues para la pobre mujer. O sea, oye, ya te perdoné 5, ya te perdoné 3, ya te perdoné 2. Pues, ¿qué pasa contigo? O sea, tú me engañas, me pides perdón y se acabó. Ah, no, mira qué chulo, no. A ver, pedir perdón es fácil cuando al que ofendiste fue a otro. O sea, a ver, yo les robo a ustedes un dinero, mañana voy y les pido perdón. Ese no es trabajo. Pedir perdón para el agraviado, al agraviado no es difícil, no. Pero ¿qué tal si fuera al revés? Por eso el perdón cuesta darlo cuando yo soy el agraviado. Cuando a mí me robaste, cuando a mí me fuiste infiel, cuando a mí me engañaste, cuando a mí me cometiste daño o pecado. Ese es pecado, ese es difícil. Pero cuando una persona da el perdón una vez o 2 veces o 3 veces, mis respetos. Señoras y señores que están aquí, el perdón hay que darlo, aunque nos cueste trabajo. Pero también hay un dicho que dice que hay límites. Y también una persona que ya engañó a su esposa o a su esposo 5 veces, ¿no lo engañará 6? ¿O 7? ¿O 8? ¿O 10? Posiblemente sí. Entonces convertimos al perdón en algo como de una burla, como una burla. Te pido perdón, perdóname. Ándale, mira, la palabra de Dios dice que me debes de perdonar. ¿Sí? Oye, pero cuando tú pides un perdón, se supone que tú vas a cambiar, que tú vas a ser diferente. Y sobre todo, la persona que pida perdón tiene que entender que tiene que reparar el daño. Mientras no haya reparación de daño, no puede haber perdón. Por ejemplo, usted, señora, la que está sentada platicando allá atrás, usted le pido prestado yo 1,000 pesos y le digo que en un mes se los pago, pero no se los pago. Y pasan 2, 3, 5 meses. Y yo me acuerdo, porque voy a ir a misa, a ofrecer una misa, y luego me acuerdo lo que dice el Evangelio. Si tiene alguien contra ti algo, primero arréglate con aquella persona y luego ven a ofrecer tu sacrificio. Entonces ahí va el padre Arturo con doña Chana y le dice: doña Chana, ¿me perdona los 1,000 pesos que le debo? ¿Qué creen que me diga doña Chana? ¿Me va a perdonar o no? Lo más seguro es que no, porque yo se los pedí prestados. Pero ¿qué tal si voy con doña Chana y le digo: mire, doña Chana, aquí están sus 1,000 pesos. Discúlpeme que no le cumplí al mes. Le pido una disculpa y le traigo 100 pesos más de intereses por los 1,000 que me prestó. ¿Qué creen? ¿Me perdona doña Chana o no me perdona? Claro que me perdona. ¿Por qué me perdona? Porque yo reparé el daño. Porque yo estoy reparando el daño. Claro que sí. Claro que sí. Entonces, yo no puedo pedirle perdón a una persona sin antes reparar el daño. ¿Cómo es posible que...?
1: Hola, desde Montserrat, un saludo a Cristo Rey Radio. Pues les deseo lo mejor y, bueno, que tengan una vida más fácil de la que conocemos, que sabemos que tienen. Y espero pues que se encomienden hoy también a la Virgen de Montserrat, que es nuestra morenita de aquí, porque aquí le dicen moreneta y nosotros morenita, la Virgen de Guadalupe, pero es igual, tiene el rostro y las manos oscuras.
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5: Son las 5. Y 31 minutos.
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7: ¡Gol! ¡Contra la desigualdad!
8: Al empezar su discurso, León XIV hizo un guiño al emblemático estadio.
9: Yo supongo que para un jugador de fútbol, hacer un gol en este estadio es algo que les marca un poco la vida. Pero don José, hoy la Iglesia de Madrid ha hecho un golazo para siempre.
8: Y después de este arranque, el Papa se dirigió a los presentes de la comunidad diocesana a los que les confió una misión.
9: La bondad, aunque sea de unos pocos, puede vencer el miedo de muchos. Sed para todos como una Biblia abierta, que en vuestros rostros y en vuestra vida se pueda encontrar la palabra de Dios. El amor, efectivamente, ese lenguaje que hace que todos se sientan como en casa.
8: El Santiago Bernabéu se rindió por completo al Papa León XIV en un cierre de encuentro cargado de emoción, con un estadio en pie y una ovación que puso el broche a una tarde inolvidable.
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quieres que te diga? Ya sé, que Dios te bendiga, criaturas del Señor. Ya estamos, vamos a entrarle con los cincelazos. Les invitamos a todos ustedes, los que nos escuchan, que también nos compartan y le digan a los demás que escuchen este programa, La Hora de los Cincelazos, donde compartimos pensamientos cristianos del padre Luis Butera. Son pensamientos cristianos que nos pueden ayudar a reflexionar, pero también vamos a compartir problemas familiares. A lo mejor tú puedes ser que tengas un problema familiar. No decimos tu nombre, no decimos dónde nos escuchas, decimos el problema familiar y listo, calisto, así de sencillo, esperando que lo que comentemos aquí te pueda servir. Busca la página de Facebook que se llama La Hora de los Cincelazos MSP, La Hora de los Cincelazos MSP, o mándanoslo al correo electrónico modestoradio@gmail.com, modestoradio@gmail.com. Checa la última publicación de la página de Facebook La Hora de los Cincelazos MSP. En la última publicación de La Hora de los Cincelazos, allí tú puedes dejar tu petición de cincelazo. Y ahí yo te dejo ya una sin... Ay, para que dejes tu problema familiar. Problema familiar, inbox. All right, ¿ya listos? Andeles, pues vamos a comenzar con los cincelazos.

0: Padre Amatuli, en paz descanse y que todo lo bueno que hizo en este mundo sirva y ayuda y ayude para acercarnos más. Saludos a todos los hermanos de los apóstoles de la palabra. ¡Saludos! Gracias. Oye, pues ya están llegando los cincelazos, ¿ok? Ya están llegando los cincelazos, gracias a los que nos están mandando fotos. Saludos a Mateo. Saludos, Mateo, te vas a enfermar, Mateo. Anda descalzo, Mateo. Ay, Mateo, te vas a enfermar, hombre. Dios mío. Saludos a Luis García, desde Taylor, Michigan. Nos manda una foto ahí donde anda en la chamba. Y eso es todo. Saludos a Carlos González. Pregunta que si estoy en vivo.
1: No, este es un programa grabado. Este es, lo sentimos mucho. Este es un programa grabado. Es un programa grabado. Es un programa grabado. Es un programa grabado. Es un programa grabado. Es un programa grabado. Es un programa grabado.
0: Vamos a ver qué más dice aquí. David Lascano dice desde Tulare. Saludos a Erika. Sí, es cierto. David Lascano. ¿David Lascano es Belén? Saludos a Mireya Villa. Ya subió la foto correspondiente. ¿Andará en la chamba? Anda bien contenta, a mí se me hace que no. Pero está bien, que anden allá. Lupe Barriga, saludos allá, trabajando. Anda cortando repollo. ¿Cuál es el repollo? La lechuga. También se le dice lechuga. O el repollo es el col. No, es col. Allá, es el col. No sé cómo le llamen a... ¿Cómo le llamen allá donde tú eres? Pero hay uno que le llaman col. Hay otro que es la lechuga. También al col se le llama repollo. Bueno, él está allá en Marion, North Carolina, y anda cortando repollo. Tipo, es que eso de repollo pareciera ser así como... ¿Quién sabe, verdad? Sí. Sí, saludos a sus hijas, Perla y a Jackie. Gracias, saludos a Perla y a Jackie. David Trejo, ya listo, y después Nayibé. Ahí con su media naranja, dice con su látigo. ¡Qué nombrecitos! ¡Qué nombrecitos! Saludos, dice. Saludos a Ada Ruiz. Ada Ruiz dice que está escuchando el programa junto con su mamá. Le llevó tamales de Texcoco allá por donde andan. Allá por donde andan. Que la pasen bien y disfruten. Saludos a Eleazar y Betty Galván. Bueno, Eleazar y Betty Galván. Ya encontramos otra vez la manera de poner... de hacer que el Facebook nos vaya poniendo los mensajes que ustedes ponen ahí en la página de Facebook como van llegando. Porque ya nos había desajustado y ahora... Ponemos la anotación, pero ya encontramos la manera de que nos lo vaya colocando según vayan llegando. Así para que el que va llegando, que se vaya formando en la fila. Y así, por ejemplo, Eleazar y Betty Galván, allá en Springfield, Oregon, quiere cincelazo 1111 del libro número 1. Vámonos pues con el libro número 1. Dice 1111. El libro 1111 tiene 1227. El libro número 1 tiene 1227. Vámonos, 1111 del libro número 1. Déjame ver qué dice aquí, 1111. Guamón, please, ahí está. Ya lo encontré. Dice: no hay condena más atroz en este mundo que la soledad. Ay, soledad. Ay, soledad. Que este amor no puedo, no debo, no debo. Y ay, soledad. No hay condena más atroz en este mundo que la soledad. El creyente no puede aceptar que se haya a merced de este cruel destino, la soledad. La soledad también es buena, en cierto momento. Sí, hay veces pórtame de berrinchuda, pero sí es buena. Ay, saludos a mi tía Chole. Sí, yo tengo una tía que se llama Soledad. Es la hermana de mi mamá. No, pero hablando de la soledad, ya hablando seriamente, hay que buscar esos espacios de soledad también. A mí cuando me ha tocado... salir a un retiro, en ocasiones pues voy solo, y aunque vaya con más gente, yo sé que es bueno hacer plática y preguntarle buen día a la persona y todo, pero yo trato de estar así en silencio para meditar sobre ciertas cosas, ya sea que me toque esperar en la central de camiones o en el aeropuerto, lo demás, pero también es bueno así buscar esos momentos. Yo los aprovecho. No, no se diga que me dejaran en una montaña. que me dejaran allá cerca de Yosemite. Uy, no, no, no, no, no. Que me dejaran allá cerca de Yosemite, allí cerquita, o allí en mero Yosemite, un día completo. Es más, que me dejaran unos 2 días. Ya no pido una semana, ya con 2 días que me dejaran en Yosemite, así solo, solo, solo con mi soledad. Solo con mi... sin internet, sin nada. No, yo así... no, sería... de eso pido mi limosna. No hay condena más atroz en este mundo que la soledad. El creyente no puede aceptar que se haya merced de este cruel destino. Cuidado, nada más, porque en ocasiones nosotros ya vivimos en eso, de la soledad, y eso puede ser también devastador. Vámonos con Aida Ruiz, pide cincelazo 69 del libro número 2. 69 del libro número 2 dice así. Un momento. El que reza el rosario manifiesta la buena voluntad de no dejar la oración y de buscar la ayuda de la Virgen María. El que reza el rosario. Aida Ruiz, ¿usted reza el rosario? ¿Usted? ¿Sí, sí o no? Bueno, reza el rosario. Reza el rosario. Mira, qué chido sería. Oh, de eso pido mi limosna. Pero un día. Antes de que me muera, Diosito, concédeme ese regalo. Rezar el rosario en las montañas. O rezar el rosario ante una playa, pero donde no haga mucho calor. Y en la mañana, así, saliendo el sol. Saliendo el sol. Oh, de desesperación. Saliendo el sol en la mañana en una playa y rezando el rosario. ¿Cómo ves? ¿Se te antoja? ¿No se te antoja? Bueno, a mí sí. Rezando el rosario. Y ahí, ya sea en el bosque o ya sea en la playa. ¿Sí? Ay, yo de eso pido mi limona. Pero un día, señor, un día. Antes de que me mandes llamar, regala mesas. ¿Sabes qué otra cosa, señor? Ver caer nieve. Sí, ver caer la nieve así. Y estar así, abajo de la nieve. Y aventar unos clavados allí en la nieve.

Yankee, chuku, chuku, chuku, chuku, guaca, cuacu, cuacu, cuá. Vámonos con Nayib Lua. Pide un cincelazo en la página de Facebook. Y como van llegando, pues se van formando. Nayib Lua, la última publicación de la página de Facebook. Ahí nos pides tu cincelazo. Dice: ¿quieres cincelazo número 48 del libro número 3? Saludos, 48 del libro número 3 en Reversa, California. Dice así: el libro número 3 tiene 1292 pensamientos. Ella pide el número 48. ¿Quién sabe por qué será? ¿Será la edad? Puede ser, puede ser. Dice así: el sacrificio cristiano no es un mero masoquismo o derrotismo, sino la imitación más clara y viva de la grandeza del amor de un padre que sacrifica a su único hijo para la salvación de los hombres. El sacrificio cristiano no es un mero masoquismo o derrotismo. Cuando uno se sacrifica, uno sigue los pies de Jesús, sigue el camino de Jesús. El sacrificio, sacrificio por amor. No es porque nos guste el sacrificio, sino porque por medio del sacrificio también se puede encontrar la redención. Así que, Nayib, ahí tiene. Sacrificio también se puede encontrar la redención. Así que, Nayib, ahí tiene. Thank you.

Dicen que sí, lo podemos responder, claro, con todo gusto. Dice así: disculpe que lo moleste con pequeñeces, pero quisiera que me orientara. Mire, tuve un problema con mi hija. Nos peleamos. He ido a la Santa Misa, pero no he querido recibir la Sagrada Eucaristía porque no le he pedido perdón a mi hija. Pero si nos hablamos, si nos seguimos hablando, ¿estoy mal? Ok. Se peleó con su hija. No sabemos qué problema, pero tuvo una discusión. Se siguen hablando, pero no le ha pedido perdón. Yo considero que en algunos casos uno tiene que pedir perdón cuando uno la riega, cuando uno se equivoca, cuando uno mete las patas, cuando uno se cuatrapea, cuando uno comete un error. Lo reconoces. Bueno, pide perdón, pide disculpas. Es lo más lógico, lo más claro. En ocasiones se dice que hay que pedir perdón, aunque uno no tenga, aunque no, uno no haya cometido el problema o que no haya provocado el problema. Hay ocasiones para ablandar el orgullo del otro y buscar la manera de interactuar, de platicar, de comunicarse. Esa es la manera de ablandar el orgullo del otro y que el otro se disponga a hablar, a compartir. Hay ocasiones. Aquí pareciera ser que no, porque se están hablando, se siguen hablando. Pero que sea justo, ¿no? Si te equivocaste, pide disculpas. Te hace más grande. Si te equivocaste, pide perdón. Te hace más grande. Una persona que se equivoca y que no reconoce su culpa, es una persona arrogante, soberbia y al mismo tiempo se hace incrédula, porque te dice algo, se equivoca, no pide perdón, no acepta y muchas de las cosas que vas a decir pueden quedar ahí en la incredulidad. Entonces lo mejor será es decir, ah, ok. ¿Sabes qué? Valoro tu honestidad, tu sinceridad, reconoces que te equivocaste, eso se aprecia más. Lo que sí no creo que sea correcto es que dejes de comulgar porque se enojaron. Miren, San Pablo dice, enójense pero no pequen. Yo me puedo enojar, pero ten cuidado solamente cuando te enojes, no humilles, no ofendas, no discrimines. No pisotees al otro. Jesucristo se enojó. El Papa Francisco se enojó cuando fue a Morelia y una señora le empezó a jalar ahí del brazo, que así como si fuera un rockstar y véngase, yo lo quiero para acá y por poco y bueno, de hecho sí cayó encima de unas muchachitos que estaban ahí en las sillas de ruedas y el Papa sí le se enojó. No seas orgullosa o orgulloso. Algo así. ¿Era hombre o era mujer? Creo que era mujer. Y no hay que ser orgullosos. No, egoísta. No seas egoísta, le decía. No orgulloso. Le decía el papá. No seas egoísta. No seas egoísta. Algunos medios dicen que era una mujer. No se veía en la cámara, pero no seas egoísta. Y pues ahí se miraron como. Enójense, pero no peque, dicen San Pablo. Yo sí. Digo, si te enojas, no peques. Si pecas, confiésate. Y la otra, si te enojaste pero no pecaste, no dejes de comulgar, no dejes de recibir la comunión, porque la comunión es la fuerza de Dios en nosotros. Pero, pues trata de acomodar las cosas y de echarle galleta. ¿Sale? A ver, ya me está mandando mensaje. ¿Qué me va a decir? ¿Qué me va a decir? No lo sé qué me va a decir, pero esfuérzate. Yo, pues ya, sea cual sea la situación. Tú ya analízala a la luz de Dios para que puedas encontrar siempre algo bueno para ti y para tu hija.

0: Oiga, vámonos con más cincelazos. Luis García nos escucha allá en Taylor, Michigan. Trabajando, dice, como debe ser. Cincelazo 137 del libro número 3. 137 del libro número 3, que dice así, pon mucha atención. Pon atención. Dice, las dificultades, peligros y persecuciones son motivos de santificación para el misionero que vive su vocación. Las dificultades, los peligros, las persecuciones son motivos de santificación.
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23: ¿Ya estás listo para los cincelazos? Bueno, vamos con cincelazos y ahorita decimos otro problema familiar. Sí, sí, sí, puedes, sí, puedes, sí, sí. Es que ya me está platicando un poquito más de fondo el problema la señora que tuvo su problema con su hija. Y pues resulta que, pues bueno, los otros chamacos estuvieron allí y estaban haciendo sus cosas. Buscó la manera de controlarlos y demás. Y yo no veo, por lo que me platicas, no veo que no culpas y que yo sí considero que puede recibir la comunión. Así que, adelante, caminante. Y no, pues yo, ahí sí estoy en desacuerdo con tu viejo. Ahí sí estoy en desacuerdo con tu viejo. Por lo que me platicas, yo no veo que tenga la culpa. Vámonos con cincelazo, Rosalía Sánchez. Dice que quiere cincelazo 507 del libro número 2. El libro número 2 tienes 1199 desde Atizapán. 507 del libro número 2 dice así. Pom, pom, pom, pom, pom, pom, pom, pom, pom, pom, pom, pom. Dice, cuando pierdes la vocación a la santidad, ya no tienes vocación para ser religioso. Uy, yo diría aquí, para que se englobe de una manera general, cristiano. Cuando pierdes la vocación a la santidad, ya no tienes vocación para ser cristiano. Imagínate ya no querer buscar la santidad. ¿Qué es buscar la santidad? Cuando a Juan el Bautista le preguntan, ¿y qué debemos hacer cuando nos dices que convirtamos, que nos volvamos al camino del Señor? Vuélvanse al Señor, decía Juan el Bautista. Y dinos, ¿qué tenemos que hacer? Y Juan el Bautista les dice cosas muy sencillas. Comparte con el que no tiene algo que necesite. Si tú tienes algo y lo puedes compartir, compártelo. Aquellos que son soldados, les dijo, ustedes no anden ahí buscando beneficios nada más. Confórmense con su sueldo, no anden ahí de corruptos. A los que venden, a los que son, ¿cómo le llaman? Eran cobradores de impuestos, no cobren más de lo demás. Esto para los que venden cosas, ¿no? No cobres más de lo demás. Yo le diría a una persona, trabaja por lo que te pagan. Trabaja por lo que te pagan y cuando puedas, tratas de ayudar a los demás. Porque si hay gente que no mueve, pasa un minuto y ya no quieren trabajar porque no. Es que voy a ser rico, más rico a mi jefe si yo trabajo una. No, o sea, hay que hacer las cosas, ¿no? Así. Y esforzarse en ser santo todos los días. ¡Vámonos con Nayibé! Ah, nada más es saludo. Nos comparte una foto ahí con su media naranja. Ándele pues, saludo a su media naranja. David Trejo, ¿allá en dónde? En Greenville, Texas. Allá dice que quiere cincelazo 528 del libro número 3. 528 del libro número 3. Dice así, pon mucha atención, David Trejo. El libro número 3, mencionamos, tiene 1292. Sí, 1292, déjame ver. Sí, 1292. Dice así el 528 del libro número 3. Dice, la elección que Dios ha hecho de nosotros es extraordinaria y lo mínimo que debemos hacer es darle gracias. La elección que Dios ha hecho de nosotros es extraordinaria y hay que darle gracias. Dios nos llama, Dios también cuando nos llama, nos santifica, nos da las fuerzas, la gracia para poder hacer las cosas bien. Y lo que hay que hacer es darle gracias. Gracias, Señor, porque me llamaste, gracias porque me tienes aquí, que puedo corregir mis pensamientos, puedo corregir mis palabras, puedo corregir mis actitudes. ¿Sí? Ándele pues. Vámonos con otro cincelazo. Si le da gracias a Dios por... Ándele. Vámonos con Lupe Barriga. Saludos a Perla. ¡Hola, vale! ¿Qué hubo? Allá dice que quiere cincelazo 561 del libro número 1. El libro número 1 tiene 1227. 561 para los vales de Michoacán y de Guanajuato. ¡Hola, vale! 501. Dice así... No, 561. No, 501. 561 del libro número 1 dice así. Pon mucha atención. El cumplir con la voluntad de Dios es el mejor servicio que se puede dar a los demás. El cumplir con la voluntad de Dios es el mejor servicio que se puede dar a los demás. Así que te toca, estás casado, qué bien, ok, qué bueno, es magnífico. Cumple con tu deber de casado, esfuérzate. Trata a tus hijos, a tus hijas con amor. Y eso será de mucho provecho para ti. ¿Sale, vale? Ándale pues, échale ganas ahí donde anda en la...
0: Criaturas del Señor, ¿ya están listos para la trivia? Yo espero que sí. Ahí va la trivia del día de hoy. La pregunta es la siguiente. ¿A cuántos reyes tuvo que derrotar Josué para obtener la tierra prometida? ¿A cuántos reyes tuvo que derrotar Josué, el sucesor de Moisés, para obtener la tierra prometida? ¿Fueron 21, fueron 31 o fueron 41? ¿A cuántos reyes tuvo que derrotar Josué para obtener la tierra prometida? ¿Fueron 21, fueron 31 o fueron 41? Si tú dijiste que fueron 21, pues déjame decirte que te equivocaste. Si tú dijiste que había derrotado a 41, pues también te equivocaste. Resulta que Josué tuvo que derrotar a 31 reyes que estaban por delante para que él pudiera obtener la tierra prometida. La tierra prometida era Canaán. Y si bien Dios la había prometido, no iba a ser algo sencillo. Ellos tenían que esforzarse y luchar por obtenerla. Aquí es donde viene a aplicarse una reflexión. Dios nos promete algo, Dios nos ofrece algo, pero a cada uno le corresponde colocar o hacer algo de su parte. No se van a poder obtener las cosas solamente porque sí. Necesitamos esfuerzo, sacrificio, dedicación, constancia. Dios nos da la fuerza y vamos a poder obtener aquello que queremos para nuestra vida y que es para nuestro bien, obviamente, porque no se le pueden pedir a Dios cosas que son para el mal y Él nos las va a conceder. Dios no haría eso. Dios nos va a dar aquellas cosas que son buenas para cada uno de nosotros. Pero no solamente basta pedir, como en ocasiones se llega a anunciar de esa manera. Solamente con pedir y ya con eso basta. No, hay que pedir. Dios nos lo puede conceder, pero después hay que esforzarse. Ah, pero me faltaba algo. Tú podrás preguntar, ¿y dónde dice la Biblia eso que Josué tuvo que derrotar a 31 reyes para obtener la tierra prometida? Vámonos al libro de Josué, capítulo 12, versículo 24. Josué, capítulo 12, versículo 24. Y ahí dice, fueron 31 reyes en total los que tuvo que derrotar Josué para llegar a la tierra prometida. 31 reyes los que tuvo que derrotar Josué para llegar a la tierra prometida. Esfuérzate, sacrifícate. No dejes que la idea de el mínimo esfuerzo te domine y te conquiste, ya que hay muchas personas que dentro de lo que es la vida de la salud dicen, con una pastilla, con un gel, adelgazas, no te preocupes por hacer ejercicios, por hacer largas rutinas de ejercicios. Y ahí va la ley del mínimo esfuerzo, y esto también ha llegado a conquistar en la vida espiritual. Pareciera ser que por ahí hay algunas personas que predican mucho solamente el pedir y Dios te va a dar si tienes fe, pero también hay que poner de nuestra parte. Dios había ofrecido la tierra prometida, pero hay que luchar, hay que ser fiel, hay que esforzarse, hay que sacrificarse.
1: Alza la mirada, himno oficial de la visita del Papa a España.

0: Padre, y del Hijo, y del Espíritu Santo.
1: Amén.
0: La gracia y la paz de nuestro Señor Jesucristo esté con todos vosotros.
1: Y con tu espíritu.
0: Celebramos hoy la solemnidad del Sagrado Corazón de Jesús, esa fiesta en la que la Iglesia nos recuerda cómo del corazón de Cristo brota ese sentimiento de amor gratuito e inmerecido que el Señor tiene para con cada uno de nosotros. Pues nos preparamos para celebrar la Eucaristía reconociendo con humildad nuestras faltas, pidiendo al Señor perdón por nuestras caídas. Tú que has venido a sanar los corazones afligidos, Señor, ten piedad.
1: Señor, ten piedad.
0: Tú que nos has amado hasta el extremo, Cristo, ten piedad.
1: Cristo, ten piedad.
0: Tú que nos has revelado el amor de Dios Padre, Señor, ten piedad.
1: Señor, ten piedad.
0: Dios Todopoderoso, tenga misericordia de nosotros, perdone nuestros pecados y nos lleve a la vida eterna.
1: Amén.
0: Gloria a Dios en el cielo y en la tierra paz a los hombres que ama el Señor. Por tu inmensa gloria te alabamos, te bendecimos, te adoramos, te glorificamos. Te damos gracias, Señor Dios Rey Celestial, Dios Padre Todopoderoso, Señor Hijo Único Jesucristo, Señor Dios, Cordero de Dios, Hijo del Padre. Tú que quitas el pecado del mundo, ten piedad de nosotros. Tú que quitas el pecado del mundo, atiende nuestras súplicas. Tú que estás sentado a la derecha del Padre, ten piedad de nosotros. Porque solo tú eres santo, solo tú, Señor, solo tú, Altísimo Jesucristo, con el Espíritu Santo, en la gloria de Dios Padre. Amén. Oremos. Dios Todopoderoso, concede a quienes, alegrándonos en el corazón de tu Hijo amado, recordamos los inmensos beneficios de su amor hacia nosotros, merecer, recibir una inagotable abundancia de gracia de aquella fuente celestial de los dones. Por Jesucristo nuestro Señor.
1: Amén.
2: Lectura del libro del Deuteronomio. En aquellos días Moisés habló al pueblo diciendo: Tú eres un pueblo santo para el Señor tu Dios. Él te eligió para que fueras entre todos los pueblos de la tierra el pueblo de su propiedad. Si el Señor se enamoró de vosotros y os eligió, no fue por ser vosotros más numerosos que los demás, pues sois el pueblo más pequeño, sino que por puro amor vuestro, por mantener el juramento que había hecho a vuestros padres, os sacó de Egipto con mano fuerte y os rescató de la esclavitud, del dominio del faraón, rey de Egipto. Así sabrás que el Señor tu Dios es Dios, el Dios fiel que mantiene su alianza y su favor con los que lo aman y guardan sus preceptos por mil generaciones. Pero paga en su persona a quien lo aborrece, acabando con él. No se hace esperar, paga a quien lo aborrece en su persona. Pon por obra estos preceptos y los mandatos y decretos que te mando hoy. Palabra de Dios.
0: Te alabamos, Señor.
2: La misericordia del Señor dura siempre para los que cumplen sus mandatos.
0: La misericordia del Señor dura siempre para los que cumplen sus mandatos.
2: Bendice, alma mía, al Señor, y todo mi ser a su santo nombre. Bendice, alma mía, al Señor, y no olvides sus beneficios.
0: La misericordia
2: del Señor dura siempre para los que cumplen sus mandatos. Él perdona todas tus culpas y cura todas tus enfermedades. Él rescata tu vida de la fosa y te colma de gracia y de ternura.
0: La misericordia
2: del Señor dura siempre para los que cumplen sus mandatos. El Señor hace justicia y defiende a todos los oprimidos. Enseñó sus caminos a Moisés y sus hazañas a los hijos de Israel.
0: La misericordia del Señor
2: dura siempre para los que cumplen sus mandatos. El Señor es compasivo y misericordioso, lento a la ira y rico en clemencia. No nos trata como merecen nuestros pecados, ni nos paga según nuestras culpas.
0: El Señor.
3: Para los que...

0: Lectura de la primera carta del apóstol San Juan. Queridos hermanos, amémonos unos a otros, ya que el amor es de Dios, y todo el que ama ha nacido de Dios y conoce a Dios. Quien no ama no ha conocido a Dios, porque Dios es amor. En esto se manifestó el amor de Dios que nos tiene, en que Dios envió al mundo a su Hijo único para que vivamos por medio de Él. En esto consiste el amor, no en que nosotros hayamos amado a Dios, sino que Él nos amó y nos envió a su Hijo como víctima de propiciación para nuestros pecados. Queridos, si Dios nos amó de esta manera, también nosotros debemos amarnos unos a otros. A Dios nadie lo ha visto nunca. Si nos amamos unos a otros, Dios permanece en nosotros y su amor ha llegado a nosotros a su plenitud. En esto conocemos que permanecemos en Él y Él en nosotros, en que nos has dado de su Espíritu. Y nosotros hemos visto y damos testimonio de que el Padre envió a su Hijo para ser Salvador del mundo. Quien confiese que Jesús es el Hijo de Dios, Dios permanece en Él y Él en Dios. Y nosotros hemos conocido el amor de Dios y hemos creído en Él. Dios es amor, y quien permanece en el amor permanece en Dios y Dios en Él. Palabra de Dios.
1: Te alabamos, Señor.

0: El Señor esté con vosotros. Lectura del Santo Evangelio según San Mateo. En aquel tiempo exclamó Jesús: Te doy gracias, Padre, Señor de cielo y tierra, porque has escondido estas cosas a los sabios y entendidos y se la has revelado a la gente sencilla. Sí, Padre, así te ha parecido mejor. Todo me lo ha entregado mi Padre, y nadie conoce al Hijo más que el Padre, y nadie conoce al Padre sino el Hijo, y aquel a quien el Hijo se lo quiera revelar. Venid a mí todos los que estáis cansados y agobiados, y yo os aliviaré. Cargad con mi yugo, y aprended de mí que soy manso y humilde de corazón, y encontraréis vuestro descanso, porque mi yugo es llevadero y mi carga ligera. Palabra del Señor. Todos los días que voy al tribunal eclesiástico, camino del mismo, que está al ladito de la Almudena, voy rezando el rosario, porque no me resulta fácil rezarlo en otro momento del día, mientras que camino del tribunal no tengo otra cosa que hacer. Puedo escuchar música, sí, ciertamente, pero voy rezando el rosario y, como a veces me despisto, pues compré un CD del rosario de San Juan Pablo II, donde habían pues maquetado su voz de forma que, en alguno de los viajes que él venía a España, pues cogieron su voz y ahí pusieron los misterios y el Papa rezando cada uno de los misterios. Y antes de cada uno de los misterios, él hace una pequeña reflexión. Y en uno de los misterios de dolor, el Papa, releyendo este Evangelio, lo traduce de forma distinta a como habitualmente lo escuchamos. No dice el Papa: venid a mí los que estáis cansados y agobiados. Dice algo similar, pero distinto. Dice: cargados. No es lo mismo estar cansado que estar cargado. El que está cargado se cansa, pero uno puede cansarse sin llevar nada, simplemente porque está caminando y ha caminado muchos kilómetros y entonces se cansa. No es lo mismo. Jesús habla precisamente, y por eso el Papa emplea esa palabra, a aquellos que están fatigados porque están cargados, porque llevan la cruz que la vida les ha puesto delante, porque la asumen, no la han dejado a un lado, sino que, sabiendo que es parte de su vida, la han cargado y la llevan con amor. La fiesta, la solemnidad del Sagrado Corazón de Jesús, nos recuerda que Cristo voluntariamente cargó con nuestras cruces. El Señor no tenía por qué hacerlo, pero lo hizo porque nos amaba. El Señor no tenía por qué morir en la cruz, pero lo hizo para, con su sangre, redimirnos del pecado y de la muerte. Y por lo tanto, los cristianos deberíamos trasladar al mundo una experiencia clarísima de que sabemos que el Señor nos ama. Hemos escuchado en la primera lectura cómo se recordaba al pueblo de Israel que no le eligió el Señor por ser un pueblo grande ni por ser un pueblo santo. El Señor les eligió por puro amor divino, inmerecido y gratuito. Y algo similar nos ocurre a nosotros. Dios te ama, pero no porque tú te lo merezcas, no porque se cumpla lo del anuncio ese que todos conocemos de cierta marca de champús, porque yo lo valgo, ¿no? Tú no lo vales. Es el Señor el que quiere dártelo, porque es generoso, porque su amor es grande, porque es misericordioso. Cuando no comprendas los planes de Dios, recuerda que tienes experiencia de que Dios te ama. Recuerda los muchos momentos donde sí experimentaste la cercanía de Dios. Es que ahora no lo siento, pero lo sentiste. Es que ahora la cruz pesa, pero has experimentado que Dios responde, que nunca te abandona. Estás cargado. Él se cargó con tus cruces porque te amaba y te quería. Recuerdo haber leído y reflexionado un discurso que pronunció el Papa Benedicto XVI en el campo de concentración de Auschwitz. Y allí empezaba el Papa diciendo: ¿dónde estabas, Señor, ante este sacrificio del ser humano? ¿Dónde estabas cuando morían tantas personas gaseadas en estos hornos? Y después del desarrollo que el Papa Benedicto hacía, concluía: estabas en la persona del que sufría. Cristo se ha hecho dolor para cargar con nuestras culpas. Y esa es nuestra experiencia, que nos tiene que acompañar toda la vida y que nos tiene que hacer ser luz en el mundo, no porque no tengamos dificultades, sino porque podemos enseñar a los demás que nuestras heridas han sido curadas por Cristo, que nuestros dolores han sido limpiados por aquel que se hizo pecado para salvarnos. En segundo lugar, la fiesta, la solemnidad del Sagrado Corazón de Jesús nos hace una pregunta: ¿estás cargado? Es decir, ¿estás cansado porque estás amando? ¿Estás cansado porque intentas seguir los pasos de Cristo y ayudar a los demás, tu familia, tus hermanos, tus amigos, los compañeros en el trabajo? ¿Estás cansado porque llevas la cruz? ¿O has abandonado la cruz? ¿O has dejado la cruz a un lado porque pesaba? Esa cruz que ninguno de nosotros quiere llevar es la que te ayudará a subir al cielo. Como lleves esa cruz, así, de esa manera, estarás expresándole al Señor tu confianza en Él y tu deseo de seguirle. Jesús dice: venid a mí. ¿Cómo estamos yendo al Señor? ¿Estamos yendo al Señor a recriminarle? ¿Por qué, Señor, has permitido la cruz? ¿Por qué, Señor, no me quitas los problemas? ¿O estamos yendo al Señor a decirle: Señor, aquí tienes mi amor? San Pablo dice: completo en mi carne lo que falta a la pasión de Cristo. Como miembros que somos del cuerpo místico de la Iglesia, cuando llevamos por amor nuestras cruces y las ofrecemos, estamos colaborando con Cristo en la obra de la salvación. Estamos cargando con esa cruz para ser otros Cristos, en ese sentido de colaborar con Él en la obra del amor. Seremos testimonio del amor de Dios cuando nos comportemos con esperanza, porque sabemos que no estamos solos, que el pecado no tiene la última palabra en nuestra vida. Y también cuando carguemos con la cruz por amor, como Cristo lo hizo, y aunque a veces no entendamos, la llevemos para colaborar con Él en la obra de la salvación. En vos confío, termina diciendo la jaculatoria que hoy celebramos, Sagrado Corazón, en vos confío, que no lo digamos de palabra y no de obra, que lo digamos de palabra y de obra, porque aunque nos cueste, porque la cruz pesa, la llevamos y la ofrecemos al Señor siguiendo los pasos de Jesús, el buen pastor. Pues que sea así en nuestra vida, que demos al mundo la experiencia de esperanza de aquellos que se saben sostenidos por el amor de Dios y que a la vez estemos cansados porque llevamos, estamos cargados con la cruz de Cristo. Esa cruz que nos hace seguir los pasos de Jesús y transformar el mundo. Porque lo que transforma el mundo no es el poder, es el amor de Dios. Que sea así.
1: Hola, desde Montserrat, un saludo a Cristo Rey Radio. Pues les deseo lo mejor y bueno, que tengan una vida más fácil de la que conocemos, que sabemos que tienen. Y espero pues que se encomienden hoy también a la Virgen de Montserrat, que es nuestra morenita de aquí, porque aquí le dicen moreneta y nosotros morenita a la Virgen de Guadalupe, pero es igual, tiene el rostro y las manos oscuras.
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9: Son las 6:36.
10: Rezamos el Santo Rosario de hoy, viernes 12 de junio de 2026.
11: Por la señal de la Santa Cruz de nuestros enemigos, líbranos, Señor Dios nuestro, en el nombre del Padre, del Hijo y del Espíritu Santo. Amén. Señor, abre mis labios
12: para alabar tu nombre y el de tu Santa Madre.
11: Señor mío, Jesucristo, Dios y hombre verdadero, Creador y Redentor mío, por ser tú quien eres y porque te amo sobre todas las cosas, me pesa de todo corazón haberte ofendido. Quiero y propongo firmemente confesarme a su tiempo. Ofrezco mi vida, obras y trabajos en satisfacción de mis pecados. Y confío en que, en tu bondad y misericordia infinita, me los perdonarás y me darás la gracia para no volverte a ofender. Amén. Primer misterio: la oración y agonía de Jesús en el huerto de Getsemaní. Padre nuestro que estás en el cielo, santificado sea tu nombre. Venga a nosotros tu reino. Hágase tu voluntad, así en la tierra como en el cielo.
12: Danos hoy nuestro pan de cada día. Perdona nuestras ofensas, así como nosotros perdonamos a los que nos ofenden. No nos dejes caer en tentación y líbranos del mal. Amén.
11: Dios te salve María, llena eres de gracia. El Señor es contigo. Bendita eres tú entre todas las mujeres. Y bendito es el fruto de tu vientre, Jesús.
12: Santa María, Madre de Dios, ruega por nosotros los pecadores, ahora y en la hora de nuestra muerte. Amén.
11: Dios te salve María, llena eres de gracia. El Señor es contigo. Bendita eres tú entre todas las mujeres. Y bendito es el fruto de tu vientre, Jesús.
12: Santa María, Madre de Dios, ruega por nosotros los pecadores, ahora y en la hora de nuestra muerte. Amén.
11: Dios te salve María, llena eres de gracia. El Señor es contigo. Bendita eres tú entre todas las mujeres, y bendito es el fruto de tu vientre, Jesús.
12: Santa María, Madre de Dios, ruega por nosotros los pecadores, ahora y en la hora de nuestra muerte. Amén.
11: Dios te salve María, llena eres de gracia. El Señor es contigo. Bendita eres tú entre todas las mujeres, y bendito es el fruto de tu vientre, Jesús.
12: Santa María, Madre de Dios, ruega por nosotros los pecadores, ahora y en la hora de nuestra muerte. Amén.
11: Dios te salve María, llena eres de gracia. El Señor es contigo. Bendita eres tú entre todas las mujeres, y bendito es el fruto de tu vientre, Jesús.
12: Santa María, Madre de Dios, ruega por nosotros los pecadores, ahora y en la hora de nuestra muerte. Amén.
11: Dios te salve María, llena eres de gracia. El Señor es contigo. Bendita eres tú entre todas las mujeres, y bendito es el fruto de tu vientre, Jesús.
12: Santa María, Madre de Dios, ruega por nosotros los pecadores, ahora y en la hora de nuestra muerte. Amén.
11: Dios te salve María, llena eres de gracia. El Señor es contigo. Bendita eres tú entre todas las mujeres, y bendito es el fruto de tu vientre, Jesús.
12: Santa María, Madre de Dios, ruega por nosotros los pecadores, ahora y en la hora de nuestra muerte. Amén.
11: Dios te salve María, llena eres de gracia. El Señor es contigo. Bendita eres tú entre todas las mujeres, y bendito es el fruto de tu vientre, Jesús.
12: Santa María, Madre de Dios, ruega por nosotros los pecadores, ahora y en la hora de nuestra muerte. Amén.
11: Dios te salve María, llena eres de gracia. El Señor es contigo. Bendita eres tú entre todas las mujeres, y bendito es el fruto de tu vientre, Jesús.
12: Santa María, Madre de Dios, ruega por nosotros los pecadores, ahora y en la hora de nuestra muerte. Amén.
11: Dios te salve María, llena eres de gracia. El Señor es contigo. Bendita eres tú entre todas las mujeres, y bendito es el fruto de tu vientre, Jesús.
12: Santa María, Madre de Dios, ruega por nosotros los pecadores, ahora y en la hora de nuestra muerte. Amén.
11: Gloria al Padre, al Hijo y al Espíritu Santo.
12: Como era en un principio, ahora y siempre, por los siglos de los siglos. Amén.
11: María, Madre de Gracia y Madre de Misericordia,
12: en la vida y en la muerte, ampáranos, Gran Señora.
9: Oh Jesús mío, perdona nuestros pecados y líbranos del fuego del infierno. Lleva al cielo a todas las almas y especialmente a las más necesitadas de tu misericordia. Amén.
11: Segundo misterio, la flagelación de Jesús. Padre nuestro que estás en el cielo, santificado sea tu nombre. Venga a nosotros tu reino. Hágase tu voluntad, así en la tierra como en el cielo.
12: Danos hoy nuestro pan de cada día. Perdona nuestras ofensas, así como nosotros perdonamos a los que nos ofenden. No nos dejes caer en tentación y líbranos del mal. Amén.
11: Dios te salve María, llena eres de gracia. El Señor es contigo. Bendita eres tú entre todas las mujeres, y bendito es el fruto de tu vientre, Jesús.
12: Santa María, Madre de Dios, ruega por nosotros los pecadores, ahora y en la hora de nuestra muerte. Amén.
11: Dios te salve María, llena eres de gracia, el Señor es contigo, bendita eres tú entre todas las mujeres, y bendito es el fruto de tu vientre, Jesús.
12: Santa María, Madre de Dios, ruega por nosotros los pecadores, ahora y en la hora de nuestra muerte. Amén.
11: Dios te salve María, llena eres de gracia, el Señor es contigo, bendita eres tú entre todas las mujeres, y bendito es el fruto de tu vientre, Jesús.
12: Santa María, Madre de Dios, ruega por nosotros los pecadores, ahora y en la hora de nuestra muerte. Amén.
11: Dios te salve María, llena eres de gracia, el Señor es contigo, bendita eres tú entre todas las mujeres, y bendito es el fruto de tu vientre, Jesús.
12: Santa María, Madre de Dios, ruega por nosotros los pecadores, ahora y en la hora de nuestra muerte. Amén.
11: Dios te salve María, llena eres de gracia, el Señor es contigo, bendita eres tú entre todas las mujeres, y bendito es el fruto de tu vientre, Jesús.
12: Santa María, Madre de Dios, ruega por nosotros los pecadores, ahora y en la hora de nuestra muerte. Amén.
11: Dios te salve María, llena eres de gracia, el Señor es contigo, bendita eres tú entre todas las mujeres, y bendito es el fruto de tu vientre, Jesús.
12: Santa María, Madre de Dios, ruega por nosotros los pecadores, ahora y en la hora de nuestra muerte. Amén.
11: Dios te salve María, llena eres de gracia, el Señor es contigo, bendita eres tú entre todas las mujeres, y bendito es el fruto de tu vientre, Jesús.
12: Santa María, Madre de Dios, ruega por nosotros los pecadores, ahora y en la hora de nuestra muerte. Amén.
11: Dios te salve María, llena eres de gracia, el Señor es contigo, bendita eres tú entre todas las mujeres, y bendito es el fruto de tu vientre, Jesús.
12: Santa María, Madre de Dios, ruega por nosotros los pecadores, ahora y en la hora de nuestra muerte. Amén.
11: Dios te salve María, llena eres de gracia, el Señor es contigo, bendita eres tú entre todas las mujeres, y bendito es el fruto de tu vientre, Jesús.
12: Santa María, Madre de Dios, ruega por nosotros los pecadores, ahora y en la hora de nuestra muerte. Amén.
11: Dios te salve María, llena eres de gracia, el Señor es contigo, bendita eres tú entre todas las mujeres, y bendito es el fruto de tu vientre, Jesús.
12: Santa María, Madre de Dios, ruega por nosotros los pecadores, ahora y en la hora de nuestra muerte. Amén.
11: Gloria al Padre, al Hijo y al Espíritu Santo.
12: Como era en un principio, ahora y siempre, por los siglos de los siglos. Amén.
11: María, Madre de Gracia y Madre de Misericordia.
12: En la vida y en la muerte, ampáranos, Gran Señora.
9: Oh Jesús mío, perdona nuestros pecados y líbranos del fuego del infierno. Lleva al cielo a todas las almas y especialmente a las más necesitadas de tu misericordia. Amén.
11: Tercer misterio, la coronación de espinas de nuestro Señor. Padre nuestro que estás en el cielo, santificado sea tu nombre. Venga a nosotros tu reino. Hágase tu voluntad, así en la tierra como en el cielo.
12: Danos hoy nuestro pan de cada día. Perdona nuestras ofensas, así como nosotros perdonamos a los que nos ofenden. No nos dejes caer en tentación y líbranos del mal. Amén.
11: Dios te salve María, llena eres de gracia. El Señor es contigo. Bendita eres tú entre todas las mujeres y bendito es el fruto de tu vientre, Jesús.
12: Santa María, Madre de Dios, ruega por nosotros los pecadores, ahora y en la hora de nuestra muerte. Amén.
11: Dios te salve María, llena eres de gracia. El Señor es contigo. Bendita eres tú entre todas las mujeres y bendito es el fruto de tu vientre, Jesús.
12: Santa María, Madre de Dios, ruega por nosotros los pecadores, ahora y en la hora de nuestra muerte. Amén.
11: Dios te salve María, llena eres de gracia. El Señor es contigo. Bendita eres tú entre todas las mujeres y bendito es el fruto de tu vientre, Jesús.
12: Santa María, Madre de Dios, ruega por nosotros los pecadores, ahora y en la hora de nuestra muerte. Amén.
11: Dios te salve María, llena eres de gracia. El Señor es contigo. Bendita eres tú entre todas las mujeres y bendito es el fruto de tu vientre, Jesús.
12: Santa María, Madre de Dios, ruega por nosotros los pecadores, ahora y en la hora de nuestra muerte. Amén.
11: Dios te salve María, llena eres de gracia. El Señor es contigo. Bendita eres tú entre todas las mujeres y bendito es el fruto de tu vientre, Jesús.
12: Santa María, Madre de Dios, ruega por nosotros los pecadores, ahora y en la hora de nuestra muerte. Amén.
11: Dios te salve María, llena eres de gracia. El Señor es contigo. Bendita eres tú entre todas las mujeres y bendito es el fruto de tu vientre, Jesús.
12: Santa María, Madre de Dios, ruega por nosotros los pecadores, ahora y en la hora de nuestra muerte. Amén.
11: Dios te salve María, llena eres de gracia. El Señor es contigo. Bendita eres tú entre todas las mujeres y bendito es el fruto de tu vientre, Jesús.
12: Santa María, Madre de Dios, ruega por nosotros los pecadores, ahora y en la hora de nuestra muerte. Amén.
11: Dios te salve María, llena eres de gracia. El Señor es contigo. Bendita eres tú entre todas las mujeres y bendito es el fruto de tu vientre, Jesús.
12: Santa María, Madre de Dios, ruega por nosotros los pecadores, ahora y en la hora de nuestra muerte. Amén.
11: Dios te salve María, llena eres de gracia. El Señor es contigo. Bendita eres tú entre todas las mujeres y bendito es el fruto de tu vientre, Jesús.
12: Santa María, Madre de Dios, ruega por nosotros los pecadores, ahora y en la hora de nuestra muerte. Amén.
11: Dios te salve María, llena eres de gracia. El Señor es contigo. Bendita eres tú entre todas las mujeres y bendito es el fruto de tu vientre, Jesús.
12: Santa María, Madre de Dios, ruega por nosotros los pecadores, ahora y en la hora de nuestra muerte. Amén.
11: Gloria al Padre, al Hijo y al Espíritu Santo.
12: Como era en un principio, ahora y siempre, por los siglos de los siglos. Amén.
11: María, Madre de Gracia y Madre de Misericordia.
12: En la vida y en la muerte, ampáranos, Gran Señora.
9: Oh Jesús mío, perdona nuestros pecados y líbranos del fuego del infierno. Lleva al cielo a todas las almas y especialmente a las más necesitadas de tu misericordia. Amén.
11: Cuarto misterio, el camino hacia el Calvario, llevando Jesús la cruz a cuestas por nuestros pecados. Padre nuestro que estás en el cielo, santificado sea tu nombre, venga a nosotros tu reino, hágase tu voluntad, así en la tierra como en el cielo.
12: Danos hoy nuestro pan de cada día, perdona nuestras ofensas, así como nosotros perdonamos a los que nos ofenden. No nos dejes caer en tentación y líbranos del mal. Amén.
11: Dios te salve María, llena eres de gracia. El Señor es contigo, bendita eres tú entre todas las mujeres, y bendito es el fruto de tu vientre, Jesús.
12: Santa María, Madre de Dios, ruega por nosotros los pecadores, ahora y en la hora de nuestra muerte. Amén.
11: Dios te salve María, llena eres de gracia. El Señor es contigo, bendita eres tú entre todas las mujeres, y bendito es el fruto de tu vientre, Jesús.
12: Santa María, Madre de Dios, ruega por nosotros los pecadores, ahora y en la hora de nuestra muerte. Amén.
11: Dios te salve María, llena eres de gracia. El Señor es contigo, bendita eres tú entre todas las mujeres, y bendito es el fruto de tu vientre, Jesús.
12: Santa María, Madre de Dios, ruega por nosotros los pecadores, ahora y en la hora de nuestra muerte. Amén.
11: Dios te salve María, llena eres de gracia. El Señor es contigo, bendito de tu vientre, Jesús.
12: Santa María, Madre de Dios, ruega por nosotros los pecadores, ahora y en la hora de nuestra muerte. Amén.
11: Dios te

0: Jesús.
1: Santa María, Madre de Dios, ruega por nosotros los pecadores, ahora y en la hora de nuestra muerte. Amén.
0: Dios te salve María, llena eres de gracia, el Señor es contigo, bendita eres tú entre todas las mujeres, y bendito es el fruto de tu vientre, Jesús.
1: Santa María, Madre de Dios, ruega por nosotros los pecadores, ahora y en la hora de nuestra muerte. Amén.
0: Dios te salve María, llena eres de gracia, el Señor es contigo, bendita eres tú entre todas las mujeres, y bendito es el fruto de tu vientre, Jesús.
1: Santa María, Madre de Dios, ruega por nosotros los pecadores, ahora y en la hora de nuestra muerte. Amén.
0: Dios te salve María, llena eres de gracia, el Señor es contigo, bendita eres tú entre todas las mujeres, y bendito es el fruto de tu vientre, Jesús.
1: Santa María, Madre de Dios, ruega por nosotros los pecadores, ahora y en la hora de nuestra muerte. Amén.
0: Dios te salve María, llena eres de gracia, el Señor es contigo, bendita eres tú entre todas las mujeres, y bendito es el fruto de tu vientre, Jesús.
1: Santa María, Madre de Dios, ruega por nosotros los pecadores, ahora y en la hora de nuestra muerte. Amén.
0: Dios te salve María, llena eres de gracia, el Señor es contigo, bendita eres tú entre todas las mujeres, y bendito es el fruto de tu vientre, Jesús.
1: Santa María, Madre de Dios, ruega por nosotros los pecadores, ahora y en la hora de nuestra muerte. Amén.
0: Gloria al Padre, al Hijo y al Espíritu Santo.
1: Como era en un principio, ahora y siempre, por los siglos de los siglos. Amén.
0: María, Madre de Gracia y Madre de Misericordia.
1: En la vida y en la muerte, ampáranos, Gran Señora.
2: Oh Jesús mío, perdona nuestros pecados y líbranos del fuego del infierno. Lleva al cielo a todas las almas y especialmente a las más necesitadas de tu misericordia. Amén.
0: Quinto misterio, la crucifixión y muerte de nuestro Señor. Padre nuestro que estás en el cielo, santificado sea tu nombre, venga a nosotros tu reino, hágase tu voluntad, así en la tierra como en el cielo.
1: Danos hoy nuestro pan de cada día, perdona nuestras ofensas, así como nosotros perdonamos a los que nos ofenden. No nos dejes caer en tentación y líbranos del mal. Amén.
0: Dios te salve María, llena eres de gracia, el Señor es contigo, bendita eres tú entre todas las mujeres, y bendito es el fruto de tu vientre, Jesús.
1: Santa María, Madre de Dios, ruega por nosotros los pecadores, ahora y en la hora de nuestra muerte. Amén.
0: Dios te salve María, llena eres de gracia, el Señor es contigo, bendita eres tú entre todas las mujeres, y bendito es el fruto de tu vientre, Jesús.
1: Santa María, Madre de Dios, ruega por nosotros los pecadores, ahora y en la hora de nuestra muerte. Amén.
0: Dios te salve María, llena eres de gracia, el Señor es contigo, bendita eres tú entre todas las mujeres, y bendito es el fruto de tu vientre, Jesús.
1: Santa María, Madre de Dios, ruega por nosotros los pecadores, ahora y en la hora de nuestra muerte. Amén.
0: Dios te salve María, llena eres de gracia, el Señor es contigo, bendita eres tú entre todas las mujeres, y bendito es el fruto de tu vientre, Jesús.
1: Santa María, Madre de Dios, ruega por nosotros los pecadores, ahora y en la hora de nuestra muerte. Amén.
0: Dios te salve María, llena eres de gracia, el Señor es contigo, bendita eres tú entre todas las mujeres, y bendito es el fruto de tu vientre, Jesús.
1: Santa María, Madre de Dios, ruega por nosotros los pecadores, ahora y en la hora de nuestra muerte. Amén.
0: Dios te salve María, llena eres de gracia, el Señor es contigo, bendita eres tú entre todas las mujeres, y bendito es el fruto de tu vientre, Jesús.
1: Santa María.

0: María, Madre de Dios, ruega por nosotros los pecadores, ahora y en la hora de nuestra muerte. Amén.
1: Dios te salve María, llena eres de gracia, el Señor es contigo, bendita eres tú entre todas las mujeres, y bendito es el fruto de tu vientre, Jesús.
0: Santa María, Madre de Dios, ruega por nosotros los pecadores, ahora y en la hora de nuestra muerte. Amén.
1: Dios te salve María, llena eres de gracia, el Señor es contigo, bendita eres tú entre todas las mujeres, y bendito es el fruto de tu vientre, Jesús.
0: Santa María, Madre de Dios, ruega por nosotros los pecadores, ahora y en la hora de nuestra muerte. Amén.
1: Dios te salve María, llena eres de gracia, el Señor es contigo, bendita eres tú entre todas las mujeres, y bendito es el fruto de tu vientre, Jesús.
0: Santa María, Madre de Dios, ruega por nosotros los pecadores, ahora y en la hora de nuestra muerte. Amén.
1: Dios te salve María, llena eres de gracia, el Señor es contigo, bendita eres tú entre todas las mujeres, y bendito es el fruto de tu vientre, Jesús.
0: Santa María, Madre de Dios, ruega por nosotros los pecadores, ahora y en la hora de nuestra muerte. Amén.
1: Gloria al Padre, al Hijo y al Espíritu Santo.
0: Como era en un principio, ahora y siempre, por los siglos de los siglos. Amén.
1: María, Madre de Gracia y Madre de Misericordia.
0: En la vida y en la muerte, ampáranos, Gran Señora.
2: Oh Jesús mío, perdona nuestros pecados y líbranos del fuego del infierno. Lleva al cielo a todas las almas y especialmente a las más necesitadas de tu misericordia. Amén.
1: En el nombre del Padre, del Hijo y del Espíritu Santo. Amén.
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6: Sin embargo, hizo hincapié en que esta fiesta va mucho más allá de la procesión y la exaltación. Puede convertirse en un nuevo punto de partida.
7: No se trata únicamente de sacar la custodia, sino de dejarnos sacar nosotros mismos del egoísmo, de la indiferencia, de una fe cómoda y privada, para responder a su invitación a la conversión, a cambiar la mirada.
6: Para finalizar, León XIV confió una misión muy especial a todos los asistentes y a todo el pueblo español.
7: Por tanto, he aquí una encomienda para la España de hoy y de mañana, que la religiosidad que desde hace siglos anima este país no sea un museo del pasado que visitar, sino una escuela de fe de la que beber también hoy.
6: El coro y la orquesta, formado por 400 miembros procedentes de diferentes grupos y escolanías, entonaron los diferentes cantos litúrgicos que acompañaron la emotiva celebración. una celebración del Corpus Christi a la que prosiguió posteriormente la procesión del Santísimo Sacramento. Una escena para el recuerdo del pueblo español durante el cuarto viaje apostólico del Papa León XIV.
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Bendito, alabado, glorificado sea el nombre de Cristo Jesús. ¿Qué tal, queridos hermanos y amigos? Qué alegría estar con ustedes en este su programa Conozca Primero Su Fe Católica. Soy el Padre Pedro Núñez. Hoy, como de costumbre, tenemos un programa lleno de bendiciones porque todo acercamiento a Jesús, todo encuentro con Jesús es un cambio positivo que nos bendice en abundancia. Y el Señor nos quiere bendecir en el día de hoy plenamente. El Señor te quiere bendecir abundantemente en el día de hoy. Así que vamos a estar respondiendo muchas de sus preguntas y gracias a ustedes por hacernos preguntas, por llamarnos, por escribirnos, etc. Ustedes son los que hacen posible este programa. Pero en este momento, antes de hacer absolutamente nada más, hermano que me escuchas, hermana que me escuchas, hacemos un alto en nuestro acelerado caminar diario, nos ponemos en presencia de Dios. Hermano, hermana, vamos a orar. En el nombre del Padre, del Hijo y del Espíritu Santo. Amén. Padre amantísimo, Padre bueno, Padre Santo, Padre que has prometido en tu Hijo Jesucristo nunca dejarnos huérfanos, nunca abandonarnos, nunca apartarte de nosotros, Señor. Qué hermoso el estar consciente de esa realidad, de que en todo momento, Señor, tú nos guías. En todo momento, Señor, con la fuerza y el poder de tu divino Espíritu, tú nos enseñas, mi Dios, el camino de la victoria, el camino de la vida, Señor. Sí, el camino de la santidad. Sean santos como yo soy santo, dice tu palabra, mi Dios. Sean perfectos como mi Padre Dios es perfecto, dice Jesús. Y a veces pensamos, Señor, que la santidad es para otros, pero no para nosotros. Y sin embargo, tú nos recuerdas una y otra vez que estamos llamados a las alturas, Señor. Que estamos llamados a la cúspide de la victoria en la vida. Y esa cúspide de la victoria en la vida es unión contigo para siempre. Y estamos conscientes, Señor, de que tú eres santo. De que tú eres la santidad por excelencia. No hay nadie más santo que tú. Y nos invitas, oh Dios, a caminar de la mano de Jesús, impulsados por tu Espíritu Santo, para más y más ser un reflejo vivo, transparente, limpio, cristalino, de la presencia de Jesús en este mundo que tanto necesita de ti, mi Dios. Señor, quita de nosotros todo aquello que empañe ese espejo que tú has puesto en nosotros, que es nuestra alma, creada a imagen y semejanza tuya. Que nuestra alma, Señor, pueda manifestar tu presencia en nosotros, pueda manifestar tu santidad en nosotros, pueda manifestar el gozo de tenerte, Señor. El gozo de ser discípulos de ese que es el Santo, que es Jesús el Señor. Bendice a este hijo que está escuchando estas palabras en estos momentos, Señor. Cólmalo, mi Dios, de tu santa presencia. Llénalo, Señor, de la plenitud de tu Espíritu Santo que en estos días estamos celebrando. Señor, bendice a esta hija tan amada por ti. Su corazón está roto, Señor. Su corazón está herido, Señor. Su corazón necesita del gozo de María Santísima, quien estaba llena de tu Espíritu Santo, Señor. Espíritu Santo, tercera persona de la Santísima Trinidad, amor puro de Dios, infunde tu presencia amorosa en el corazón de esta hija tuya, de este hijo tuyo. Y que nosotros de verdad, Señor, podamos caminar siempre en ese camino que nos lleva a tu gloria, que nos lleva a tu presencia. Ese camino que es Jesús, tu Hijo, nuestro Salvador. A ti, Padre Santo, en Cristo Jesús, gloria, honra y honor por los siglos de los siglos. Amén, Señor. Amén. Bendito seas mi Dios. Gracias, Señor, por tantas bendiciones que por amor tú nos das constantemente. Damos gracias a Dios, hermanas y hermanas, por tantos de ustedes que nos llaman o nos escriben pidiendo oración, que oremos junto con ustedes. Es un placer, un privilegio para nosotros el poderlo hacer. Damos gracias a Dios por Elizabeth, que pide por Yanira, quien está privada de su libertad y tiene 7 hijos. Que el Señor la bendiga y que este sea un tiempo de acercamiento a Jesús y que se sienta libre sabiendo que Jesús es el que nos libera, el que nos sana, el que nos hace de nuevo. Y pedimos por sus 7 hijos que el Señor los bendiga y que puedan caminar en el camino de Jesús a medida que personas como tú
le ayudan a hacer eso precisamente y que ella pronto, con el favor de Dios, pueda ser libre físicamente para regresar a su familia. Pedimos por Ana, agradece al Padre por las palabras que él dijo cuando estaba pasando por un problema y se arregló la situación en que se encontraba. Pues muchas felicidades, Ana, que Dios te bendiga, y de la mano de Cristo siempre vamos a tener la posibilidad de una vida mejor. Con él todo se puede y todo se alcanza. Mireya de Garland, Texas, pide por la familia Cardona, por su hijo Joan, que está en Japón, por los estudios de su hija Elizabeth y por su esposo que sufre de depresión. Que el Señor bendiga el corazón de tu esposo y que él sepa que la vida es preciosa y la vida, pues Dios quiere que seamos felices en ella, y la manera de ser feliz en ella es dejando que él más y más sea el Señor, el dueño y el amo de nuestra vida. Pedimos por todos ustedes que Dios los bendiga. Socorro de McAllen, Texas, pide por la sanación de su hermana Silvia y su hijo también, además por la conversión de ambos, ya que están alejados de la iglesia. Y hermanas y hermanos, yo les doy un pequeño consejo. Peleense con quien ustedes se quieran pelear, ojalá que con nadie, pero nunca se peleen con Dios, porque siempre vamos a perder. Quien se hace daño al fin y al cabo es uno mismo. Yo quiero pedir particularmente por Luis Smith, que acaba de terminar su misión en este mundo y partió para la presencia del Padre, que sus pecados sean totalmente perdonados por la sangre de Cristo Jesús, derramado en una cruz en el Calvario. Y si tiene que pasar por purgatorio, que sea un tiempo muy corto y que él pueda pronto recibir la corona de los santos, que es el cielo. Así sea. Pedimos por Ivette de México, pide por su papá Ramón, que Dios bendiga a don Ramón y bendiga a toda la familia también. Y José de New Hampshire, New York, pide por su hermano Ignacio y también por la familia Jiménez, que Dios les bendiga a todos en abundancia. Y Hortensia Lubbock, de Lubbock, Texas, pide oración por consuelo para ella y por el alma de su esposo fallecido. Que Dios te bendiga, mija, y que sepan todos ustedes, ¿verdad?, que la vida pasa y que un abrir y cerrar de ojo, pues ya vamos a estar en la presencia del Señor. Así sea. Pedimos también por todos aquellos que solicitan oración a través de la página de este servidor en Facebook, que el Señor bendiga a todos y cada uno de estas personas y que los colme de su santa presencia. Recordamos que los únicos medios oficiales en las redes sociales de este servidor, el Padre Pedro, son las siguientes. Primero está Mensaje, que es la página web de este servidor, y es mensaje1.com, mensaje1.com. En Facebook tenemos facebook.com/ppedronunes, facebook.com/ppedronunes, y ojalá que aquellos que no se han inscrito, que se inscriban para que sean seguidores de la página. Además, ahora estamos en Twitter y también en Instagram, y la forma de pues abrir estas páginas es yendo a @PadrePedroNunes, @PadrePedroNunes. Y recordamos, por favor, que tengan cuidado con perfiles falsos que piden ayuda económica en mi nombre. Eso no lo hacemos en ninguno de los perfiles que tenemos a disposición de ustedes. En estos días hemos estado celebrando una fiesta positivamente importante en la Iglesia Universal, en todo el mundo. La fiesta de la venida de la tercera persona del Espíritu, de la tercera persona de la Santísima Trinidad, el Espíritu Santo. Jesús había prometido a sus discípulos que se quedaran en Jerusalén y que iban a recibir poder de lo alto, poder de lo alto. El hecho de que aquellos hombres y aquellas mujeres que estaban en el aposento alto en oración, estoy seguro, esperando la venida del Espíritu Santo, no sabían realmente lo que iban a recibir. Los apóstoles de Jesús, también en el aposento alto, el día de la resurrección del Señor Jesús, nos dice la palabra de Dios en el Evangelio según San Juan, capítulo 20, versículos pues, del 17 en adelante, que reciben Espíritu Santo. Jesús sopla sobre ellos y les da Espíritu Santo. Pero ¿sabe una cosa? Es igual que cuando recibimos la Santa Comunión, hermanos, que la recibimos una y otra vez, y tal parece como que nada cambia en nuestra vida. Seguimos igual que antes. Pero llega un momento en nuestro caminar con Jesús que las cosas comienzan a ser diferentes. Aquella
mañana en que Jesús se encuentra con los primeros discípulos y los comienza a llamar, ese es el principio de ellos para acercarse a la fuente de vida que es Jesucristo. No conocían a Jesús, pero poquito a poco, en el transcurso de su relación con Jesús, van descubriendo nuevas facetas de Jesús y quién realmente es Jesús, hasta el punto en que Pedro, cuando le pregunta al Señor, ¿y quién dicen ustedes que soy yo?, él puede responder, tú eres el Hijo de Dios, tú eres el Cristo, es decir, el Mesías a quien hemos estado esperando por tanto tiempo. Nos dice la palabra de Dios que a pesar de que habían estado escuchando por 3 años los mejores sermones, porque los daba la palabra hecha carne, que es el mismo Jesucristo, a pesar de haber visto tantos milagros que hizo Jesús, tantas enseñanzas maravillosas que salieron de la boca de Jesús, aquellos discípulos todavía no estaban seguros de quién era Jesús. Aunque Pedro lo había proclamado anteriormente, pero entra la duda en el corazón del ser humano. ¿Te ha pasado a ti alguna vez que dices, yo tengo fe en Jesús, pero de pronto algo sucede y como que esa fe se desvanece? Pues eso es lo que le pasa a estos cercanos colaboradores de Jesús. Comienzan a dudar en su proceso de conocer más a Jesús, al punto de que Judas lo traiciona, lo vende por 30 monedas de plata, Pedro lo niega 3 veces, los hermanos Zebedeo se discutían entre ellos a ver quién iba a ocupar el primer lugar en el reino de Dios, y así sucesivamente. Pero llega un momento en que ya Jesús regresa a su gloria, regresa al lado del Padre, regresa al lugar que a él le corresponde como Dios, y reúne a sus más cercanos colaboradores, aquellos que eran 11 porque ya Judas había muerto, y les promete algo maravilloso. Les promete el dador de vida, les promete al Espíritu Santo que los va a guiar en su caminar hasta la consumación de los tiempos, porque no solamente ellos van a predicar el Evangelio, no solamente ellos van a ser testigos oculares de Jesús, es decir, hombres que vieron a Jesús, que escucharon a Jesús, que compartieron con Jesús, pero a través de sus sucesores y hasta el fin de los tiempos, ellos van a llevar la palabra de Jesús, la palabra que da vida, la palabra que transforma, la palabra que libera, la palabra que sana, la palabra que salva. Y nos dice la palabra de Dios que estando ellos en el aposento alto, donde Jesús había celebrado la primera misa, es decir, la última cena, cuando dice, esto es mi cuerpo y esta es mi sangre. En el lugar donde Jesús establece el ministerio sacerdotal, lavando los pies a sus discípulos. Y al fin y al cabo, es lo que el sacerdocio significa, es el sacrificio, el sacrificar algo importante a Dios. Y Jesús es el primero en que sacrifica su propia vida, su propia vida, y nos invita a nosotros a hacer lo mismo, por amor, es decir, a darnos por completo a Dios, y en ese darnos por completo a Dios, darnos por completo a la humanidad. Aquellos hombres que todavía estaban un poco nerviosos y un poco dudosos si realmente ellos podían continuar la misión de Jesús. Imagínense, ya Jesús había ascendido al cielo. Y ellos, aunque tenían gozo en el corazón, pero imagino yo que estaban también colmados de dudas. ¿Qué va a pasar con nosotros? ¿Qué va a suceder? ¿Qué Dios va a hacer? ¿Será cierto que Jesús realmente va a cumplir su promesa de enviarnos el Espíritu Santo? Y nos dice la palabra de Dios en los Hechos Apóstoles, capítulo 2, versículo 1 al 10, que de pronto estando ellos en reunión, orando, estoy completamente seguro, porque es en la unión, en esa unión de oración que Dios se manifiesta con poder. Jesús lo dice, cuando 2 o más están reunidos en mi nombre, yo estaré en medio de ellos. Que reciben efusión de lo alto, Espíritu Santo, quedan llenos del poder del amor de Dios. Y ese poder es lo que le impulsa a ellos para proclamar que Jesucristo no está muerto, que Jesucristo está vivo, que en Cristo Jesús tenemos victoria, tenemos la posibilidad de liberarnos de nuestras ataduras y comenzar una vida nueva. Y nos dice la palabra de Dios también en el libro de Hechos de los Apóstoles, en el capítulo 3, que es Pedro el primero
que comienza a proclamar las maravillas del Señor. Aquel que había estado con miedo, que había estado escondido cuando Jesús fue llevado prisionero, aquel que negó a Jesús 3 veces, ahora proclama con fuerza y poder que Jesucristo está vivo y que si venimos a Jesús vamos a experimentar salvación y vida nueva. Que el Señor nos dé esa gracia, esa nueva efusión de su Espíritu Santo. Que el Señor en este tiempo en que celebramos la fiesta de Pentecostés, que nos llene con el poder de su divino amor, Espíritu Santo, para que nosotros, al igual que aquellos primeros apóstoles de Jesús, podamos ir a nuestras familias y, ¿por qué no?, mucho más allá, y llevar presencia del amor de Dios que tanto necesita el mundo en estos tiempos. Hermanas y hermanos, que el Señor llene sus corazones del poder de su Espíritu Santo, del poder de la presencia de ese que nos impulsa a la misma santidad de Dios. Así sea. Número telefónico para que se comuniquen con nosotros, 205-271-2924. 205-271-2924. Vamos a una pequeñísima pausa, pero regresamos en cuestión de momentos. Así que, hermanas y hermanos, por favor, no se vayan, quédense con nosotros.

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0: Bendito, alabado, glorificado, exaltado sea el nombre de Cristo. Sus hermanas y hermanos, gracias por acompañarnos en este segmento de su programa, Conozca Primero Su Fe Católica. Soy el padre Pedro Núñez. En estos momentos tenemos algo que se va a leer de nuestro productor. Adelante, Pablo, por favor.
1: Padre Pedro, como cariñosamente lo llamamos, lo admiro con mi humilde corazón. De lejos veo que es un buen cristiano. Con franqueza y devoción lleva este hermoso programa, con honestidad y paciencia, cumpliendo con inteligencia las preguntas que todos aclaman. Solo lo he visto por televisión y lo amo con amor fraternal. Siento inmensa admiración porque es un sacerdote muy especial. Sus excelentes enseñanzas que nos da cada día llenan de infinita esperanza a toda la feligresía. Usted enseña con la verdad quién es nuestro Señor Jesús. Es quien nos da la verdadera felicidad y nos guía con su luz. Nos explica cómo seguir a Jesús. Es renunciando al egoísmo, emprendiendo con heroísmo el camino de la cruz. Para el sacerdote Pedro Núñez, con el amor de Cristo y María, de quien lo admira por conducir tan sincero programa, Conozca Primero Su Fe Católica. Siga adelante con la frente en alto con esta gran evangelización. Dichoso usted que ha sido elegido entre los hombres para enseñarles las cosas de Dios. El Señor lo siga bendiciendo y la Virgen lo cuide y lo cubra con su manto protector. Le agradezco, ore por mí y por mi patria Venezuela. Atentamente, por Albi, de Venezuela. Con fecha del 21 de mayo del 2019.
0: Gracias, Pablo. Muchísimas gracias, hermana. Que Dios te bendiga en abundancia. Gracias por esas palabras no merecidas, pero que las guardaré en mi corazón. Que Dios te llene cada día más y más del poder, la fuerza de su Espíritu Santo, a ti y a tu familia. Y que el Señor bendiga a Venezuela. Y que un día pronto Venezuela pueda proclamar que Jesucristo está vivo en cada venezolano y que Jesús es el Señor de toda Venezuela. Así sea, que Dios les bendiga. En estos momentos un correo electrónico, una pregunta, adelante por favor.
2: Padre Pedro, mis amigos evangélicos dicen que si quiero salvarme necesito aceptar a Jesús públicamente para estar salvado. Eso me parece infantil, pues sé que cuando peco le doy la espalda a Dios y opto por el camino equivocado. Criticando a la Iglesia Católica alegan que nosotros decimos que las obras son las que salvan y no Jesús. Eloísa desde Asunción, Paraguay.
0: Eloísa, que Dios te bendiga, muchísimas gracias por tu pregunta muy interesante y muy de acuerdo contigo. Es decir, nosotros cuando estamos en gracia de Dios, es decir, cuando estamos en el camino de Dios, cuando estamos obedeciendo a Dios, pues si morimos en ese momento, definitivamente, pues vamos camino al cielo o vamos directamente al cielo. Depende de lo que nosotros hayamos hecho en esta vida. Pero si le damos la espalda a Dios desobedeciendo a Dios, no cumpliendo con lo que Dios pide para nuestro mejor bien, que bien lo encontramos en la Biblia, en las enseñanzas de la Iglesia, pues al cielo no vamos a ir, aunque hayamos proclamado que Jesucristo es el Señor públicamente. ¿Pero qué significa proclamar que Jesús es mi Señor? ¿Qué significa creer que Jesús es mi Señor? Significa que yo me voy a someter a su santa voluntad, y no en un momento. En un momento sería muy fácil decir, bueno, yo acepto a Jesús como Señor y Salvador de mi vida, y después ya yo hago lo que quiero. No, dice la palabra de Dios en Filipenses capítulo 2, versículo 12, procuren su salvación con temor y con temblor, dice San Pablo. Procuren su salvación con temor y con temblor. Lo que San Pablo está diciendo en la carta a los Romanos capítulo 10, versículo 9, es que si aceptamos a Jesús como Señor y lo proclamamos como nuestro Salvador, que Dios lo ha resucitado entre los muertos, seremos salvos, seremos. Él no dice que ya en ese momento ya soy salvo, porque tengo toda una vida que vivir de acuerdo a la voluntad de Dios. Tanto así que en el Evangelio según San Mateo, capítulo 24, versículo 13, el Señor dice, el que persevera hasta el final, y lean sus Biblias, el que persevera hasta el final, ese se salvará, ese se salvará. Y dice la palabra de Dios, en el Evangelio según San Mateo, en el capítulo 7, y esto pues tenemos que tomarlo muy en cuenta, versículo 13 y 14, dice lo siguiente, entren por la puerta angosta, es decir, entren por el camino, por la puerta que nos conduce al cielo. Dice, porque ancha es la puerta y espacioso el camino que conduce a la ruina. Hay dos caminos, hay dos puertas. La puerta estrecha, la puerta ancha. El camino estrecho y el camino ancho. ¿Y por qué puerta estrecha? ¿Por qué camino estrecho? Porque no es fácil seguir a Jesús, no es fácil someternos a la voluntad de Dios cuando tenemos el pleito con la carne. La carne sin Dios nos lleva, pues, al pecado, pero cuando nosotros la carne y la voluntad y el ser lo ponemos bajo el amparo de la voluntad de Dios y optamos con la fuerza y el poder de su Espíritu Santo de vivir según la voluntad de Dios, entonces ahí estamos en el camino hacia el cielo. Y dice, termina la palabra de Dios, dice, pero qué angosta es la puerta y qué escabroso el camino que conduce a la salvación, y qué pocos son los que lo encuentran. Ojalá que pocos, para el Señor quiera decir muchos, muchos, muchos, muchos, comparado con, pues, todas las personas que existen en el mundo y que existirán hasta el fin de los tiempos, pero ojalá que en esos que han optado por la salvación con el poder, la fuerza del Espíritu Santo, que un día podamos alabar y bendecir su santo nombre para toda la eternidad. Que así sea. Tenemos un correo electrónico con una pregunta. Adelante, por favor.
1: Padre Pedro, tengo una inquietud con respecto a los hermanos protestantes. Dicen que uno no se debe confesar con un sacerdote, basados en el libro de Jeremías, capítulo 17, versículo 5, que dice, maldito el hombre que confía en el hombre. ¿Podría explicar el contexto de este texto? Saludos, profesor Ramón, de Venezuela.
0: Profesor, Dios te bendice. Muy interesante tu pregunta. Y es una lástima porque cuando leemos un versículo de la Biblia, si no entendemos el contexto en que se da el mensaje, vamos lo más probable que a cometer un error de interpretación. Si nosotros vamos al profeta Jeremías, el capítulo 17, el versículo 5, y vamos a leer todo ese versículo completo, dice, así habla Yahvé, es decir, así habla Dios. Maldito el hombre que confía en otro hombre. Pero ahí se quedó tu amigo protestante, ahí se quedó tu amigo evangélico. Dice, la palabra de Dios continúa diciendo, que busca su apoyo en un mortal y que aparta su corazón de Yahvé. Ahí está la otra parte. Es decir, cuando uno se confiesa, uno está cumpliendo la voluntad de Dios. ¿Por qué? Porque eso es lo que el Señor ha establecido. En el Evangelio según San Juan, capítulo 20, versículos del 22 al 23, Jesús, una vez que resucita, se aparece a sus más cercanos colaboradores, a sus más cercanos discípulos, que son los apóstoles, y les dice, la paz con ustedes. Sopla sobre ellos y les dice, como el Padre me ha enviado a mí, con la fuerza, es decir, con la autoridad, con el poder, así yo los envío a ustedes. Reciban Espíritu Santo. Es decir, los comisiona, los autoriza, los envía para que ellos sean agentes de reconciliación y para que en el nombre de Cristo Jesús ellos lleven muchas almas a los pies de Jesús para que Jesús les salve. Entonces, ¿cómo va a ser esto? Dice el Señor Jesús. Lo que ustedes, por lo tanto, aten en la tierra quedará atado en el cielo. Y lo que ustedes desaten en la tierra quedará desatado en el cielo. Y eso mismo lo dice el Señor Jesús en el Evangelio según San Mateo, capítulo 16, versículo 18, cuando le dice a Pedro, lo que tú ates será atado y lo que tú desates será desatado. Si Dios no hubiera tenido confianza en nosotros, ¿verdad? Porque estaba diciendo esta persona, maldito el hombre que confía en otro hombre, entonces Dios sería el primero en errar, porque Dios confía en ti. Y Dios confía en mí. Tanto así dice la palabra de Dios en el Evangelio según San Juan, capítulo 3, versículo 16, que tanto nos ha amado Dios que dio a su único Hijo. ¿Para qué? Para que tú y yo no muramos, sino que sometiéndonos a Él tengamos de Él vida y salvación eterna. Si Dios no hubiera confiado en nosotros de que tenemos con su poder y fuerza la autoridad y la gracia y la presencia del Espíritu Santo para caminar en santidad, Dios nunca hubiera enviado a su Hijo. Pero sin embargo lo envía. ¿Por qué? Porque Él confía en ti y confía en mí. Y no importa cuántas veces hayamos embarrado nuestra alma, no importa cuántas veces hayamos pecado, no importa cuántas veces le hayamos dado la espalda a Dios, Dios confía en ti y confía en mí, confía en nosotros y nos da la gracia, la fuerza, el poder de su Espíritu Santo y particularmente a través de los sacramentos, particularmente a través de la Eucaristía, para que nosotros nos dejemos transformar más y más por Él, por su divino amor, y caminar cada día más cerca de ese que es fuente de vida y salvación eterna, que es Jesucristo. En estos momentos, un correo electrónico, una pregunta. Adelante, por favor.
2: Estimado Padre Pedro, ¿cuál es la diferencia entre un pecado mortal y un pecado capital? Gracias por sus enseñanzas. María Guadalupe, desde México.
0: María Guadalupe, gracias. El Señor te bendiga. Pues todo pecado capital es un pecado mortal. ¿Y qué significa capital? Significa, la palabra viene de cápita o cabeza. Es decir, son pecados que impulsan al ser humano a cometer otros pecados. Por eso se llaman capitales, porque de ahí, pues, lo más probable es que empecemos a cometer otros pecados. Un pecado capital, por ejemplo, es la lujuria. Y con frecuencia el ser humano, pues, comete el pecado de la lujuria. Pero el pecado de lujuria entonces lleva a la persona a ser más egoísta, a ser más egocentrista, a ser menos amoroso, porque muchas veces lo que se busca es el placer y no la dádiva del amor a la otra persona, como Dios pide, ¿verdad? Y muchas veces pues miramos pornografía y la pornografía, al mirar la pornografía, estamos en alguna forma contribuyendo a que se siga expandiendo ese negocio que hoy día son millones y millones y millones y millones de dólares lo que se invierte en eso. Y se va pudriendo la mente y el corazón del ser humano, y no solamente de adultos, pero de jóvenes y de niños también. El pecado de la ira, cuando una persona se deja llevar por la ira, es otro pecado capital. Y lastimamos a las personas con nuestras violencias, con nuestras palabras hirientes, con nuestros desprecios, con nuestras discriminaciones, con nuestra falta de amor. Podemos hablar de la soberbia, es otro pecado capital. Las personas que se dejan pues llevar por ese complejo de superioridad, que al fin y al cabo no es otra cosa que complejo de inferioridad. Pero para lucir superior, para sentirme superior a los demás, yo aplasto, yo piso, yo impongo mi bota sobre otras personas. Eso pasa mucho en las parejas casadas, eso pasa mucho en los círculos familiares, eso pasa mucho en la iglesia. Es decir, el que yo tengo la última palabra y yo voy a imponerlo, mi voluntad, y voy a hacer lo que yo quiera. Entonces tenemos la avaricia, tenemos la envidia, tenemos la ira, tenemos la lujuria, tenemos la gula, y eso es otro pecado capital. Es decir, porque nunca estamos satisfechos y seguimos comiendo y seguimos llenando el estómago, y eso nos hace más egocentristas, nos hace más egoístas, y eso causa que otros pecados comiencen también pues a tomar lugar. La pereza es otro, y este ya sería el último. La pereza es decir, no, yo no quiero la misa hoy, no, yo no quiero rezar hoy, no, yo no quiero acercarme a Dios hoy, lo voy a hacer mañana, lo voy a hacer mañana, lo voy a hacer mañana. Y mañana es una palabra que está en el diccionario de los tontos, porque mañana sigue siendo mañana, y mañana para muchos desafortunadamente nunca llega. Así que eso es la definición que yo te daría de los pecados capitales, que son las cabezas o son los motores que impulsan a que cometamos otros pecados mortales en nuestra vida. Ojalá Dios nos ayude para no meternos en esos rollos. Que Dios bendiga. Tenemos en estos momentos un correo electrónico con una pregunta. Adelante, por favor.
1: Apreciado Padre Pedro, ¿cuál es la diferencia entre el bautismo católico y el bautismo evangélico? Me preguntaron y no supe qué responder. Gracias de antemano, Luis de Ontario, Canadá.
0: Muchas gracias, Luis. Muy interesante. Pues hay diferencia. Primero que todo, los que bautizan evangélicos no tienen autoridad para hacerlo. Jesús, en el Evangelio según San Mateo, capítulo 28, versículo 19, da autoridad exclusivamente a sus más cercanos colaboradores, es decir, a sus apóstoles, y les dice, vayan y bauticen. En el nombre del Padre, del Hijo y del Espíritu Santo. Y sepan que yo estaré con ustedes siempre hasta el fin de los tiempos. Le da la autoridad a ellos particularmente. Desafortunadamente, las iglesias evangélicas son muy modernas. Han comenzado hace muy poco tiempo. ¿Y ellos de dónde sacan la autoridad? Ah, no, que me la dio el Espíritu Santo. ¿Pero qué Espíritu Santo? Es decir, si es Jesús quien da la autoridad y se la da particularmente a estos hombres de los cuales hemos hablado hace un momento. Sin embargo, ellos también usan lo que dice la palabra de Dios en Hechos capítulo 10. Vamos a ir un momentito aquí, Hechos capítulo 10, el versículo 48. Dice la palabra de Dios lo siguiente, Hechos capítulo 10, versículo 48. Cuando Pedro pues tiene este encuentro con este grupo de personas paganas que quieren conocer el cristianismo, que quieren conocer a Cristo, y ellos reciben Espíritu Santo, nos dice la palabra de Dios, quedan llenos del Espíritu Santo de Dios. Entonces Pedro dice, ¿podemos acaso negarles el agua y no bautizar a quienes han recibido Espíritu Santo? Y entonces le dice, y mandó a bautizarlos en el nombre de Jesucristo. Y eso es lo que hacen pues los hermanos evangélicos. Yo te bautizo en el nombre de Jesucristo. ¿Pero qué quiere decir bautizar en el nombre de Jesucristo? Bautizar en el nombre de Jesucristo quiere decir con la autoridad de Jesucristo. Con la autoridad de Jesucristo. El sacerdote o el diácono bautizan con la autoridad de Jesucristo. ¿Por qué? Porque hay sucesión apostólica desde el principio. Y aquellos del principio, como dice en Timoteo capítulo 2, versículo 1, versículo 6, a través de la imposición de manos, pues ellos eligen en el nombre del Señor a los sucesores de ellos que van a continuar la misión de Jesús hasta el fin de los tiempos. Misión de liberar, misión de ungir, misión de desatar, misión de salvar. Dice la palabra de Dios entonces que son aquellos escogidos por Jesús quienes están llamados a bautizar, es decir, a injertar al ser humano en ese cuerpo místico que llamamos la iglesia. Al ser bautizados en ese cuerpo místico que llamamos la iglesia, nos convertimos en partes vivientes, como dice San Pedro, en rocas vivas de la iglesia que al fin y al cabo es el cuerpo de Jesucristo, del cual Él es la cabeza. Entonces, que quede claro, hermanos, los hermanos evangélicos no tienen autoridad para bautizar. La autoridad se la dio Jesús a sus primeros apóstoles y ellos en sucesión apostólica hasta el presente. El Papa, los obispos y las extensiones de los obispos, que son los sucesores de los apóstoles, y esa extensión de los obispos de hoy día son los sacerdotes, y también pues, los diáconos, que son ministros ordenados. Número telefónico para que se comuniquen con nosotros, y ojalá que así lo hagan, 205-271-2924, 205-271-2924. Vamos a una pequeñísima pausa, pero regresamos en cuestión de momentos, así que, hermanas y hermanos, por favor, no se vayan, quédense con nosotros.

0: Gloria al Rey de Reyes, Jesucristo, bendito seas, Señor, bendito seas, Espíritu Santo. Tenemos a Jorge de Fresno, California, vía telefónica. Y Jorge, bienvenido, es un gusto tenerte, que Dios te bendiga. Adelante, por favor.
1: Sí, Padre.
0: ¿Cómo estás, Jorge?
1: Bien, bien, Padre, estoy hablando de aquí de Fresno. Mi pregunta es, Padre, que si está bien lo que predican los carismáticos, porque muchas veces tengo dudas, porque a veces no usan la Biblia, no usan los textos para predicar, nomás predican lo que traen en ellos nomás. Ajá. Yo quería preguntar si es buena doctrina esa o ellos están fuera de lo que es la palabra de Dios.
0: Ajá. Jorge, muchísimas gracias por tu pregunta. Es muy, muy importante lo que estás preguntando. Primero que todo, quiero decirte a ti, pues a los que están escuchando esa área, que este año voy a estar en Fresno con el favor de Dios. No me acuerdo cuándo exactamente, pero ahí más adelante le vamos a dar más información. Pero ojalá que te pueda ver por allá. Pero la renovación carismática católica está aprobada por la Santa Sede. Es decir, es parte de lo que la Santa Sede considera como ministerio o servicio a la comunidad. Y recuerda que en la Iglesia Católica hay diferentes modos de expresar nuestra relación con el Señor. Hay diferentes tipos de espiritualidades. Y una de esas es la renovación carismática católica. El problema, desafortunadamente, en la renovación carismática católica es que no muchos sacerdotes pastorean los grupos de renovación carismática. El propósito de la renovación carismática católica es dejarse llenar de lo que ya ha sido dado a nosotros a través de los sacramentos, comenzando con el bautismo, que es la presencia del Espíritu Santo. Y el Espíritu Santo, el rol o el papel de la tercera persona de la Santísima Trinidad, el Espíritu Santo, es llevarnos al Santo que es Jesucristo. Desafortunadamente, pues, ha habido muchas desviaciones, lo tenemos que aceptar. Y como consecuencia, muchas personas que no están preparadas teológicamente, pues han dicho cosas que nada que ver con la fe católica. Entonces es importante dos cosas. Primero que todo, que los hermanos que tengan ese tipo de espiritualidad extrovertida, de alabanza, de pues gozo en el Señor, etc., que busquen un grupo de hermanos carismáticos católicos que estén en sintonía con la enseñanza de la Iglesia Católica, que lo que se diga es correcto de acuerdo a lo que enseña la Iglesia sobre la Santa Biblia, sobre Dios en todo el sentido de la palabra, etc. Y también pues una exhortación a mis hermanos sacerdotes que por favor tenemos que tener un corazón de pastor, es decir, tenemos que estar consciente que todos los movimientos y todos los ministerios aprobados por la Santa Sede, es decir, por el Papa y los obispos en Roma, que nosotros tenemos que cuidar de esas ovejas y tenemos que pastorearlas para que no se aparten de la verdad. En relación a cuando voy a estar en Fresno, pues va a ser del 15 al 17 de noviembre, si Dios así lo permite. Así que pues esperamos vernos por allá. Que el Señor te bendiga, Jorge, muchísimas gracias. Y de nuevo, en la renovación carismática católica ha sido una gran bendición para el pueblo de Dios, pero tenemos que tener mucho cuidado a quién oímos y qué es lo que esa persona realmente dice. Y tenemos que tener pastores, sacerdotes y diáconos en la iglesia que ayuden a estos grupos a conocer la verdad, ya que es la verdad de Cristo dada a nosotros por la Iglesia Católica lo que nos hará libres. Tenemos en estos momentos un correo electrónico con una pregunta. Adelante, por favor.
2: Padre Pedro, soy una nicaragüense católica. ¿Es cierto que el Papa Francisco ha dicho que las diferentes religiones del mundo son voluntad de Dios? María Julieta, desde Managua, Nicaragua.
0: María Julieta, muchísimas gracias. Pues, si no fuera voluntad de Dios, no existiría. Dios las permite. ¿Quiere Dios que haya división de fe? Pues, por supuesto que no. Y el Papa no está hablando de eso. El Papa lo que está hablando es acerca de la necesidad que tiene el ser humano de algo superior a sí mismo. Entonces vemos en el mundo moderno religiones muy primitivas que realmente pues adoran diferentes dioses y rinden pleitesía a diferentes cosas que nada que ver con el único verdadero Dios. Pero por lo menos hay un deseo, una necesidad en el corazón del ser humano de buscar a ese que lo considera uno superior a uno mismo. Y ese es Dios. Entonces, Jesús vino a este mundo ¿para qué? Para enseñarnos la verdad, para que conozcamos el verdadero camino que nos salva, que nos lleva a la gloria, que nos lleva al cielo. La palabra de Dios en el Evangelio según San Juan, capítulo 10, versículo 16, sin embargo, dice que un día habrá un solo rebaño y un solo pastor. El rebaño será la iglesia de Jesucristo y el pastor será Jesús. Y por eso tenemos que trabajar. Yo quiero que se entienda también cuando el Papa habla de proselitismo, que no debemos de ser proselitistas. Y un proselitista pues es una persona que machaca, machaca, machaca, machaca, ¿verdad? Esta es mi verdad, esta es mi verdad, y los demás están mal, los demás están equivocados, ¿verdad? Eso tampoco. Pero sí tenemos que hablar con la verdad, porque Jesús es verdad, y somos hijos de la verdad, y dice la palabra de Dios que la verdad nos hará libres. Entonces, tenemos que ser misioneros, llevando la verdad del Señor. ¿Para qué? Para que un día el mundo crea en el mismo Dios, para que el mundo crea en el mismo Señor Jesucristo, y al nombre de Jesús toda rodilla se doble y toda lengua proclame que Jesús es el Señor para gloria de nuestro Padre Dios, como bien lo dice San Pablo en su carta a los Filipenses, capítulo 2, versículo 10 y 11. Entonces, el Papa no está diciendo que todas las religiones son buenas, todos son iguales, no está diciendo eso. Él está diciendo que en el corazón del ser humano hay un deseo innato de conocer a ese que considera superior a sí mismo. Que Dios te bendiga. Muchísimas gracias por la pregunta. Muy interesante. Tenemos en estos momentos un correo electrónico con una pregunta. Adelante, por favor.
3: Señor sacerdote, he estudiado la Biblia por muchos años y quiero decirle que en ninguna parte de la Sagrada Escritura habla sobre el pecado original. ¿De dónde sacó esa tontería la Iglesia Católica? ¿Por qué enseñan mentiras diciéndole a la gente que el pecado de Adán y Eva recae de alguna manera sobre toda la humanidad? Por eso me hice evangélico, porque ya no soportaba las mentiras que ustedes enseñan. Pablo Casariegos, Paraguay.
0: Hermano Pablo, ha estado en el clavo con lo que yo estaba hablando anteriormente acerca de el no ser proselitista en esa forma. Porque desafortunadamente alguien sembró veneno en tu corazón, hermano. Entonces, fíjense, los peores enemigos de la iglesia son aquellos que en un momento dado fueron católicos, pero católicos no muy buenos, porque no conocieron realmente la enseñanza de la iglesia. Y por el veneno sembrado por proselitistas se fueron a... Fíjense, los peores enemigos de la iglesia son aquellos que en un momento dado fueron católicos, pero católicos no muy buenos, porque no conocieron

0: pero que hoy día se han vuelto en contra de la obra por excelencia que hizo Jesucristo, que es la fundación de su propia iglesia. Sobre esta piedra edificaré mi iglesia. Evangelio según San Mateo, capítulo 16, versículo 18. La teología, la enseñanza de la Iglesia Católica en relación al pecado original está en la Biblia. El problema, hermanos, es que ustedes leen pedacitos de la Biblia, pero no leen el contexto en que esos pedacitos están dados. Y por lo tanto, reciben ese dinero y lo echan, pero por todos lados. Y desafortunadamente hay muchos católicos que no están fundados en la palabra de Dios y en las enseñanzas de la Iglesia, y se dejan llevar por cualquier doctrina o por cualquier enseñanza que los lleva al error. Si nosotros vamos a la palabra de Dios, en la carta de San Pablo a los romanos, San Pablo le escribe a la comunidad de Roma. San Pablo estuvo en Roma, como Pedro estuvo en Roma también. Nos dice la palabra de Dios en la carta a los romanos, capítulo 5, versículo 12 y 17, lo siguiente. Y ojalá que puedan leer pues todo el contexto en el capítulo 5, pero voy a leer un pedacito nomás por desafortunadamente falta de tiempo. Dice, pues bien, un solo hombre hizo entrar el pecado en el mundo y por el pecado la muerte. Acuérdense que San Pablo dice que la consecuencia del pecado es ¿qué cosa? La muerte, es la ausencia de Dios que es vida, ¿sí? En uno mismo. Después la muerte se propagó a todos los hombres. La muerte se propagó a todos los hombres, ya que todos pecaron. En el versículo 14 dice, por eso desde Adán hasta Moisés la muerte tuvo poder, incluso sobre aquellos que no desobedecían abiertamente, como en el caso de Adán, siendo todo esto figura de lo que estaban viviendo. Es decir, justos y pecadores, todos estaban influenciados por el pecado de sus primeros padres, Adán y Eva. Y sigue diciendo, si bien reinó la muerte por culpa de uno, y debido a uno solo, con mucha más razón, gracias a uno solo, Jesucristo, todos aquellos que aprovechan el derroche de la gracia y el don de la justicia, que al fin y al cabo es el Espíritu Santo, reinarán en la vida. ¿En qué vida? En la vida eterna. ¿En qué vida eterna? En el cielo. Yo creo que más claro que eso, ni mandado a hacer. Hermano, por favor, antes de echar pestes y antes de sembrar veneno en el corazón de aquellos que no conocen, trata tú de conocer más a fondo las enseñanzas de la iglesia y el por qué la iglesia enseña lo que enseña. Deja tu soberbia a un lado y en humildad trata de aprender de verdad la palabra de Dios y lo que Dios pide de nosotros. Porque si no, estarás siendo instrumento del mismo Satanás, que al fin y al cabo lo que quiere hacer es dividir y echar abajo la obra de Dios, que es la iglesia. Cuenta con mis oraciones. En estos momentos tenemos un correo con una pregunta. Adelante, por favor.
1: Padre Pedro, quisiera saber por qué los sacerdotes no se casan y dejan de estar cometiendo adulterio a escondidas. Hay tanto escándalo que creo que sería lo mejor. Suzuki, desde Ecuador.
0: Suzuki, tú nunca has cometido pecado. No sé si estás casado o no. Los casados no cometen adulterio, jamás. Entonces, porque están casados, ya no cometen adulterio. Mira, en vez de apuntar hacia el otro, mira tu propia vida y honestamente decide si realmente tú has cometido adulterio en algún momento o no. Y adulterio solamente es decir, tener relaciones sexuales. Pero adulterio en el sentido de haber ido tras otros ídolos que el mundo te ha presentado y has dejado a Dios. El Señor en su carta a Oseas y a otros y a través de otros profetas habla de que el pueblo de Israel era un pueblo adúltero porque se había apartado del único y verdadero Dios y se había ido tras dioses falsos. Desafortunadamente sí, hemos tenido sacerdotes que han lastimado muchísimo al pueblo de Dios, pero no por ser célibes, porque yo soy célibe y por 42 años he sido célibe. Es decir, uno tiene que tomar decisiones. Y no porque uno está en un estado célibe, un estado de casado, uno va a ser o no ser adúltero. Eso es la convicción de cada cual y la fuerza y el poder de Dios en cada uno, Espíritu Santo, para lograr la santidad, la fidelidad a Dios.

0: La primera carta de San Pablo a los Corintios, el capítulo 7, versículo 32 al 35. El Señor nos habla claramente a través de San Pablo y nos dice, yo quisiera verlos libres de toda preocupación. El que no se casa puede servir al Señor completamente. La palabra de Dios, pues, es viva y eficaz. Y quiero terminar con esto. Es decir, no es el estado de casado o el estado de célibe lo que hace la fidelidad en el corazón de la persona. Es la apertura.
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2: Este es el último encuentro público de León XIV en la capital española de Madrid. Su llegada, como venimos viendo estos días, rebosó de alegría entre los presentes. Uno de los momentos que más ha destacado de su paso por Madrid es la cantidad de bendiciones a los bebés, los gestos de cercanía y sus muestras de cariño. En esta última jornada no podía ser diferente. La despedida de la primera parte de su viaje apostólico por España se la dedicó a ellos, los voluntarios.
3: Todos estos meses de servir preparando la visita del Papa, pese al gran esfuerzo que nos ha supuesto, lo he enfocado como un regalo que me hacía la Iglesia. Esa Iglesia que es mi madre y que ahora confiaba en su hija para preparar el encuentro de todos sus hijos con el Vicario de Cristo.
2: El Papa, consciente de todo el esfuerzo y trabajo que se ha llevado a cabo para que su presencia sea fructuosa, comenzó agradeciendo e improvisando con sus palabras en español, un idioma en el que se le ha visto muy cómodo.
4: Este encuentro es el último de la etapa madrileña de mi viaje apostólico.
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5: Son las 8 y 4 minutos.
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7: Buen día a todos los radioescuchas. 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Pues muchas gracias, que sigan disfrutando este día.
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7: Buen día a todos los radioescuchas. Gracias por darme la oportunidad de estar aquí con ustedes. Para mí un placer el estarles comunicando, informando con todo lo relacionado a los seguros de salud. Me refiero al Medicare, me refiero también a los seguros de salud individual o familiares conocidos como el Obamacare. Bueno, empezando con el Medicare, todos esos beneficiarios que ya tienen esa tarjetita blanca con una franja roja, una franja azul, que es Medicare parte A y parte B, varios a veces me preguntan, oiga, ya tengo yo años con esa tarjetita, ¿me puede ayudar? Otras personas me preguntan, la acabo de obtener porque cumplí los 65 años, ¿me puede ayudar? O también las personas, oiga, me faltan un par de años para cumplir los 65 años, me quiero orientar porque ya me voy a retirar. 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Y si bien ya lo tiene, que maximice su cobertura. Recuerde, el Medicare es un poco complejo cuando no sabemos cómo funciona y la mayoría de las personas no lo están maximizando por falta de información. Con gusto yo, Francisco Treviño, lo voy a orientar. 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gimnasio, pero más que todo que tenga esa cobertura que requiere de doctor, de medicamentos, de hospital, donde usted pueda obtener la cobertura que requiere de acuerdo a sus necesidades médicas, pero 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Bueno, de ahí nos pasamos Al otro tema que todavía está en boca de todos, que es el Obamacare, se puso, yo creo que en las noticias, las personas pensaban que lo iban a quitar, las personas pensaban que ya no iba a haber subsidios. Bueno, desgraciadamente, tanta información no adecuada, muchas personas han dejado de aprovechar, han dejado de obtener los subsidios correctos por esta mala información que ha estado en el aire, como quien dice. Ahorita una de las mejores noticias es que más de 23 millones de personas están cubiertas por medio de este programa. Quiere decir que el programa está fuerte, las personas siguen obteniendo cobertura. 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También dentro de Obamacare he recibido muchas llamadas donde las personas antes no pagaban y ahora empezaron a pagar, les llegaron los cobros. 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Así que si usted no es uno de ellos y está pagando, comuníquese conmigo, puedo revisar con gusto su cobertura para que obtenga los subsidios de este 2026. 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Pues muchas gracias, que sigan disfrutando este día y que Dios los bendiga.
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16: El Señor esté con ustedes.
17: Y con tu espíritu.
16: Proclamación de la Buena Nueva de nuestro Señor Jesucristo, según San Marcos.
17: Gloria a ti, Señor.
16: En aquel tiempo fueron a ver a Jesús algunos de los saduceos, los cuales afirman que los muertos no resucitan, y le dijeron: Maestro, Moisés nos dejó escrito que si un hombre muere dejando a una viuda sin hijos, que la tome por mujer el hermano de que murió, para que al darle descendencia, para darle descendencia a su hermano. Había una vez 7 hermanos, el primero de los cuales se casó y murió sin dejar hijos. El segundo se casó con la viuda y murió también sin dejar hijos. Lo mismo el tercero. Los siete se casaron con ella y ninguno de ellos dejó descendencia. Por último, después de todos, murió también la mujer. El día de la resurrección, cuando resuciten de entre los muertos, ¿de cuál de los siete será mujer? Porque fue mujer de los siete. Jesús les contestó: están en un error, porque no entienden las Escrituras ni el poder de Dios. Pues cuando resuciten de entre los muertos, ni los hombres tendrán mujer ni las mujeres marido, sino que serán como los ángeles del cielo. Y en cuanto al hecho de que los muertos resucitan, ¿acaso no han leído en el libro de Moisés aquel pasaje de la zarza en que Dios les dijo: yo soy el Dios de Abraham, el Dios de Isaac, el Dios de Jacob? Dios no es Dios de muertos, sino de vivos. Están pues muy equivocados. Palabra del Señor.
17: Gloria a ti, Señor Jesús.
16: Por la lectura del Santo Evangelio, sean perdonados nuestros pecados veniales. Brevemente sentados, por favor. En el acompañamiento que Dios me ha permitido dar a algunos matrimonios, parejas, frecuentemente se dan aspectos que pueden ser poco saludables. Al principio forman parte de la relación, pero después, si no se cuida, se va perdiendo. Cuando uno está iniciando una relación, por ejemplo, en el noviazgo, lo sano es contener la pasión y entrar en el conocimiento de la otra persona, que es precisamente esa profundización de quién eres. Para esto, pues yo ya debo de tener bien claro quién soy yo, porque yo no puedo entablar una relación sana si no sé quién soy, y sobre todo también mis miserias que tengo que trabajar. Algo que yo siempre recomiendo también es que sería ideal desde antes, pero también cuando se empieza una relación, los dos busquen esa superación, los dos busquen esa ayuda por las posibles problemas emocionales que pudieran traer cada uno. El caso es que pues viene ese proceso natural, sano, de conocimiento, de entendimiento, de acercamiento. Y después, si esto funciona, el matrimonio, para empezar a vivir la entrega del cuerpo, que es esa pasión, esa entrega, ese darse el uno al otro por amor. ¿Qué sucede? Muchas veces las personas en sus relaciones de noviazgo, de pareja, pues empiezan con la pasión y después viene el conocimiento del otro. Y ahí es donde, desgraciadamente, pues las cosas no funcionan. O como a veces también en el enamoramiento que puede darse en una persona hacia otra, pues es la idealización o a veces hasta la idolatrización de que esta persona me va a hacer feliz. Y es cuando pues se caen en esas faltas, ¿no? Entonces, el proceso debería ser el conocimiento y después entra la entrega, con pasión, con todo lo que ustedes quieran. Pero después ya del matrimonio se va dando también una situación en donde vamos descuidando la entrega. Y no me refiero a la pasión solamente como la entrega sexual, sino la pasión como el servicio que me mueve, que me impulsa a procurar el bien de la persona que he escogido para convivir y vivir para toda mi vida. Esa pasión que se tiene que traducir, sí, en una atención, sí, en esos detalles, pero sí también en ese sacrificio, en esa entrega y en esa renuncia a mí. ¿Por qué creen que cuando celebramos Semana Santa, cuál es el punto más importante? La pasión de nuestro Señor Jesucristo. O sea, esa expresión o esa palabra implica una fuerza emocional y espiritual que no tiene que ver solamente con lo sexual, porque lo sexual es una parte de esa pasión de todo ser humano, pero la pasión es la entrega completa y total a una causa, a una entrega, a una búsqueda de poder vivir de acuerdo a un plan, de acuerdo a un deseo. Pero cuando esa pasión solamente se centra en lo sexual o solamente se centra en un solo aspecto, pues terminamos desgraciadamente en la pérdida de la otra parte, que es el conocimiento, el avivamiento del conocimiento del otro. Y algo que hacía en los retiros de matrimonios que llegué a realizar, una dinámica, escogía parejas recién casadas, de 5 años, de 10, de 15, de 20, y un día hasta me tocaron de 60 años de casados. Dije, wow. Y la dinámica era muy sencilla, ¿qué tanto conoces a tu pareja? Y sacaba a los hombres y les hacía preguntas a las mujeres sobre aspectos muy básicos, o a veces, algunas veces profundos, de su pareja. Y anotábamos las respuestas. Y luego hacía lo mismo con los hombres, sacaba a las mujeres y les preguntaba. Y resulta ser que conforme va pasando el tiempo, no todos, pero la mayoría, deja de preguntarse qué es lo que necesita mi pareja, qué es lo que está cambiando o qué es lo que está sucediendo y qué es lo que yo como pareja tengo que realizar. Eso es parte de la pasión. O sea, es el mantenerme firme por amor en ese conocimiento. Ahora, imagínense esto, pero a nivel espiritual. Muchas personas nunca llegan a un conocimiento de Dios, solamente algo superficial, solamente algo en donde no implica que yo me preocupe o me ocupe en conocer a Dios, su voluntad, su plan, quién es Él. O sea, esto implica compromiso. Y por otro lado, la pasión, o sea, el fervor, la entrega que yo voy a tener para poder hacer las cosas en su nombre. Si no fuese por Dios, pues no podríamos vivir adecuadamente. Hay una reflexión de los que grabamos hace muchos años, Madre Blanquita y yo, que se llama Solo porque me lo pidió en tu nombre. Y es una historia de una mujer en la guerra en España que perseguían a los católicos. Pues un capitán agarra a un joven seminarista y pues la mamá le ruega al capitán que no lo ejecute y la desprecia y ejecutan al muchacho, ¿no? Pasan los años, viene el...
18: Hola, desde Montserrat, un saludo a Cristo Rey Radio. Pues les deseo lo mejor y bueno, que tengan una vida más fácil de la que conocemos, que sabemos que tienen. Y espero pues que se encomienden hoy también a la Virgen de Montserrat, que es nuestra morenita de aquí, porque aquí le dicen moreneta y nosotros morenita a la Virgen de Guadalupe, pero es igual, tiene el rostro y las manos oscuras.
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16: Vamos a esperar que apaguen su celular. Y todo por amor. Esa es la pasión verdadera. Es poder enfrentar todas esas situaciones que no quiero o que son tan dolorosas y seguir adelante. Yo pregunto, ¿cuántos de ustedes tienen esa pasión? ¿Cuántos de ustedes la viven? Pueden tenerla por algo. Por ejemplo, los apasionados del fútbol. Y ahora que viene el mundial, hombre, esto va a ser. Hasta las autoridades son bien apasionadas del fútbol, que ya ven que querían, ahí esta gente, querían acortar las clases y terminarlas antes por el fútbol. Dices, ¿cuándo se ha visto eso? Hay otra cosa ahí, oscura, pero bueno. Los apasionados del fútbol, los apasionados del hiking, de tantas cosas que los mueven. Y eso es bueno, es saludable, ¿sí? Pero, ¿cuánto de esta pasión que tú sientes por algo te mueve a enfrentar el dolor y seguir adelante, haciendo el bien? No solamente haciendo lo que te gusta, no solamente haciendo lo que te hace sentir bien. Eso lo hacen mucha gente. Pero hacer lo que tengo que hacer con la fuerza de Dios y mantener todo lo que tengo que hacer, a pesar de ese dolor, ahí es la verdadera pasión. Por eso Pablo le recomienda a Timoteo, reaviva el don. Todo católico que se duerme, como los que están durmiéndose ahorita en misa, todo católico que se duerme empieza a apagarse y empieza a perder. O caemos en la rutina, vengo a misa, vengo a misa, vengo a misa, vengo a misa, pero no hay un cambio. O sea, ¿de qué me sirve venir a misa si no estoy luchando por cambiar? Si no estoy tratando, claro, yo no los conozco, yo estoy hablando nada más por decirlo. Pero ¿cuántos estamos en esa lucha de un cambio, de ser mejores, por Dios y para Dios? Y es cuando entendemos que me hace falta esta fortaleza, este don, dice, porque no nos ha dado un espíritu de temor, sino de fortaleza, de amor y de moderación, de amor. O sea, de amor a Dios sobre todas las cosas y amor a mi prójimo. Y una de las cosas que también hoy está muy falto la sociedad es la moderación en todo. Ayer, no me acuerdo quién me dijo, estaba con unos jóvenes y uno dijo, ay, es que yo quiero comer esto todos los días. Y salió el comentario, me preguntaron como médico, que si era bueno comerlo todos los días. Y le digo, mira, todo se puede comer siempre y cuando sea con moderación, porque todo exceso es malo. Hasta el agua, si la tomas en exceso, te hace daño. Entonces, precisamente la pasión no solamente es una fuerza desbordante que se va a controlar y que puede ser lo que quiera. Hace muchos años yo tenía una plática sobre la sexualidad para los jóvenes. Y para tratar de explicarles esta fuerza, yo les decía, imagínense una presa donde está acumulada toda esa agua. Toda esa agua, cuando es canalizada por la tubería, llega a las casas. Te sirve para tomar, para bañarte, para limpiar, para regar, para todo. Es una fuerza contenida y controlada. Pero ¿qué pasa si esa fuerza, esa presa se revienta? Eso mismo que daba vida va a ocasionar la muerte, si no hay moderación. Y si ustedes se ponen a pensar, los pecados capitales, ¿qué son? La no moderación de lo natural. Comer, ¿a quién no le gusta comer? A mí me encanta, me fascina. Y he cometido pecados de gula. La otra vez platicaba con un amigo y le decía que así mi situación ahí de estudiante, de hacer mi examen profesional de medicina. Y cuando terminé de hacer el examen, de lo nervioso, me comí 15 tortas. Y luego tacos, me comí 45 tacos. No en un mismo día todo, sino un día otro y otro día después, no crean tampoco. Entonces, cuando no tengo control, caigo en la gula. Comer no es malo. Descansar. Oye, pues qué rico es poderte echar un coyotín, decimos en México, a una siesta. ¿Sí? Pero, ¿qué pasa cuando, ay, no, me voy a seguir dormido? Cuando no tengo control, no tengo moderación, se le llama pereza. Oye, tú tienes que aprender a respetarte, a cuidarte, a amarte. Pero cuando no tienes control sobre eso, ¿cómo se llama? Soberbia. Yo soy mejor que todos. Como decía, en paz descanse, ese locutor. Qué bonito soy, cómo me quiero. Ah, ah, sin mí me muero. Paco Stanley, que en paz descanse. Entonces, si no tengo moderación, el placer sexual es querido por Dios, es creado por Dios. Él lo puso. Pero si no tienes control, lujuria. El enojo, hasta Jesús se enojó. No se enojó cuando echó a los cambistas. No les mentó la madre, no, simplemente actuó haciendo lo que tenía que hacer. Y tú cuando te enojas, cuidado porque ya se desató Hulk, el hombre o la mujer verde. Mientas madres, mientas padres, mientas hijos. Y los hombres no me van a dejar mentir. Vas manejando y se te cierran. Apásele, no hay problema. Pa, pa, pa, pa, pa, pa, pa. Le recuerdas toda la ascendencia, descendencia y trascendencia que tiene. No hay moderación. El deseo de poseer algo. Oye, pues es natural, todos queremos poseer algo. Pero cuando quiero más, ¿cómo se llama eso? Avaricia. O que otro tiene, ay, pues qué bueno que tenga, yo me voy a superar para tener. Ah, no, me genera coraje, ¿cómo se llama eso? Envidia. Y pudiéramos entonces, ¿por qué es tan importante la moderación? Si yo no puedo, necesito reavivar el don de Dios para empezar a tener ese control. Y ese don de Dios solo se reanima en el conocimiento de Dios todos los días. Y en pedirle a Él la fuerza, la pasión para hacerlo todo, aunque me costara la vida hacerlo por Él. Él lo hizo por mí y lo sigue haciendo. Bueno, porque el Señor no nos ha dado un espíritu de temor, sino de fortaleza, de amor y de moderación. Entonces, la pasión desenfrenada no sirve. La pasión con moderación transforma, renueva, hace cambios verdaderos en cualquier ser humano. Y obviamente, cuando uno empieza a querer vivir de acuerdo al plan de Dios, pues tienes que estar enfrente de muchas cuestiones que se ponen contraria, y aquí muchos católicos les da vergüenza. Estás en un restaurante, estás con amigos, van a comer. No sé cuántos de ustedes tengan la costumbre de bendecir los alimentos antes de comer o después de comer dar gracias. Muchos no lo hacen por pena frente a los demás. O simplemente, oye, hasta luego, que Dios te bendiga. Yo recuerdo cuando andaba de novio en la preparatoria, iba a ver a la que era mi novia, había un muchacho al lado casado y siempre, siempre, siempre para todo, cuando te saludaba, te despedía, Dios te bendiga, Dios te bendiga. Hasta la gente lo veía raro, pero siempre era Dios te bendiga, Dios te bendiga. Y pues se burlaban de él, le decían padrecito. Pero él, con una integridad en la cuestión de no avergonzarse de su fe, hubo un jugador de fútbol, soccer, vi en las redes, que ganó un título, no sé de qué, y salió con un crucifijo, besándolo y dándole gracias a Dios. No se avergüenza. A veces, en las parejas, no se atreven, porque va a decir algo, porque se va a molestar. Llegan amigos, llegan vecinos, llegan familiares. Ibas a ir a misa. Ay, no, porque, ¿qué van a decir? Te avergüenzas de tu fe, de tu relación con Dios. Yo no sé si ustedes alguna vez hayan sido causa de que se avergüencen de ustedes por algo. Se siente horrible. Se siente bien feo. A mí me pasó en una ocasión, dice que amigos se avergonzaron de mí porque soy sacerdote. Dije, bueno. Y así como que dices, wow. Pero bueno, esto es. No te avergüences, pues, de dar testimonio de nuestro Señor. Ni te avergüences de que yo esté sufriendo por causa de Dios. ¿Cómo nos sentimos con los mártires en Uganda y en otros lugares que están siendo perseguidos? A veces ni nos avergonzamos, lo peor de todo, no somos indiferentes ante el sacrificio, ante el testimonio tan fuerte que están viviendo muchos católicos en diferentes partes del mundo y están siendo perseguidos. Tal vez no te avergüences, pero tampoco te importa. Y eso es todavía más grave, la indiferencia. Dice, al contrario, comparte conmigo los sufrimientos por la predicación del Evangelio. No puede haber predicación sin sufrimiento. No puede haber testimonio de lo que crees sin sufrimiento. Y ese sufrimiento, muchos no están preparados. Y Pablo lo invita, dice, comparte conmigo los sufrimientos sostenidos por la fuerza de Dios. ¿Qué tanto a ti te sostiene Dios en tus momentos y en tu vida diaria? Y ahí es cuando podemos darnos cuenta que como católicos dejamos mucho que desear todavía. Porque lo que me sostiene soy yo. Lo que me sostiene es lo que tengo. Lo que me sostiene es lo que siento. Pero no es mi relación con Dios. Espero que me equivoque. Espero que esté completamente equivocado y lo que verdaderamente te sostenga en tu matrimonio, en tu vida diaria y en los momentos difíciles, incluso también en los momentos hermosos, sea la fuerza de Dios. Porque en los momentos hermosos, si no te sostiene la fuerza de Dios, te dejas elevar demasiado, te dejas llevar por ese momento tan hermoso que te aprisiona y te apasiona y te entregas a eso completamente. Y tampoco eso es saludable, por eso hablábamos de la moderación. Dice, Él nos ha salvado y nos ha llamado a llevar una vida santa, no por nuestros méritos, sino por su propia determinación y por la gracia que nos ha sido dada en Cristo Jesús desde toda la eternidad. O sea, tú no vas a ser santo por ti, tú vas a ser santo porque precisamente es lo que Él ha determinado para cada uno de nosotros, que seamos santos. Y no es por ti, no es por tu fuerza, sino por la gracia de Dios que actúa en cada uno de nosotros. Dice, por su propia determinación y por la gracia que nos ha sido dada en Cristo Jesús desde toda la eternidad. Esta gracia es la que se ha manifestado ahora con el advenimiento de nuestro Salvador, Jesucristo, quien ha destruido la muerte e irradiado la vida y la inmortalidad por medio del Evangelio, del que he sido nombrado predicador. Por este motivo soporto esta prisión. Por este motivo soporto esta prisión. Pablo tiene claro su misión. Y no habló de un matrimonio, no habló de un trabajo, habló de la eternidad, habló de la trascendencia. Tiene claro su misión. Si tú no tienes clara la misión que tú tienes como católico, no podrás soportar ninguna prisión, llámese matrimonio, llámese enfermedad, llámese injusticia, llámese lo que sea, no podrás soportarla. Y Satanás hará de ti lo que quiere, porque en la desesperación, en el miedo, en el dolor o en el sufrimiento, somos presa fácil cuando no nos sostiene Dios, cuando no es Dios quien nos da todo. Entonces, yo te pregunto, ahorita por lo que estás pasando, ¿quién te sostiene? Incluso la enfermedad. Hay gente que viene cada miércoles, porque están enfermos, pero no lo sostiene Dios. Porque tal vez todavía no han entregado su vida a Cristo para poder hacer las cosas bien, o casarse, o vivir como hermanos, confesarse y poder comulgar. No nos sostiene Dios. Entonces tenemos que empezar a plantear y a balancear. Cuando estoy haciendo algo, cuando estoy trabajando en algo, cuando estoy pasando por algo, ¿en qué me sostengo? ¿En quién me sostengo? ¿Sí? Por este motivo soporto esta prisión. No me da vergüenza, porque sé en quién he puesto mi confianza. La confianza de que no estoy solo. La confianza de que a pesar de que pierda todo y pueda perder la vida, sigo confiando en Él. ¿Qué es lo que confío? Su misericordia y la vida eterna que me ha prometido. Pero cuando mi confianza es que me solucione algo por lo que estoy pasando y no se me da, es cuando me pierdo. Mi confianza en Dios no puede ser la espera de que se me dé lo que quiero, sino la espera que se dé y se cumpla su voluntad en mí y que yo me deje guiar por Él. Soporto, por este motivo soporto esta prisión. No me da vergüenza, porque sé en quién he puesto mi confianza y estoy seguro de que Él con su poder cuidará hasta el último día lo que me ha encomendado. Fíjense, estas son palabras hermosas para una mamá que anda con los hijos más perdidos que la llorona. ¿Cuántas madres sufren porque sus hijos nomás No. No se acercan, no confiesan, no nada. Y entonces, tú tienes la tarea de trabajar por la salvación de ellos. Tú tienes la tarea de tu matrimonio, de tu esposo, de tu esposa, de tus hijos, de tus padres, de tus hermanos. Tú tienes una misión y tú tienes que cumplirla. Y es compartir tu fe y tu amor a Dios, tu pasión por Dios, tu sostén, quien te sostiene es Dios. Esa es tu tarea, esa es tu misión, vivirlo todos los días. Y fíjense qué hermosas palabras que dice Pablo. Estoy seguro de que Él, con su poder, cuidará hasta el último día de lo que me ha encomendado. Cuando tú te mueras, ¿quién va a cuidar de tus hijos? Ya no vas a estar. Pero Pablo está seguro, hasta el último día, Dios cuidará de lo que Él me ha encomendado. Te ha encomendado un esposo, te ha encomendado una esposa, te ha encomendado unos hijos, unos padres, quien sea. Entonces, cuando tu confianza está en Dios, puedes enfrentar con esa seguridad de que Él cuidará de una o de otra manera, pero porque tú estás viviendo esa pasión por Él. Y por eso sabemos que si no hay conocimiento, la pasión no tiene control. Y sin pasión, el conocimiento se vuelve sin fuerza. Fíjense qué interesante. Pasión y entendimiento o conocimiento. El entendimiento y conocimiento de quién es Dios y de cuánto me ama. Y la pasión que viene de ahí para hacer cosas extraordinarias. Esa fuerza es la que nos tiene que llevar a tratar de crecer en el entendimiento y conocimiento de nuestra fe. Fíjense, esto nos lo dice claramente el Evangelio. A Jesús se le han estado enfrentando diferentes personas. El día de ayer oíamos que se le acercaban los fariseos, ¿sí? Y algunos partidarios de Herodes, y lo pusieron a prueba. A ver, esto es una moneda del César. ¿Es lícito o no darle el tributo al César? Bueno, ¿de quién es la cara? Del César. Dar al César lo que es del César. Y luego hoy se le presenta, o nos presenta la liturgia,

0: después de aparearse, se come al macho. Entonces, este término de la viuda negra es aquella persona que mataba a sus maridos. Entonces, aquí la ponen la primera viuda negra testificando, ¿no? Se casa el hermano con la cuñada y se muere. Se casan los siete y todos se mueren. Entonces, ¿con quién se va a quedar? Viene un dilema teológico, trascendental. Y Jesús lo responde de una manera increíble. Dice, están en un error porque no entienden las escrituras. Conocimiento, búsqueda, aprendizaje de tu fe. O sea, no es solamente la pasión, es el entendimiento de lo que Dios quiere de mí a través de la palabra, a través de las enseñanzas de la iglesia, a través de la oración, a través de la vida sacramental. No es algo que se pueda dar solamente porque, ok, lo voy a hacer. Es un proceso de crecimiento, de constancia, de perseverancia. Pero si no hay entendimiento de las escrituras, tu pasión será una bomba atómica. Una bomba que va a destruirlo todo. Tu familia, tu matrimonio, tu vida, tu carrera, todo. Porque tus pasiones no tienen ese control. Pero si tú, en el entendimiento y en el que es, al final de cuentas es la relación personal con Dios, esa pasión va a tener un cauce, va a tener un, porque hay un entendimiento, pero sobre todo una relación personal viva con Jesucristo. Y en esto tenemos que reconocer nuestras miserias. Hasta los grandes santos que vivían esto pecaban. Se caían, pero perseveraban, se levantaban y luchaban. No se quedaban sentados de brazos cruzados, sino que verdaderamente era una entrega y un sacrificio de todos los días. Entonces, están en un error porque no entienden las escrituras ni el poder de Dios. Entonces, aquí vienen los dos elementos, entendimiento y poder, entendimiento y pasión, entendimiento y la fuerza que tiene Dios para hacer su obra, no porque yo se lo pida, no porque yo quiera, sino porque es de acuerdo al plan que Él tiene. Y tiene que haber mi confianza. No entienden las escrituras, tampoco entienden el poder de Dios. Porque lo que para el hombre es imposible, no es imposible para Dios. Entonces, dice, pues cuando resuciten entre los muertos, ni los hombres tendrán mujer, ni las mujeres marido. En un retiro, cuando dije esto, una señora así bien emocionada dice, ¡yes! Pero ¿por qué? Dice, ay, es que ya no voy a aguantar a mi marido en la otra vida. Todos soltaron la carcajada, ¿no? Dices, bueno, sino que serán como los ángeles del cielo. Y en cuanto al hecho de que los muertos resucitan, fíjense este razonamiento. ¿Acaso no han leído en el libro de Moisés aquel pasaje de la zarza en que Dios le dijo a Moisés, yo soy el Dios de Abraham, el Dios de Isaac y el Dios de Jacob? O sea, no dijo, yo fui el Dios de, hablando de la muerte, no, yo soy el Dios de. Está hablando de vivos, no de muertos. Pero cuando no hay entendimiento, esa fuerza que tenían los saduceos, ese celo, porque era un celo, como lo tenía Pablo. Pablo era un fariseo encarnecido que persiguió a la iglesia y era apasionado. Acuérdense ese pasaje cuando lapidaron a Esteban y pusieron las ropas a los pies de Saulo, aprobando lo que se estaba haciendo. Y él iba persiguiendo a la iglesia por todos lados. Era un apasionado. Pero tiene el conocimiento de Cristo y toda esa pasión ahora es dar a conocer a Cristo. Pero si no tengo conocimiento, mi pasión me va a destruir. Pero si tengo el conocimiento y no tengo esa fuerza de Dios, me vuelvo un pasguato, un católico inútil, que nada más espera, estira la mano para que Dios...
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2: La celebración de la Eucaristía del Corpus Christi viene acompañada por la procesión del Santísimo Sacramento. León XIV la celebró esta vez no en la Ciudad del Vaticano, como es habitual, sino en Madrid, la capital de España, coincidiendo con su cuarto viaje apostólico. Colocados en filas por los extremos de la calle, procesionaron los niños que han hecho la primera comunión este año, miembros de la vida consagrada y cardenales, arzobispos y obispos de Madrid. Junto a ellos, León XIV llevó la custodia con el Santísimo bajo palio en un recorrido de unos 700 metros por las calles de la capital española. Una procesión para el recuerdo sobre una enorme alfombra de flores, pétalos y serrín, en la que más de 1.200.000 fieles acudieron hasta el corazón de Madrid para celebrar la solemnidad del Corpus Christi junto al pontífice.
1: Hasta aquí el reporte. 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
9: Son las 9:07.

0: mundo, cosa que no es así, pues al menos yo tengo que dar un paso al frente y dar la cara respecto a estas situaciones.
1: Y desde la fe, mira, como cristianos mucho más, porque es Jesús mismo el que nos llama sus amigos. Ni siquiera somos nosotros el que decimos, oh, quiero ser amigo de Jesús. No, Jesús nos dice que somos sus amigos. Él es siempre primereando, como diría nuestro recordado Papa Francisco. Y en nuestra segunda tercera hora vamos a hablar de la sociedad adolescéntrica. ¿Sí? Vivimos en una época casi obsesionada con el reflejo de la juventud y muy fácilmente lo puede uno detectar. Observa la publicidad, observa redes sociales, observa los patrones generales de películas de Hollywood y nos vamos a encontrar usualmente con unos adultos mayores, diríamos de 35, rodeando 40, 50 años. Jovencísimos, Rita María, sí es jovencísimos, que sin embargo se portan como adolescentes. Y ese es el tono de la película, ese es el tono de la publicidad, ese es el tono de lo que se nos está vendiendo. La idea de que crecer está mal, madurar está mal. Lo genial, lo maravilloso, lo super cool sería ser siempre adolescente. Y vamos a hablar un poquito de cuáles son las características de esta sociedad que es adolescéntrica, que quiere permanecer en la adolescencia. Algunos dicen, uy, no, ¿cómo ser adolescentes eternos? Bueno, pues el cuerpo no lo manifiesta así, pero el problema son todas esas otras cosas a nivel mental, a nivel de falta de madurez, a nivel de falta de madurez en nuestras relaciones también.
0: Sí, claro, porque, pues bueno, a nivel de Hollywood, a nivel de lo que podemos ver en redes sociales y todo esto, pues...
1: Divertidísimo.
0: Sí, seguro que nos va a causar gracia. ¿A quién no le divierte algún sketch, claro, alguna película, alguna de estas cosas multimedia que podemos ver en redes sociales o en películas? La cuestión acá está cuando estas cosas que vemos permean dentro de nuestra personalidad, dentro de nuestro comportamiento, dentro de nuestras relaciones, ¿sí? En todos los niveles de relaciones, porque bueno, todo esto de la juventud eterna entonces nos invita a una inmadurez eterna, y esa inmadurez pues obviamente la trasladamos a nuestras áreas de la vida, nuestras relaciones personales, nuestras relaciones laborales, nuestra forma de tomar decisiones y todo esto a lo que realmente como adultos estamos llamados a verlos desde una perspectiva más madura,
1: claro,
0: más seria, sin quitarnos eso que también Jesús nos dijo en algún momento, que seamos como niños. Esa inocencia, esa gracia que tienen los niños no hay que perderla, pero tampoco confundamos en que tenemos que ser personas inmaduras toda la vida para poder caminar en este sentido.
1: Completamente de acuerdo contigo. Bueno, temas servidos sobre la mesa. Les invito a que hagamos un momento de oración antes de continuar. Así que allí donde usted se encuentre, únase en un corazón con nosotros diciendo juntos, en el nombre del Padre, del Hijo y del Espíritu Santo. Amén. Queremos darte gracias, amado Señor, por todo tu inmenso amor. Por la misericordia con que posas tus ojos sobre cada uno de nosotros. Y así nos vas guiando, nos vas acompañando, nos vas llamando a ti. Queremos presentar delante de ti esta jornada, Señor, con todo lo que traerá para nosotros. A lo mejor retos, logros, celebraciones. A lo mejor también alguna carga de angustia, de responsabilidad, de temor. Todo lo queremos entregar a ti, Señor. Queremos pedirte que nos ayudes a caminar en este día muy cerca de ti, de tu amor, de tu misericordia. Que tu sagrado corazón, Señor, sea realmente nuestro refugio. Que de tu sagrado corazón podamos beber la fuente de agua viva, la fuente de misericordia, de gracia y de bendición. Ayúdanos, Señor, en este día a ser también bendición para con quienes nos cruzaremos, con quienes compartiremos un espacio, un momento, un lugar. Colocamos delante de ti también, Señor, todos aquellos que se acogen a nuestra oración. Seguimos orando por nuestros enfermos, por aquellos que atraviesan momentos de ansiedad, de dolor, por separaciones, por la incertidumbre con que vivimos este tiempo. Que tú, Señor, sigas teniendo todo bajo control y que nos ayudes a entender que tus planes, aunque difíciles, aunque incomprensibles muchas veces, son los mejores para nosotros. Nos confiamos en ti completamente y esperamos de ti esa palabra que hoy necesitamos, esa palabra de aliento, de fe y de esperanza. Lo pedimos en tu nombre, Jesús, porque eres Dios y vives y reinas por los siglos de los siglos. Amén. En el nombre del Padre, del Hijo y del Espíritu Santo. Amén. Bueno, vamos con buena música, Yurán, cuéntanos.
0: Ok, vamos a iniciar entonces con música de Estación Cero. Esta se llama Eres Mi Todo.

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2: tener la mano cuando pues todo se está volviendo oscuro, cuando sí. Todo se está volviendo estrecho, ¿no? Al cabo que un verdadero amigo es aquel que entra cuando el resto del mundo sale.
3: El resto sale,
2: tal cual. Y qué bonito verlo de esa manera, pero no desde una perspectiva de yo empezar a juzgar quiénes son mis verdaderos amigos, sino que una vez más que lo veamos desde una introspectiva.
3: Yo lo soy,
2: una forma en la que pues yo me tengo que poner en la lupa en esta situación.
3: ¿Sí?
2: ¿Qué tan capaz soy yo de acompañar a quienes yo llamo mis amigos, a quienes son mis personas cercanas en situaciones que han sido complicadas,
3: claro,
2: para ellos?
3: Situaciones difíciles.
2: He tenido la posibilidad y lo he hecho porque, uh-huh, claro, hay situaciones en las que no tenemos la posibilidad. Tal
3: claro.
2: vez tenés algún gran amigo tuyo que vive en tu país de origen y que ahora pues por distancias no puedes, ajá, acompañar físicamente, pero tampoco hay que martirizarse por aquello que físicamente no está dentro de nuestro alcance.
3: Y puedes acompañar de una manera puntual también, de otra manera. Aquí la verdad es la acción,
2: no solamente
3: las palabras que dices.
2: La intención y la acción.
3: La intención y la acción juntas. Algunas veces, por ejemplo, solemos decir, cuéntame si necesitas algo, uh-huh, avísame si en algo te puedo ayudar. Y pues qué bueno que se pueda decir eso, pero el verdadero amigo primerea, digo yo como el Papa Francisco. O sea, el verdadero amigo no pregunta.
2: ¿Cómo ha marcado esa palabra?
3: Si tienes algo, si tienes alguna necesidad de alimentos, el verdadero amigo te lleva algunas cosas, ahí está. Te lleva comida, te escucha en silencio o simplemente se sienta contigo. Ahí, o sea, hay situaciones muy difíciles en la vida en que de verdad no sobran las palabras, o sea, no puedes decir nada que realmente abarque, abrace
2: a la persona,
3: el corazón, lo que estás sintiendo. Pues te sientas junto a él y ya, qué bonito. Yo le decía a alguien, si quieres un cafecito, ven por él, nos tomamos un café juntas. Si quieres contarme algo, yo te escucho. Si quieres llorar, nos sentamos a verte llorar, no hay problema, vente. Digo, es esa acción concreta de estoy junto a ti, a veces dice muchísimo más que el más elaborado discurso que te pueden dar.
2: Y porque encima a muchas personas nos sucede de que nos cuesta mucho el poder solicitar aquello que realmente sentimos que
3: o expresar, poner en palabras.
2: Expresarlo, poner en palabras aquello que estamos sintiendo. Así que pues el hecho de ser totalmente empáticos, cuando nos damos cuenta que la situación puede ser complicada para el otro, para la otra, que podamos poner nuestro corazón ahí y empezar a trabajar para acompañar a esas personas que son importantes para nosotros.
3: Segunda clave, segunda característica de los verdaderos amigos. Los verdaderos amigos no le tienen miedo a la capacidad, a la posibilidad de incomodar con lo que nos dicen. Dice la producción, honestidad brutal pero empática. Esas dos cosas juntas, o sea, honestidad al 100%. Un verdadero amigo es capaz de decirte la verdad, pero te lo dice desde el amor. Te lo dice desde la intención verdadera de ayudarte a crecer. Entonces, un amigo verdadero tiene ese valor, el valor de decirte la verdad, incluso cuando sabe que te va a doler, incluso cuando sabe que te vas a molestar un par de días. Pero es lo que hace el verdadero amor. Yo quiero verte mejor. Yo quiero que estés bien, así que tengo algunas veces que empezar por decirte que está mal, que estás haciendo mal. Yo le decía a mi amiga Carmen en Nueva York, en un momento en que veíamos a alguien haciendo algo, yo decía, Carmen, si tú algún día me ves haciendo esto, mira, me agarras del pelo y me sientas y me dices, cálmate, Mirta. Y ella me decía, okay. Y yo estoy segura, no ha ocurrido, no ha ocurrido así tal cual.
2: Bueno.
3: Pero sí ha habido momentos en que me ha dicho, Mirta, ¿y aquí qué? ¿Y qué pasó con esto? ¿Cómo fue la cosa acá? Y qué bonito recibir esas palabras incómodas. Qué bonito recibir esas preguntas incómodas porque te están hablando de que esta persona realmente te quiere en lo profundo, es un amigo. De verdad, no hay máscaras, no hay palabras de complacencia, no hay mejor le digo que sí para que no se enoje, no. Hay el amor verdadero que te cuestiona para que crezcas.
2: Claro, hay el amor verdadero que te cuestiona para que crezcas y la confianza justa y necesaria también.
3: Claro,
2: para
3: sí.
2: que con mucha honestidad podamos poner en palabras, pero ajá. resalto, como lo dice la producción acá, con empatía.
3: Con empatía,
2: desde
3: el amor.
2: Aquello que la otra persona realmente necesita escuchar, que en muchas ocasiones sí. es distinto a lo que la persona quiere escuchar.
3: Algunas veces es diferente.
2: Y que es justo y necesario también, porque pues bueno, un sí. buen amigo, una persona de confianza, de tu total y plena confianza, te va a decir las cosas sí. según la realidad. Que tal vez algunas veces estamos sesgados, estamos un poco nublados por los sentimientos que tenemos sí. de frente, por las emociones, según las situaciones, pero que un buen amigo definitivamente te va a decir las cosas que necesitas trabajar en ello, ¿no? Hay un proverbio que nos comparte por acá, Francisco, que dice que más confiable es el amigo que hiere que el amigo que besa. Y que yo creo que encaja, dice que es el proverbio 27:6.
3: Oh, mira.
2: Encaja muchísimo en esto si lo interpretamos de la manera correcta. El amigo que hiere tal vez se refiere a aquel que te dice que no estás haciendo lo sí. correcto. Y el amigo que besa tal vez es aquel que te está adulando.
3: Que te está
2: mucho
3: adulando.
2: Mucho más allá mm-hmm. de que la situación no claro. sea para esto, ¿no?
3: Claro que sí. Sí,
2: hay que interpretarlo
3: hay
2: correctamente.
3: Hay que interpretarlo, o sea, los dos sería masoquismo,
2: sí,
3: ¿no? O sea, hazme daño. No
2: literal,
3: no.
2: sino
3: claro
2: simbólico.
3: Que sí. Qué bonito. Bueno, vamos a ir en este momento al encuentro con la palabra. Dispongamos nuestra mente, nuestro corazón para este encuentro y, por supuesto, regresaremos para hablar de la ausencia de envidia. El amigo verdadero es capaz de celebrar genuinamente tus logros, tus éxitos. Se alegra con tu alegría. Qué lindo. Vamos al encuentro con la palabra y ya regresamos.
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0: Hoy es viernes 12 de junio, festividad del Sagrado Corazón de Jesús.

0: La fiesta de hoy nos abre a la dimensión más profunda del amor, a ese corazón misericordioso de Jesús que nos revela cómo son las entrañas de Dios Padre.
1: Esta característica que nos da la producción
2: es que hemos compartido que puede ser una relación profunda de amistad.
1: En relación a las características de los verdaderos amigos, el verdadero amigo puede celebrar contigo tus gozos, tus alegrías, tus éxitos. Y es muy curioso porque es que en este mundo estamos como al revés. El fracaso ajeno, tristemente, nos da como ese sentimiento de seguridad. Esa falsa sensación de el otro está mal, pero yo estoy bien. Así que aquí no pasa nada. Y lo contrario, cuando el logro es del otro, el éxito es del otro, pues en realidad eso como que empieza a mostrar nuestras verdaderas frustraciones. Uh-huh. Sí, entonces sí. Nos da miedo, nos da enojo. ¿Por qué él y yo no? En cambio, el verdadero amigo tiene esa característica, una alegría desinteresada ante tus logros. Te puede felicitar de corazón, puede reírse contigo, puede celebrar contigo tu éxito.
2: Y que no hay nada más bonito que poder celebrar los éxitos,
1: claro,
2: con personas que realmente nos aprecian y nos aman, ¿no?
1: Sí,
2: esa
1: sí, sí.
2: Capacidad que aunque pueda sonar contradictorio, a veces puede ser pues más difícil encontrar personas que realmente se alegren junto con nosotros.
1: Claro.
2: Que es una característica importante. Pensémoslo entonces de esta forma, que realmente esta alegría desinteresada de estas personas a quienes podemos llamar amigos y nosotros sí. También nosotros también lo demostramos a aquellos que nosotros llamamos amigos, esa alegría que en verdad se puede sentir, ¿no? Darse cuenta de que estas relaciones de amistad tienen que ser un espacio seguro en el que podamos simplemente brillar.
1: Claro.
2: Brillar y compartir ese brillo también con estas personas.
1: Y en el caso del amigo o la amiga, o sea, no se siente opacado por tu brillo, sino se alegra verdaderamente de que estés brillando. Y por supuesto, queremos hablar de esta última característica de los verdaderos amigos, y es el respeto. El respeto absoluto, la alteridad, decíamos en esos días. Esa palabreja que significa respetar que tú eres otro, que tú eres distinto a mí. O sea, es que mi amigo no tiene que pensar como yo, vestirse como yo, levantarse como yo, comer lo mismo que yo, pensarlo. No, el amigo reconoce, sabe reconocer que los procesos de amistad se viven con otras personas, que son otros, que son distintos. Y aquí entonces hay un respeto profundo a la individualidad, incluso a la distancia.
2: Uh-huh.
1: O sea,
2: sí, sí.
1: Podemos ser amigos aunque tú vivas aquí y yo allá. O sea, somos amigos. Nos hablamos de vez en cuando, pero somos amigos. Reconozco, a ti te gusta el fútbol y yo amo el béisbol, pero podemos ser amigos. A ti te gusta el reggaetón y a mí el rock, pero podemos ser amigos.
2: Sí,
1: por
2: sí,
1: decir
2: sí.
1: Cualquier cosa.
2: Sí. Y está bueno que ponga esas diferencias así tan marcadas, ¿no? Pero pues pensémoslo de esa forma, que el respeto absoluto a la individualidad y a la distancia pues tiene que ver con tantas cosas que seguramente nos enriquecen a nivel de relación. Realmente todas estas características que hemos compartido me hacen pensar en lo cercana que puede ser una relación profunda de amistad. Y una contraparte también muy cercana, una relación profunda de pareja, que en muchas ocasiones lo hemos dicho acá.
1: Es una amistad especial.
2: Es una amistad especial en la que se comparte todo y la cama, el matrimonio, ¿no?
1: Uh-huh.
2: Y una amistad profunda es donde se comparte de todo menos la cama.
1: Menos la cama,
2: y
1: ahí
2: que
1: está.
2: Ahí está esta última que compartimos, ese respeto absoluto. Pienso, por ejemplo, en las amistades que son de larga data, de muchos años, sí, en los que pues se ven crecer, ven su crecimiento, ven sus
1: éxitos, cambiando,
2: ven sus cambios, claro, ven sus derrotas, ven sus victorias, sus fracasos y todas estas cosas, y mucho más allá de que en algún momento cronológico nuestros caminos se hayan separado, uh-huh, y cada quien empieza a tomar ideas distintas, rumbos distintos, características distintas, porque estamos, sí, en constante desarrollo y crecimiento, que a pesar de todas estas diferencias, pues sigue habiendo un vínculo importante que nos une.
1: Claro que sí. Mi hermano, el médico, el menor de los varones, son un grupito de 4 o 5 amigos que se conocen desde el bachillerato.
2: Okay.
1: Desde
2: larga
1: high
2: data,
1: school, diríamos.
2: Larga
1: aquí.
2: Data, entonces.
1: Larga data, claro que sí. Y curiosamente, no es que se encuentren ni siquiera una vez al año, o sea, a veces ha pasado momentos, temporadas,
2: sí, cada quien está
1: en que no se ven.
2: Desarrollando.
1: Claro que sí, pero yo pienso mucho en ellos, porque en un momento muy difícil que vivió mi hermano, hace algunos años ya, incluso se quedó sin dónde quedarse por un tiempo. Este amigo, uno de los muchachos, le dijo, bueno, aquí tengo una habitación en mi casa, vente para acá. Y ahí estuvo mi hermano un tiempo mientras se
2: estabilizaba
1: nuevamente en todas sus cosas. Y por esa época, o quizás uno o dos años después, celebraron un cumpleaños de mi hermano y se reunieron juntos. Y curiosamente, pues fue en la casa de campo de uno de ellos, donde estaban los papás de este muchacho. Y mi papá y mi mamá fueron también ese día. Y decía que fue muy bonito, decía mi mamá, encontrarse con estos papás que también conocían y descubrir cómo la imagen que tenía mi papá y mi mamá de qué bueno que mi hijo tenga estos amigos era exactamente lo que decían el papá de este muchacho. Qué bueno que mi hijo tenga estos amigos. Ahí está la pregunta, no solamente hoy para evaluar si tenemos amigos verdaderos o no. La pregunta clave es, ¿estoy siendo yo ese amigo verdadero para los demás? ¿Estoy siendo yo esa amiga real para los demás? Ahí está la pregunta. Bueno, vamos a ir en este momento al corte de la hora y regresaremos en unos instantes para hablar sobre la sociedad adolescéntrica, esa en la que estamos viviendo hoy. Ya volvemos.
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6: Sino la de la sociedad en sí, de la cultura, los valores, la estética, las dinámicas de consumo, las conductas propias de la adolescencia se han convertido en el eje, se han convertido en ese ideal a seguir por todas las edades, y esto complica mucho situaciones que estamos viendo, tal cual, que estamos viendo. Bueno, es que es muy complicado. Mira, en una sociedad, en un mundo ideal, dice mi párroco, en un mundo ideal, el adulto es quien busca guiar al joven. El joven busca consejo a raíz de la experiencia del adulto. Pero en estos momentos, el adulto no busca guiar al joven. El adulto busca imitar al joven, al adolescente. Y nos damos cuenta que el adulto mayor, el anciano, no es venerado por su sabiduría, es invisibilizado. No lo vemos porque no encaja en los cánones de la eterna adolescencia. ¡Qué increíble! Vamos a hablar mucho que decir en esta mañana sobre ese tema. Yo creo que vamos a tener un tiempo bastante interesante de hablar de todo esto. Vamos a saludar a Jorge Rojas, Fofe. Buenos días para ti.
7: Hola, mi querida Mirta, buenos días. Mi querido Yurán, buenos días.
8: Buenos días.
7: Mi querida Rita María, también buenos días para ti, para todos los hermanos y hermanas que nos acompañan en esta hermosísima mañana de viernes 12, 12 de junio. Feliz de estar aquí con ustedes. Un abrazo muy especial para nuestros amigos mexicanos que ganaron el primer partido del Mundial ayer. Muy contentos, bien. Estuvimos viendo el partido, la inauguración, muy lindo todo. Y bueno, hay que sacar tiempo para todo, para disfrutar, pero siempre, siempre teniendo claro cuál es nuestro momento en la vida, nuestro rol. Ya somos adultos, tenemos que portarnos como adultos, los adolescentes como adolescentes, y como tú lo decías, mi querida Mirta, es una etapa de transición en la que no nos podemos quedar. Y aunque es muy atractiva, ¿no? Pues la etapa de la adolescencia, como tanta frescura, tanta tranquilidad, la manera en que nos vestíamos, eso. Bueno, no me vestiría como yo me vestía de adolescente en este momento, pero será muy curioso. Pero sí hay que asumir el rol que tenemos actualmente y asumir nuestra edad y nuestra madurez con valentía y reconociendo que los años pasan y que hay que seguir evolucionando.
6: Y esas son las cosas, entre otras, complicadas, ¿no? De que parece que la cultura no nos llama a crecer, no nos llama a madurar en realidad. Vamos a hablar un poquito sobre de dónde viene esto del adolescentrismo. Bueno, en realidad hay que hablar primero de la raíz, que es el modelo en el que conceptualmente nos movíamos como cultura hace unos años. Y en los años 70, 80, sí, el siglo pasado, 1970, 1980, la sociología y muchos estudios acuñaron el término adultocentrismo. Adultocentrismo, o sea, centrado en el adulto. Y este concepto denunciaba cómo la sociedad estaba organizada en torno al adulto, para el adulto, con el adulto, y terminaba tratando a los niños, a los adolescentes, como ciudadanos de segunda clase. No tenían voz, no tenían voto, y se les imponía esta visión del mundo vertical. O sea, aquí mando porque soy el papá y punto. Tú no hables, no digas nada, obedece. Y de una u otra manera, incluso empezaba en nuestra mente esa idea de que los niños son adultos en miniatura, son adultos chiquitos, dice alguien por allí, adultos pequeños. Y no es cierto. O sea, cada característica, cada etapa de nuestra vida tiene características distintas, características diferentes. Así que sí, un niño o un adolescente no es un adulto en miniatura, sino tiene sus propias características individuales. Entonces, como que partimos de allí. Entre los 70 y 80 se hablaba de un mundo hecho por adultos para los adultos. Y entonces, claro, como acostumbramos tristemente a actuar, vamos como el péndulo de un extremo al otro. Entonces ya no hablamos de adultocentrismo, hablamos del otro extremo. Algunos dicen juvenilización, sociedad de la eterna juventud o sociedad adolescéntrica. Entonces dejamos de pensar nuestra cultura, nuestras cosas, como adultos para adultos, y nos vamos al otro extremo de querer ser adolescentes en todo, en todo. Y entonces imagínate, es como le dimos la vuelta a la tortilla de un solo girón y no nos damos cuenta de realmente qué es lo que está pasando. En vez de que el orden ya no es puramente adultocéntrico, ahora queremos imponer un orden centrado solo y exclusivamente en los valores de la adolescencia, como valores permanentes para todos. Allí está el problema.
7: Y mi querida Mirta, es que hay tantas cosas a nivel cultural que pueden irnos empujando a asumir y a mantener esa característica a nivel social.
6: Ajá.
7: Y es el tema del consumo, ¿sí? O sea, todo lo queremos para allá, los muchachos quieren lo mejor, las mejores marcas, lo más vistoso. Entonces uno ve eso en los adolescentes, se ve como chévere. Yo no lo tuve cuando niño, cuando joven. Hace unos días veía un señor hablando de eso en redes sociales. Él decía, yo nunca tuve acceso a muchas cosas que ahora puedo tener acceso y por eso me doy ciertos gustos. y obviamente tiene algo de sentido, pero siempre tenemos que ir de la mano de lo que estamos viviendo en nuestra realidad. Entonces hay muchas cosas que a nivel social, a nivel de consumo, pueden empujarnos.
6: Por ejemplo.
7: Pero, por ejemplo, pero necesitamos asumir nuestra realidad, como ya lo decía, y eso no solamente tiene que ver con el tema del consumo, de la facilidad de consumir cosas o de adquirirlas, sino también tiene que ver muchas veces con nosotros mismos, como nos asumimos. ¿Sí? Crecemos y hay que asumir compromisos, crecemos y hay que asumir responsabilidades, crecemos y hay que asumir nuevos retos, y en ese sentido pues es más fácil tener esa posición adolescéntrica, porque es mucho más fácil, más relajada. ¿Sí? Un adolescente, ¿cuáles son sus preocupaciones? Cumplir con los deberes. Hablando de deberes, no quiero menospreciar, claro, todo lo que viven ellos a nivel, porque en la adolescencia también viven cosas muy complicadas. Pero esa parte de lo relajado y de lo tranquilo y de lo light, por decirlo de alguna manera, pues también es muy atractivo. Pero tenemos que asumirnos.
6: Sí, desde prácticamente la primera década de los 2000, se viene hablando en sociología, en filosofía, de esta sociedad adolescéntrica, o sea, donde ya el adulto no quiere ser el norte de los jóvenes, sino que copian las conductas de los más jóvenes, o sea, de los adolescentes. Entonces, sí, esta sociedad adolescéntrica. Hay tres pilares, nos dicen algunos estudiosos, que explican el origen de esta sociedad adolescéntrica. Y la primera de ellas, la trabajamos hace algún tiempo, es el síndrome de Peter Pan. Y es que, bueno, el síndrome de Peter Pan es un término acuñado por algunos psicólogos que tiene que ver con el vacío, la inmediatez y la falta de límites. O sea, el vacío, eso de no saber dónde encajo, no saber exactamente cuál es mi propósito, no saber exactamente hacia dónde voy todavía. Es una característica del adolescente. El adolescente tiene cierto vacío en su corazón, que se espera que sea llenado por relaciones maduras, por la experiencia y por la capacidad creciente de plantearse metas y objetivos claros y concretos. El problema es, nuevamente, cuando quedamos como Peter Pan, sin crecer. ¿Recuerdan ustedes la isla de los eternamente niños que rodeaban a Peter Pan? Eran estos niños que nunca crecían. Pues es como si estuviéramos viendo este cuento de Peter Pan en nuestra sociedad. Entonces, sí, tenemos a adultos de 40, 50 años que se preguntan por el sentido de sus vidas, que se preguntan si será tiempo de empezar a estudiar algo, no saben muy bien a qué dedicarse. Oye, y tienen 50 años, ¿qué está pasando aquí? ¿Qué pasó en los últimos 30 años de su vida? Incluso la inmediatez y la falta de límites son otras dos características también del síndrome de Peter Pan. O sea, la inmediatez, esa es la preocupación, digamos así, preocupación entre comillas, por este momento y ya. Desconectado completamente de tu pasado, de tu historia, y desconectado completamente de tu futuro. O sea, tú esperas tener un futuro estable económicamente, tener una familia estable, pero hoy no trabajas en nada, no estudias en nada, no tienes relaciones vinculares importantes. Y entonces, ¿cómo esperas que llegue un futuro estable? Esa es una característica también de este síndrome de Peter Pan. Y muchas veces, este término, sobre todo al comienzo, trata de explicar por qué los padres buscaban ser amigos de sus hijos en lugar de figuras de autoridad, en lugar, autoridad bien entendida, por supuesto, no autoritarismo, no, figuras de autoridad, sino sencillamente los papás que buscaban ser cómplices, ser cuates, dicen algunos por allí, o sea, ser amigos de sus hijos. Entonces se pierde la capacidad de guiar, de acompañar, de expresar su madurez, su experiencia. No, hombre, ¿qué te voy a corregir? Vámonos los dos de fiesta a la disco porque soy tu amigo. O sea, muy, muy complicado. Todo eso tiene que ver con el síndrome de Peter Pan. Y algunos proponen que se está viviendo un síndrome de Peter Pan colectivo. O sea, ya no es que una persona no quiera crecer, que una persona quiera acomodarse exclusivamente en la adolescencia, que una persona no quiera plantearse objetivos de vida, no, sino que es una cosa a nivel colectiva. Nuestra sociedad está siendo una sociedad con el síndrome de Peter Pan. Muy interesante este tema. Vamos a ir en este momento a nuestro siguiente corte musical y comercial y regresamos para hablar del segundo pilar que explica esta sociedad adolescéntrica, la perspectiva económica también, porque están creando de esta manera el consumidor perfecto, el que compra, compra, compra, compra, compra y compra. Yuran.
7: Ok, vamos a ir con música de Elías Tavera. Esta se llama Con Alegría y Gozo.
6: Y Gozo.
7: Y vamos a mandar saluditos por acá a Idania Rivas, que nos sintonizan a 1540. Don Jorge Torres también, buenos días. Un
6: buen
7: abrazo.
6: Buen día, buen día.
7: Grande para ustedes. Don William Sierra, buenos días. Bendiciones. En abundancia. Y María Lucía Vázquez debatiendo por acá a través de nuestro WhatsApp.
6: Ay, Dios mío, vamos a leerte, vamos a leerte.
7: Respecto a la selección mexicana.
6: Económica, y es que los sociólogos del consumo detectan que el mejor consumidor es el adolescente. El adolescente es el cliente ideal porque es impulsivo, se aburre rápido, busca validación social a través de las marcas, vive en el presente, o sea, si tiene $100 se gasta los 100 después. Y entonces, ¿qué pasa? Pues que a nivel económico también se adolescentrizó a toda la población para que los adultos consuman con la impulsividad de un adolescente. Y lo vemos, o sea, claro. Yo tengo conocidos, conocidas que compran como adolescentes. O sea, ¿por qué compraste eso? Porque estaba barato. Pero es que no lo necesitas, no lo puedes usar, ni siquiera lo puedes usar, pero estaba barato. O sea, eso es una manera impulsiva de comprar.
7: Claro, y además que es un mercado muy poderoso porque tienen el poder adquisitivo. Entonces,
6: claro.
7: Es muy atractivo para las marcas. A mí me llamó la atención hace unos años que compartí con un amigo mío, y me lo encontré aquí en Estados Unidos, y él tenía una colección de tenis. Sí, una okay. Colección, o sea, una colección bastante seria, mi querida Mirta y Yuran.
6: Sí, claro.
7: Y me dijo, mira, aquí están estos y los compré en tal party.
6: Y valen $2,000, $3,000, claro, bueno, que sí.
7: Habían zapatos, bueno, que valían, sí, muchísimo, claro, más que eso.
6: No, hombre.
7: Si tenía unos tenis avaluados en $25,000.
6: Madre de Dios.
7: ¿Cómo? Y entonces yo decía...
6: no.
7: Tan, como tan de muchacho, ¿no? Entonces,
6: claro,
7: una
6: que
7: persona,
6: sí,
7: de mi edad. Pues me sorprendió mi querida Mirta porque me decía, yo los compro, de vez en cuando me los pongo.
8: De tu edad.
7: Pero los tengo ahí. Joven, sí. El tema es que son de colección, entonces eso en un par de años van a valer muchísimo más dinero. Y me llamaba la atención y yo le preguntaba, ¿los compras para qué? No, como inversión, pero también es que cuando me los pongo me siento distinto.
8: Bueno.
7: Entonces hay muchas cosas, aquí es,
6: puedo comprarlos, claro,
7: puedo comprarlos porque tengo el dinero para hacerlo y porque cuando me los pongo me siento mucho más joven.
6: La validación. Entonces, de las marcas.
7: La validación de las marcas, entonces sí. es un terreno atractivo, ¿sí? O sea, de verdad que hay personas que compran, son excéntricas, pero pues ya no se nos ven bien, aunque podamos comprarlas y podamos ponérnoslas, pues hay cosas que ya no van con lo que nosotros representamos en términos de adultez. Pero en ese sentido, por ejemplo, leía un estudio hace unos días de las diferencias entre lo que vende una red social y otra. ¿Sí? Hay dos redes uh-huh. sociales que actualmente están vendiendo productos. Y entonces decían que una de ellas era muy enfocada a los adolescentes, que les gusta comprar pero no tienen tanto poder adquisitivo, y la que entró ahora en esa dinámica es una red social que es más vista por los adultos y se están viendo mejores resultados en esa red social. Entonces si hay un impacto y nos están viendo, ¿no? O sea, todo el tiempo nos están estudiando y obviamente se vuelve esos estudios y esos resultados empiezan a determinar o a direccionar mejor cómo van a funcionar esas las estrategias a nivel comercial. Pero obviamente el adulto tiene cómo pagar, y si tiene esa idea o esa cabeza o mentalidad de adolescente, pues es un
6: el
7: excelente
6: comprador perfecto.
7: Perfecto.
6: Claro que sí. Ahora también estamos hablando de redes sociales, hablemos de ello. La perspectiva mediática y digital, esa es otra de otro de los tres pilares que explican, que quieren explicar este fenómeno de la sociedad adolescéntrica. Y es que con la llegada de redes sociales, de plataformas basadas en el like, en el número de seguidores, en la aprobación de los otros, pues se despierta también cierto nivel de exhibicionismo, cierto nivel de narcisismo. Ahí viene mi frase, ¿no? O sea, si te expones, te aguantas. O sea, ¿por qué armas una pelea? Porque alguien dijo que el desayuno que tú estabas usando, que tú estabas comiendo todos los días, estaba mal. O sea, si tú pones una foto de tu desayuno, aguántate lo que dicen los demás. Tú te expusiste, pero no nos damos cuenta de ello. Porque todo esto de las redes sociales funciona exactamente como la psicología de la secundaria, del bachillerato, del high school. La cultura del adolescente que quiere mostrarse, que quiere ser el primero, que quiere ser el mejor, que quiere ser el más cool, que quiere tener más amigos, que quiere ser el popular. Así de simple, las redes sociales funcionan bajo la misma psicología de una escuela secundaria. ¿Y nosotros, los alumnos de esa escuela? Claro que sí, que estamos preocupados porque nadie nos dio like. Estamos angustiados porque no tenemos otro seguidor. Ponemos una foto y la empezamos a ver 30 veces al día, a ver quién me escribió, quién dijo, quién me envió una manito arriba, quién sonrió, quién dijo que amaba esa foto o quién solamente. Óyeme, estamos actuando psicológica, emocionalmente, en redes sociales como si adolescentes fuéramos todos.
7: Y es que es en ese término del reconocimiento se volvió una herramienta que pues realmente es un sofisma, ¿no? Porque no tienes amigos de verdad,
6: claro,
7: los likes no sabes de dónde vienen, o sea, realmente no hay un sustento
6: y realmente
7: de validación.
6: ¿Qué importan? O sea, ¿cuál es la diferencia conmigo si yo recibo?
7: Pues realmente es un sofisma, ¿no? Porque no tienes amigos de verdad,
6: claro,
7: los likes no sabes de dónde vienen, o sea, realmente no hay un sustento
6: y realmente
7: de validación.
6: ¿Qué importan? O sea,

0: adolescentes ese reconocimiento de pares o de impares, porque tú no sabes qué edad
1: No
0: tienen.
1: sabes,
0: O bueno, ahora
1: no
0: también
1: sabes.
0: es que ha venido evolucionando todo eso también, porque ahora te dan las métricas y todo esto. Pero realmente debemos ser conscientes que ese es un mundo virtual, o sea, de real no tiene nada
1: Pero
0: y no
1: finalmente
0: podemos estar.
1: no sabes, Fofi, o sea, porque yo puedo hacerme un perfil diciendo que tengo 20 años.
0: Ah,
1: Y
0: sí.
1: entonces
0: En
1: en
0: eso
1: la
0: tienes toda la
1: métrica
0: razón.
1: apareceré yo con 20 años, o sea, no sabes.
0: En eso tienes toda la razón. Si no sabemos realmente,
1: Claro.
0: sí, hay niños muy pequeños que ya tienen perfiles en redes sociales,
1: Sí.
0: cosa que no es permitida. Sí, ahí tienes
1: Por
0: toda la razón.
1: ejemplo.
0: El tema es que son relaciones fal no falsas, digitales, o sea, no hay una realidad en términos de conocimiento, de interacción con la persona.
1: Y
0: Y obviamente los adolescentes.
1: en ese sentido yo sí me atrevería a decir que son relaciones falsas, o sea, en el sentido de superficiales.
0: Claro, no son reales porque tú no, ellos no
1: Claro.
0: son tus amigos, te dan un like porque se conectaron con alguna monería que hiciste, pero
1: Sí.
0: no te conocen en lo personal. Y obviamente para el adolescente es muy atractivo, aunque no sepan sentir esa validación, pero
1: Claro.
0: ya como adultos eso debemos tener, o para el adolescéntrico sigue manteniendo esa característica, pero
1: Claro.
0: en últimas para nosotros como adultos, los que vivimos en la vida adulta, pues eso es simplemente un punto de referencia dentro de algo que social y culturalmente se está moviendo. Pero nuestra vida es, la vida real es las relaciones interpersonales que cultivamos y el reconocimiento que recibimos de esas relaciones.
1: Y ese es el problema de la sociedad adolescéntrica, o sea, que no es solamente cómo se portan los adolescentes. O no es solamente los dos o tres adultos medio desubicados que se siguen portando como adolescentes, sino que nuestra cultura, toda nuestra sociedad, está centrándose en la adolescencia, de tal manera que un comportamiento netamente adolescente resulta ser normal, natural, ya en personas de 30, 40, 50 años. O sea, piensa, por ejemplo, en la frase de no estoy preparado para ser papá, no estoy preparada para ser mamá. Una frase que escuchábamos hace unos años quizás en adolescentes tardíos, digámoslo así, de 20 años, ¿sí? Pero el asunto es que actualmente estás escuchando esas frases de personas de 40 años y nos parece normal que un cuarentón diga, es que todavía no estoy preparado para ser papá. Allí está el punto, ¿se dan cuenta? Eso que era una característica del adolescente, ahora pensamos que es normal que un adulto piense de esa manera. El adolescente quiere ir a la playa y volverse loco. Y lo vemos en todos los excesos que ocurren en el Spring Break, por ejemplo, que pasan precisamente porque el adolescente quiere ir a la playa y volverse loco. Óyeme, ¿qué hacemos entonces con la cantidad de adultos que quieren irse sin su esposo, sin su esposa, un fin de semana a la playa para volverse locos? ¿En serio? ¿Ese es el plan de una persona de 40, de 50 años? ¿Se dan cuenta? Lo normalizamos. Así estamos ahora. Pues ese es parte del problema, que estamos comportándonos como adolescentes. Vamos a hablar concretamente de características de las sociedades adolescéntricas. Y yo creo que viendo estas características, ojalá nos preocupemos un poco más por lo que significa crecer y madurar. Vamos a ir en este momento a nuestro siguiente corte musical y comercial. Yuran, Yuran,
0: Muy
1: cuéntanos.
0: bien, vamos a irnos con música de Sofía Celis. Esta se llama El riesgo de creer. Y vamos a mandar saluditos
2: Cristo Rey
0: acá
2: Radio,
0: a
2: 11
0: Ana Luz
2: años llevando
0: González,
2: a
0: que nos
2: Cristo a tu
0: sintoniza en
2: corazón.
0: nuestro
2: Señor, la
0: Facebook.
2: gloria es
0: Saluditos
2: tuya.
0: también a
3: Todo lo
0: Esmeralda
3: que
0: Solano,
3: hiciste,
0: buenos días.
3: buen día, buen
0: Doña
3: día.
0: Juanita García,
3: Soy
0: Sonia
3: tu
0: Núñez,
3: legado
0: Ana
3: tuyo,
0: Vázquez
3: Señor.
0: y también por acá Don
4: Hoy
0: Rigoberto
4: queremos
0: Reyes.
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5: León XIV recordó que frente a los discursos que ensalzan la cultura de la muerte, como son el aborto o la eutanasia, ambas prácticas reconocidas y reguladas en el ordenamiento jurídico español, la vida humana debe ser custodiada desde su concepción hasta su ocaso natural. El fenómeno migratorio, junto a los conflictos, las guerras y la violencia en el mundo, también adquirieron un rol principal en su discurso y presentó el rearme como una falsa solución al problema que deben hacer de otros escenarios como son el diálogo y la justicia. Para finalizar, León XIV apuntó que el Estado también tiene el deber de salvaguardar el ámbito más íntimo de las personas, es decir, la libertad de pensamiento, de conciencia y de religión.
6: La libertad sobre la que se edifica el Estado contemporáneo, si es auténtica, reconoce la dimensión religiosa del ser humano, la respeta y la tutela jurídicamente, y evita que alguien tenga que renunciar a contribuir a la sociedad en la que vive por causa de su fe.
5: León XIV subrayó que, aunque no se debe confundir el orden político con el religioso, la libertad de conciencia está marcada por la tradición cristiana, y las leyes alcanzan un propósito no cuando se aprueban, sino cuando responden ante la dignidad de la persona.
4: Hasta aquí el reporte. 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
3: Hola, hola, muy buenos días. Bienvenidos una vez más a Privilegio de Dar. Soy Aiko Cortés y como siempre, feliz, contenta, emocionada de estar aquí sintonizando con todos ustedes. El día de hoy vamos a dar comienzo al nuevo caso. El día de hoy vengo a platicarte un poquito de Emanuel. Y pues bueno, como bien sabes, aquí en Privilegio de Dar, pues es un espacio donde conocemos historias que realmente nos inspiran, que nos conmueven, que nos recuerdan que siempre podemos hacer la diferencia en la vida de alguien. Y el día de hoy tenemos una invitada muy especial, nos acompaña Claudia. Ella es mamá de Manuel, quien durante 14 años pues ha enfrentado desafíos que han puesto a prueba a cualquier familia, pero que también pues nos demuestra que el amor de una madre no tiene límites, no conoce límites. Y el día de hoy, pues bueno, la historia de Manuel comienza con lucha, comienza desde su primer día de vida, una historia llena de incertidumbres, de diagnósticos difíciles, de lágrimas, de esperanza, de fe, pero sobre todo de muchos milagros. Quédate hoy con nosotros porque pues vas a conocer un poquito sobre el cómo la familia ha logrado convertir obstáculos en oportunidades y que cómo muchas de las personas se han unido para ayudar a Manuel a seguir avanzando. Ya lo hemos escuchado en el spot. Él tiene muchísimas ganas de salir adelante, se necesita recaudar cierta cantidad para que él pueda ser acreedor a una cirugía y es lo que el día de hoy vamos a platicar y vamos a conocer. Así que pues Claudia, bienvenida a Privilegio de Dar, muy contenta que me acompañes el día de hoy.
4: Mucho gusto.
3: Te quiero preguntar primeramente, para comprender un poquito sobre el contexto de Emanuel, ¿cómo fue tu embarazo? ¿Fue un embarazo complicado? ¿Fue un embarazo en el que ya te habían dicho tal vez que podía suceder algo así? Platícame todo lo que recuerdes de tu embarazo.
4: Ok, mira, pues mi embarazo al principio fue fácil. Ya a partir de los últimos meses fue cuando empecé a ponerme mal, a sentirme mal, y fue cuando empezaron a quererme. Varias veces me llevaron al hospital. El último tiempo querían que me quedara ahí para llegar a término del hospital. Pero pues yo ya tenía un hijo más grandecito, de un año y medio casi, y no podía dejarlo a cuidado de nadie. Así que yo decidí salir, pero me dijeron que nada más tratara de no hacer ningún esfuerzo ni nada. Gracias a Dios llegó a término muy bien. El problema pues ya fue al último, cuando nació.
3: ¿Cuándo comenzaste a sentir que algo no estaba bien?
4: De hecho, desde el momento que me lo entregaron, Emanuel, yo lo miré amarillo, pero un amarillo más fuerte de lo normal. Él tenía los ojos como si tuviera hepatitis. Todo lo que sería lo blanco estaba amarillo. De hecho, cuando llegaron a checarnos los doctores, les pregunté que si era normal que estuviera muy amarillo. Sí me dijeron que podía tener el problema que tienen otros pequeñitos, que a veces nacen amarillitos, pero se les quita con el pasar de los días, normalmente al tercer día. Pero pues ya me quedé tranquila. En la tardecita ya nos dejaron salir. Los primeros dos días estuvo muy bien. Al tercer día, como eso de las que eran, la primera de las 9, 10 de la mañana, que era una de sus comidita, se la di, se quedó dormidito. Pero ya después de ese horario, para nada empezó a dar lata, o sea, sin llorar, sin nada, sin pedir nada. Dije, bueno, yo pensé, dije, ha de estar tranquilo, se llenó muy bien y todo. Ya como eso de las 3 de la tarde, entre 3 y 4, ya lo noté muy extraño. Dije, no, ya es muy raro. Empecé a levantarlo, a moverlo. Sí, se despertó, pero dije, a lo mejor es por el calor, porque nació en el mero calor. Lo metí a bañar y empezó a ponerse tieso, a hacer los brazos hacia adelante. Y dije, esto ya no es normal, está pasando algo. En ese ratito, en lo que yo estaba listando todas las cosas, llegó su papá de trabajar. Él trabajaba en ese tiempo en la mañana. Y me dijo, vamos a llevarlo al seguro, a lo más pronto posible. Nos movimos como pudimos, nos movimos corriendo a llevarlo. Pues nosotros no teníamos en qué movernos y no lo llevamos en el camión. Llegamos al seguro, fue en el hospital, en el seguro viejo. De hecho, duramos como media hora ahí esperando, a pesar de que les comentamos. Y por Emanuel, como no nació en el seguro, a pesar de tener seguro, no nació ahí, me rechazaron la urgencia. Créeme que ese día me desesperé mucho, porque no paraba de ponerse tieso. Salimos a la calle a buscar cómo irnos, como el hospital de la mujer donde él nació estaba enfrente, o sea, cruzando varias calles. Nos fuimos corriendo con él allá. Tardaron otros 20 minutos en atenderme y me dijeron que tenía que llevarlo al hospital infantil. Pero ya para ese horario ya decían que casi no había camiones para llegar hasta allá. Estaba bien desesperada. No sé ni cómo lo pensamos en ese tiempo, estaba siempre muchos soldados en esas partes. Le dije a su papá, le dije, por favor, pídeles a ver si nos llevan. Que nos lleven, que se nos está muriendo el niño. Y gracias a Dios, los soldados que estaban ahí nos permitieron y nos dijeron que sí, vámonos. De volada nos llevaron. El problema fue que llegamos, que eran las 7 de la noche y él no dejaba de convulsionar. Cuando llegamos todavía aparte, estuvimos 10 minutos, cuando ya iban a meter a Emanuel, llegó una niña más grave. Ella llegó con un infarto, una niña como de 3 añitos. Y todavía duramos 2 horas para entrar. Y como él ni siquiera lloraba ni hacía ningún ruido, no le prestaron atención pronto. Cuando entró, a los 20 minutos, me dijeron que tenía mucha crisis convulsiva, que se la iban a quitar como pudieran con medicamento. Nos dejaron afuera, se quedaron con él adentro literalmente en urgencias. Y a las 2 horas salieron, que todavía no podían controlarle las convulsiones. Me pidieron sacarme sangre a mí para ver qué era lo que pasaba. Me sacaron sangre y dijeron que era por mi tipo de sangre. Yo literalmente lo rechacé a él. Le envenené toda su sangre. Y literalmente pues me dieron la noticia de que si no le cambiaban toda su sangre por completo, podía ser que no aguantara y falleciera. Literalmente es como a eso de las 12, 1 de la mañana, fue su primer exsanguinoterapia, así se llama, que fue conectarlo a bypass, a sacarle toda su sangre y ponerle nueva.
3: En ese momento, ¿tú sientes que esa falta de oxígeno por tanto tiempo, por horas, porque pues fue tiempo perdido prácticamente de un hospital a otro, ¿tú sientes que fue gran parte de lo que afectó a su diagnóstico ahorita?
4: De hecho, sí, sí me dijeron. El neurólogo, después de que ya se salvó la vida de él, me dijo que debieron haberlo atendido en urgencias en el seguro, aunque no hubiera nacido ahí, que una urgencia no la deben de rechazar en ningún lado. Dijo que si no, que si hubiera llegado en ese momento, ahí le hubieran detenido todo y no hubiera estado con su discapacidad.
3: ¿Cómo fue el cambio de sangre? ¿Se la cambiaron por otro tipo de sangre?
4: De hecho, sí.
3: ¿Cómo es el proceso? ¿Se tiene que seguir haciendo? Te lo menciono porque la gente tal vez ahorita tendrá esas preguntas y aquí buscamos que conozcan la historia a profundidad para que comprendan qué tan difícil es, por qué se está pidiendo el apoyo y de verdad cómo están enfrentando pues este diagnóstico, esta discapacidad que tiene Emmanuel.
4: De hecho, cuando nos dijeron que firmáramos para la exanguinoterapia, me dijeron que había muchas posibilidades de que no aguantara. Es una manguerita, una intravenosa que ponen desde la yugular hasta el corazón del niño. Y otra que sale por parte de no me acuerdo qué parte dijeron, de acá de la pancita. Porque van literalmente como si fuera una lavadora,
3: sí, claro,
4: limpiando toda la sangre. De hecho, él era el mismo tipo, yo soy O negativo, él nació con la sangre de O positivo. Le hicieron el cambio de RH, que viene siendo el negativo. Él ahora es RH negativo. Sigue siendo tipo O, pero negativo igual que yo. El hecho de haber nacido positivo fue lo que hizo que chocara nuestra sangre. Y mi cuerpo lo tomara como si él fuera una enfermedad.
3: Por eso las convulsiones, por eso él... ¿Y su papá no comparte lazo sanguíneo con él?
4: Sí, de hecho él sacó positivo por su papá. Su papá es A positivo. Oh. Y eso fue lo que hizo el choque de sangre.
3: Sí, pues realmente al haber este choque de sangre, pues existe una incompatibilidad sanguínea y afecta, ¿no? ¿Nada más fue ese momento en el que hicieron este cambio de transfusión o se hicieron varias más adelante?
4: No, de hecho la primera fue de urgencia en ese momento. Lo pusieron en un cunero con un tipo de luz ultravioleta. Como a los 3 días fue la segunda y a las semanas después fue la tercera. Fueron 3 exanguinoterapias las que le hicieron a él. Y con eso fue con lo que estuvo en literalmente buen tiempo internado.
3: ¿Cuánto tiempo estuvieron ahí en urgencias hasta que les dijeron, ¿saben qué, Manuel? Sí sobrevivió, ya está con bien. ¿Qué más información les dieron como cuidados o cosas por hacer después de que se librara prácticamente?
4: Bueno, pues en urgencias, literalmente duramos, mientras le hacían la primera exanguinoterapia, ya sin que nos dijeran nada ni noticias, literalmente estuvimos hasta las 12 de la mañana del siguiente día. Ya cuando pasó todo eso, nos avisaron que iba a estar en, ¿cómo se le llama? En terapia intensiva, en un cunero, hasta que hubiera mucha mejor mejoría, porque nada más había pasado el peligro un poco. Ajá. Y en lo que viene siendo en el hospital infantil, estuvo casi 3 meses internado en terapia intensiva, hasta que ya lo dieron de alta. Pero en ese tiempo fueron las exanguinoterapias y los baños de terapia ultravioleta.
3: Cuando te entregan a Emmanuel, que gracias a Dios sobrevive, ¿ya venía con su discapacidad o cómo fuiste notando esos cambios?
4: Me dijeron que tenía que estarlo checando siempre. Él después de que salió a los 2 meses tuvo cita con el neurólogo. Y comenzaron a darle medicamento para convulsiones por si él necesitaba, si él hubiera seguido convulsionando. Él estuvo tomando mucho tiempo, literalmente hasta los 7 años, medicamento de convulsiones. hasta que le volvieron a mandar a hacer estudios. El neurólogo me dijo, siempre cheque las diferencias. De hecho, a los 6 meses de nacido, Emmanuel todavía no lograba sentarse ni hacer ningún movimiento de un niño de su edad. Él empezó a sentarse casi solito a los 2 años. De ahí él comenzó a hacer más cosas, pero aún así yo siempre lo hice lo posible para que él pudiera moverse por sí solito, porque ni siquiera podía levantarse.
3: Algo que quiero rescatar del nombre de Emmanuel es el significado. ¿Cómo deciden ponerle Emmanuel a él?
4: Esa es una historia muy, muy extraña, créeme. De hecho, cuando me lo internaron en ese momento, al siguiente día me dijeron que había pasado un poco el peligro, pero no parecía que fuera a sobrevivir. Me dijeron, ¿sabe qué? Tiene que elegir un nombre para que él no se quede sin nombre. Yo, créeme, no había pensado en ningún nombre para él. Y llegó solo. Le dije a mi esposo, vamos a ponerle Emmanuel. Decidimos, como yo soy de una familia que todos tenemos 2 nombres, le dije, vamos a ponerle Emmanuel. Ya te había dicho que quería que se llamara como tú. Le dije a mi esposo que se llamara Alejandro, pero cambiarle un poquito. Le dije, vamos a ponerle Emmanuel Alexander. Y él hasta dijo, ¿de dónde sacaste el nombre de Emmanuel? Le digo, no sé. Es lo que le queda, es lo que me nace, es lo que me gustó. Así que le dijimos a la enfermera, a los doctores, que le pusieran en su papelito que se llamaba Emmanuel Alexander. Me di cuenta de su significado a los 2 días que llegaron a terapia intensiva unos hermanos a darnos una plática y algo de apoyo. Y me dijeron, ¿sabe qué nombre tan hermoso escogió? Le dije, no. Le dije, la verdad no, porque en realidad en ese tiempo no era de religión, de que yo estuviera yendo a la iglesia ni nada. Y me dijo, pues créame que eligió un enorme y un hermoso nombre, y que créame que ese nombre lo va a ayudar y lo va a salvar. Pídale mucho a Dios, porque lo va a salvar. Me dijo, su significado es Dios con nosotros. No sé cómo lo elegí, no sé cómo me llegó, pero estoy segura que Dios me lo mandó.
3: Ahorita que me lo dice, sentí el escalofrío en la piel, porque yo siempre he creído que existen las diosidencias. Siempre he creído en que, pues sí, en que Dios obra de muchas maneras, aunque no lo podamos ver. Y cómo se manifestó a través del nombre, ¿no? Que realmente, pues tú como mamá no lo habías pensado, pero que en ese momento, pues, se sintió ese sentir, ¿no? Ese sexto sentido como mamá, y que cómo significa tanto, pues, para él, para su vida, para su diagnóstico. Y justamente volver a recordar esto, pues, son heridas que...
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1: Que no nada más es la cuestión del oxígeno y la cuestión de que no puede caminar, sino que influye muchísimo más cosas, ¿no?
2: De hecho, su primer diagnóstico fue a los 6 meses de edad. El neurólogo le hizo su primer estudio de electroencefalograma y fue cuando me dio el primer diagnóstico, que es parálisis cerebral infantil. Pero él dijo que era otro tipo de parálisis, que viene siendo el retraso psicomotor. Su mentecita estaba a su edad normal, pero su cuerpo no. Todas las conexiones para su cuerpo iban a estar lentas. Un retraso en todo el movimiento.
1: O sea, como si su cuerpo fuera de 10 años, pero su mente de 3, por decirlo.
2: No, al revés. Okay. Su mente de su edad normal.
1: De 10 y su cuerpo de 3.
2: Y su cuerpo de 3.
1: ¿Para ti cómo fue recibir esa noticia?
2: Pues créeme que fue muy difícil entenderlo. Me cerré un poco. En ese tiempo me eché la culpa. Yo me eché la culpa porque como el diagnóstico fue parte de mi tipo de sangre, créeme que me agüité demasiado. Pero aún así, no me cerré. Empecé a investigar todo. Internet, libros, para darle lo mejor, la mejor vida posible.
1: Cuando recibes esta noticia y que comienzas como justo a culparte, ¿no sentiste de que, ay, es que si lo hubieran atendido a tiempo? Es que ahí en esos momentos uno siempre está recordando y flagelándose, ¿no? Obviamente en esos momentos pues te sientes frustrada, te sientes cansada, te sientes
2: pues agobiada.
1: Desamparada, la verdad que hemos tenido muchísimas mamis de familia con distintos tipos de diagnósticos en sus hijos, y algo que les admiro mucho es que nunca se dan por vencida, y es un claro ejemplo contigo. A pesar de que Manuel ya es un niño grande, ya es un niño de 15 años casi, tú estás haciendo todo lo posible para poder llevarlo a terapias, para seguir atendiéndolo, para no quitar el pie del renglón. Y es justamente donde quiero que vayamos. ¿Cómo das con Shiners? ¿A qué edad te dan el diagnóstico de Manuel? ¿Y cómo te van canalizando con ellos?
2: Ay, eso fue una lucha larga. Literalmente yo, pues con un niño con discapacidad, literalmente no sabía nada. Yo con mi niño me moví, fui a oficinas de gobierno, presidencia, DIF, todos los lugares posibles que me canalizaran donde pudiera recibir apoyo para que mi hijo pudiera caminar, para que pudiera tener una calidad de vida. En el DIF me mandaron a otra asociación de terapias, fue donde estuvo yendo buen tiempo. De ahí ya me dijeron que pues nada más eran seguir haciendo las terapias, pero siempre fui moviéndome para allá y para acá. Shiners lo conocí en un evento hace un año y medio más o menos. Fuimos a un evento de una asociación, nos invitaron para el Día del Niño. Era evento del Día del Niño junto con el Día de las Madres. Y llegaron los de la el presidente de la asociación de Shiners a conocer a los niños. Ahí fue donde me dieron su número de teléfono. El director de Shiners fue el que me dio su número. Y fue cuando decidí llamarle a las 2 semanas, comentarle todo el diagnóstico de Manuel. Y pues gracias a Dios él lo había visto, él lo vio en el evento, vio y me dijo, sí, avíseme para canalizarlo al hospital, en el Hospital Ángeles es donde están atendiendo a los niños. Y en cuanto le dije, de volada a la semana me dieron cita.
1: ¿Ah, qué edad tenía Manuel más o menos en ese tiempo?
2: Iba a cumplir 14.
1: Entonces es hace poco, casi. Sí. Wow, entonces sí pasaron años. Varios años en los que Manuel no recibió, por decir, una atención médica fija, por decirlo así. Exacto.
2: De hecho, para sus primeros aparatos auditivos, porque él también tiene sordera, luché 4 años para conseguirlos.
1: ¿Cuáles son todos los diagnósticos de Manuel?
2: Emanuel, su primer diagnóstico es retraso psicomotor, que es parte de la parálisis cerebral infantil, hipoacusia bilateral, que es sordera en sus 2 oídos, y hace 4 años le detectaron autismo.
1: Entonces, por eso mismo Emanuel no habla, ¿verdad?
2: Por ambas partes. Por la hipoacusia, uh-huh, y por parte del autismo.
1: ¿No te han mencionado si existe algún tipo de terapia para ello?
2: Ahorita estoy en espera para lo que viene siendo la terapia del lenguaje. Uh-huh. Para ver si puede decir algo, porque entrecortado, pero dice una que otra palabra.
1: ¿Cómo que dice?
2: Bueno, su primer palabra sí fue ama. Eso sí me lo dice claramente, ama. Y luego, papá, dice el nombre de su hermano, no completo, pero lo dice, dice Aco. Él se llama Francisco, pero le decimos Paco.
1: Okay.
2: De repente, hace un par de años, empezó a decir comer, pero lo dice comer. O sea, dice una que otra palabra.
1: Me imagino que para ti como mamá, pues eso ha sido un gran logro.
2: Créeme que hace poquito dijo una palabra seguida, entrecortada, pero lo dijo. Me acuerdo que dijo, quiero ver película, ver pícala. Quería ver una película con nosotros. Y la dijo tan de repente que hasta él mismo se alegró, porque me vio alegre.
1: Ni él se lo esperaba, yo creo.
2: No, es que le salió así de la nada.
1: Creo que algo que puedo rescatar muchísimo es que también tu familia ha tenido un papel muy importante en la crianza de Manuel. Hemos visto que su hermana ha sido parte de su apoyo emocional. Su papá, pues, ha estado ahí también en este proceso. Supongo que su hermano mayor también te ayuda en muchas cosas, en moverlo, en atenderlo. Y obviamente tú como mamá, pues, estás ahí dándolo todo. Y que en esta familia lo incluyen. No es como en algunos casos que he visto, que sí cuidan a la persona, pero no la incluyen en la familia, o sea, la hacen de lado, no la rechazan, pero sí como que no la forman parte, ¿no? Y en este caso no, o sea, algo que he rescatado mucho es que nos cuentan anécdotas, que viven juntos, que viven experiencias, que su hermana le enseña muchas cosas, que pintan, que hacen manualidades. Y eso está muy padre porque de cierta forma también le van ayudando a que se desarrolle como niño.
2: De hecho, Emanuel, Puede tener ahorita sus 14 añitos, casi 15, pero tiene la edad de su hermana. 12 años. Él con ella empezó a crecer. El hermano mayor lo cuida, juega con él, pero no era como el guía para él. La guía fue su hermanita. Su hermano era para puro juego, es para puro juego todavía, para enseñarle vagancias porque les encanta el box. Es muy bueno para el boxeo, ¿eh? Pero la guía y la principal enseñanza siempre fue su hermanita Leslie.
1: ¿Qué le dirías a las personas que viven con un niño con discapacidad? ¿Qué les dirías? Porque muchas de las veces no saben cómo ver la luz. Y aunque es difícil, porque lo hemos visto, tú aquí nos lo has explicado, tanto dentro y fuera del aire. ¿Qué le dirías a esas familias que tienen un hijo así?
2: Que sigan luchando. Porque a pesar de todo hay una esperanza. Un diagnóstico solo es un diagnóstico. Emmanuel se supone que no iba a durar mucho tiempo con nosotros. Nos dijeron que podía ser que por la parálisis podría llegar a los 4 o 5 años.
1: Mira, ya
2: 14. Y ahorita es todo lo contrario. Un diagnóstico puede decirlo cualquier médico, pero la voluntad de sus papás y del niño es lo que cambia todo. La voluntad de Dios cambia todo.
1: Esta operación que por la cual estamos aquí solicitando apoyo, ¿qué va a lograr en Emmanuel? ¿Qué te han explicado referente a ella?
2: Bueno, él empezó a atrofiarse sus piernitas. Él está haciéndolas en X hacia adentro, en forma de X. Y le está dando mucho dolor. Le duelen muchísimo. Caminar le duele. Él no te avanza 2 cuadras sin cansarse ya. Sin que me pida que le sobe sus piernas. Porque ya le duelen a todo. Esta operación es para corregir ese problema, para que él no se canse tanto y no tenga el dolor que tiene ahorita. Van a estirarle tendones, van a literalmente hacerle varias cosas para que sus piernitas queden de nuevo acomodadas como deben de estar y eviten el choque de que los tendones y los huesos le den dolor. Él le duelen al grado como si tuviera una artritis de una persona ya mayor.
1: Wow. Sí, pues por lo mismo de la fuerza, ¿no? Que él hace.
2: Y aún así, te puedo asegurar que aunque se canse, él sigue.
1: ¿Qué significó para ustedes ser aceptados para la cirugía? Sabemos que en Chiners pues hay mucha lista de espera, hay muchísimos niños y cada vez, desgraciadamente, se van sumando más y más y más. ¿Cómo se dio que ustedes sí estuvieran en la lista para ya estar a punto de la cirugía? No de esperar, ya para hacerla.
2: Yo creo que Dios fue el que nos ayudó. Porque conozco niños que tienen años esperando. Emmanuel, literalmente no pasaron ni 2 años y ya está literal listo para sus cirugías. Él me lo han estado atendiendo, siempre han estado atentos. Cualquier cosita, puedo pedir la cita con el doctor aquí en el Hospital Ángeles y le mandan cita para que por videollamada lo vean los ortopedistas desde México. Y la última cita fue hace un mes casi. Y fue cuando dijeron, llegó la hora, ya él ya está listo para su cirugía.
1: Es una cirugía, pues, algo cara, ¿no? 45 mil pesos, más o menos.
2: De hecho, es mucho más.
1: Wow.
2: Me dijeron, bueno, y en lo que yo investigué, una operación de esas llega a costar hasta 300 mil pesos. Y yo solo tengo que juntar esta cantidad.
1: 45,000 pesos.
2: Exactamente.
1: Muchas veces pensamos que una pequeña ayuda no hace diferencia, pero aquí se demuestra lo contrario. O sea, ahora sí que en nosotros está el poder ser este milagro en proceso. Eso es algo que a mí me gusta mucho mencionar, que no nada más es un apoyo o es una ayuda, es un milagro en proceso. Porque pues ya está la cita, ya está parte de la operación, Emmanuel tiene ganas, nada más es juntar el dinero para que se haga.
2: Así es.
1: Pero ya está todo prácticamente. Entonces hay que formar parte de esto. Creo que una llamada, una donación, puede ayudar a que Emmanuel continúe luchando, a que una familia continúe luchando y que pues este diagnóstico quede en un diagnóstico. Es buscar una mejor calidad de vida para Emmanuel y sobre todo en su salud, ¿no? Aparte de los 45,000 pesos que necesitamos recaudar, ¿qué otros apoyos necesita Emmanuel actualmente?
2: Emmanuel toma Ensure. Gracias a Dios tiene control de esfínteres durante el día, pero él también usa pañal porque en la noche no tiene el control de esfínter, de tanto que se cansa por el caminar, por moverse. En la noche queda rendido y es cuando le pasa su accidente. Pero gracias a Dios, el único medicamento que le doy, y eso es nada más una pastilla. Él usa, ay, se me va el nombre del medicamento, metilfenidato.
1: ¿Qué hace ese medicamento?
2: Es para ayudarle a concentrarse nada más por lo del autismo. Es el único.
1: Ok. Por ejemplo, ¿qué mensaje le darías a toda la gente que nos está escuchando que desean sumarse?
2: Les pido mucho su ayuda. Estoy aquí pidiendo no para mí, sino para mi niño, para que él tenga una mejor calidad, para que él pueda valerse por sí mismo, para que él no sufra estos dolores que tiene. Les pido muchísima ayuda, mucho apoyo, oraciones, que es lo principal que nos ayuda. Y les diría que les estaríamos muy agradecidos en todo su apoyo. Que mi Emmanuel sería el principal en darles, aunque sea una sonrisa, como agradecimiento.
1: Yo quiero de verdad mencionar que estos apoyos que se dan aquí en EPRIT forman parte de una diferencia enorme, y quiero que no importa la cantidad. Yo quiero de verdad mencionar que estos apoyos que se dan aquí en EPRIT forman parte.

0: Es la dinámica que si tú deseas apoyar a Emanuel o conocer más sobre el caso, pues te puedes comunicar a las líneas de privilegio de DAR aquí en Ciudad Juárez al 656-211-8102, 656-211-8102 y en El Paso 915-538-6341. 915-538-6341, una llamada, un mensaje de WhatsApp, o bien puedes estar a través de la página de Privilegio de Dar AC en Facebook. Ahí vamos a estar posteando avances de Emanuel, fotografías de él para que lo conozcas y sepas de quién trata, ¿no? Y que cualquier ayuda que tú des a quien está siendo destinada, pero también que cualquier ayuda suma y puede marcar esta diferencia. Entonces esperamos tus aportaciones, tus donaciones y pues nada, recordar que hoy conocimos la historia de Manuel, pero también conocimos la historia de una madre que nunca se rindió. Como ahorita lo decía, ahorita Claudia, los médicos dicen diagnósticos, estadísticas, probabilidades, pero el amor, la fe, la perseverancia y la esperanza son cosas que no se pueden medir. Entonces, creo que Claudia nos recordó que detrás de cada niño con algún diagnóstico hay sueños, hay sonrisas, hay metas, pero sobre todo hay una familia que lucha con ellos día con día, que se esfuerza y también nos enseña que cuando una comunidad se une, pues suceden cosas extraordinarias, ¿no? Aquí es muy importante mencionar que esta historia pues nos invite a valorar nuestra salud, a abrazar a quienes amamos, a agradecer que nosotros no estamos en una situación así, pero que no estamos exentos tampoco a que nos suceda a nosotros o a alguien de nuestra familia y que pues bueno, que a veces es importante extender la mano cuando alguien lo necesita. Creo que al final el verdadero privilegio no es recibir, sino dar. Entonces, pues nada, Claudia, yo te agradezco que el día de hoy me hayas acompañado esta mañana para hablar un poquito de la historia de Manuel. Yo sé que no es fácil, yo sé que es muy difícil abrir esta herida y platicar cosas pues que no se dicen de manera sencilla, pero que estás aquí con el corazoncito en la mano, esforzándote una vez más, pues para darle a tu niño una mejor calidad de vida y eso se admira.
1: Gracias, gracias por habernos invitado.
0: Espero que empiecen a donar, a apoyar, a hacer oración y a ti te veo la próxima semana para seguir conociendo a Manuel, para seguir platicando un poquito de él. Hoy quisimos hablar un poquito por encima, pero conforme pasen los días, pues vamos a ir hablando un poquito más a detalle para que conozcas de él y sepas pues cómo va el proceso de su operación. Así que pues sin más, yo te agradezco mucho tu compañía la mañana del día de hoy. Recuerda que yo soy Aiko Cortés y como siempre ha sido un placer. Recuerda que puedes
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1: Son las 11 con 2 minutos.
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3: Santo Padre, en un mundo que corre, que se fragmenta, que a veces se simplifica en exceso, el arte nos ayuda a recuperar la profundidad y el alma que está tratando de ser robada por inteligencias artificiales que deben estar al servicio del ser humano y no al revés. Un alma que nos susurra que hay algo más. El constante susurro de la esperanza de ese algo más. Necesitamos seguir creando y compartiendo, seguir preguntando, seguir buscando belleza, sí, pero también verdad. Porque allí donde nos atrevemos a preguntar en profundidad, siempre comienza un camino que nos puede conducir hacia lo espiritual. Y esto no es más que la fraternidad que late en el corazón de todo ser humano, así como en el misterioso corazón de Dios. Decís vosotros que los tiempos son malos. Sed vosotros mejores y los tiempos serán mejores. Vosotros sois el tiempo, decía San Agustín. Santo Padre, yo estoy aquí por Gospel. Gospel es una pieza de teatro musical creada, compuesta e interpretada en su país de origen. Usted sabe muy bien que gospel significa el hechizo de Dios. Yo hoy estoy aquí, Santo Padre, confesando haber sido víctima del hechizo de Dios. Muchas gracias.
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1: Son las 11. Con 5 minutos.
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11: El Señor esté con ustedes.
12: Y con tu espíritu.
11: Proclamación de la buena nueva de nuestro Señor Jesucristo, según San Mateo.
12: Gloria a ti, Señor.
11: En aquel tiempo Jesús dijo a sus discípulos: ustedes son la sal de la tierra. Si la sal se vuelve insípida, ¿con qué se le devolverá el sabor? Ya no sirve para nada y se tira a la calle para que la pise la gente. Ustedes son la luz del mundo. No se puede ocultar una ciudad construida en lo alto de un monte. Y cuando se enciende una vela, no se esconde debajo de una olla, sino que se pone sobre un candelero para que alumbre a todos los de la casa. Que de igual manera brille la luz de ustedes ante los hombres, para que viendo las buenas obras que ustedes hacen, den gloria a su Padre que está en los cielos. Palabra del Señor.
12: Gloria a ti, Señor Jesús.
11: Por la lectura del Santo Evangelio, sean perdonados nuestros pecados veniales. Brevemente sentados, por favor. Cada vez es más documentado y explicado cómo lo que uno vive desde el vientre de la madre, en la infancia, en la adolescencia, en la juventud, va a determinar muchas de nuestras acciones, para bien o para mal. Yo lo veo cuando tengo la oportunidad de tratar, por ejemplo, con algunas familias. Unas pues traen muchas heridas, tanto él como ella, y que desgraciadamente pues esto impide que puedan a los hijos transmitir el valor que ellos tienen como personas, el amor que ellos reciben, lo especial que pueden ser, porque a veces los papás pues no lo tienen, porque a su vez no lo recibieron, o sí lo recibieron, pero hubo heridas o traumas que los marcaron y los dejaron dañados. Pero también veo a jóvenes que tienen una familia no perfecta, pero sí estable, estable en cuanto al amor, estable en cuanto a la presencia de los padres hacia con ellos, darles tiempo, convivir realmente con ellos. Entonces se ve cómo estos jóvenes van creciendo en una seguridad, no en una soberbia, sino en una seguridad de que se sienten amados, se sienten pertenecientes a una familia, a un hogar que les da todo esto. Entonces no están dependiendo de la aprobación de los demás, no están dependiendo de nada de lo exterior para poderse sentir amados. Y esto obviamente tiene una mayor trascendencia cuando se logra transmitir el mensaje de Dios en el corazón de los demás. Este mensaje nos va a permitir poder entender qué es lo que tengo que hacer. Una de las preguntas que frecuentemente me han hecho, y ya lo he explicado muchas veces, cómo descubrir cuál es la voluntad de Dios. Y esto no quiere decir que es inmediato, o sea, surge una situación, tú le preguntas a Dios y Dios te contesta, como si le mandaras un mensaje, una llamada, como si le pidieras y luego te contesta específicamente para eso. Sino que es en la medida en que se va grabando en el corazón del hombre, de la persona, la ley de Dios, el amor de Dios, todo lo que Dios ha hecho, entonces uno puede entender incluso lo que tiene que hacer en los momentos más difíciles, más ásperos, más dolorosos, incluso en los momentos de sufrimiento y la posibilidad de ver morir a tus seres queridos. Esto como que nos cuestiona a todos. Quiero que se imaginen este cuadro, esta escena. No tienes ya nada que comer. Lo único que te queda es un pedazo de pan. Tantita agua, porque la crisis mundial no da y todo mundo se está muriendo de hambre. Y tú te queda algo. Y de repente llega una persona que se dice de Dios y te pide que primero le des de comer a él y después a ti y a tu hijo. Entonces, así como que de primera instancia dices, primero está mi hijo que cualquier persona. Esto es el razonamiento lógico, natural, instintivo, maternal de cualquier madre, de cualquier padre. Primero mi familia. Y está bien. No estoy diciendo que no deba de ser así. Pero hay circunstancias en donde el Señor manda. Y si ustedes se dan cuenta, en ningún momento, en el pasaje que estamos meditando, Dios le habló directamente a la mujer. Y en cambio, Dios le dijo al profeta, ya le he ordenado a la mujer. Y cuando vemos el diálogo que tiene la mujer con el profeta, no vemos que, sí, es que Dios me mandó un mensaje y me dijo que te diera todo. No. Entonces, ¿de dónde le viene a esta mujer ese mensaje? Obviamente del profeta, pero también de lo que hay en su corazón, de lo que ella aprendió desde ese corazón bueno que se ha sembrado en el amor, en la presencia de Dios, y pudo identificar lo que era la voluntad de Dios cuando el profeta le dice, sí, haz eso, prepara el pan, pero primero me das a mí, después a ti y a tu hijo. Y la mujer lo hizo. Ahí está el mandato, ahí está donde Dios le manda. Y esto no se aprende nada más por el hecho de que, pues ya esto es lo que Dios quiere, sino es a través de que lo que tú tienes en tu corazón, y si es el amor de Dios, si es la palabra de Dios, si es el deseo de hacer su voluntad, tú vas a entender en qué momento te está diciendo, quiero que hagas esto, necesito que hagas esto. Pero es que, y ahí es donde entran los pasos de fe, el caminar, el darle el paso en esa confianza, en ese abandono a lo que Dios nos va marcando. Porque fíjense lo que nos plantea el texto. Todo se había secado, no había nada, se cerró incluso el río, porque no había llovido en la región. Y entonces el Señor le dijo a Elías, anda y vete a Sarepta, de Sidón, y quédate ahí, pues le he ordenado a una viuda de esa ciudad que te dé de comer. ¿Dónde le dijo Dios a la mujer que le diera de comer? Estaba en su corazón. Y toma la forma cuando escucha lo que el profeta le dice y dice, voy a hacerlo. Pero si no está en el corazón y se le acerca, ¿qué hubiera pasado con la mujer? Vete a la fregada, yo primero, mi hijo y yo. Oye, ¿por qué te voy a estar alimentando? Porque es una mujer que ha sido sembrada en el amor de Dios. Por eso es tan importante, a pesar de todas las cuestiones de heridas o traumas que podamos tener, que todos cargamos, si trabajamos cada uno, obviamente sería lo ideal que desde niños, pero ya de grandes, si trabajamos nosotros en meditar y profundizar la palabra, y en buscar y siempre querer andar haciendo lo que Dios nos va pidiendo, vamos a enfrentar estas situaciones. Y ahí vamos a saber lo que Dios me está mandando, me está pidiendo. Y muchas veces es la renuncia a mi humana voluntad. Es la renuncia a lo que yo deseo o necesito. Es la muerte a mi querer, a mi deseo, a mi necesidad, para hacer lo que Dios pide. Y luego viene, pues, la confianza, el abandono. Aquí esta mujer, o sea, nadie le dijo, bueno, mira, dale y después yo voy a mandar lluvia. No. Simplemente la palabra que le dice el profeta, que es la misma palabra de Dios, que está diciéndole. Entonces, se levantó y se puso al camino hacia Sarepta. Al llegar a la puerta de la ciudad, encontró a una viuda que recogía leña. La llamó y le dijo, tráeme por favor un poco de agua para beber. Cuando ella se alejaba, el profeta le gritó, o sea, todavía le grita, ¿no? Para que oiga, tráeme por favor un poco de agua para beber y por favor tráeme también un poco de pan. Y ella le respondió, te juro por el Señor tu Dios. O sea, primero esta mujer reconoce en el profeta, reconoce en Isaías que es un hombre de Dios. Entonces, te juro por el Señor tu Dios que no me queda ni un pedazo de pan. Tan solo me queda un puñado de harina en la tinaja y un poco de aceite en la vasija. Ya ves que estaba recogiendo unos cuantos leños. Voy a preparar un pan para mí y para mi hijo. Nos lo comeremos y luego moriremos. Elías le dijo, no temas. Anda y prepáralo como has dicho. Pero primero haz un panecillo para mí y tráemelo. Después lo harás para ti y para tu hijo. Porque así dice el Señor de Israel, la tinaja de harina no se vaciará y la vasija de aceite no se agotará hasta el día en que el Señor envíe la lluvia sobre la tierra. ¿Por qué esta mujer entendió lo que Dios le mandaba? Porque había en su corazón ese amor. ¿Y cómo lo sabemos? Yo creo que amaba a su hijo, como cualquier buena madre. Y ella también, pues, se quería. Estaba haciendo lo último que iba a hacer por su hijo y por ella antes de morir. Y ella entiende el mandato en medio de su necesidad, en medio de su carencia y en medio de la realidad que es, vamos a morir. Ya no tenemos nada que comer. No hay lluvia, no hay nada. Es viuda, obviamente, que está desprotegida. Las viudas, supuestamente, pues ya no tienen quien vea. Y el hijo, pues, es normalmente, pero si es una criatura, pues, no puede él trabajar, no puede sostener a su mamá. Entonces, es una persona completamente abandonada. Y en esa realidad, ella puede entender lo que Dios le está mandando. ¿Por qué? Repito, por lo que se ha sembrado en su corazón. Y eso es la gran diferencia por la cual muchas veces no podemos entender lo que tenemos que hacer. Sí, hay que escuchar lo que está sucediendo a nuestro alrededor. Sí, tenemos que estar en gracia, tenemos que en oración y todo esto. Pero si yo no tengo la fe, o sea, y la fe sabemos que viene de la escucha, de la palabra de Dios, la meditación, la obediencia y la confianza, entonces yo no voy a saber cuándo es lo que Dios me está mandando y cuándo sí lo que Dios me está pidiendo. ¿Y qué es más fácil? Bueno, busco al padrecito, a la monjita o a quien sea para que me diga qué hacer. Cuando es Dios quien habla al corazón. Pero si mi corazón no está siendo trabajado para que sea de Dios, pues obviamente entonces mi corazón no va a saber discernir, no va a saber entender, no va a saber lo que Dios me está ordenando. Porque esas son las palabras que le dijo Dios al profeta. Yo le he ordenado, dice, le he ordenado a una viuda de esa ciudad que te dé de comer. Cuando el profeta llegó, no le dijo, ¿sabes qué? Recuerda lo que te dijo Dios, me tienes que dar de comer. En ningún momento. Todo se desarrolló para que ella entendiera y escuchara en su corazón lo que el profeta le decía. Entonces, ustedes recuerden el pasaje de los discípulos de Emaús. Cuando Jesús les va explicando las escrituras y ellos después dijeron, ¿cómo ardía nuestro corazón cuando nos explicaba las escrituras? Había amor por ello, por Dios. Había amor por Jesucristo. Pero había también mucha confusión. Había miedo. Había decepción. Pero después entendieron la misión. Y esto es precisamente lo que hoy el Señor nos invita. Si yo no trabajo en escuchar a Dios, en meditar en su palabra, en ir descubriendo lo básico, los mandamientos, porque dentro del pueblo judío, dentro de esas culturas, era bien sabido que era una obligación atender al peregrino, porque no sabían si en algún momento estaban atendiendo ángeles. Entonces era algo que lo hacían en un acto de fe, en un acto en donde entregaban lo que tenían en asistencia al peregrino. Esta mujer tenía en su corazón algo, yo le llamo la fe y el amor a Dios, que le permitió entender el mandato a través del profeta. ¿Y qué es lo que sucede con nosotros? Tenemos lo que son los preceptos, tenemos lo que son los mandatos, tenemos que son lo que la iglesia enseña, pero no lo queremos ver. No estamos capacitados porque nuestro corazón no tiene ese deseo, ni esa entrega, ni ese abandono. Lo vemos en las crisis que tenemos, en los sufrimientos que padecemos, en los miedos que enfrentamos, en el dolor físico o emocional que podemos enfrentar. Y no somos capaces de escuchar el mandato de lo que Dios quiere que haga. Desprenderme para poder servir de acuerdo al mandato de Dios. Y por eso, al final de cuentas, yo tengo que cuidar que mi vida dé sabor o sentido o luz a los demás. Por eso Jesús dice, ustedes son la sal de la tierra. Si se pierde el sabor, pues ya no sirve. Ustedes son la luz del mundo y no se pone escondidos. Que brille sus obras, porque a través de las obras los demás darán gloria a Dios. Y si se acuerdan los pasos que he tratado de enseñar sobre cómo relacionarme con Dios, conocerlo, amarlo, adorarlo, servirlo y glorificarlo. ¿Y qué es glorificarlo? Que a través de mis obras vamos a esperar. Apáguenlo, por favor, o conteste para que no esté sonando. Bueno, las obras que yo realizo tienen que dar a conocer quién es Dios en mi vida. Y ahí es cuando me convierto en luz, en sal. Ayudarle a los demás en medio de lo que están pasando. Y si tú ya lo pasaste y lo has podido pasar desde la fe, o has aprendido en medio de todo a vivirlo desde la fe, vas a poder ser esa luz o poderle dar sabor en el sentido de que no lo amargue, que no lo enoje, que no lo llene de tristeza, de odio, sino al contrario, se vuelva algo que pueda ser digerido, que pueda ser transmitido de alimento para esa persona y para los demás. Entonces, el ser luz, el ser sal, es una tarea y es un mandato. Es un mandato que Jesús da. Ustedes son la sal, ustedes son la luz. Que su luz brille ante los hombres, para que viendo las buenas obras, cuidemos lo que entra en nuestro corazón. Así como hay personas, y me parece muy saludable, cuidan su alimentación y son, han dejado la comida chatarra, han dejado los excesos y están alimentándose bien, qué bueno. Ahora imagínense si lo podemos hacer a nivel espiritual. Y esto es a través de lo que veo. Veo tantas tonterías, tantas cosas en el celular, a través de lo que leo en libros, si es que llegamos a leer, o lo que escuchamos. Si me presto mis oídos al chisme, si me presto a la crítica, si escucho cosas, música o cosas que no son. O sea, todo lo que entra en mí, ¿me va a permitir o me va a impedir poder entender lo que Dios me está mandando que yo haga? Hagamos un momento de silencio. Poder entender cuándo es voluntad, mandato que Dios nos da. Se da en el corazón que va creciendo en la oración, en la vida sacramental, en el conocimiento básico y después profundo de las verdades de la fe, que tiene claro cuál es la meta, que es la vida eterna, la salvación del alma. Todos estos elementos en nuestro corazón nos habla cuando lo que estamos enfrentando nos dice Dios, hazlo de esta manera. Y es cuando nos pide que perdonemos, cuando nos pide que renunciemos, cuando nos pide que nos sacrifiquemos. Y así como la viuda no recibió directamente de Dios, sino a través de su fe, a través de lo que había en su corazón y por las palabras del profeta, supo lo que tenía que hacer. Pero si tú no cuidas todos estos aspectos, difícilmente podrás descubrir lo que Dios te está pidiendo.
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13: Hola, desde Montserrat, un saludo a Cristo Rey Radio. Pues les deseo lo mejor y bueno, que tengan una vida más fácil de la que conocemos, que sabemos que tienen. Y espero pues que se encomienden hoy también a la Virgen de Montserrat, que es nuestra morenita de aquí, porque aquí le dicen moreneta y nosotros morenita a la Virgen de Guadalupe, pero es igual, tiene el rostro y las manos oscuras.
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18: El Señor esté con ustedes.
19: Y con tu espíritu.
18: Proclamación de la buena nueva de nuestro Señor Jesucristo, según San Marcos.
19: Gloria a ti, Señor.
18: En aquel tiempo, enseñaba Jesús a la multitud y le decía: cuidado con los escribas. Les encanta pasearse con amplios ropajes y recibir reverencias en la calle, en las calles. Buscan los asientos de honor en las sinagogas y los primeros puestos en los banquetes. Se echan sobre los bienes de las viudas, haciendo ostentación de largos rezos. Estos recibirán un castigo muy rigoroso. En una ocasión Jesús estaba sentado frente a las alcancías del templo, mirando cómo la gente echaba allí sus monedas. Muchos ricos daban en abundancia. En esto se acercó una viuda pobre y echó 2 moneditas de muy poco valor. Llamando entonces a sus discípulos, Jesús les dijo: yo les aseguro que esa pobre viuda ha echado en la alcancía más que todos, porque los demás han echado de lo que les sobraba. Pero esta en su pobreza ha echado todo lo que tenía para vivir. Palabra del Señor.
19: Gloria a ti, Señor Jesús.
18: Por la lectura del Santo Evangelio, sean perdonados nuestros pecados veniales. Amén. Brevemente sentados, por favor. Hay un boom muy interesante, muy fuerte, de la cultura del cuerpo, el ejercicio. Y vemos que hay tanta gente en las redes que te presentan métodos y formas para tener un cuerpo fuerte, un cuerpo estilizado. Pero como médico, mi humilde opinión, no me quiero meter mucho en eso, al final de cuentas, lo que es mejor es que tu cuerpo funcione, que pueda hacer todas las cosas. Y sobre todo por el hecho de que me ha tocado, y me tocó como médico, personas que se dedicaron, por ejemplo, al fisicoculturismo o a levantar pesas, y terminaron con inmovilidad por la hipertrofia a veces de los músculos, pero también el daño en las articulaciones. Entonces, a veces lo menos espectacular es lo mejor, en el sentido de que tal vez no tengas un cuerpazo ni mucho menos, pero que todo el tiempo se mantenga funcionable. O sea, algo tan sencillo como que tus articulaciones no te duelan. Lo digo porque ya a mi edad, pues ya estamos más para allá que para acá. Pero no solamente que no te duelan, que puedas hacer todos los movimientos. Y para eso, pues hay que mantenerse en movilidad. Uno de los problemas muy frecuentes es que entre más viejitos nos hacemos, menos nos movemos. Y entre menos nos movemos, más viejitos nos ponemos. Entonces, es una que no paramos. Entonces, no estoy hablando que se salgan a levantar pesas y traigan sus ropas entalladas, que, bueno, me da mucha risa algunas jovencitas que realmente, pues, no juzgo, pero algunas se nota que lo hacen nada más para ser vistas. Pero lo que sí les pido es que hay que entrenarnos. Y ustedes me pueden decir, bueno, padre, ¿vengo a misa o vengo a que me dé clases de aerobics? O de... No, lo que pasa es que siempre busco un aspecto cotidiano para poderlo aplicar en la vida espiritual. Ayer hablábamos cómo se hacen las obras buenas. Y yo les decía que las obras buenas no consiste en que tengo ganas, me sobra, tengo tiempo y hago algo bueno. Eso no es una obra buena, eso es lo que te sobra. La obra buena se tiene uno que ejercitar, se tiene uno que poder realizarla para que te puedas mover a pesar del dolor o a pesar de que no te guste o a pesar que la otra persona te caiga gorda. Ahí son las buenas obras. No solamente cuando, ay, es que es mi amiga, le voy a ayudar, ay, es que es mi hijo. Ah. No, a la suegra que te cae gorda, a la persona que te ha dañado y que tú puedas servir haciendo una buena obra que... Si tenemos la duda, yo les decía, hay que voltear siempre al crucifijo. ¿Quién está ahí? Haciendo la mayor obra que alguien podía haber hecho por ti. ¿Y cómo lo hizo? Sufriendo. En el amor verdadero. Y leíamos ayer en Pablo, que se está escribiendo a su hijo espiritual, Timoteo, esta última frase que decía: a fin de que el hombre de Dios sea perfecto y esté enteramente preparado para toda obra buena. Óiganlo bien, tenemos que prepararnos. Así como yo les decía, que podamos hacer todos los movimientos, porque uno viejito se agacha y ya no se levanta. Así dices, ay, la espalda. O te levantas y pareces como que te duele todo y ya conforme vas calentando motores te puedes mover. Imagínate espiritualmente, emocionalmente, no eres capaz de levantar nada ni hacer nada por los demás porque todo está centrado en ti. Estás anquilosado, estás cerrado, estás imposibilitado para hacer obras buenas. Y las obras buenas nacen del amor. Y el amor no me refiero al sentimiento, me refiero al sacrificio. Por amor a Dios sirvo a los demás. Me entrego a los demás. Y esto no es fácil. Por eso San Pablo le decía a Timoteo, hay que estar preparado. La pregunta aquí que yo les decía ayer, ¿cuántos de ustedes están preparados para hacer el bien sin mirar a quién? ¿Cuántos están preparados para hacer obras buenas todos los días? Como un objetivo, como un servicio. Y sí, ¿qué implica esto? Sacrificio. Dolor, porque tengo que vencerme a mí mismo, vencer lo que siento y dejar de dar las obras, como decía Jesús en el Evangelio, poniendo de ejemplo a los que soltaban mucho, pero era lo que les sobraba. Y en cambio, la pobre viuda dio todo lo que tenía. Ahí esa es la diferencia, esa es la buena obra, es la entrega completa y total al servicio de Dios en mis hermanos. Los que están casados, pues a sus parejas, aunque a veces no las soportes, aunque a veces te caiga gorda o gordo, a esos hijos que a veces son ingratos y muchos de ellos hasta abandonan a sus padres, ya de la ancianidad, y dices, qué feo, pero es la verdad. Porque a lo mejor no enseñamos a los hijos a trabajar ejercitándose en las buenas obras. Por amor, repito, no por un sentimiento, no porque me sobra tiempo, no porque me sobra algo, sino porque implica una preparación continua de servicio y de sacrificio. Entonces, este planteamiento se continúa en esta lectura del día de hoy, ¿sí? Y es en esta situación, ¿qué es lo que yo tengo que hacer entonces para poder irme entrenando? Ayer hablábamos de algunos aspectos, hoy vamos a hablar de otros. Uno de ellos es conocer la palabra. Y no me refiero a conocerla como nada más leerla, es profundizarla, es meditarla, porque es una forma de oración. Es una forma en donde nos dejamos interpelar, cuestionar qué me está diciendo la palabra de Dios a mí, qué me está pidiendo desde mi realidad, desde lo que estoy viviendo, mi coraje, mi frustración, mi odio, mi indiferencia, mi apatía, mi enfermedad. ¿Qué me está pidiendo la palabra de Dios? Porque de alguna manera esa es la herramienta poderosa que vamos a tener. Y dice Pablo, recordándole a su hijo espiritual, fíjense qué hermoso, dice: te pido encarecidamente, por su advenimiento y por su reino, que anuncies la palabra, que la anuncies. Y no se trata que te pongas como los protestantes ahí con un megáfono, hermano, conviértete y viene el fin del mundo. No, que la anuncies a veces con tu testimonio, o sea, como tratas al otro, con tu capacidad de perdonar, de servir, de amar, aunque duela. Ahí es donde damos la mejor, y sí también, como dice San Pedro, da razón de nuestra esperanza. ¿Por qué hago lo que hago? Porque yo espero la vida eterna. ¿Por qué hago lo que hago? Porque amo a Dios. Cuando haces algo por alguien, y ay, muchas gracias, no, lo hago por amor a Dios, y que se traduce en mi servicio a ti. Se traduce en que sí, también lo hago en el amor a ti, pero la fuente es por amor a Dios. Imagínate que puedas transmitir eso a tus hijos, pues le estás dando la mayor riqueza, el mayor regalo. ¿Y qué es lo que consiste? Fíjense, dice: que anuncies la palabra, insiste a tiempo y a destiempo. O sea, tenemos que ser constantes, no solamente cuando tengo tiempo, sino aún cuando no tengo el tiempo, no tengo la fuerza, no tengo la capacidad. Pero si yo no tengo una relación personal con Cristo, no voy a tener una relación personal en su palabra. Entonces, ¿en qué voy a insistir? ¿En qué voy a estar tratando de transmitir a tiempo y a destiempo? Dice: convence, reprende y exhorta. Con paciencia, ¿me están oyendo, papás? Con paciencia, porque a veces la paciencia es algo que se nos va fácilmente. Y nos dejamos llevar por la impaciencia, por la ira, la frustración, por el miedo. Y ahí Satanás ya nos toma atrapados. Entonces, convence, reprende y exhorta con toda paciencia y sabiduría. La sabiduría es don que nos permite, don del Espíritu Santo, descubrir qué es de Dios y qué no es de Dios. Por ejemplo, estoy con unos jóvenes que andan de novios, diferentes parejas. ¿Cómo saber que esa persona es lo mejor para ti? Y es acompañarlos para discernir. Y no solamente por lo que siento, sino por lo que Dios me va marcando. Pero la mayoría de las personas no ven esto. Se casan porque sienten, porque creen, porque se imaginan o sueñan con una relación. Y que muchas veces, a la vez, no se da. Y entonces entran o caen en la frustración y empiezan a cargar una serie de heridas que se van acumulando durante el matrimonio. Y bueno, tenemos matrimonios que están físicamente unidos, pero emocionalmente, espiritualmente, están muy separados. Por eso es tan importante, primero, que tú te convenzas, que tú mismo te reprendas y que tú mismo te exhortes, ¿sí? Para que puedas tú hacerlo con los demás. Un ciego no puede guiar a otro ciego. Y yo creo que estas palabras siempre se han dado, las que vienen, pero es el tiempo que ahorita estamos viviendo. Trata tú de razonar con alguien y te van a decir: esto está mal. O sea, hasta las cuestiones lógicas, naturales, ya no estoy hablando espirituales, naturales, no lo entienden. Y fíjense lo que dice Pablo: vendrá un tiempo en que los hombres no soportarán la doctrina sana. Lo vemos en sacerdotes, no soportan que se les corrija. Hace rato, en la mañana estaba checando mis correos y hago videos de las misas y los subo en mis redes. Y hay una en donde antes de dar la comunión, antes de hacer la fracción, yo les explico a la gente y les digo, a ver, los voy a mandar a que se den el saludo de la paz, y siempre lo digo, ¿no? No es un saludo comunitario para que se estén saludando a todo el mundo, sino para que dan la paz al de la derecha, al de la izquierda, porque después viene el momento teológico perfecto y hermoso, donde el sacerdote fracciona el cuerpo de Cristo y representa la muerte de Cristo. Y después otra fracción más pequeña y la deposita en el cáliz. Y ahí se vuelve a unir el cuerpo y la sangre y representa, o se da, teológicamente hablando, la resurrección. ¿Y qué está haciendo la gente? Saludando como reina de carnaval. Dices, o sea, es hacerles conciencia. Entonces les explicaba eso, porque por más que uno lo repita, la gente, de alguna o de otra manera, ¿cuántas veces no les he dicho lo del el Señor ten piedad? Y la gente todavía no entiende. O el de la oración se tiene que hacer en unidad y no lo entiende. Yo no me canso de estarlo diciendo. Algún día les caerá el 20. El caso es que está ese video en mis redes y no faltó. Y un joven, que creo que es católico, dice, está bien, pero no es el momento ni el lugar para hacer la catequesis. Y ya le expliqué por qué lo hice. Pero también le puse gracias por tu corrección. Porque sí, tiene razón. No siempre, no se debe de hacer, pero bueno, desgraciadamente a veces creemos, al menos como sacerdote, que hay que hacer hincapié en algunos momentos. Pero si nosotros mismos como sacerdotes, la sana doctrina, la sana liturgia, cuando nos dicen es que esto no se hace, nos enojamos, entonces imagínense cómo están los laicos. Cuando tú le dices a una persona que quitarle la vida a un bebé en el vientre, eso está mal, y te dicen, es mi vida, es mi cuerpo, es mi decisión. O sea, ¿hasta dónde decirle las cosas se vuelve una ofensa para ellos? Y dice, vendrá un tiempo en que los hombres no soportarán la doctrina sana, sino que arrastrado por sus propias pasiones, se rodearán de maestros que les halaguen el oído. Hay tantas corrientes y pensamientos dentro, por ejemplo, de la iglesia, que cada sacerdote celebra la misa como se le pega la gana. La misa no le pertenece al sacerdote ni la liturgia. Es muy clara lo que se tiene que hacer, lo que se debe de hacer. Entonces, imagínense en un grupo, en una familia, en donde, lo entiendo en los adolescentes, quieres corregirlo, ¡ay!, están rebuznando. Es parte de su crecimiento, pero ya un joven, un adulto, que no acepta la corrección, que no acepta decirle, oye, estás mal. Yo lo veo mucho cuando alguno de los dos en la pareja se le reclama por alguna infidelidad. ¿Cuál es la respuesta del otro, de la otra persona? Se enoja, hace un drama y se pone indignado. Ay, es que... Y dices, no acepta, no lo acepta. ¿Qué tanto aceptas tú tus errores? ¿Qué tanto estás abierto a que se te corrija? Obviamente, en las cosas de la vida, de acuerdo a la fe, de acuerdo a la salvación. Y que tú con humildad disiernas, bueno, no porque me lo digan quiere decir que sea verdad, lo disierno y delante de Dios medito, y si es necesario, incluso pregunto a mi director espiritual, a mi confesor o a alguien que le tengas esa confianza. Bueno, dice, vendrá un tiempo en que los hombres no soportarán la doctrina sana, sino que arrastrados por sus propias pasiones, se rodearán de maestros que les halaguen el oído. se harán sordos a la verdad. Cualquier semejanza con lo que está pasando no es coincidencia. Y solo escucharán las fábulas, las mentiras. Tú, en cambio, sé siempre prudente. Y aquí viene la parte que muchos católicos no quieren entender. Soporta los sufrimientos. ¿Cuántos de nosotros buscamos a Cristo para que me los quite? Y no es que sea malo, pero ¿cuánto tú estás capacitado? Volviendo al ejemplo de los ejercicios, ¿estás capacitado para soportar los sufrimientos? Muchos buscamos a Dios para que nos cure, para que nos sane, pero pocos buscan a Dios para estar unidos con Él, para ser transformados por Él y para llegar a la vida de santidad. No, en ningún momento nuestra búsqueda de Dios tiene estas características. Tú, en cambio, sé siempre prudente. Soporta los sufrimientos, cumple en tu trabajo de evangelizador y desempeña a la perfección el ministerio. Desempeña a la perfección tu ser mamá, tu ser papá, tus seres. Es que el otro, ¿a ti qué te importa que si el otro no lo hace? Tú haz lo que tienes que hacer por amor a Dios. Porque si lo vas a hacer por esa persona que tanto daño te ha hecho, ese, como digo de broma, ese desgraciado infeliz, poca ropa, traga de balde, come cuando hay, levanta palitos y todo lo demás, pues siempre vas a encontrar la justificación para no hacer lo que tienes que hacer. Siempre. Entonces, sé perfecto en tu ministerio. Yo, como sacerdote, ya no puedo decir que soy perfecto, la riego, me caigo, peco, y a veces no tengo ganas, y tengo que esforzarme, tengo que luchar contra mí mismo. Y hay temporadas en donde estoy que no me calienta ni el sol, y aún así tengo que servir, tengo que hacerlo, pero no porque, sino porque debe de ser el amor. Y el amor me ayuda a vencer lo que no quiero hacer. Pero si yo no tengo ese amor en Dios, es imposible. Bueno, y qué hermoso. No sé si hayan pensado el día de su muerte. No como, ay, cómo me voy a morir, ay, cuándo me voy a morir, o de qué forma me voy a morir. No, que podamos llegar a ese momento donde vamos a estirar la pata y podamos decir estas palabras en nuestra alma. Fíjense qué hermoso. Y hay que prepararse para eso. Y para eso hay que estarlo viviendo todos los días. Cada día, al acostarte, que tú puedas decir, he luchado bien el combate. Si ahorita Dios me llamara, fíjense qué hermoso. Para mí ha llegado la hora del sacrificio y se acerca el momento de mi partida. He luchado bien el combate. No dice, me he peleado bien con mi marido, me he peleado bien con mi hermana que no aguanto, me he peleado con la... No, he peleado bien el combate. ¿El combate contra quién? Contra el mundo, contra la carne y el demonio. Esos son los enemigos. No son las personas son títeres muchas veces de ese mal. Se acerca el momento de mi partida, he luchado bien el combate. He corrido hasta la meta. ¿Cuál es la meta? Haber hecho la voluntad de Dios. Luchar por hacerla. He perseverado en la fe. Recuerden qué es la fe. La fe es la escucha, es la obediencia y es la confianza en Dios. Eso es la fe. Escucho lo que Dios me pide. Obedezco lo que Dios me pide y confío. Ahora solo espero la corona merecida, con la que el Señor justo juez me premiará en aquel día. ¿Qué pasaría si ahorita te murieras? ¿Qué te tocaría? Piénsalo. Por eso los grandes místicos y santos, muchos de ellos, siempre pensaban en su muerte, para prepararse. Pero no viviendo con, ¡ay, me voy a morir! ¡Ah! No, sé que me voy a morir y quiero vivir y quiero amar como si este fuera el último día. y voy a trabajar como si fuese a vivir una eternidad. Porque es esa capacidad de poder ver ese momento de morir. Entonces, qué difícil es cuando vemos hombres, mujeres, que se, como si fuese a vivir una eternidad. Porque es esa capacidad de poder ver ese momento de morir. Entonces, qué difícil es cuando vemos hombres, mujeres, que se dicen católicos, sacerdotes,

busca aparentar. Es como el de los fariseos. Les gusta la apariencia, les gusta ser el centro, les gusta... O sea, todo se trata de ellos, que es lo que pasa con muchos, tal vez, de nosotros, que no estamos viviendo verdaderamente una relación con Dios. Cuídense de los escribas, les encanta pasearse con amplios ropajes, recibir reverencias en las calles. Buscan los asientos de honor en las sinagogas y los primeros puestos en los banquetes. Se echan sobre los bienes de las viudas haciendo ostentación de largo rezo. Aquí ya estaba desde hace mucho que pues muchas veces el sacerdote atiende bien a los que le sueltan la lana y a los que no, ni los pela. Bueno, dice, estos recibirán un castigo muy riguroso. Y por eso luego nos hace o nos presenta el Evangelio el ejemplo de la viuda. La viuda da todo lo que tiene. El que no tiene a Dios da lo que le sobra. Y a veces lo da incluso a regañadientes. Si tú no le das a Dios todo lo que tú eres, le estás dando las obras. No estoy hablando ahorita del dinero, que también es una forma. Estoy hablando de tu tiempo, estoy hablando de tu vida, estoy hablando de todo lo que haces. A Dios a veces le damos las obras y también a la gente. La viuda dio todo lo que tenía. Y hoy el Señor nos invita a que meditemos hasta ahora tu vida, qué es lo que has dado. ¿Todo lo que tienes o lo que te sobra? En tu familia, con tus amigos, hasta con tus enemigos y sobre todo con Dios. Hagamos un momento de silencio.

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1: Más de 1.200.000 personas se dieron cita en la Plaza de Cibeles, en el corazón de Madrid y alrededores, para celebrar junto al Papa León XIV la solemnidad del Santísimo Cuerpo y Sangre de Cristo, el Corpus Christi. Tras saludar a los fieles y peregrinos en su papamóvil, el pontífice presidió la Eucaristía y durante la homilía recordó la importancia que ha tenido y tiene esta celebración en la historia de España.
2: El Corpus Christi no es una fiesta más del calendario litúrgico, sino un volver a las raíces de la fe para renovar el amor y la fidelidad a Dios. No se trata de una manifestación exterior, de una supervivencia folclórica o de un simple adorno estético. Aquí se trata de la fe en la presencia del Señor resucitado, que está vivo y sigue pasando en medio de nosotros.
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3: Rezo del Ángelus. El ángel del Señor anunció a María y concibió por obra y gracia del Espíritu Santo. Dios te salve, María, llena eres de gracia. El Señor es contigo. Bendita tú eres entre todas las mujeres y bendito es el fruto de tu vientre, Jesús. Santa María, Madre de Dios, ruega por nosotros pecadores, ahora y en la hora de nuestra muerte. Amén. He aquí la esclava del Señor. Hágase en mí según tu palabra. Dios te salve, María, llena eres de gracia. El Señor es contigo. Bendita tú eres entre todas las mujeres.

0: y bendito es el fruto de tu vientre, Jesús. Santa María, Madre de Dios, ruega por nosotros, pecadores, ahora y en la hora de nuestra muerte. Amén. Y el Verbo de Dios se hizo carne y habitó entre nosotros. Dios te salve, María, llena eres de gracia, el Señor es contigo. Bendita tú eres entre todas las mujeres, y bendito es el fruto de tu vientre, Jesús. Santa María, Madre de Dios, ruega por nosotros, pecadores, ahora y en la hora de nuestra muerte. Amén. Ruega por nosotros, Santa Madre de Dios, para que seamos dignos de alcanzar las promesas y gracias de nuestro Señor Jesucristo. Amén. Oración. Infunde, Señor, tu gracia en nuestros corazones, para que cuantos por el anuncio del ángel hemos conocido la encarnación de tu Hijo Jesucristo, por su pasión y su cruz lleguemos a la gloria de su resurrección. Por Jesucristo nuestro Señor. Amén. 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
1: Son las 12:04.
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7: Muy, pero muy buenos días, queridos hermanos. Bonito día 11 de junio, día de San Bernabé, uno de los más allegados a San Pablo, de los seguidores inmediatos de Jesús. De hecho, el apóstol San Bernabé va a aparecer inmediatamente después de Pentecostés, ¿no? O sea, es de los primeritos que llega después de los 12 apóstoles. Así que recordamos hoy a una iglesia que sufre mucho actualmente, que es Chipre. Chipre, una isla pequeñita. Fíjense, en Chipre está invadida por Turquía actualmente y quiere pues que sean musulmanes todos, ¿verdad? Entonces Chipre es como una isla, fíjense, una isla partida a la mitad, donde el norte de Chipre es musulmán, son los turcos, y al sur es cristiana, seguidores del Señor. Y ahí en el sur está la Basílica Catedral de Bernabé, San Bernabé, donde está su tumba, donde fue sacrificado, donde fue el primer obispo y fundador de la iglesia de Chipre. Así que algún día espero hacer un viaje a Chipre, ¿verdad? Por lo menos al Chipre cristiano, al otro pues habrá de si entremos, no sabemos si nos den permiso, pero a ver si podemos un día visitar esta isla donde Bernabé fundó, después de seguir a Pablo por un tiempo. Allá aparece Bernabé en los Hechos de los Apóstoles, clarito, clarito, ¿verdad? Hay otros que no aparecen en la Biblia, pero van a ir apareciendo después en los primeros documentos y libros que existen, posteriores a los escritos o al mismo tiempo. De hecho, hay muchos escritos que se escribieron al mismo tiempo que la Biblia, pero no están en la Biblia, pero no por eso no tienen un valor histórico. Claro, para los protestantes nada más la Biblia, para los que somos católicos y somos personas abiertas al conocimiento, sabemos que la historia es una fuente total de datos, ¿verdad? Entonces nosotros los católicos tenemos la Biblia como inspirada por Dios y como palabra de Dios, pero los libros que se escriben a un lado de la Biblia, que no tienen un valor espiritual para nosotros, pero sí un valor histórico, que arrojan datos. Y una persona pensante, que razona, entiende que esos libros también arrojan datos. Y en esos libros es donde aparecen todos los hombres que van a seguir a Jesús, y mujeres también, en el siglo I, II, III y hasta el día de hoy. Bueno, entonces vamos a escuchar las lecturas del día de hoy del apóstol Bernabé. Vamos a escuchar la primera lectura. Se rompe la hilación que llevábamos del libro de los Reyes. Ahora aparece el libro de los Hechos de los Apóstoles, donde va a aparecer Bernabé. Vamos a escuchar capítulo 11. En aquellos días fueron muchos los que se convirtieron y abrazaron la fe. Cuando llegaron estas noticias a la comunidad cristiana de Jerusalén, Bernabé fue enviado a Antioquía. Llegó Bernabé y, viendo la acción de la gracia de Dios, se alegró mucho. Y como era hombre bueno, lleno del Espíritu Santo y de fe, exhortó a todos a que, firmes en su propósito, permanecieran fieles al Señor. Así se ganó para el Señor una gran muchedumbre. Entonces Bernabé partió hacia Tarso en busca de Saulo, y cuando lo encontró, lo llevó consigo a Antioquía. Ambos vivieron durante todo un año en esa comunidad y enseñaron a mucha gente. Allí en Antioquía fue donde por primera vez a los discípulos recibieron el nombre de cristianos. Había en la comunidad cristiana de Antioquía algunos profetas y maestros como Bernabé, Simón, apodado el Negro, Lucio, el de Cirene, Manajén, que se crió junto con el tetrarca Herodes, y Saulo. Un día estaban ellos ayunando y dando culto al Señor, y el Espíritu Santo les dijo: resérvenme a Saulo y a Bernabé para la misión que les tengo destinada. Todos volvieron a ayunar y a orar. Después les impusieron las manos y los despidieron. Palabra de Dios. Te alabamos, Señor. Vamos a escuchar del Salmo 97 el estribillo que dice: el Señor ha revelado a las naciones su justicia. El Señor ha revelado a las naciones su justicia. El Señor esté con ustedes y con tu espíritu. Lectura del Santo Evangelio según San Mateo. Gloria a ti, Señor. En aquel tiempo Jesús dijo a sus discípulos: les aseguro que si su justicia no es mayor que la de los escribas y fariseos, ciertamente no entrarán ustedes en el reino de los cielos. Han oído que se dijo a los antiguos: no matarás, y al que mate será llevado ante el tribunal. Pero yo les digo: todo el que se enoje con su hermano será llevado también ante el tribunal. El que insulte a su hermano será llevado ante el tribunal supremo, y el que lo desprecie será llevado al fuego del lugar del castigo. Por lo tanto, cuando vas a poner tu ofrenda sobre el altar, te acuerdas allí mismo de que tu hermano tiene alguna queja contra ti, deja tu ofrenda junto al altar y ve primero a reconciliarte con tu hermano, y vuelve luego a presentar tu ofrenda. Arréglate pronto con tu adversario mientras vas con él por el camino. No sea que te entregue al juez, el juez al policía, y te metan a la cárcel. Te aseguro que no saldrás de allí hasta que hayas pagado el último centavo. Palabra del Señor. Gloria a ti, Señor Jesús. Híjole, qué evangelio tan difícil. Este es uno de los evangelios que a mí más me cuesta cumplir. No sé ustedes cuál es el evangelio que más les pica la llaga, les hace remolino en el estómago y hace que pasen saliva y digan: ay, qué difícil está esto. Sí, sí, está muy difícil. Fíjense lo que dice. Bueno, Bernabé aparece ahí con Pablo primero en Jerusalén, se reúnen, les imponen las manos a él. Luego se va a Antioquía y de Antioquía va por Saulo, lo trae de Tarso y se quedan en Antioquía un año, y dice que por primera vez a los seguidores de Cristo les llamaban cristianos. Por eso los protestantes que dicen que por ellos dice esta palabra están locos y mensos, porque la primera forma en la que le llamaban a los primeros seguidores de Cristo no eran cristianos, eran nazarenos. y luego después vinieron el nombre de cristianos y después católicos. ¿Por qué? Porque católico no es un nombre propio. Católico quiere decir, es un adjetivo más que un sustantivo, es universal. Católico quiere decir el de todo el mundo, el que está presente en todo el mundo. Pero somos los mismos cristianos, somos esos que están allí, nomás que estos compas no estudian, nomás leen y ahí oyen lo que quieren y inventan y se enojan y ofenden. Dios que los bendiga. Hermanos, pero quiero fijarme hoy en el Evangelio, que es muy duro el Evangelio el día de hoy. Hermanos, ¿no les desconcierta escuchar esto? Fíjense lo que dice el Evangelio. Dice, si cuando vas, lo voy a leer textualmente y luego ya les hablo así como en el español que habla el padre Arturo, claro y contundente. Como les gusta, ¿no? Yo creo que me ven porque les gusta o no. O habrá quien me vea nomás por curioso, por metiche, por chismoso. Sí, hay quien me ve por mitotero, por chismoso y por envidioso. Pero los que me ven porque quieren cambiar y porque aman a Cristo, que son la mayoría, vamos a escuchar esto que dice. Dice, si cuando vas a poner tu ofrenda sobre el altar, te acuerdas allí mismo de que tu hermano tiene alguna queja contra ti, deja tu ofrenda junto al altar, déjala. Y ve primero a reconciliarte con tu hermano y vuelve luego a presentar tu ofrenda. Esto es muy difícil de cumplir. Lo que nos está diciendo hoy San Mateo es, si cuando vas a la iglesia a llevar tu ofrenda o a misa o a rezar o vas con el Santísimo o vas en una procesión y vas ahí muy contentito creyendo que estás bien con Dios, te acuerdas mientras vas que alguien, que tienes un problema con alguien, alguna diferencia, alguna deuda, algún problema, algún pecado, dice, deja allí tu ofrenda a un lado, dice, deja tu ofrenda a un lado del altar y ve y reconcíliate con tu hermano. Y luego ven y pon tu ofrenda en el altar. Esto es desconcertante. ¿Qué quiere decir desconcertante? Pues hasta cierto punto desanimante, ¿no? Como que dices, pues híjole, qué difícil está exactamente. Y estamos hablando de todo pecado. No estamos hablando de alguien que tuvo una discusión. Una discusión hasta cierto punto es un pecado venial. Miren, a veces la gente está desquiciada por los pecados chiquitos y los pecados grandotes, no, esos no. Piensan que no es pecado. Miren, hay pecados menores que se llaman pecados veniales, veniales. Y esos pecados pues los hacemos a veces hasta sin querer. Son pecados chiquitos, muy pequeñitos, que no hacen tanto daño como los mortales, ¿no? Entonces, o los capitales, Dios nos libre. Pero los veniales son los pecaditos de palabritas ahí, discusiones, grititos ahí que se da la gente, ¿verdad? De obra, a veces ahí andamos haciendo trampitas, cosas de esas, ¿verdad? O de omisión, nos hacemos mensos cuando deberíamos de ayudar o dar o repartir, nos hacemos los mensos y ni repartimos, ni damos, ni ayudamos, ni nos metemos, nos volteamos para otro lado. De esto hay mucho. Los pecados veniales, a mí llegan conmigo y me dicen, ay, no, padre, yo cuando llegan, yo les digo, mire, señora, la voy a dejar aquí un rato para que llore. Ya que termine de llorar, me habla y platicamos, porque no le entiendo nada. Es que llore, mire, que mi amigo me llamó, me dijo. Señora, llore lo que guste. Y ya que termine de llorar, platicamos, porque no le entiendo nada. Y cuando les digo eso, muchas veces se acaban las lágrimas. Así que miren, cuando quieran llorar, mejor díganme, vengo a llorar, pues llore. Vengo a platicar, bueno, platiquemos. ¿Ya? Hablando se entiende la gente, si no, ni platicamos ni lloramos, mejor llore todo lo que quiera, ya que se desahogue bien esas lágrimas. Esperemos que no sean de cocodrilo y luego platicamos como la gente. ¿Qué le parece? Ay, padre Arturo, mira. No, no, no, le digo, tampoco no esté lamentándose, hablemos, ya después lloramos, como veo, si quiere primero lloramos y luego platicamos, o primero platicamos y luego lloramos, pero no se pueden hacer las dos cosas juntas, bueno, usted sí puede, porque usted platica y llora, pero yo no le entiendo nada, o nomás la voy a estar viendo ya cuando, ya acabé, padre, pues está bien, pues ahora vuélveme a decir, no te entendí nada, bueno, Hay personas que se alarman mucho de pecados menores, por ejemplo, discusiones entre marido y mujer, ¿no? Gritos o algún pleito ahí con el vecino, con el del negocio de un lado, lo que sea. Van así, ay, no, padre, me siento tan mal de lo que dije, de lo que me dijo, de lo que... Todos esos pecados son veniales. Y al inicio de la misa, miren, cuando ustedes van a misa, fíjense qué fabuloso es esto. Cuando ustedes van a misa, por eso uno de los requisitos que la iglesia pide para poder comulgar en una misa es que llegues al inicio de la misa. Porque al inicio de la misa está el acto de contrición. Y el acto de contrición es el yo confieso ante Dios Todopoderoso y ante ustedes, hermanos, que he pecado mucho de pensamiento, malos pensamientos, palabra, obra y omisión, por mi culpa, por mi grande culpa. Es mi culpa, no esto. Por eso ruego. El acto de contrición es el arrepentimiento de los pecados veniales. Y si ustedes realizan bien su acto de contrición, cuando el Padre levanta las manos y dice, Dios Padre misericordioso que reconcilió con su... tenga misericordia de nosotros, perdone nuestros, dice nuestros porque también el Padre trae pecados, nuestros pecados y nos lleve a la vida eterna. Señor, ten piedad de nosotros. Señor, ten piedad. Y ya, después del Señor, ten piedad, se borraron los pecados veniales. Todos esos malos pensamientos, palabritas, discusioncitas, pecados chiquitos, ya estuvo, ya se borraron. Pero cuando la señora llega a la primera lectura, al Evangelio, a la homilía, ya llega con los pecados mortales de la calle, pleitos y gritos, y son, ya no puede comulgar porque trae pecados veniales. Todos hacemos pecados veniales todo el día por debilidad, por desgracia humana, por nuestra fragilidad. Y no debemos de comulgar si no llegamos al acto de contrición, ¿correcto? Ay, pero es que si yo no comulgo me siento muy mal. Sí, pero si usted no llegó al acto de contrición, no debe de comulgar. Señora, aunque usted sea doña Chana, la hermana del presidente y del padre, y que yo soy amiga del padre Arturo, y que mentiras, pues mentiras, viejas habladoras y viejos habladores más. Hermanos, pero a veces los pecados mortales no se nos hacen tan graves. Yo conozco gente que ha matado a otro o que ha mandado matar a alguien y andan por la calle con la mano en la cintura, mirada muy alta. Yo conozco gente que trabaja en algún negocio de la calle, de mercados, de tiendas, de departamentos, de lo que sea, que venden kilos de 800 gramos. Personas que se les pagan 8 horas de trabajo y trabajan 5. Personas que venden gasolina y los están ajustadas las máquinas a 900 mililitros. Robar. Una persona que se le paga un sueldo y no desquita su sueldo está robándole al patrón. Una persona que vende kilos de 800 gramos está robándole al prójimo.
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7: Bienvenidos todos ustedes a esta celebración. Le damos gracias a Dios por todos los dones que nos ha regalado. Bueno, pues hoy también queremos darle gracias a Dios por todos los favores recibidos, por todas las cosas que Dios nos regala, y sobre todo le pedimos a Dios por la lluvia. Comenzamos nuestra celebración en el nombre del Padre, y del Hijo, y del Espíritu Santo. La gracia de nuestro Señor Jesucristo, el amor del Padre y la comunión del Espíritu Santo esté con todos ustedes. Pidámosle perdón a Dios por nuestras faltas. Yo confieso ante Dios Todopoderoso y ante ustedes, hermanos, que he pecado mucho de pensamiento, palabra, obra y omisión. Por mi culpa. Por eso ruego a Santa María, siempre Virgen, a los ángeles, a los santos y a ustedes, hermanos, que intercedan por mí ante Dios nuestro Señor. Dios Todopoderoso tenga misericordia de nosotros, perdone nuestros pecados y nos lleve a la vida eterna. Dios Todopoderoso y Eterno, diste a tu pueblo un predicador insigne y un intercesor en sus necesidades. Concédenos que con su ayuda y siguiendo sus ejemplos de vida cristiana, experimentemos tu auxilio en toda adversidad. Por nuestro Señor Jesucristo, tu Hijo, que vive y reina contigo en la unidad del Espíritu Santo y es Dios por los siglos de los siglos. Siéntense un momento, por favor. ¿Sí alcanzas? ¿De veras?
16: Del primer libro de los Reyes. En aquellos días dijo Elías a Ahab: vete a comer y a beber, pues ya se oye el ruido de la lluvia. Ahab se fue a comer y a beber. Entonces Elías subió a la cumbre del monte Carmelo, se arrodilló y con su cabeza tocó la tierra. Entonces le dijo a su criado: ve a divisar el mar. El criado fue a ver y le dijo: no se ve nada. Elías insistió: vete otra vez. El criado volvió 7 veces y a la séptima le dijo: una nubecilla como la palma de la mano sube del mar. Entonces Elías le dijo: ve a decirle a Ahab que enganche su carro y se vaya para que no lo detengas la lluvia. Y en un instante el cielo se oscureció de nubes, empezó a soplar el viento y cayó un fuerte aguacero. Ahab montó en su carro y se fue a Jezreel. Y Elías, por inspiración y con la fuerza del Señor, se ciñó la túnica y fue corriendo delante del carro de Ahab hasta la entrada de Jezreel. Palabra de Dios.
17: Te alabamos.

El Señor esté con ustedes. Lectura del Santo Evangelio según San Mateo. En aquel tiempo Jesús dijo a sus discípulos: les aseguro que si su justicia no es mayor que la de los escribas y fariseos, ciertamente no entrarán ustedes en el reino de los cielos. Han oído que se dijo a los antiguos: no matarás, y el que mate será llevado ante el tribunal. Pero yo les digo que todo el que se enoje con su hermano será llevado también ante el tribunal. El que insulte a su hermano será llevado ante el tribunal supremo, y el que lo desprecie será llevado al fuego del lugar del castigo. Por lo tanto, si cuando vas a poner tu ofrenda sobre tu altar te acuerdas allí mismo de que tu hermano tiene alguna queja contra ti, deja tu ofrenda junto al altar y ve primero a reconciliarte con tu hermano, y vuelve luego a presentar tu ofrenda. Arréglate pronto con tu adversario mientras vas con él por el camino. No sea que te entregue al juez, el juez al policía y te metan a la cárcel. Te aseguro que no saldrás de allí hasta que hayas pagado el último centavo. Palabra del Señor. Siéntense un momento, por favor. Hoy en el Evangelio aparece un mandamiento, para mí uno de los más duros, de los más difíciles, de los que más condenación pueden tener en una persona, que es: no matarás. No podemos nosotros atentar contra la vida de nadie, incluso si pudiera parecer que está justificada. Por más que una persona haya sido mala, muy mala o terriblemente mala, no merece la muerte. La muerte de una persona solamente le toca a Dios quitarla. Dios es el dador de vida. Dios da la vida y Dios quita la vida cuando Él lo cree conveniente. Y nosotros no somos dueños ni siquiera de la propia vida, mucho menos de la otra persona o de la vida de otra persona. Hoy el Evangelio es muy claro y fíjense lo que dice. Hey, dice, si cuando vas al altar, dice, a llevar tu ofrenda, dice, cuando vas al altar a llevar tu ofrenda, te acuerdas, dice, de que alguien tiene una queja contra ti o de que tú has hecho daño a otro, dice, deja tu ofrenda a un lado del altar y primero ve a reconciliarte con aquella persona y luego vuelve y da tu ofrenda al altar. En los tiempos de Cristo, déjenles platico, en los tiempos de Cristo, las oraciones que hacían las personas eran ofrendas. Si ustedes se acuerdan, cuando el niño Jesús fue presentado al templo, dice el Evangelio que llevaron dos tortolitas, ¿se acuerdan? Era como la ofrenda. En los tiempos antiguos, la gente iba al templo de Jerusalén a ofrendar. Ofrendaban calabazas, zanahorias, frutos, legumbres, y si tenían dinerito, pues un machito, cabrito, o una cabra, o una vaca, dependiendo de la cantidad del dinero que la persona tenía. Entonces, era una manera de ofrecer sacrificios a Dios. Así se entendía en el Antiguo Testamento. ¿Por qué hoy ya no se hace eso? Bueno, porque Cristo vino y nos dijo, y en la consagración aparece este tema donde dice: este es mi cuerpo, dice, esta es mi sangre. ¿Sangre de la qué? ¿De la qué? No, ¿de la qué? De la nueva. De la nueva alianza. Porque antes había una alianza entre Dios y el pueblo de Israel. Cuando Moisés, cuando Abraham renuevan la alianza con Dios, ofrecen un sacrificio. ¿Se acuerdan a Abraham que le dijo a su hijo Isaac: vamos a ofrecer a Dios una ofrenda? Le dijo: oye, ¿dónde está la ofrenda? Dice: no te preocupes, vente, vámonos, Dios proveerá. Y llegando allá, hizo un altar y luego ya iba a ofrecer a su hijo Isaac y aparece un machito cabrito ahí y entonces Abraham le ofrece a Dios esto. Entonces, ya había una alianza y los judíos ofrecían animalitos o verduras o frutas, producto de su trabajo a Dios, en un altar. Pero cuando Cristo viene, dice, no, dice,
Ya no tienen que ofrecerse sacrificios. Yo soy el sacrificio. Por eso nosotros, cuando la gente que no viene a la iglesia o que no viene a misa, no entiende que la misa es una ofrenda a Dios. Cada misa es el mismo sacrificio de Cristo que se vuelve a ofrecer por nosotros. Por eso la gente dice: Padre, le quiero que pida por mi hermano, quiero que pida por mi salud, quiero que pida a Dios por mi hijo, quiero que pida por mi matrimonio, tenemos problemas, Padre. Ah, por eso en la misa se ofrecen las intenciones a Dios y se ofrece el sacrificio de la Santa Misa sobre un altar, recordando aquella piedra del altar. Por eso los altares son como mesas, como piedras. Porque ahí se ofrece el sacrificio a Dios, el sacrificio único, dice, y definitivo, que es el de Cristo. Y por eso dice el Evangelio, dice, pero el Evangelio hoy nos da un estirón de greñas, pero bien duro, ¿eh? Esto que nos dice el Evangelio hoy es muy duro, dice, hey, dice, antes de que vayas a ofrecer tu ofrenda, si te acuerdas que le hiciste daño a alguien, que le debes a alguien, que ofendiste a alguien, primero ve, dice, con aquella persona y pídele perdón. Arréglate con él y luego vuelve y ofrenda a Dios. ¿Qué pasa hoy? Fíjense, el otro día llegó un señor de esos atarantados que luego llegan de la nada. Llegó y me dijo: Padre, quiero que me anote una misa. Sí, le dije, dígame, ¿por quién va a ser la misa? Quiero pedirle para que se muera mi vecino. No, le dije, ¿cómo que vamos a pedir para que se muera su vecino? Sí, dice, es que me cae gordo, mire, me echa las vacas y me echa la basura, ya le grité, ya le ofendí, ya nos agarramos a golpes, padre, y está enfermo y no se muere, yo ya quiero que ya se muera. Tiene cáncer terminal, pero no se ha muerto, padre. No se puede que piden misa para que se muera. ¿Cómo ven ustedes? Yo pidiéndole a Dios para que se muera don Fulgencio. ¿O don Maclovio? No, le dije, no se puede pedir. Pero padre, de alguna manera, a ver, me decía, usted puede decir, si no, aunque no lo diga en misa, sí, usted diga para que le vaya mal a mi vecino. No se puede. La misa no se hizo para el daño, se hizo para el bien. ¿Cómo vas a pedirle a Dios eso? No, es que yo ya estoy harto, me cae gordo, me... Bueno, le digo, pero no podemos pedirle a Dios en el sacrificio de la Santa Misa para que una persona le vaya mal. Ahora sí, bonito, nos vamos a ver. No. Por eso el Evangelio dice, si te acuerdas, arréglate con tu adversario y luego ven y ponte bien con Dios. Una vez, cuando ya estaba en el seminario, estaba yo en la Basílica de San Juan de los Lagos viendo a la Virgen. Y yo era seminarista, estaba bien atarantado yo, más de lo que estoy. Y llegó una señora ahí a un lado mío y se paró y le dijo: ay, Virgencita, qué gusto de venir a verte. Vengo a pedirte para que ya se muera mi esposo, porque por ahí tengo un amorcito nuevo. Te vengo a pedir para que ya parta de este mundo y pueda casarme como tú mandas. Hazme el milagro, madre mía. ¿Cómo ven ustedes a esa señora zafada? Y como esa muchas que conozco, ¿cómo le van a pedir a la Virgen que se muera el marido? Pues, ¿qué es eso? Sí, cuando andaban de novias, bien que de coquetonas que andaban, ¿se acuerdan? Cuando traían el no, cuando el que hoy es su esposo era su novio, ¿cómo andaban, señoronas? De la greña suelta, ¿se acuerdan? ¿Qué suelto traían el chongo? Uy, no conocían a nadie, andaban esponjadas, así como guajolotas infladas. ¿Se acuerdan? ¿Y hoy qué les pasó? ¿Por qué ya no lo quieren? ¿Eh? ¿Qué pasó ahí? Hay que volver a amar a aquel hombre que hoy está jorobado, panzón arrugado, demacrado, y esa vieja inflada, azucarada, toda desgreñada y pelona. Es la que cuando tú era tu novia, era el amor de tu vida, estabas obsesionada por él, por ella. Acuérdense, y llora la señora pidiéndole a la Virgen que se muera el marido porque ya tiene otro amorcito por ahí. Bendito sea Dios. El Evangelio es muy claro, dice, si tienes algún problema, primero arréglate con tu adversario, con tu enemigo. Hermanos, les quiero preguntar a ustedes, ¿qué es más difícil, pedir perdón o perdonar? ¿Qué es más difícil para ustedes, pedir perdón o perdonar?
A ver, piénsenlo. Muy dura esta pregunta. ¿Qué es más difícil? ¿Pedir perdón yo o perdonar? Yo creo que es más difícil perdonar. ¿Por qué? Porque no siempre el que pide perdón lo pide en serio, pero el que lo da en serio. O sea, cuando una persona perdona, cuando dice sí te perdono, pues es borrón y cuenta nueva. Te perdoné, ya te perdoné, pues ya te perdoné. Y lo que quedó atrás, porque ya te perdoné. Es muy duro perdonar, es muy difícil perdonar. Porque pedir perdón, hay gente ridícula y payasa que pide perdón porque no tienen vergüenza. El otro día yo les platiqué, me escribió un viejo, de esos viejos majaderos, infieles. Oiga, padre Arturo, mire, me mandó un audio primero, mi equipo que contesta los WhatsApp, pues cuando son cosas muy serias me los manda. Me mandó un audio casi llorando el señor. Ay, padre Arturo, mire, estoy preocupado, mi matrimonio está en crisis, necesito que nos dé un consejo usted a mí y a mi esposa, y por favor escúchenos. Y ya me mandó un WhatsApp donde decía así, fíjense nomás, fíjense nomás hasta dónde llega la desvergonzada de la gente. Gente desvergonzada, cínica, burlona. Me dijo, mire padre, pues es que mi esposa ya me quiere dejar. Y yo estoy muy triste porque es el amor de mi vida. Mire, y yo le quiero pedir un favor, dice. Mi esposa todos los días ve la misa con usted. Todos los días ve la misa mi esposa, padre. Yo le quiero pedir que por favor le mande un audio. Se llama Chana, ¿verdad? Se llama Doña Chana o Doña Juana. Quiero que le diga, que le dé una oportunidad a su esposo Maclovio, porque yo la amo con todo mi corazón, padre, y que aunque yo la he engañado 5 veces, ya no la voy a engañar otra vez. ¿Cómo ven ustedes? ¿Quién de ustedes mete la mano por un viejo que ha engañado a la mujer 5 veces? De las que se saben, de las que la mujer se dio cuenta, que lo engañó, que la engañó. ¿Cuántas más esos viejos rabo verdes han engañado a su mujer? ¿Y ahora qué quieren? Que el padre Arturo entre de su tonto con P, ¿verdad? ¿Sí me entienden la palabra tonto con P? ¿Quieren que el padre Arturo vaya de tonto a decir, ándale doña Chana, mira, él te quiere mucho, dale una oportunidad, pobrecito, míralo, si es un alma de Dios este viejo, si te ama, te quiere con todo su corazón? Ya está el padre Arturo metiendo la mano por un señor que al rato vuelve a engañar a la mujer. ¿Para ese viejo es fácil pedir perdón? Díganme, ¿para ese viejo es fácil pedir perdón? Sí, sí es fácil. La gente pierde la vergüenza. La gente pierde la vergüenza y al rato piden perdón cada 3 días, cada 2 días, de lo mismo, de lo mismo, de lo mismo. ¿Para quién es difícil dar el perdón? Pues para la pobre mujer. O sea, oye, ya te perdoné 5, ya te perdoné 3, ya te perdoné 2. Pues, ¿qué pasa contigo? O sea, tú me engañas, me pides perdón y se acabó. Ah, 3 días, cada 2 días, de lo mismo, de lo mismo, de lo mismo. ¿Para quién es difícil dar el perdón? Pues para la pobre mujer. O sea, oye, ya te perdoné 5, ya te perdoné 3, ya te perdoné 2.

0: Pero ¿qué tal si fuera al revés? Por eso el perdón cuesta darlo cuando yo soy el agraviado, cuando a mí me robaste, cuando a mí me fuiste infiel, cuando a mí me engañaste, cuando a mí me cometiste daño o pecado. Ese es pecado, ese es difícil. Pero cuando una persona da el perdón una vez o dos veces o tres veces, mis respetos. Señoras y señores que están aquí, el perdón hay que darlo, aunque nos cueste trabajo. Pero también hay un dicho que dice que hay límites. Y también una persona que ya engañó a su esposa o a su esposo 5 veces, ¿no lo engañará 6? ¿O 7? ¿O 8? ¿O 10? Posiblemente sí. Entonces convertimos al perdón en algo como de una burla, como una burla. Te pido perdón, perdóname. Ándale, mira, la palabra de Dios dice que me debes de perdonar. ¿Sí? Oye, pero cuando tú pides un perdón, se supone que tú vas a cambiar, que tú vas a ser diferente. Y sobre todo, la persona que pida perdón tiene que entender que tiene que reparar el daño. Mientras no haya reparación de daño, no puede haber perdón. Por ejemplo, usted, señora, la que está sentada platicando allá atrás, usted le pido prestado yo 1,000 pesos y le digo que en un mes se los pago, pero no se los pago. Y pasan 2, 3, 5 meses. Y yo me acuerdo, porque voy a ir a misa, a ofrecer una misa, y luego me acuerdo lo que dice el Evangelio. Si tiene alguien contra ti algo, primero arréglate con aquella persona y luego ven a ofrecer tu sacrificio. Entonces ahí va el padre Arturo con doña Chana y le dice: doña Chana, ¿me perdona los 1,000 pesos que le debo? ¿Qué creen que me diga doña Chana? ¿Me va a perdonar o no? Lo más seguro es que no, porque yo se los pedí prestados. Pero ¿qué tal si voy con doña Chana y le digo: mire, doña Chana, aquí están sus 1,000 pesos. Discúlpeme que no le cumplí al mes.
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1: Es la 1:02.
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3: Hay varias razones por las que el discurso ante las autoridades civiles y el cuerpo diplomático es uno de los más importantes durante un viaje apostólico. En él se expresa la posición oficial de la Santa Sede. León XIV lo pronunció en el Palacio Real de Madrid, la residencia oficial de la monarquía española, tras mantener un encuentro privado con los reyes y sus hijas, las infantas. En su mensaje hizo hincapié en las herramientas que son necesarias para acabar con la polarización.
4: Hoy la tentación de ganar popularidad, avivando el fuego de las polarizaciones, parece crecer en lugar de disminuir. La dignidad humana no deja de ser violada. Por eso necesitamos cultura, interioridad, una educación libre y de calidad. Necesitamos trascendencia.
3: Y por supuesto, dio un toque de atención a los dirigentes y autoridades políticas que difunden ese mensaje, teniendo en cuenta las figuras públicas que representan y el altavoz que son para la sociedad.
4: Por eso se necesitan, también en la vida pública, hombres y mujeres que intuyan en la oscuridad la luz.
2: Hasta aquí el reporte. 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

Gracias, señoras y señores, por acompañarnos el día de hoy. Este es el programa La Hora de los Cincelazos. Pásenle a la página de Facebook que se llama La Hora de los Cincelazos MSP. La Hora de los Cincelazos MSP. Esa es la página. Ahí usted puede dejar su petición de cincelazo. Recuerde revisar la publicación más reciente. Y ahí donde está la publicación más reciente, abajo usted deja la petición de cincelazo. También nos puede mandar su problema familiar. Usted puede mandar su problema familiar ahí es donde dice mensaje, inbox. Ahora, que si no tiene Facebook y nos quiere mandar el problema familiar, nosotros lo comentamos, no decimos nombre. Y el comentario que hagamos, esperando que le dé una luz que le pueda servir para encontrar una solución al problema. Déjenlo ahí, inbox, en la página La Hora de los Cincelados MSP. O si no tiene Facebook, déjelo o mándelo al correo electrónico que se llama modestoradio@gmail.com. La dirección de correo es modestoradio@gmail.com. Sale, vale, ahorita paso a leer sus comentarios, sus cincelazos y también su problema familiar. Conocer el paraíso.

Con el tiempo, aprendes que estar con alguien porque te ofrece un buen futuro significa que tarde o temprano querrás volver a tu pasado. Con el tiempo, te das cuenta que casarse solo porque te estás quedando es una clara advertencia de que tu matrimonio será un fracaso. Con el tiempo, comprendes que solo quien es capaz de amarte con tus defectos, sin pretender cambiarte, puede brindarte toda la felicidad que deseas. Con el tiempo, te das cuenta de que si estás al lado de esa persona solo por acompañar tu soledad, irremediablemente acabarás deseando no volver a verla. Con el tiempo, te das cuenta de que los amigos verdaderos valen mucho más que cualquier cantidad de dinero. Con el tiempo, entiendes que los verdaderos amigos son contados y que el que no lucha por ellos, tarde o temprano, se verá rodeado solo de amistades falsas. Con el tiempo, aprendes que las palabras dichas en un momento de ira pueden seguir lastimando a quien heriste durante toda la vida. Con el tiempo, aprendes a disculpar, cualquiera lo hace, pero perdonar es solo de almas grandes. Con el tiempo, comprendes que si has herido a un amigo duramente, muy probablemente la amistad jamás volverá a ser igual. Con el tiempo, te das cuenta de que cada experiencia vivida con cada persona es irrepetible. Con el tiempo, te das cuenta de que el que humilla o desprecia a un ser humano, tarde o temprano sufrirá las mismas humillaciones o desprecios multiplicados. Con el tiempo, aprendes a construir todos tus caminos en el hoy, porque el terreno del mañana es demasiado incierto para hacer planes. Con el tiempo, comprendes que apresurar las cosas o forzarlas a que pasen ocasionará que al final no sean como esperabas. Con el tiempo, te das cuenta de que en realidad lo mejor no era el futuro, sino el momento que estabas viviendo justo en ese instante. Con el tiempo, aprenderás que intentar perdonar o pedir perdón, decir que amas, decir que extrañas, decir que necesitas, decir que quieres ser amigo ante una tumba, ya no tiene ningún sentido. Pero, desafortunadamente, solo con el tiempo. Y como hoy es tiempo, te mando muchísimos saludos. Para los que ya no estamos juntos, les deseo lo mejor y espero que con el tiempo nos volvamos a reencontrar y que todo lo que hagan sea para bien. No dejemos pasar mucho tiempo, porque puede ser que se nos acabe en esta vida el tiempo. Recuerda que si no tienes mucho tiempo y tienes muchas cosas que hacer, organiza las actividades en tu tiempo para que puedas hacer el mayor número de cosas en ese poco tiempo. Principalmente, ten en cuenta a Dios, porque si te llenas de Dios, si platicas con Dios, si recibes la fortaleza que viene de lo alto, podrás hacer muchas cosas en este tiempo. El tiempo de Dios
siempre es perfecto. No presiones, espera, ora y haz lo que te toca. Dios responderá en su momento. No dejes pasar mucho tiempo. Ora y trabaja para que en algún día alcancemos llegar a la presencia de Dios.

vámonos con cincelazos. G. Morales Vero dice de Santa María, California. ¡Órale, pues! Saludos, dice que quieres 779 del libro número 3. 779 del libro número 3, que dice así, pon mucha atención. Si no quiero ser austero, no vivo como misionero, sino como un mantenido. ¡Uy! Este va para mí. Si no quiero vivir en la austeridad, no vivo como misionero, sino como un mantenido. Ay, es que, ¿cómo poder decir, pues, que soy misionero si no vivo austeramente? Me acuerdo de una señora, tú, que hace un tiempo que fui a un lugar, a un retiro, no voy a decir dónde, ¿verdad? Pero llegué a un retiro y llegó el sacerdote. Y de inmediato, pues, la señora, pues, hizo un comentario, pues, digo, pues, no estuvo bien, ¿verdad? La señora dice, mira el padrecito, le ha ido bien, ya está más gordo. Dice, yo no me confieso con los padres gordos. Dije, ¿ora? ¿Por qué tú? Dice, es que un padre gordo no vive austeramente, no vive en penitencia, no vive sacrificadamente. Dije, pero bueno, es que hay veces, hay ciertas gorduras, ciertas obesidades que no son por comer, a veces son por enfermedad. Sí, pero a mí no me gusta confesarme. La cuestión es que tampoco al final se confesó conmigo.

0: date prisa y corre, nos vamos a una pausa, pero ya regresamos antes que cante un gallo.
1: Mientras yo sigo cantando, yo alabaré a mi Dios.
0: El padre Modesto Lule ya regresó con cincelazos y otras cosas más.
2: Saludos a mi estimado Efren allá en Los Ángeles, California. Gusto saludarte, vale. Échale ganas, échale galleta en todo lo que te toca realizar. Eso es Toño, Pepito y Flor. Bueno, vámonos con más cincelazos. A ver, déjame ver quién nos, con quién nos quedamos. María, ¿qué tú? María Torres. ¿Qué pasión es María Torres? Dice, saludos desde el mar, California. Así se llama, desde el mar, California. ¿Quieres cincelazo 45 del libro número 2? Cincelazo 45. Dice, padre, estoy feliz porque es mi cumpleaños. Que Dios te bendiga, María Torres. Que Dios te bendiga y te conceda muchos años más. Sobre todo, que te conceda esa paz en el corazón, que es lo que sin duda nos va a ayudar para seguir adelante. Los años que nos toquen vivir aquí en este mundo. El tiempo que nos toque vivir en este mundo. Pero que sea con la paz de Cristo para realizarnos. 45 del libro número 2. ¿45 por qué? ¿La edad también o qué? 45 dice así: solamente los que aceptan el sufrimiento en la cruz y lo superan podrán confirmar la fe de sus hermanos. Solamente los que aceptan el sufrimiento en la cruz y lo superan podrán confirmar la fe de sus hermanos. Hay que confirmar la fe de los hermanos. ¿Cómo? Pues mediante el fortalecimiento de nuestra fe. Eso es algo que muchas veces no lo tomamos en cuenta. Vemos la fe. Fíjense, yo a lo mejor puede ser que esté mal. Pero creo que mucha fe. Muchos, a ver. Yo creo que muchos cristianos tienen una fe más de superstición. Yo es lo que pienso. Es lo que analizo. Tanto en cristiano evangélico como en cristiano católico. A veces nos apegamos más a un fideísmo. ¿Sí recuerdas qué es lo que dijimos de fideísmo? El fideísmo es cuando queremos todo ajustarlo a la fe. Por ejemplo, estamos enfermos. Ay, yo le pido a Dios que me cure. Pero no, tú no te cuidas, no te alimentas como debe ser, no tomas tu medicina. Ay, yo le pido a Dios que me sane, que me cure. Vas a presentar un examen. Ay, voy a pedirle, voy a ir a la iglesia que Dios me haga una oración para que me vaya bien en el examen. O sea, no quiero decir que no vengan a que se les dé la bendición, sí. Y yo tengo un ejemplo y que se los he compartido casi siempre cuando toco este tema sobre orar para salir de momento de angustia o de nerviosismo. Ayuda a la oración. El padre Eduardo tenía que presentar un examen, era muy fuerte el examen, estaba él estudiando la licenciatura. ¿En dogmática? No me acuerdo. Sí, creo que en dogmática. Estaba presentando la licenciatura en dogmática. Y entonces, cuando pues ya le tocaba presentar el examen, se le estaba olvidando. Bueno, no en el momento, ¿verdad? Llegó a la universidad. Todavía tenía como unas 2 horas, 1 hora y media. Y pues se le olvidó todo. Y de repente andaba todo nervioso por el examen. Le quedaba como 1 hora. O unos 45 minutos. Tenía 2 opciones. O ponerse a estudiar. O podía en ese momento rezar un rosario. Ya había estudiado y a lo demás. Y optó por la segunda opción. El rosario. Y que se pone a rezar el rosario. ¿Qué pasó? Que al terminar el rosario se había tranquilizado. Las ideas habían regresado. Pero no por... Rezó y, ya, Dios me va a dar las respuestas que tengo que poner en el examen. No, sino más bien se tranquilizó y lo que había estudiado ya, entonces le sirvió la oración. Igual también a una persona le puede servir la bendición, pero no dejárselo todo a la fuerza de Dios. Voy a que Dios me ayude. Ay, Dios, todo lo puede. Sí, también tú te lo puedes, tienes cerebro. Ni modo que no, te lo dio Dios para que lo traigas de adorno, ¿o qué? No, hay que... ¿Por qué estoy diciendo todo esto tú?
3: Ya no sé. Es que aquí me vinieron a hablar y ya me interrumpí.
2: Solamente los que aceptan el sufrimiento en la cruz lo superan. No sé qué tiene que ver con esto. No me acuerdo ya. Perdón, me fueron los cables. Ah, confirmar la fe de los hermanos. Bueno, la fe. Confirmar la fe de los hermanos. Hay que ayudarlos, sí. Esforzándonos, sacrificándonos para confirmar la fe en los hermanos. Pero no dejarlo todo a una cuestión meramente supersticiosa. ¿All right? ¡All right! Dijo el gringo. ¡All right! Vámonos con Cristi Mazna. Allá en Atlanta, Georgia. Quiere cincelazo 548 del libro número 3. 548 del libro número 3. Dice así. Pon mucha atención. Cuanto más activo es uno, más orante debe ser para contar con la ayuda del Señor. Cuanto más activo es uno, más orante debe. O sea, mientras más actividad tengamos, más oración debemos hacer para contar con la ayuda del Señor. Me acuerdo de una anécdota que se publicó en un libro donde hablaban sobre la Madre Teresa de Calcuta. Resulta que había mucha necesidad. Nunca se va a acabar la necesidad. Y andaban las religiosas de la Madre Teresa. Andaban allá en la India. Y una de ellas se acercó con Madre Teresa, que era la fundadora, la superiora. Y dijo, Madre, tenemos muchas cosas que hacer. Mire, llegaron estos otros enfermos aquí y allá. Yo pienso, yo creo, yo sugiero que deberíamos de dejar de hacer una hora. Deberíamos de dejar la hora santa. Era una hora que buscaban. Una hora para adorar al Señor. Deberíamos de dejar la hora santa para atender a los enfermos. Porque esto cada vez se pone difícil. Es mi sugerencia. La Madre Teresa puso atención en lo que decía y dice, muy bien, ¿sabes? Tú vas a ser la primera. Vas a dejar de hacer la hora santa. Gracias, madre. Gracias. Es una sugerencia y pues yo ya le voy a dar resultados. Sí, vas a dejar de hacer la hora santa. Ahora vas a hacer dos horas santas. ¡Tú, mono! Todavía no estaba aquella canción de Tundam for what. ¿Cómo va? Andam for what. Tundam for what. Si tú eres la primera que vas a dejar de hacer la hora santa, ahora vas a hacer dos pa' que se... Sí, porque ya cuando uno empieza con esas cosas de dejar de hacer la oración, pues... No sé cuánta oración hagan ustedes, pero hay que buscar hacer siempre oración. Y si estás en un trabajo apostólico, ¡más!
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4: ¡Uy, Dios mío! Perdón, es que estaba acá leyendo los comentarios que nos mandan al inbox y ya me da gusto que por allá en una estación de radio que nos retransmiten, no voy a decir el lugar donde, pero eso sí quiero avisarles a las personas que nos escuchan en las retransmisiones. Yo sé, este programa nosotros lo hacemos en vivo para interactuar con las personas, pero hay lugares donde pasan el programa de radio y lo escuchan. Y pues ahí no tenemos la oportunidad de interactuar, pero eso sí les puedo asegurar, aunque sea grabado el programa, porque lo retransmiten grabado, pero si ustedes nos mandan su problema familiar a la página de Facebook o al correo electrónico, yo les mando una dirección donde ustedes pueden escuchar el programa, donde hablamos sobre su situación. Así sucedió con esta persona que nos manda su problema familiar. Obviamente no vamos a decir los nombres para no involucrar, no relacionar. Tampoco vamos a decir así específicamente dónde nos escuchan. Dice: Padre, cordial saludo. Le escribo, ya me dice, no es Estados Unidos, no es México, es de otro país. Tengo una pregunta o varias. Mire, estoy casada hace 10 años. Tengo dos hijos, uno de 9 y otro de 6. Hermosos, inteligentes y felices, para gloria de Dios. Bueno, déjenme bajarle aquí la música porque tratamos de darle un tono de seriedad. Ok. Son inteligentes y felices, para gloria de Dios. Mi esposo es un hombre trabajador. Me trata bien. Nos complace económicamente en todo, cuando puede. Hasta ahí todo bien. La cuestión es que hace 9 años que no hay comunicación. Entre nosotros. Es más, no hay intimidad. Pero eso sí, yo digo que es fiel. Ha tenido... Perdón. Es infiel. Yo leí mal, perdón. No hay intimidad. Hace 9 años no hay comunicación. Es infiel. Fíjense que por ahí es donde yo estaba pensando, dije, ¿fiel? ¿Y hace 9 años que no tienen intimidad? ¿No? Ok, dice que es infiel. Ha tenido muchas mujeres. Se encapricha con ellas. Se obsesiona, pues. Con una tenía perfil en Facebook, entre otras cosas. Padre, hemos ido a terapia. Hemos ido a la iglesia. Pero no cambia nada. Estoy realmente agotada. no termino de perdonar cuando arranco con otra cuestión. Le hablo a mi esposo, le explico por las buenas y por las malas. Padre, yo puedo decirle que no soy perfecta. También cometo errores, pero los de él duelen en el alma. Me he quedado al lado de él por el sacramento que nos une, también por los niños. Pero la tristeza me está enfermando, literalmente. Me preocupa que si me separo, no pueda comulgar. Yo veo muy difícil que él cambie. Pero sé que mi amado Señor Jesús todo lo puede. La pregunta, Padre, ¿debo seguir aguantando a su lado? ¿O pienso en mí? No quiero que mi tranquilidad dependa de lo que él haga o deje de hacer. Solo quiero depender de Jesús. Padre, ¿usted qué me recomienda? Ok, la persona, pues, es un cuadro muy parecido, a pesar de que es otro país, no es México, no es Estados Unidos, pero son cuadros muy similares. Solamente déjeme decirle, usted está casada por la iglesia, le preocupa que si se separa, no pueda comulgar. Mire, cuando una persona se separa, en este caso, usted no está mal, el que está mal es su esposo. Usted dice, ya no aguanto más. Yo voy a mencionar varios puntos, usted analícelos. Usted está, dice, por el sacramento, al lado de él. Está por sus hijos. Usted sabe muy bien que si se separa de sus hijos... No, perdón. Hoy estoy como... Discúlpenme, estoy así como que medio atravesado con las ideas. A ver, si usted se separa de su esposo, ciertamente quienes van a sufrir son sus hijos. Yo puedo ver algo de sufrimiento en su corazón. Yo puedo entender el sufrimiento en su corazón y por el cual usted sufre, porque usted se siente golpeada, traicionada, cuando se da cuenta de que su esposo es infiel. Y al parecer, él anda del tingo al tango, como decimos en México, ya con una mujer, ya con otra. ¿Sabe? Yo veo algo bueno detrás de esto. Lo bueno es que usted no tiene intimidad con él. ¿Y sabe por qué? Porque usted puede correr el riesgo de contagiarse de enfermedades. De verdad. Usted está sacando... Ahí, por ese lado, está bien que usted no tenga intimidad con él, porque usted puede contagiarse de enfermedades. ¿Quién sabe por qué? Usted ya tiene muchos años así, en esa situación. No hay comunicación. Usted, de su parte, sí hay. De él, no. Pues él... Él a ustedes les da lo material, lo que necesitan. ¿Por qué? Porque él quiere sentirse bien, por lo menos en ese aspecto, aunque no en la otra parte. No sé, usted porque no expone cómo es su esposo para con sus hijos. Yo espero que sea por lo menos atento y que sus hijos vean a su papá como su papá. A lo mejor puede ser que la única que siente el dolor en su corazón es usted. Yo incluso le invitaría a tener este tiempo de sacrificio. Mire, si usted se separa, usted puede seguir comulgando. A lo mejor si usted se separa es porque usted no se siente amada, no se siente querida, no se siente respetada. Y usted dice, yo me separo. ¿Okay? Si se separa, usted puede comulgar. Lo único que impide comulgar es el pecado. En este caso, su esposo, aunque esté casado, su esposo no puede comulgar porque está en pecado. Cuando la gente se separa, si está en pecado, no puede comulgar. Si se separa, pero no está en pecado, separarse no es como tal un pecado, a menos de que se separe por otra mujer y que vive en pecado, o otro hombre en su caso. Ahora, mire, yo no sé, usted tendría que analizar la cuestión. Si usted se separa, quienes van a sufrir son sus hijos. ¿Ok? En su caso, solamente su esposo a usted no la maltrata con palabras, no la ofende, no la maltrata con golpes.
5: en su caso, usted está ahí para su esposo como alguien que atiende a los hijos, que a lo mejor prepara la comida y lo demás. Pero no la ve como esposa. La ve como una persona que le ayuda en la crianza de los hijos y en las cosas del hogar. Yo sugiero que usted busque analizar la situación. Si usted se separa, quien más va a sufrir van a ser sus hijos. Ahorita está sufriendo usted. Ahorita está sufriendo usted. Pero considere, ¿será mejor que usted siga por ese lado sufriendo cuando aquel hombre anda con una mujer y con otra, más que el sufrimiento de sus hijos? Ahorita todavía están pequeños. ¿Por qué no esperarse un poco más? Que ellos crezcan y que puedan fortalecerse, madurar. Y ya si usted considera que ellos están preparados, ahora sí decirles, miren hijos, pues es que él ya no, yo no soy ya, prácticamente él no me ve como su esposa. Yo aquí soy, ¿cómo ven? Usted analícelo, analice el caso. ¿Será conveniente que usted se quede ahí para que no lastime a sus hijos? Porque usted, para que usted no se siga lastimando. ¿O se espera un poquito más de tiempo? Digo, sus hijos, su hijo mayor tiene 9 años. Dice usted que hace 9 años que no hay comunicación entre nosotros, no hay intimidad. Bueno, no hay comunicación. Después dice que no hay intimidad. No sé si hay, como hay una coma, a lo mejor puede ser que por allá, esporádicamente, ¿verdad? Porque tiene su niño de 6 años. Pero está bien por ese lado porque usted no se expone a que la contagien de enfermedades. Pero analice la situación. ¿Cree que sus hijos están preparados? Porque usted puede separarse y usted puede seguir todavía recibiendo la comunión y confesándose. Su esposo es comprometido y responsable en la cuestión material. Todavía cuando, imagínese, hay casos y que ya si yo les digo, no hombre, pues ¿qué estás haciendo ahí? La señora mantiene al viejo. No da nada para ayudar económicamente. Golpea, maltrata. Digo, señora, ahí sí que están esperando, peguen carrera, corren el peligro de que un día acaben hasta con sus vidas, o cuando sus hijos salgan maltratados, ahí sí, su caso no es igual. Yo diría, analice, puede ser que sus hijos sufran, ¿por qué no esperarse un poquito más de tiempo mientras ellos maduran un poco más y usted ya, y ofrecerlo, ofrecer este momento a Dios, ofrecer esta situación difícil a Dios como purificación, también como ofrecimiento para que su esposo purifique sus pensamientos, sus ideas, su visión, y así se entregue. No sé, es lo que alcanzo ahora a reflexionar. Espero que esto en algo pueda servirle a usted para analizar las cosas. Y pues a la oración, que es lo que toca los corazones y que puede hacer que cambie también su esposo.
3: De pisa y corre, nos vamos a una pausa, pero ya regresamos antes que cante un gallo. 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
5: ¡Ay, pero si atentos ustedes! ¡Ay, Dios mío! Dicen, a ver, ¿cómo está eso que dice que no tiene intimidad hace 9 años y si tiene un hijo de 6? A lo mejor yo leí, bueno, no a lo mejor, leí mal. Dice, la persona planteó su problema, dijo, no tenemos comunicación, coma. Tampoco tenemos intimidad. No es que haya dicho explícitamente, desde hace 9 años que no tengo intimidad con mi esposo. No. Pero sí, yo ahí planteé mal la cuestión. Decía, con mi esposo no tenemos comunicación. Y la otra, coma, tampoco tenemos intimidad. O sea, pero ¡ay! ¡Ay, ustedes bien abusados ahí! Que si confesé a la Chabela, sí, ya confesé a la Chabela. Conocí a la Chabela, ahora sí. ¡Chabela!
4: ¡Chavino! Bueno, pero... ¡Ay! O sea que sí ponen atención en unos problemas. ¡Vámonos con otro cincelazo! Isabel Cervantes Huitrón, saludos desde Chicago, Illinois. Saludos, dice, a todos los de Celaya, Guanajuato. ¿Quiere el cincelazo 21 del libro número 2? Cincelazo 21 del libro número 2. Dice así: si hay amor a la verdad, hay futuro en la vida del cristiano. Si hay amor a la verdad, hay futuro en la vida del cristiano. Así que, cuando uno busca la verdad, es no la verdad como tal de esto es verdad o mentira, no. La verdad de las cosas. ¿Cómo se deben de hacer? Ahorita hablábamos, por ejemplo, del problema este familiar. ¿Cuál es la verdad? La verdad es que el esposo no está actuando bien. Ahora, ¿qué es lo que se tiene que buscar aquí? La verdad, lo claro, lo justo. Cuando hablamos de la verdad, hablamos de la justicia. Hay que también, cuando uno busca la verdad, uno busca lo mejor. Por eso yo le sugiero que la señora que nos dice esta situación de su esposo, que piense, ¿qué es lo mejor para sus chamacos? Y que ella considere eso, que ella considere la verdad lo mejor para sus chamacos. Ella decidirá, si ya considera que sus chamacos están preparados, que busque cómo ayudarlos y todo lo demás. ¡Vámonos con la Chabela! Dice que la Chabela quiere cincelazo 110 del libro número 1. Cincelazo 110 del libro número 1, que dice así: toda nuestra vida tiene que ser un reflejo de la mentalidad de Jesús. Fíjate, esto también aplica para el problema. Toda nuestra vida tiene que ser un reflejo de la mentalidad de Jesús. Sí, no, más bien es que no leí bien. Sí, no, pero, ¡ay, Dios mío! Sí, perdón, pero, ¡ay, me equivoqué! Perdón, señora, la señora de allá de aquel otro país. No es Estados Unidos, no es México, es otro país donde retransmiten el programa. Sí, yo me equivoqué. ¡Me equivoqué, lo macho! ¡Me equivoqué, de veras! Pues sí. Saludos a Carmen Beltrán, dice que escucha allá en Pacoima, California. Gracias. Ay, Dios mío. Vámonos con la Chabela. 110 del libro número 1. Dice: toda nuestra vida tiene que ser un reflejo de la mentalidad de Jesús, Chabela. Así el mundo conocerá la ley del amor. Y buscar siempre pensar. No, buscar siempre analizar las cosas. ¿Qué haría Jesús en mi lugar? ¿Cómo actuaría Jesús en mi lugar? ¿Qué diría Jesús en mi lugar? Tener la mentalidad de Jesús. Así que, ¡Chabela! Que en todo lo que hagas, digas, a ver, ¿qué haría Dios aquí? ¿Qué haría Jesús? ¿Qué haría Jesucristo? Yeshua Almaguer Ri, saludos de San Miguel de Allende, dice que quiere cincelazo 13 del libro número 2. Cincelazo 13 del libro número 2, dice así: para quien ama, no se admiten descuidos. No se trata de no hacer cosas malas, sino de llenar la vida de cosas buenas. Para quien ama, no se admiten descuidos. Amamos, hay que buscar hacer las cosas siempre bien, siempre bien. No se trata de no hacer cosas malas, sino de llenar la vida de cosas buenas. Hay que llenar la vida de cosas buenas. Yeshua Almaguerri, allá en San Miguel Allende, Guanajuato. Saludos a Oscar Ramírez desde Querétaro, gracias. Julia Acosta, desde North Carolina, quiere el cincelazo 879 del libro número 2. 879 del libro número 2, que dice así: el que no sintoniza con Cristo se desvía del camino trazado por Él. El que no sintoniza con Cristo se desvía del camino trazado. Es como los cuando uno no está bien conectado, a ver, ¿por dónde me está llevando? Pues no estás sintonizando bien con Cristo. Te dices cristiano, pero tú sigues lo mundano. ¡Ay, Jesús! Te dices cristiano, pero tú sigues lo mundano. Te dices cristiano, pero tú sigues por otro lado. Saludos a Jorge Luis Lara, dice que ándele pues. No, Jorge Luis Lara, tienes que pasar
5: tienes que pasar a la página de Facebook, La Hora de los Cincelazos MSP. Carmen Beltrán, la víctima de cristal que está en Pacoima, dice: yo ni pido cincelazos, jamás me los dice. Oye, Carmen Beltrán, pásale a la página de Facebook que se llama La Hora de los Cincelazos MSP. Se ponen en la fila y conforme van llegando, hasta donde alcance la masa, como en las tortillas, va, pues faltaba más, faltaba menos. Ahora, privilegios, ahora sí, víctimas de cristal. 879 del libro número 2. Entonces, el que no sintoniza con Cristo se desvía del camino trazado por él. Sintonízate con Cristo. Sintoniza La Hora de los Cincelazos. Benito Franco nos escucha allá en Miami, Florida. ¿Quieres cincelazo 105 del libro número 2? Mira, por ejemplo, Benito Franco llegó a tiempo. Se puso en la fila y ya le tocó. Ya le tocó. 105 del libro número 2. Dice así. Pero Carmen Beltrán. Ay, Carmen Beltrán. Dios mío. Dios mío. 105 del libro número 2. Vamos a ver. Pum, pam, pam, pum. No se puede conocer al Dios del Evangelio si no se tiene la experiencia de la salvación. No se puede conocer al Dios del Evangelio si no se tiene la experiencia de la salvación. Entonces, ¿qué hay que hacer? Pues hay que esforzarse. Hay que esforzarse. ¿Esforzarse en qué? Pues en conocer primero la historia de la salvación para conocer al Dios de la salvación. Muchas personas que no conocen la palabra de Dios, pero se dan ese tiempecito para reflexionar, leer los pasajes, comprenden y conocen. Dicen: yo tenía la idea de un Dios castigador, tenía la idea de un Dios que era así, agresivo, violento, pero no. Lamentablemente, en muchos casos, se nos ha enseñado quizá, a lo mejor así, a un Dios. Y todo porque, pues, por ignorancia. Por ignorancia. Pero cuando uno ya experimenta el amor de Dios. ¡Ay, Lupita Medina! Cuando uno ya conoce la historia de la salvación, ya uno puede decir: oye, es el Dios del amor. El Dios que... ¡Oh, mira! Lupita Medina ya lo que nos mandó. Nos mandó una foto. Dice que ella, pues, nos va escuchando allá en California. Ella lo que hizo fue sintonizar el programa ahí en su carro, ahí en la, y ahí nos va escuchando en el automóvil y mira, a todo volumen y mira, con esta música ahí de fondo, tú.

Van a decir que andas escuchando allá a Don Cheto, al Mandril. No, el Mandril toca pura música sonidera. Lupita Medina dice que quiere un cincelazo. Quiere cincelazo número 6 del libro número 3 hasta Los Ángeles, California. Échele pues, hombre, 6 del libro número 3, dice así Lupita Medina. Dice tu cincelazo: para que el misionero predique en nombre del Señor, debe mortificarse. Debe de haber mortificación en nosotros cuando predicamos, para que la palabra de Dios tenga contundencia. Porque muchas veces somos muy buenos para decir teorías, pero no para anunciar una palabra con efecto. Así que lo que digas sea una experiencia de vida. Cuando tú prediques la palabra de Dios así experimentada, tiene más contundencia. Lo dices: cuando te digo que la burra es parda, es porque tengo los pelos en la mano. Si te digo que la burra es parda, es porque así yo le hice, así me funcionó. Saludos a Mayra Villa, allá en Kentucky. Dice Marilú, dice: no eres la única, Carmen Beltrán. A mí tampoco me dice mi cincelazo. Y eso que lo sigo. ¡Ay! A ver, ¿dónde está la presidenta del club? Víctimas, son víctimas de cristal, no son víctimas, son víctimas de cristal. Ay, Dios mío santo, las víctimas de cristal. Dice: padre, bien que saben los personajes. Ay, Dios mío santo, las víctimas de cristal. Dice: padre, bien que saben los personajes.

0: Tomar ideas, para tomar ideas, porque yo no he estudiado nada de radio, entonces pues tengo que ver cómo le hacen los demás y tratar de encontrar yo algo que sea afín conmigo, con mi personalidad, y que pueda funcionar para la evangelización.
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5: Son las 2:02.
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7: Pese al alto al fuego negociado durante una nueva ronda de diálogo entre Israel y el Líbano en Washington, se han seguido produciendo ataques y bombardeos. La localidad de Reims es uno de los lugares que más está sufriendo las consecuencias. Es el último pueblo del sur del país de los cedros en la frontera con Israel. Sin embargo, en mitad de los ataques, la iglesia continúa trabajando con su feligresía y 49 niños tomaron su primera comunión allí.
8: È stato bello, hanno ridato un po' la gioia un po' alla nostra parrocchia, che sono stati 49 bambini. 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

0: la comunión con Cristo.
1: Los niños de los que nos habla el padre Tony, quien ha participado en la preparación y catequesis de estos chicos y que aún tienen que recibirla, están en Beirut. Por el momento no se pueden desplazar debido a la gravedad de la situación y las comunicaciones allí son cada vez más difíciles debido a los bombardeos.
0: Hanno insomma bombardato le due reti, Alfa e MTC, quelli che insomma sono le linee telefoniche, insomma, dei cellulari. Quindi non so se avrò la linea.
1: Se trata de un pueblo cristiano que no tiene defensa ni fuerzas militares propias. Un lugar en el que apenas llega ayuda humanitaria y donde aún quedan familias enteras junto al clero local que se mantienen en su tierra convirtiéndose en un ejemplo de resistencia civil.
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21: El Señor esté con ustedes.
22: Y con tu espíritu.
21: Proclamación de la buena nueva de nuestro Señor Jesucristo. Según San Marcos.
22: Gloria a ti, Señor.
21: En aquel tiempo fueron a ver a Jesús algunos de los saduceos, los cuales afirman que los muertos no resucitan, y le dijeron: Maestro, Moisés nos dejó escrito que si un hombre muere dejando a una viuda sin hijos, que la tome por mujer el hermano de que murió, para que al darle descendencia, a su hermano. Había una vez 7 hermanos, el primero de los cuales se casó y murió sin dejar hijos. El segundo se casó con la viuda y murió también sin dejar hijos. Lo mismo el tercero. Los 7 se casaron con ella y ninguno de ellos dejó descendencia. Por último, después de todos, murió también la mujer. El día de la resurrección, cuando resuciten de entre los muertos, ¿de cuál de los siete será mujer? Porque fue mujer de los siete. Jesús les contestó: están en un error, porque no entienden las Escrituras ni el poder de Dios. Pues cuando resuciten de entre los muertos, ni los hombres tendrán mujer, ni las mujeres marido, sino que serán como los ángeles del cielo. Y en cuanto al hecho de que los muertos resucitan, ¿acaso no han leído en el libro de Moisés aquel pasaje de la zarza en que Dios les dijo: yo soy el Dios de Abraham, el Dios de Isaac, el Dios de Jacob? Dios no es Dios de muertos, sino de vivos. Están, pues, muy equivocados. Palabra del Señor.
22: Gloria a ti, Señor Jesús.
21: Por la lectura del Santo Evangelio, sean perdonados nuestros pecados veniales. Brevemente sentados, por favor. En el acompañamiento que Dios me ha permitido dar a algunos matrimonios, parejas, frecuentemente se dan aspectos que pueden ser poco saludables. Al principio forman parte de la relación, pero después, si no se cuida, se va perdiendo. Cuando uno está iniciando una relación, por ejemplo, en el noviazgo, lo sano es contener la pasión y entrar en el conocimiento de la otra persona, que es precisamente esa profundización de quién eres. Para esto, pues yo ya debo de tener bien claro quién soy yo, porque yo no puedo entablar una relación sana si no sé quién soy, y sobre todo también mis miserias que tengo que trabajar. Algo que yo siempre recomiendo también es que sería ideal desde antes, pero también cuando se empieza una relación, los dos busquen esa superación, los dos busquen esa ayuda por las posibles problemas emocionales que pudieran traer cada uno. El caso es que pues viene ese proceso natural, sano, de conocimiento, de entendimiento, de acercamiento. Y después, si esto funciona, el matrimonio, para empezar a vivir la entrega del cuerpo, que es esa pasión, esa entrega, ese darse el uno al otro por amor. ¿Qué sucede? Muchas veces las personas en sus relaciones de noviazgo, de pareja, pues empiezan con la pasión y después viene el conocimiento del otro. Y ahí es donde, desgraciadamente, pues las cosas no funcionan. O como a veces también en el enamoramiento que puede darse en una persona hacia otra, pues es la idealización o a veces hasta la idolatrización de que esta persona me va a hacer feliz. Y es cuando pues se caen en esas faltas, ¿no? Entonces, el proceso debería ser el conocimiento y después entra la entrega, con pasión, con todo lo que ustedes quieran. Pero después ya del matrimonio se va dando también una situación en donde vamos descuidando la entrega. Y no me refiero a la pasión solamente como la entrega sexual, sino la pasión como el servicio que me mueve, que me impulsa a procurar el bien de la persona que he escogido para convivir y vivir para toda mi vida. Esa pasión que se tiene que traducir, sí, en una atención, sí, en esos detalles, pero sí también en ese sacrificio, en esa entrega y en esa renuncia a mí. ¿Por qué creen que cuando celebramos Semana Santa, cuál es el punto más importante? La pasión de nuestro Señor Jesucristo. O sea, esa expresión o esa palabra implica una fuerza emocional y espiritual que no tiene que ver solamente con lo sexual, porque lo sexual es una parte de esa pasión de todo ser humano, pero la pasión es la entrega completa y total a una causa, a una entrega, a una búsqueda de poder vivir de acuerdo a un plan, de acuerdo a un deseo. Pero cuando esa pasión solamente se centra en lo sexual, o solamente se centra en un solo aspecto, pues terminamos desgraciadamente en la pérdida de la otra parte, que es el conocimiento, el avivamiento del conocimiento del otro. Y algo que hacía en los retiros de matrimonios que llegué a realizar, una dinámica, escogía parejas recién casadas, de 5 años, de 10, de 15, de 20, y un día hasta me tocaron de 60 años de casados. Dije, wow. Y la dinámica era muy sencilla, ¿qué tanto conoces a tu pareja? Y sacaba a los hombres y les hacía preguntas a las mujeres sobre aspectos muy básicos, o a veces, algunas veces profundos, de su pareja. Y anotábamos las respuestas. Y luego hacía lo mismo con los hombres, sacaba a las mujeres y les preguntaba. Y resulta ser que conforme va pasando el tiempo, no todos, pero la mayoría, deja de preguntarse qué es lo que necesita mi pareja, qué es lo que está cambiando o qué es lo que está sucediendo y qué es lo que yo como pareja tengo que realizar. Eso es parte de la pasión. O sea, es el mantenerme firme por amor en ese conocimiento. Ahora, imagínense esto, pero a nivel espiritual. Muchas personas nunca llegan a un conocimiento de Dios, solamente algo superficial, solamente algo en donde no implica que yo me preocupe o me ocupe en conocer a Dios, su voluntad, su plan, quién es Él. O sea, esto implica compromiso. Y por otro lado, la pasión, o sea, el fervor, la entrega que yo voy a tener para poder hacer las cosas en su nombre. Si no fuese por Dios, pues no podríamos vivir adecuadamente. Hay una reflexión de los que grabamos hace muchos años, Madre Blanquita y yo, que se llama Solo porque me lo pidió en tu nombre. Y es una historia de una mujer en la guerra en España que perseguían a los católicos. Pues un capitán agarra a un joven seminarista y pues la mamá le ruega al capitán que no lo ejecute y la desprecia y ejecutan al muchacho, ¿no? Pasan los años, viene la contra, o sea, un ataque contra aquellos que hubieron persiguiendo a muchas cosas, entre ellos a la religión. Entonces este capitán sale huyendo porque lo están persiguiendo para ajusticiarlo. Y él llega y encuentra una puerta abierta y se mete y cierra. Y entonces ve a una señora sentada en una chimenea. Y le pide, por favor, ayúdeme, le suplico, me quieren matar, necesito que me ayude. Y la señora con una mirada fría, clavada la mirada en él, dice, usted no me recuerda, ¿verdad? Y se queda así, yo soy la madre que le suplicó por su hijo y usted no quiso salvarlo. Y entonces, pues este señor se quedó petrificado, pero en sus últimas palabras, antes de cualquier cosa, le dice, te lo pido, por favor, en el nombre de Dios, ayúdame. Y la señora se levanta, toma el hábito de su hijo, la ropa de seminarista, y dice, póngasela rápido. Y siéntese ahí y tome el libro de oraciones de mi hijo. Llegan y tocan la puerta. Venimos buscando a un prófugo de la ley, pues aquí no hay nadie más que mi hijo que está rezando. Ah, vamos a seguir buscando. Y se va. Y después que se va, se pone de rodillas y dijo, Señor, solo porque me lo pidió en tu nombre. Eso es pasión. La fuerza para hacer lo correcto, a pesar de que duela, a pesar que mis humanas fuerzas fuesen otra cosa, venganza. O sea, con qué facilidad la señora, yo no tengo por qué ayudarte. Y lo hizo por el nombre de Dios. A eso me refiero, la verdadera pasión, la fuerza con la cual haces las cosas. Y esto lo vemos precisamente en un esposo que tiene que salir todos los días a trabajar. ¿Qué va sucediendo? Se va perdiendo la pasión. Se va perdiendo la fuerza, se cae en la rutina. Se cae en el sinsentido. La mamá, la esposa también, el qué hacer. El que a veces no valoran lo que haces. El maltrato, el abandono, la infidelidad de la pareja, esposo o esposa. El materialismo, la frialdad en la que cae la relación. Y que tú sigas teniendo pasión, que tú sigas entregándote completamente. ¿Cómo fregados hace eso? Precisamente. Si no tienes esa pasión por Dios, no podrás hacerlo más que por los demás, más que cuando tengas ganas, estés de humor o no sé qué pase. Esto tiene que ver con lo que nos presenta Pablo en esta carta a Timoteo. Y dice, bueno, el saludo inicial que hace hacia Timoteo, pero le dice, ¿cómo te he transmitido con conciencia pura? ¿Sí? ¿Cómo te he transmitido y te he enseñado como lo he aprendido de mis antepasados? Y aquí viene la parte fundamental que muchos católicos, incluyendo sacerdotes, podemos olvidar. Reavivar el don. Reavivar el don. ¿Qué sucede cuando tú tienes una fogata y se está apagando? Le empiezas a, o una carne asada, imagínense una carnita asada, y tienes ahí el carbón y como que no prende. ¿Qué haces? Reavivas, le echas aire. ¿Para qué? Empiece a crecer ese fuego. Y nosotros, desgraciadamente, a veces humanamente no puedo reavivar lo que sentía por mi pareja, a lo mejor por tantas infidelidades, por tantas violencia, por la rutina que se fue muriendo. ¿Qué es lo que hacen ahora? Lo común es, pues ya no funciona, vamos a separarnos. El divorcio no es de Dios. El divorcio fue metido, desgraciadamente, a partir de la Reforma Protestante, porque quitaron lo sagrado al matrimonio y si nos vamos con los anglicanos, cuando el rey Enrique quiso dejar a su esposa para casarse con otra, pues ahora voy a hacer mi iglesia. Entonces, el divorcio no es de Dios, que es muy diferente a la nulidad, pero ese es otro rollo. Entonces, el problema es que, pues no funciona, pues mejor ya tiro la toalla, porque ya no hay nada que hacer. Pues si no reavivamos, si no trabajamos en ello, pues obviamente vamos a justificar el no hacer las cosas. Entonces, cuando a veces en el matrimonio o en cualquier actividad que tengamos cotidiana, en donde ya estamos cansados, enfermos, no sé, desanimados, si no reavivamos el don de Dios, esa sequedad, esa frialdad, esa apatía, ese sin ganas, pues no puedo yo reanimarlo, yo no puedo hacerlo. Y aquí es donde entra precisamente la gracia. Cuando uno procura vivir trabajando en esa relación con Dios, tu matrimonio se irá transformando. Y tal vez no ya en el romanticismo, no en la pasión física carnal, pero sí en la pasión del servicio. ¿Por qué? Porque ya no lo estás haciendo por la pareja. Desde un principio no debías de hacerlo por la pareja. ¿Lo haces? Sí, por ella, pero movido por Dios. Pero cuando es solamente por la pareja en sí, pues no siempre funciona bien porque, repito, las personas fallamos y no funcionamos de acuerdo a lo que debiéramos porque subimos y bajamos, tenemos momentos difíciles y esto nos va desgastando. Pero cuando reavivamos el don del Espíritu que Dios nos ha dado y cuidamos esa relación con Dios, y empezamos a hacer lo que normalmente hacíamos con la pareja, con los hijos, en el trabajo, en el apostolado, en donde sea. Lo hacemos en el nombre de Dios. La sola acción ofrecida a Dios empieza una transformación. No se trata de que vas a sentir algo, no. Se trata que Dios en su momento va a dar la gracia, va a dar eso. Yo tengo testimonios hermosísimos de personas que estaban batallando mucho en su matrimonio, pero muchísimo. Y así con ganas de tirar la toalla. Y lo único que les di, la receta así especial, empieza a rezar todos los días, todos los días. Haz oración todos los días y ofrece lo que vayas a hacer, incluso aquello que no quieres hacer, ofréceselo a Dios y Él irá transformando. Unas veces es una respuesta inmediata, transformadora, que las personas a veces, padre, es que, o sea, de la noche a la mañana empecé con esto y ya no veo a mi pareja de la misma manera. Y ella o él no ha cambiado. Lo que cambió fue mi corazón. Fue ese corazón que estaba seco. Y es donde Pablo dice, por eso te recomiendo que reavives el don de Dios que recibiste cuando te impuse las manos. El don de Dios, ustedes lo han recibido en el bautizo, en la confirmación, los que están casados por la Iglesia Católica, pues cuánto más. Pero es una mechita que está ahí tratando de sobrevivir y nosotros no la reavivamos. Está ahí, está presente, pero mi acción, mi voluntad tiene que trabajar en ello para que actúe en nosotros la fuerza de Dios. Y esto entonces, porque...
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21: Vamos a esperar que apaguen su celular. Y todo por amor. Esa es la pasión verdadera. Es poder enfrentar todas esas situaciones que no quiero o que son tan dolorosas y seguir adelante. Yo pregunto, ¿cuántos de ustedes tienen esa pasión? ¿Cuántos de ustedes la viven? Pueden tenerla por algo. Por ejemplo, los apasionados del fútbol. Y ahora que viene el mundial, hombre, esto va a ser hasta las autoridades son bien apasionadas del fútbol, que ya ven que querían, ahí está gente, querían acortar las clases y terminarlas antes por el fútbol. Dices, ¿cuándo se ha visto eso? Hay otra cosa ahí oscura, pero bueno, los apasionados del fútbol, los apasionados del hiking, de tantas cosas que los mueven, y eso es bueno, es saludable, ¿sí? Pero ¿cuánto de esta pasión que tú sientes por algo te mueve a enfrentar el dolor y seguir adelante, haciendo el bien? No solamente haciendo lo que te gusta, no solamente haciendo lo que te hace sentir bien. Eso lo hacen mucha gente. Pero hacer lo que tengo que hacer con la fuerza de Dios y mantener todo lo que tengo que hacer, a pesar de ese dolor, ahí es la verdadera pasión. Por eso Pablo le recomienda a Timoteo, reaviva el don. Todo católico que se duerme, como los que están durmiéndose ahorita en misa, todo católico que se duerme empieza a apagarse y empieza a perder. O caemos en la rutina, vengo a misa, vengo a misa, vengo a misa, vengo a misa, pero no hay un cambio. O sea, ¿de qué me sirve venir a misa si no estoy luchando por cambiar? Si no estoy tratando, claro, yo no los conozco, yo estoy hablando nada más por decirlo. Pero ¿cuántos estamos en esa lucha de un cambio, de ser mejores por Dios y para Dios? Y es cuando entendemos que me hace falta esta fortaleza, este don, dice, porque no nos ha dado un espíritu de temor, sino de fortaleza, de amor y de moderación, de amor. O sea, de amor a Dios sobre todas las cosas y amor a mi prójimo. Y una de las cosas que también hoy está muy falto la sociedad es la moderación en todo. Ayer, no me acuerdo quién me dijo, estaba con unos jóvenes y uno dijo, ay, es que yo quiero comer esto todos los días. Y salió el comentario, me preguntaron como médico, que si era bueno comerlo todos los días. Y le digo, mira, todo se puede comer siempre y cuando sea con moderación, porque todo exceso es malo. Hasta el agua, si la tomas en exceso, te hace daño. Entonces, precisamente la pasión no solamente es una fuerza desbordante que se va a controlar y que vas, puede ser lo que quiera. Hace muchos años yo tenía una plática sobre la sexualidad para los jóvenes. Y para tratar de explicarles esta fuerza, yo les decía, imagínense una presa donde está acumulada toda esa agua. Toda esa agua, cuando es canalizada por la tubería, llega a las casas. Te sirve para tomar, para bañarte, para limpiar, para regar, para todo. Es una fuerza contenida y controlada. Pero ¿qué pasa si esa fuerza, esa presa se revienta? Eso mismo que daba vida va a ocasionar la muerte, si no hay moderación. Y si ustedes se ponen a pensar, los pecados capitales, ¿qué son? La no moderación de lo natural. Comer, ¿a quién no le gusta comer? A mí me encanta, me fascina. Y he cometido pecados de gula. La otra vez platicaba con un amigo y le decía que así mi situación ahí de estudiante, de hacer mi examen profesional de medicina. Y cuando terminé de hacer el examen, de lo nervioso, me comí 15 tortas. Y luego tacos, me comí 45 tacos. No en un mismo día todos, sino un día otro y otro día después, no crean tampoco. Entonces, cuando no tengo control, caigo en la gula. Comer no es malo. Descansar. Oye, pues qué rico es poderte echar un coyotín, decimos en México, a una siesta. ¿Sí? Pero, ¿qué pasa cuando, ay, no, me voy a seguir dormido? Cuando no tengo control, no tengo moderación, se le llama pereza. Oye, tú tienes que aprender a respetarte, a cuidarte, a amarte. Pero cuando no tienes control sobre eso, ¿cómo se llama? Soberbia. Yo soy mejor que todos. Como decía, en paz descanse, ese locutor. Qué bonito soy, cómo me quiero. Ah, ah, sin mí me muero. Paco Stanley, que en paz descanse. Entonces, ya, si no tengo moderación, el placer sexual es querido por Dios, es creado por Dios. Él lo puso. Pero si no tienes control, lujuria. El enojo, hasta Jesús se enojó. No se enojó cuando echó a los cambistas. No les mentó la madre, no, simplemente actuó haciendo lo que tenía que hacer. Y tú cuando te enojas, cuidado porque ya se desató Hulk, el hombre o la mujer verde. Mientas madres, mientas padres, mientas hijos. Y los hombres no me van a dejar mentir. Vas manejando y se te cierran. Apásele, no hay problema. Pa, pa, pa, pa, pa, pa, pa. Le recuerdas toda la ascendencia, descendencia y trascendencia de, que tiene. No hay moderación. El deseo de poseer algo. Oye, pues es natural, todos queremos poseer algo. Pero cuando quiero más, ¿cómo se llama eso? Avaricia. O que otro tiene, ay, pues qué bueno que tenga, yo me voy a superar para tener. Ah, no, me genera coraje, ¿cómo se llama eso? Envidia. Y pudiéramos entonces, ¿por qué es tan importante la moderación? Si yo no puedo, necesito reavivar el don de Dios para empezar a tener ese control. Y ese don de Dios solo se reanima en el conocimiento de Dios todos los días. Y en pedirle a Él la fuerza, la pasión para hacerlo todo, aunque me costara la vida hacerlo por Él. Él lo hizo por mí y lo sigue haciendo. Bueno, porque el Señor no nos ha dado un espíritu de temor, sino de fortaleza, de amor y de moderación. Entonces, la pasión desenfrenada no sirve. La pasión con moderación transforma, renueva, hace cambios verdaderos en cualquier ser humano. Y obviamente cuando uno empieza a querer vivir de acuerdo al plan de Dios, pues tienes que estar enfrente de muchas cuestiones que se ponen contraria. Y aquí muchos católicos les da vergüenza. Estás en un restaurante, estás con amigos, van a comer. No sé cuántos de ustedes tengan la costumbre de bendecir los alimentos antes de comer o después de comer dar gracias. Muchos no lo hacen por pena frente a los demás. O simplemente, oye, hasta luego, que Dios te bendiga. Yo recuerdo cuando andaba de novio en la preparatoria, iba a ver a la que era mi novia, había un muchacho al lado casado. Y siempre, siempre, siempre, para todo, cuando te saludaba, te despedía, Dios te bendiga, Dios te bendiga. Hasta la gente lo veía raro, pero siempre era Dios te bendiga, Dios te bendiga. Y pues se burlaban de él, le decían padrecito. Pero él, con una integridad en la cuestión de no avergonzarse de su fe, hubo un jugador de fútbol, soccer, vi en las redes, que ganó un título, no sé de qué, y salió con un crucifijo, besándolo y dándole gracias a Dios. No se avergüenza. A veces, en las parejas, no se atreven, porque va a decir algo, porque se va a molestar. Llegan amigos, llegan vecinos, llegan familiares, y vas a ir a misa, ay no, porque, ¿qué van a decir? Te avergüenzas de tu fe, de tu relación con Dios. Yo no sé si ustedes alguna vez hayan sido causa de que se avergüencen de ustedes por algo. Se siente horrible, se siente bien feo. A mí me pasó en una ocasión, unos dizque amigos se avergonzaron de mí porque soy sacerdote. Dije, bueno. Y así como que dices, wow. Pero bueno, esto es, no te avergüences pues de dar testimonio de nuestro Señor, ni te avergüences de que yo esté sufriendo por causa de Dios. ¿Cómo nos sentimos con los mártires en Uganda y en otros lugares que están siendo perseguidos? A veces ni nos avergonzamos ni nos... Lo peor de todo, no, somos indiferentes ante el sacrificio, ante el testimonio tan fuerte que están viviendo muchos católicos en diferentes partes del mundo y están siendo perseguidos. Tal vez no te avergüences, pero tampoco te importa. Y eso es todavía más grave, la indiferencia. Dice, al contrario, comparte conmigo los sufrimientos por la predicación del Evangelio. No puede haber predicación sin sufrimiento. No puede haber testimonio de lo que crees sin sufrimiento. Y ese sufrimiento, muchos no están preparados. Y Pablo lo invita, dice, comparte conmigo los sufrimientos sostenidos por la fuerza de Dios. ¿Qué tanto a ti te sostiene Dios en tus momentos y en tu vida diaria? Y ahí es cuando podemos darnos cuenta que como católicos dejamos mucho que desear todavía. Porque lo que me sostiene soy yo. Lo que me sostiene es lo que tengo, lo que me sostiene es lo que siento. Pero no es mi relación con Dios. Espero que me equivoque. Espero que esté completamente equivocado y lo que verdaderamente te sostenga en tu matrimonio, en tu vida diaria y en los momentos difíciles, incluso también en los momentos hermosos, sea la fuerza de Dios. Porque en los momentos hermosos, si no te sostiene la fuerza de Dios, te dejas elevar demasiado. Te dejas llevar por esa... momento tan hermoso que te aprisiona y te apasiona y te entregas a eso completamente y tampoco eso es saludable, por eso hablábamos de la moderación. Dice, Él nos ha salvado y nos ha llamado a llevar una vida santa, no por nuestros méritos, sino por su propia determinación y por la gracia que nos ha sido dada en Cristo Jesús desde toda la eternidad. O sea, tú no vas a ser santo por ti, tú vas a ser santo porque precisamente es lo que Él ha determinado para cada uno de nosotros, que seamos santos. Y no es por ti, no es por tu fuerza, sino por la gracia de Dios que actúa en cada uno de nosotros. Dice, por su propia determinación y por la gracia que nos ha sido dada en Cristo Jesús desde toda la eternidad. Esta gracia es la que se ha manifestado ahora con el advenimiento de nuestro Salvador, Jesucristo, quien ha destruido la muerte e irradiado la vida y la inmortalidad por medio del Evangelio, del que he sido nombrado predicador. Por este motivo soporto esta prisión. Por este motivo soporto esta prisión. Pablo tiene claro su misión. Y no habló de un matrimonio, no habló de un trabajo, habló de la eternidad, habló de la trascendencia. Tiene claro su misión. Si tú no tienes clara la misión que tú tienes como católico, no podrás soportar ninguna prisión, llámese matrimonio, llámese enfermedad, llámese injusticia, llámese lo que sea. No podrás soportarla. Y Satanás hará de ti lo que quiere. Porque en la desesperación, en el miedo, en el dolor o en el sufrimiento, somos presa fácil cuando no nos sostiene Dios, cuando no es Dios quien nos da todo. Entonces, yo te pregunto, ahorita por lo que estás pasando, ¿quién te sostiene? Incluso la enfermedad. Hay gente que viene cada miércoles, porque están enfermos, pero no lo sostiene Dios. Porque tal vez todavía no han entregado su vida a Cristo para poder hacer las cosas bien, o casarse, o vivir como hermanos, confesarse y poder comulgar. No nos sostiene Dios. Entonces tenemos que empezar a plantear y a balancear. Cuando estoy haciendo algo, cuando estoy trabajando en algo, cuando estoy pasando por algo, ¿en qué me sostengo? ¿En quién me sostengo? ¿Sí? Por este motivo soporto esta prisión. No me da vergüenza, porque sé en quién he puesto mi confianza. La confianza de que no estoy solo. La confianza de que, a pesar de que pierda todo y pueda perder la vida, sigo confiando en Él. ¿Qué es lo que confío? Su misericordia y la vida eterna que me ha prometido. Pero cuando mi confianza es que me solucione algo por lo que estoy pasando y no se me da, es cuando me pierdo. Mi confianza en Dios no puede ser la espera de que se me dé lo que quiero, sino la espera que se dé y se cumpla su voluntad en mí y que yo me deje guiar por Él. Soporto, por este motivo soporto esta prisión. No me da vergüenza, porque sé en quién he puesto mi confianza y estoy seguro de que Él con su poder cuidará hasta el último día lo que me ha encomendado. Fíjense, estas son palabras hermosas para una mamá que anda con los hijos más perdidos que la llorona. ¿Cuántas madres sufren porque sus hijos nomás no se acercan, no confiesan, no nada? Y entonces, tú tienes la tarea de trabajar por la salvación de ellos, tú tienes la tarea de tu matrimonio, de tu esposo, de tu esposa, de tus hijos, de tus padres, de tus hermanos. Tú tienes una misión y tú tienes que cumplirla. Y es compartir tu fe y tu amor a Dios, tu pasión por Dios, tu sostén, quien te sostiene es Dios. Esa es tu tarea, esa es tu misión, vivirlo todos los días. Y fíjense qué hermosas palabras que dice Pablo. Estoy seguro de que Él con su poder cuidará hasta el último día de lo que me ha encomendado. Cuando tú te mueras, ¿quién va a cuidar de tus hijos? Ya no vas a estar. Pero Pablo está seguro, hasta el último día, Dios cuidará de lo que Él me ha encomendado. Te ha encomendado un esposo, te ha encomendado una esposa, te ha encomendado unos hijos, unos padres, quien sea. Entonces, cuando tu confianza está en Dios, puedes enfrentar con esa seguridad de que Él cuidará de una o de otra manera, pero porque tú estás viviendo esa pasión por Él. Y por eso sabemos que si no hay conocimiento, la pasión no tiene control. Y sin pasión, el conocimiento se vuelve sin fuerza. Fíjense qué interesante. Pasión y entendimiento o conocimiento. El entendimiento y conocimiento de quién es Dios y de cuánto me ama. Y la pasión que viene de ahí para hacer cosas extraordinarias. Esa fuerza es la que nos tiene que llevar a tratar de crecer en el entendimiento y conocimiento de nuestra fe. Fíjense, esto nos lo dice claramente el Evangelio. A Jesús se le han estado enfrentando diferentes personas. El día de ayer oíamos que se le acercaban los fariseos, ¿sí? Y algunos partidarios de Herodes, y lo pusieron a prueba. A ver, esto es una moneda del César. ¿Es lícito o no darle el tributo al César? Bueno, ¿de quién es la cara? Del César. Dar al César lo que es del César. Y luego hoy se le presenta, o nos presenta la liturgia, otro ataque hacia Jesús. Y esta es por parte de los saduceos, que no creen en la reencarnación, en la resurrección, no, tampoco nosotros, ¿verdad? En la resurrección. Y entonces le ponen la historia de la viuda negra. Ya ven que la viuda negra siempre se comía a sus machos, el animalito, el insecto, la viuda negra, después de aparearse, se come al macho. Entonces, este término de la viuda negra es aquella persona que mataba a sus maridos. Entonces, aquí la ponen la primera viuda negra testificando, ¿no? Se casa el hermano con la cuñada y se muere. Se casan los siete y todos se mueren. Entonces, ¿con quién se va a quedar? Viene un dilema teológico, trascendental. Y Jesús lo responde de una manera increíble. Dice, están en un error porque no entienden las Escrituras. Conocimiento, búsqueda, aprendizaje de tu fe. O sea, no es solamente la pasión, es el entendimiento de lo que Dios quiere de mí a través de la palabra, a través de las enseñanzas de la iglesia, a través de la oración, a través de la vida sacramental. No es algo que se pueda dar solamente porque, ok, lo voy a hacer. Es un proceso de crecimiento, de constancia, de perseverancia. Pero si no hay entendimiento de las Escrituras, tu pasión será una bomba atómica, una bomba que va a destruirlo todo, tu familia, tu matrimonio, tu vida, tu carrera, todo, porque tus pasiones no tienen ese control. Pero si tú, en el entendimiento y en el que es, al final de cuentas, es la relación personal con Dios, esa pasión va a tener un cauce, va a tener un, porque hay un entendimiento, pero sobre todo una relación personal viva con Jesucristo. Y en esto tenemos que reconocer nuestras miserias. Hasta los grandes santos que vivían esto pecaban, se caían, pero perseveraban, se levantaban y luchaban. No se quedaban sentados de brazos cruzados, sino que verdaderamente era una entrega y un sacrificio de todos los días. Entonces, están en un error porque no entienden las Escrituras ni el poder de Dios. Entonces, aquí vienen los dos elementos: entendimiento y poder, entendimiento y pasión, entendimiento y la fuerza que tiene Dios para hacer su obra, no porque yo se lo pida, no porque yo quiera, sino porque es de acuerdo al plan que Él tiene. Y tiene que haber mi confianza. No entienden las Escrituras, tampoco entienden el poder de Dios. Porque lo que para el hombre es imposible, no es imposible para Dios. Entonces, dice, pues cuando resuciten entre los muertos, ni los hombres tendrán mujer, ni las mujeres marido. En un retiro, cuando dije esto, una señora así bien emocionada dice, ¡yes! Pero porque dice, ay, es que ya no voy a aguantar a mi marido en la otra vida. Todos soltaron la carcajada, ¿no? Dices, bueno, sino que serán como los ángeles del cielo. Y en cuanto al hecho de que los muertos resucitan, ¡yes! Pero porque dice, ay, es que ya no voy a aguantar a mi marido en la otra vida. Todos soltaron la carcajada, ¿no? Dices, bueno,

0: está hablando de vivos, no de muertos. Pero cuando no hay entendimiento, esa fuerza que tenían los saduceos, ese celo, porque era un celo, como lo tenía Pablo. Pablo era un fariseo encarnecido que persiguió a la iglesia y era apasionado. Acuérdense ese pasaje cuando lapidaron a Esteban y pusieron las ropas a los pies de Saulo, aprobando lo que se estaba haciendo. Y él iba persiguiendo a la iglesia por todos lados. Era un apasionado. Pero tiene el conocimiento de Cristo y toda esa pasión ahora es dar a conocer a Cristo. Pero si no tengo conocimiento, mi pasión me va a destruir. Pero si tengo el conocimiento y no tengo esa fuerza de Dios, me vuelvo un pasguato, un católico inútil que nada.
1: Coronilla de la Divina Misericordia, meditada. Por la señal de la Santa Cruz, de nuestros enemigos, líbranos, Señor Dios nuestro, en el nombre del Padre, y del Hijo, y del Espíritu Santo. Amén. Falleciste, Jesús, pero el manantial de la vida brotó para las almas y se abrió el océano de la misericordia para el mundo entero. Oh fuente de vida, insondable misericordia de Dios, envuelve al mundo entero y vértete sobre nosotros. Padre nuestro que estás en el cielo, santificado sea tu nombre. Venga a nosotros tu reino. Hágase tu voluntad en la tierra como en el cielo. Danos hoy nuestro pan de cada día. Perdona nuestras ofensas, como también nosotros perdonamos a los que nos ofenden. No nos dejes caer en tentación y líbranos de todo mal. Dios te salve María, llena eres de gracia. El Señor es contigo. Bendita tú eres entre todas las mujeres, y bendito es el fruto de tu vientre, Jesús. Santa María, Madre de Dios, ruega, Señora, por nosotros, pecadores, ahora y en la hora de nuestra muerte. Amén. Creo en Dios, Padre Todopoderoso, Creador del cielo y de la tierra. Creo en Jesucristo, su único Hijo, nuestro Señor, que fue concebido por obra y gracia del Espíritu Santo. Nació de Santa María Virgen, padeció bajo el poder de Poncio Pilato, fue crucificado, muerto y sepultado, descendió a los infiernos, al tercer día resucitó de entre los muertos, subió a los cielos y está sentado a la derecha de Dios Padre Todopoderoso. Desde allí ha de venir a juzgar a vivos y muertos. Creo en el Espíritu Santo, la Santa Iglesia Católica, la comunión de los santos, el perdón de los pecados, la resurrección de la carne y la vida eterna. Amén. Para el beneficio de las almas angustiadas. Padre eterno, yo te ofrezco el cuerpo y la sangre, el alma y la divinidad de tu amadísimo Hijo, nuestro Señor Jesucristo, en expiación de nuestros pecados y los pecados del mundo entero. Cuando un alma vea y conozca la gravedad de sus pecados, cuando a los ojos de su alma se descubra todo el abismo de la miseria en la que ha caído, no se desespere. Por su dolorosa pasión, ten misericordia de nosotros y del mundo entero. Que se arroje con confianza en brazos de mi misericordia, como un niño en brazos de su madre amadísima. Por su dolorosa pasión, ten misericordia de nosotros y del mundo entero. Que ningún alma tenga miedo de acercarse a mí, aunque sus pecados sean como escarlata. Por su dolorosa pasión, ten misericordia de nosotros y del mundo entero. Estas almas tienen prioridad en mi corazón compasivo, ellas tienen preferencia en mi misericordia. Por su dolorosa pasión, ten misericordia de nosotros y del mundo entero. Proclama que ningún alma que ha invocado mi misericordia ha quedado decepcionada ni ha sentido confusión. Por su dolorosa pasión, ten misericordia de nosotros y del mundo entero. No me agrada el alma que se deja llevar por inútiles temores. ¿Quién se atreve a tocarte cuando estás conmigo? Por su dolorosa pasión, ten misericordia de nosotros y del mundo entero. Feliz el alma que durante la vida se ha sumergido en la fuente de la misericordia, porque no la alcanzará la justicia. Por su dolorosa pasión,

0: ten misericordia de nosotros y del mundo entero.
1: No puedo castigar aún al pecador más grande si él suplica mi compasión.
0: Por su dolorosa pasión, ten misericordia de nosotros y del mundo entero.
1: No quiero castigar a la humanidad doliente, sino que deseo sanarla, abrazarla a mi corazón misericordioso.
0: Por su dolorosa pasión, ten misericordia de nosotros y del mundo entero.
1: Para que yo pueda obrar en un alma, el alma debe tener fe. Diles a las almas, hija mía, que les doy mi misericordia como defensa.
0: Por su dolorosa pasión, ten misericordia de nosotros y del mundo entero.
1: En las luchas del alma, Padre eterno, yo te ofrezco el cuerpo y la sangre, el alma y la divinidad de tu amadísimo Hijo, nuestro Señor Jesucristo, en expiación de nuestros pecados y los pecados del mundo entero. No tengas miedo ni de las luchas espirituales ni de ninguna tentación, porque yo te sostengo.
0: Por su dolorosa pasión, ten misericordia de nosotros y del mundo entero.
1: Si tú quieres luchar, has de saber que la victoria siempre está de tu lado.
0: Por su dolorosa pasión, ten misericordia de nosotros y del mundo entero.
1: No luches sola contra la tentación, sino que descúbrela inmediatamente al confesor, y entonces la tentación perderá toda su fuerza.
0: Por su dolorosa pasión, ten misericordia de nosotros y del mundo entero.
1: En las pruebas, no pierdas la calma, vive en mi presencia. Pide la ayuda de mi madre y la de los santos.
0: Por su dolorosa pasión, ten misericordia de nosotros y del mundo entero.
1: Has de saber que con una lucha intrépida me das una gloria y ganas méritos para ti. La tentación ofrece la posibilidad de demostrarme tu fidelidad.
0: Por su dolorosa pasión, ten misericordia de nosotros y del mundo entero.
1: La vida en la tierra es una lucha y una gran lucha por mi reino. Pero no tengas miedo, porque no estás sola.
0: Por su dolorosa pasión, ten misericordia de nosotros y del mundo entero.
1: Mira el resplandor de mi misericordia y no temas a los enemigos de tu salvación.
0: Por su dolorosa pasión, ten misericordia de nosotros y del mundo entero.
1: Jamás rechazaré un corazón arrepentido. Tanto el pecador como el justo necesitan de mi misericordia.
0: Por su dolorosa pasión, ten misericordia de nosotros y del mundo entero.
1: Háblame de todo simplemente y así como hablan los hombres. Me complacerás muchísimo con esto.
0: Por su dolorosa pasión, ten misericordia de nosotros y del mundo entero.
1: Desea hablar a solas con tu Dios de la misericordia, oh cuánto me es querida tu alma.
0: Por su dolorosa pasión, ten misericordia de nosotros y del mundo entero.
1: Su dolorosa pasión. Padre eterno, yo te ofrezco el cuerpo y la sangre, el alma y la divinidad de tu amadísimo Hijo, nuestro Señor Jesucristo, en expiación de nuestros pecados y los pecados del mundo entero.
2: Son pocas las almas que contemplan mi pasión con verdadero sentimiento. La meditación de mis dolorosas llagas es de gran provecho para ti.
0: Por su dolorosa pasión, ten misericordia de nosotros y del mundo entero.
1: Considera mi dolorosa pasión con toda su inmensidad. Medítala como si hubiera sido emprendida exclusivamente por ti.
0: Por su dolorosa pasión, ten misericordia de nosotros y del mundo entero.
1: Persigo a los pecadores con mi misericordia en todos sus caminos, y mi corazón se alegra cuando ellos vuelven a mí. Olvido las amarguras que dieron a beber a mi corazón y me alegro de su retorno.
0: Por su dolorosa pasión, ten misericordia de nosotros y del mundo entero.
1: Me uno a ti y te quito tu miseria y te doy mi misericordia. Mi reino en la tierra es mi vida en las almas de los hombres.
0: Por su dolorosa pasión, ten misericordia de nosotros y del mundo entero.
1: Las almas mueren a pesar de mi amarga pasión. Les ofrezco la última tabla de salvación. Si no adoran mi misericordia, morirán para siempre.
0: Por su dolorosa pasión, ten misericordia de nosotros y del mundo entero.
2: La pérdida de cada alma me sumerge en una tristeza mortal. Tú siempre me consuelas cuando rezas por los pecadores.
0: Por su dolorosa pasión, ten misericordia de nosotros y del mundo entero.
2: No puedo amar al alma manchada por un pecado, pero cuando se arrepiente, entonces mi generosidad para ella no conoce límites.
0: Por su dolorosa pasión, ten misericordia de nosotros y del mundo entero.
2: La oración que más me agrada es la oración por la conversión de los pecadores. Has de saber, hija mía, que esta oración es siempre escuchada.
0: Por su dolorosa pasión, ten misericordia de nosotros y del mundo entero.
2: Cuando un alma exalta mi bondad, entonces Satanás tiembla y huye al fondo mismo del infierno.
0: Por su dolorosa pasión, ten misericordia de nosotros y del mundo entero.
2: Quien confía en mi misericordia no perecerá.
0: Por su dolorosa pasión, ten misericordia de nosotros y del mundo entero.
2: En presencia del moribundo,
1: Padre eterno, yo te ofrezco el cuerpo y la sangre, el alma y la divinidad de tu amadísimo Hijo, nuestro Señor Jesucristo, en expiación de nuestros pecados y los pecados del mundo entero.
2: Defenderé como mi gloria a cada alma que rece esta coronilla en la hora de la muerte, o cuando los demás la recen junto al agonizante, quienes obtendrán el mismo perdón.
0: Por su dolorosa pasión, ten misericordia de nosotros y del mundo entero.
2: Que no tema acercarse a mí el alma débil, pecadora, y aunque tuviera más pecados que granos de arena hay en la tierra, todo se hundirá en el abismo de mi misericordia.
0: Por su dolorosa pasión, ten misericordia de nosotros y del mundo entero.
2: Reza cuanto puedas por los agonizantes, impetra para ellos la confianza en mi misericordia, porque son ellos los que más necesitan la confianza, quienes la tienen muy poca.
0: Por su dolorosa pasión, ten misericordia de nosotros y del mundo entero.
2: Hija mía, anima a las almas a rezar la coronilla que te he dado. Cuando la recen los pecadores empedernidos, colmaré sus almas de paz y la hora de su muerte será feliz.
0: Por su dolorosa pasión, ten misericordia de nosotros y del mundo entero.
2: En esta última hora, el alma no tiene nada en su defensa excepto mi misericordia.
0: Por su dolorosa pasión, ten misericordia de nosotros y del mundo entero.
2: Al que haya depositado su confianza en mi misericordia, en la hora de la muerte le colmaré el alma con mi paz divina.
0: Por su dolorosa pasión, ten misericordia de nosotros y del mundo entero.
2: Quien no quiere pasar por la puerta de mi misericordia, tiene que pasar por la puerta de mi justicia.
0: Por su dolorosa pasión, ten misericordia de nosotros y del mundo entero.
2: Si el alma no practica la misericordia, no conseguirá mi misericordia en el día del juicio.
0: Por su dolorosa pasión, ten misericordia de nosotros y del mundo entero.
2: Especialmente a ti y a todos que proclamen esta gran misericordia mía, yo mismo los defenderé en la hora de la muerte como mi gloria.
0: Por su dolorosa pasión, ten misericordia de nosotros y del mundo entero.
2: El amor puro da fuerza al alma en la agonía misma. Oh, qué triste es para mí que las almas no reconozcan al amor. Me tratan como una cosa muerta.
0: Por su dolorosa pasión, ten misericordia de nosotros y del mundo entero.
2: Jesús, en ti confío.
1: Padre eterno, yo te ofrezco el cuerpo y la sangre, el alma y la divinidad de tu amadísimo Hijo, nuestro Señor Jesucristo, en expiación de nuestros pecados y los pecados del mundo entero.
2: La humanidad no conseguirá la paz hasta que no se dirija con confianza a mi misericordia. Oh, cuánto amo a las almas que me han confiado totalmente. Haré todo por ellas.
0: Por su dolorosa pasión, ten misericordia de nosotros y del mundo entero.
2: Oh, cuánto me hiere la desconfianza del alma. Si los pecadores conocieran mi misericordia, no perecería un número tan grande de ellos.
0: Por su dolorosa pasión, ten misericordia de nosotros y del mundo entero.
2: Oh, cuánto me hiere la desconfianza del alma. Esta alma reconoce que soy santo y justo, y no cree que yo soy la misericordia, no confía en mi bondad.
0: Por su dolorosa pasión, ten misericordia de nosotros y del mundo entero.
2: Me hago dependiente de tu confianza. Si tu confianza es grande, mi generosidad no conocerá límites.
0: Por su dolorosa pasión, ten misericordia de nosotros y del mundo entero.
1: Apela a mi misericordia para los pecadores. Deseo su salvación.
0: Por su dolorosa pasión, ten misericordia de nosotros y del mundo entero.
1: Proclama que la misericordia es el atributo más grande de Dios. Todas las obras de mis manos están coronadas por la misericordia.
0: Por su dolorosa pasión, ten misericordia de nosotros y del mundo entero.
1: Sé siempre misericordiosa como yo soy misericordioso. Ama a todos por amor a mí, también a tus más grandes enemigos, para que mi misericordia pueda reflejarse plenamente en tu corazón.
0: Por su dolorosa pasión, ten misericordia de nosotros y del mundo entero.
1: El alma que confía en mi misericordia es la más feliz, porque yo mismo tengo cuidado de ella.
0: Por su dolorosa pasión, ten misericordia de nosotros y del mundo entero.
1: Cuando reces esta oración con corazón contrito y con fe por algún pecador, le concederé la gracia de la conversión.
0: Por su dolorosa pasión, ten misericordia de nosotros y del mundo entero.
1: Oh sangre y agua, que brotaste del corazón de Jesús, como una fuente de misericordia para nosotros, en ti confío.
0: Por su dolorosa pasión, ten misericordia de nosotros y del mundo entero.
1: Santo Dios, Santo fuerte, Santo inmortal, ten piedad de nosotros y del mundo entero. Santo Dios, Santo fuerte, Santo inmortal, ten piedad de nosotros y del mundo entero. Santo Dios, Santo fuerte, Santo inmortal, ten piedad de nosotros y del mundo entero. Oh sangre y agua, que brotaste del corazón de Jesús, como una fuente de misericordia para nosotros, en ti confío. Oh sangre y agua, que brotaste del corazón de Jesús, como una fuente de misericordia para nosotros, en ti confío. Oh sangre y agua, que brotaste del corazón de Jesús, como una fuente de misericordia para nosotros, en ti confío. Dios eterno, cuya misericordia es infinita y en quien el tesoro de la compasión es inagotable, míranos bondadosamente y aumentanos tu misericordia, con el fin de que en los momentos difíciles ni nos desesperemos ni nos desalentemos, sino que con la máxima confianza nos sometamos a tu santa voluntad, que es el amor y la misericordia misma. Amén.
3: A las 3 de la tarde, suplica mi misericordia, especialmente para los que viven en pecado. Y aunque sea por un breve instante, sumérgete en mi pasión, sobre todo en mi abandono al momento de mi agonía. Es la hora de gran misericordia para el mundo entero. En esta hora no negaré nada al alma que me pide cualquier cosa por causa de mi pasión.
4: Jesús a Sor Faustina. Diario de Santa María Faustina Kowalska.
5: Son las 3 y 18 minutos.
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6: Hola, hola, muy buenas tardes, bienvenidos una vez más a Privilegio de Dar. Soy Aiko Cortés y como siempre, feliz, contenta, emocionada de estar aquí sintonizando contigo. El día de hoy vamos a hablar de un tema que muchas familias viven en silencio, que es el divorcio, pero no desde la perspectiva de pareja o de padres, sino desde los ojos de los hijos. Y es que realmente, ¿qué pasa en la mente y en el corazón, de un niño cuando su hogar se divide? ¿Cómo impacta esto en su desarrollo emocional? O sea, yo me quedo pensando muchísimo en esta cuestión justo emocional, porque realmente afecta sus relaciones futuras, su desenvolvimiento académico, absolutamente todo su entorno cambia. O sea, de estar establecido, de estar pues fijo en una rutina, estable en una familia, vienen estos cambios donde dices: ah, caray, ya no tengo una casa, ya tengo dos, ya tengo pues mi familia dividida, ya pasó Navidad en una casa, Año Nuevo en la otra. Entonces, Pues es un show, la verdad. Yo como hija de padres divorciados, sí es algo difícil de procesar, sobre todo cuando eres niño. Ya llega una edad donde como que lo comprendes, pero ¿qué sucede cuando estás muy pequeñito? Entonces, pues bueno, para hablar sobre esto, vamos a darle la bienvenida a nuestro invitado de hoy. Es el neuropsicólogo Ricardo Villarreal y él nos va a ayudar a explorar cómo se vive, cómo se procesa y cómo se sana una ruptura familiar desde la infancia. Porque siempre dicen, es que me separo de la pareja, pero no de los hijos. Y órale, sí te la compro. Pero el divorcio no solo rompe un vínculo entre dos adultos. O sea, también reconfigura el mundo emocional de un niño. O sea, podemos entenderlo, pero comprenderlo es la cuestión. Entonces, pues bueno, para eso el día de hoy se encuentra el doctor aquí con nosotros para ayudarnos a acompañarlos de una mejor manera. Entonces, doctor, bienvenido una vez más a Privilegio de Dar. Estoy muy contenta de que esté aquí conmigo sintonizando y sobre todo que vamos a hablar de un tema importante, difícil y que he visto últimamente. Creo que el divorcio ha sido un punto desde siempre, que existe siempre, pero creo que últimamente por la cuestión esta de vete a la primera, sal de ahí, bla, bla, bla, ha incrementado los divorcios. Y lo digo porque yo soy divorciada, yo me acabo de divorciar hace poquito, el 3 de octubre me divorcié, firmé mi divorcio. Entonces es algo que de cierta forma se ve presente. Gracias a Dios no tuve hijos y no me toca accionar de esta manera, pero sí he visto que ha habido personas que realmente no saben cómo llevar el divorcio como pareja, mucho menos con los hijos. Y creo que cuando ya hay niños de por medio son los que más resienten y creo que es cuando se debe de poner más la atención, estar más el foco ahí. No solamente en un ámbito legal, o sea, sino es emocional, porque pues un niño no entiende de firmas, un niño no entiende de acciones legales ni de custodias. O sea, él solamente sabe que sus días van a cambiar, que sus rutinas cambian, que los abrazos que había entre mamá, papá y ellos o la tarde de películas ya no va a estar. Entonces, pues es eso, el divorcio se convierte en un antes y en un después, pero realmente pues es tener esta oportunidad como papás, como adultos, de poderles enseñar la resiliencia, la empatía, el amor propio, muchos valores, siempre y cuando si los adultos saben acompañar este proceso con conciencia y con cuidado. Entonces, pues nuevamente bienvenido. Yo ya mucho willy willy, mucho bla bla bla, pero me interesa más que nada su opinión, saber realmente qué sucede, pues verlo justamente desde la perspectiva de los niños que, como lo he mencionado desde el principio, pues son quienes más lo resienten. Entonces, pues doctor, adelante, este es su espacio y pues privilegio de dar, se siente muy feliz de tenerlo aquí otra vez.
7: Muchas gracias por la invitación, yo encantado de compartir este espacio con usted y con la gente que nos hace el favor de escucharnos. Y sí, efectivamente, usted misma lo acaba de decir, tuvo la experiencia hace prácticamente un mes de vivir este trance, ¿no? Y además la vivencia desde niña, ¿no? Con sus padres. Y es un tema que está a la orden del día. Recordemos que Chihuahua es el estado con un índice mayor en los 10 estados con más eventos de este tipo en la República. Ocupamos el número 2, para nada enorgullecedor. Pero el segundo lugar, el divorcio, lo ocupa Chihuahua. Y aquí lo más importante es verlo desde, no como un fenómeno social, sino como algo que sucede en la vida de los niños. Efectivamente, hoy en día pareciera que la familia es algo dispensable, algo desechable. No hay una conciencia lo más fundamental y básico de la sociedad, que es la familia, y quienes pagan el precio más alto son los niños. O sea, usted dijo algo muy importante en la introducción, que fue el trance de terminar legalmente un vínculo, y los papás dicen, no, pero el divorcio es con la pareja, no con los hijos. Sí, sin embargo, hay un cambio en la dinámica de los hijos. O sea, esto no puedo decir que sea malo. ¿Por qué? Porque si los niños van a vivir en una casa en donde se la pasan agarrados sus papás, pues bien, es mejor que vea a su papá y a su mamá, cada uno por su lado, pero en paz. ¿Sí? Que van a vivir en un hogar violento, en donde las niñas van a ver que es normal la violencia y cuando estén grandes van a replicar. ¿Sí? De ninguna manera lo queremos. Y tampoco queremos un lugar en donde los niños estén viendo a un borracho, a un alcohólico, y piensen que esto es lo que debe ser. De ninguna manera. No queremos eso. Habrá diferencias irreconciliables que puedan hacernos distinguir cuando esta es la medida adecuada y cuando es, pues, poner en práctica lo que la sociedad les está diciendo, ¿no? De que si no te gusta, vete, no estás contento, vete. O sea, no lo arregles, no vale la pena que no les estés feliz. Vivimos en una sociedad hedonista que no tiene problemas. Y eso es muy complicado, ¿no? En la vida adulta, pues, bueno, no adolece los problemas. Los niños, ¿quiénes son los que resienten más de una manera que impacta en las fibras más profundas de la psique, de la mente de los niños, las decisiones de los criminales? Pues precisamente son ellos, los hijos. ¿Usted cree, licenciado, que a un juez le importa el bienestar de los niños? No, no le importa. Y menos a los jueces electos por los jueces ahora del bienestar, menos, porque ni siquiera tienen una formación en un área psicológica. No les importa el bienestar de los niños. Yo le voy a decir qué es lo que les importa. Les importa lo que es políticamente correcto. Y lo políticamente correcto nunca es lo moral y mucho menos lo naturalmente correcto. ¿Cuántos casos de violencia de mujer hacia hombre hay? Y vamos a lanzar esta pregunta al público. ¿Cuántos casos hay? Por cada 10 parejas de donde sigue violencia, 6 es la mujer la que ejerce violencia. Nada más que si la mujer va y le pega al marido, le puede dar 20 golpes mientras no le abra el cráneo, lo deje medio muerto y llegue la policía por un homicidio en tentativa, no pasa nada. Pero si el hombre le detiene el puño para que no le siga pegando, entonces es violencia. ¿Me explico? O sea, estamos ante una corrección desmedida que ha cegado el verdadero objetivo de la justicia. Dígame usted, ¿quién es un juez? ¿Quién es el Ministerio Público? ¿Quiénes son los testigos de cargo para decidir con quién se quedan los niños? Absolutamente nadie. Y están muy alejados de los derechos de los niños, porque ese es el pretexto del que se agarra. Es que el derecho al bienestar, al sano desarrollo psicológico, muy bien, pues estoy de acuerdo. Entonces, ¿por qué la sociedad está disfuncionando hoy en día? ¿Sabían ustedes que el 80% de los primodelincuentes en edades de 18 a 30 años actualmente en México, son hijos de hogares monoparentales? Con monoparental me refiero a que no estuvo el papá presente. Y aquí y lo enfatizo, monoparental, ¿eh? Porque no sé si usted ha escuchado o utilizado el término monomarental. Ahora le quiero llamar marental, o sea, desvirtual del lenguaje.
6: Fíjese que últimamente he visto eso, muchas, como tipos de familia. Y dígame, payasa o tradicional, pero Es que hay cosas que, conceptos que digo, qué bárbaros. O sea,
7: ¿Cómo así?
6: sí, sí me los cuestiono mucho.
7: No, no, totalmente. Y no pienso eso de ninguna manera. En un caso, a mí la otra vez me dijeron facho, un diputado federal, que le mando un saludo, porque es un homosexual que se viste con falda en el Congreso de la Unión, y me llamó facho. Pero bueno, no me importa. El caso aquí es que se ha desvirtuado tanto la familia como se ha desvirtuado el lenguaje. Entonces, un juez decide que los niños se van a quedar con mamá. Es lo que sucede en el 99% de los casos. Sin importar la calidad moral de la mamá, los niños se van con la mamá. ¿Y qué tiene que hacer el papá aquí? Se tiene que aguantar a todo. Se tiene que tragar todo. La tristeza de no ver crecer a sus hijos, de no darles un beso de buenas tardes, de no abrazarlos, de perderse sus cumpleaños, navidades con sus hijos. ¿Por qué? Porque un juez lo determinó. Porque es prácticamente imposible concebir que un hombre se encargue de sus hijos. Estoy hablando de los casos del padre involucrado, ¿eh? Porque los que no se involucran, pues no merecen ninguna consideración. Es más, no merecen ni siquiera llamarse hombres. Pero en este caso lo deciden, pues, ¿y quiénes vienen pagando emocionalmente todo eso? Los niños, no la pareja, son los niños. Son los niños, o sea, un niño que sea muy apegado a su padre, en el caso de las niñas, por ejemplo, y de repente el juez dice, ah, pues ya nada más vas a ir un fin de semana cada 2 semanas con tu papá. ¿Cómo le va a afectar esto a la niña? Va a ser un golpe feo, porque el papá define tres rasgos de la personalidad de las niñas que son muy importantes. Uno, la define intelectualmente. Dos, la define en cuanto a principios y valores. Y tres, define la personalidad sexual de la niña. Y esos son tres aspectos que se ven en el niño. Para el niño es mucho más visible. De ahí surge el dicho popular de que la niña es el papá. Entonces, los niños, al pasar por todo este trance, y peor aún en esos casos sexuales, contenciosos, violentos, en donde se tiene que entrevistar a los niños, en donde se tiene que preguntar muchas cosas, eso les va a llegar a los niños sentimientos de culpa, sentimientos de rotura, de inocencia, sentimientos de cómo voy a hablar mal de mi papá, cómo voy a hablar mal de mi papá, ¿no? Y aquí es en donde sucede un fenómeno terrible, que incluso está tipificado como delito, que se llama alienación parental, que es la manipulación en contra de otro. O sea, en pocas palabras, y esto que digo, se traduce en utilizar a los niños como una letra de cambio o como un arma para fastidiar al otro. Y eso es lo terrible, porque le va a dejar marcas emocionales en los niños que, pues, no les va a traer consecuencias en la futura. Yo, como un hijo de los 80, soy un hijo de la generación de TikTok. Y en nuestros días, ¿qué es lo que vemos comúnmente? Tenemos hombres que están aterrorizados del compromiso. Hombres de 30 años que no tienen ni siquiera un empleo. Y hemos engendrado a esa generación que se llama los niño hombres, las niño adultas, el síndrome de Peter Pan. Y tan así que se adopta evidencialmente y hoy se autodenomina chavorruco. ¿Por qué? Porque no hubo una niñez en donde se forma como debe de ser a un niño dentro de una familia. Y aún así todavía hay estos mal llamados progresistas que hablan de la posibilidad de abolir la paternidad. Es una cosa terrible. Entonces, está comprobado científicamente, y es, no solo científicamente, muy amplio, matemáticamente, a través de las estadísticas, que los niños que viven esos procesos tienen una inseguridad, a depresión, a dificultad para relacionarse, se hacen introvertidos, se hacen introversos, se hacen implosivos y empiezan a desarrollar patologías adyacentes. ¿Por qué? Porque una mente que sufre puede estar enferma de alguna manera. No sé si usted ha conocido algún caso.
6: Fíjese que algo que yo he percibido muchísimo en la cuestión de los divorcios es justamente eso, que no, o sea, que realmente la cuestión de los infantes pasa a segundo término. O sea, los niños, no sé, como que viven el proceso a su manera, pero los papás hacen que realmente el proceso sea más complicado. Por ejemplo, viví una situación muy de cerca, pues con conocidos. Ellos se divorciaron y traían un desastre en cuestión pues de económicos, de los niños, etc., etc. Entonces, pues bueno, estaban debatiéndose mucho dinero, pero muchísimo dinero. Total de que realmente, pues no, o sea, los niños en cuestión de la custodia, pues prácticamente era de que no, quédatelos tú, no, quédatelos tú, o sea, no estaba habiendo un orden en esa cuestión, o sea, sus intereses eran más monetarios y más de que, ah, pues te quedas tú con esto, tenemos lo otro y los niños, nadie quería a los niños. Entonces, pues obviamente ahí también es difícil porque pues dices, no inventes, o sea, se supone que quieres a tus hijos. Bueno, yo pienso que como mamá, al menos, que es normalmente
7: Natural.
6: las que más defienden, ¿no? O en esta cuestión. Pero la verdad es de que en este caso no. Entonces yo he visto a esos niños crecer, eso ya pasó hace 3 años, y los niños ahorita todavía tienen un resentimiento gacho, o sea, de que no ven al papá, no se llevan con la mamá, el más grandecito pues ya no es niño, ya tiene 15 años y está entrando como que a querer caer en adicción. Entonces,
7: Claro.
6: híjole, o sea, sí me pongo a pensar de cómo verdaderamente influye nuestras acciones como papás. O sea, reitero, yo no tengo hijos, pero sí, sí he sentido y sí lo he percibido, pues en la cuestión de que yo fui hija de papás divorciados. Entonces, pues sí, sí es algo gacho que de verdad los reitero y los invito a que pongan ojo porque las acciones de uno hablan mucho en la cuestión de crianza y en cuestión de cómo van a crecer los niños. Si el divorcio se hace de una manera, pues sana, de una manera tranquila, de una manera respetuosa, esos niños a lo mejor no la van a sufrir tanto como alguien que está viendo que sus papás están peleando y que se están debatiendo y que están en una guerra y que aparte de ello es una guerra que no están peleando ni siquiera por ellos, sino por bienes materiales. Entonces, realmente quiero preguntar eso, ¿qué papel juega esta estabilidad emocional de los padres en el bienestar psicológico de sus hijos?
7: Pues es fundamental y con eso que usted acaba de decir, de alguna manera reafirma lo que dije anteriormente. ¿Cómo se está midiendo actualmente la paternidad? Y hablo de la parte del hombre. ¿Cómo se mide al hombre? Pues su paternidad y la calidad de ella va a estar en función de lo que pueda proveer. Y a partir de eso, vienen este tipo de lucha de intereses como la que usted está planteando, en la que, pues bueno, lo que importaba eran la repartición económica y no la guardia custodia de los niños. Y ahí es en donde vienen los problemas. ¿Por qué esa criatura quiere o está tendiendo a conductas antisociales, autolesivas, adicciones y demás? Porque dentro del infierno que se desató en su alma, se está buscando una salida. Está buscando olvidarse. Está evadiendo por mecanismo de defensa natural. Entonces, en ese caso tan lamentable que usted nos plantea, insisto, licenciada, a los políticos, a los abogados, no les importa el bienestar de los niños, les importa lo políticamente correcto. Una sola iniciativa que ponga a los niños como prioridad, no la hay, por más que nos digan que por el bien, no, y como lo dicen ahora, de las niñas, niños y adolescentes, o sea, por más que nos lo digan, no hay algo que los beneficie. Y yo lo veo muy seguido en mi trabajo como forense, estas cosas tan lamentables. También quisiera rescatar de esto que usted me plantea, lo de no, ninguno de los dos los quería. Bueno, ¿entonces de qué se trata? Es una casa, vale más que los hijos. Entonces, una cuenta de banco vale más que mi hijo. Lamentablemente, y usted fue la que lo dijo, y qué bueno que lo dijo usted, que es mujer. En este caso, la naturaleza nos ha programado de distinta manera. ¿Sí? La naturaleza de la mujer es, lleva el instinto maternal, ¿sí? El de preservar la especie. Entonces, ¿en dónde está quedando eso? Pues bueno, está quedando subordinado a una pulsión consciente de no, es que yo quiero esto y si no, no soy mamá. En el caso del padre es diferente y no es justificación, es diferente. El papá no nace con el instinto paternal, eso se va desarrollando. El papá aprende a ser padre. El papá va poco a poco desarrollando por procesos neurológicos muy específicos que posteriormente podemos hablar de ello, va adoptando las conductas y también la parte inconsciente de la paternidad. ¿Y qué pasa cuando un hombre de esto? Una autoridad civil no le permite ejercerlo con los niños. Recordemos que el derecho de tener papá y mamá es de los niños, no es un capricho de los padres. No es que es como los homosexuales que quieren adoptar. No, es que tenemos derecho a ser padres. No, tenemos. El derecho de tener familia es de los niños, no de ustedes. ¿Sí? Porque va contra natura. Entonces, los niños deben de ser primero. Y aquel que le haga daño a un niño, no sé en qué pasaje bíblico dice, más le valdría amarrarse una piedra al cuello y tirarle al fondo del mar. Entonces, tenemos que luchar precisamente por eso, por el bienestar de los niños. No estoy oponiéndome a la posibilidad, a la alternativa, cuando no hay una solución. Es una decisión que se debe de tomar también pensando en el bien de los hijos, como lo decíamos al principio. Pero que los niños salgan lo mejor librados, y es más, que ni siquiera se enteren hasta que la dinámica cambie. Esta decisión que se debe de tomar también pensando en el bien de los hijos, como lo decíamos al principio. Pero que los niños salgan lo mejor librados

0: venganza, por enojo, por coraje, por frustración, y lo que introducieron es, y eso no solo sucede en el aspecto negativo, ¿eh? ¿Cuántos niños hay que salen de la escuela? Y saliendo de la escuela, la niña la llevan al ballet, la llevan al canto, la llevan a esto, la llevan al otro, el niño sale de la escuela, lo llevan al karate, lo llevan al béisbol, lo llevan al fútbol, y tienen prácticamente 12 horas de su día ocupados, o sea, más de una jornada laboral. ¿Por qué? Porque a veces los padres cometen el error de querer que sus hijos logren lo que ellos no, es decir, cumplir con la expectativa que su propia frustración les causa. Entonces, en el caso de los hijos del divorcio, es aún más marcada. Y eso no debemos de tener.
1: Doctor, justamente todo lo que nos comenta es muy interesante. Desgraciadamente, el tiempo se nos agota. Y me gustaría finalizar con esta breve pregunta. ¿Qué consecuencias puede tener un divorcio mal gestionado en la vida adulta de sus hijos? O sea, en cuestión de autoestima, de vínculos, a lo mejor de un trauma, o hasta para elegir una pareja. O sea, ¿qué impacto puede tener? Y cerramos con esta pregunta y nos despedimos.
0: Sí, es un abanico muy amplio, ¿no? Porque vamos a suponer el caso de un niño varón, en el que su madre siempre le habló mal de su papá. Entonces el niño va a asumir la idea de que ser hombre es malo. Entonces el niño va a experimentar problemas de confusión sexual, va a experimentar inseguridades a la hora de tener una pareja. Entonces se va a convertir en un hombre dependiente, dependiente de lo que diga su pareja. Va a tratar de complacer, de tenerla contenta siempre, y pues esto no es una relación funcional, no es una relación sana. En el caso también de las niñas, en donde se le manipuló y su mamá es mala, pues bueno, tenemos que sentirse hacia la madre. Eso es algo terrible. O sea, es negar la propia naturaleza y hacerse de lo mismo. ¿Qué es lo que podemos ver a nivel emocional? La falta de identidad. No hay identidad. No sé de dónde vengo, no sé a qué pertenezco. Entonces, hoy me voy a vestir de una manera, mañana me voy a vestir de otra, mañana voy a actuar de tal forma. Voy a tratar de imitar otras conductas que me hagan sentir más aceptado. ¿Por qué? Porque en mi familia no fui aceptado. Entonces quiero ser aceptado por los demás y tal vez dentro de esa necesidad de aceptación voy a desarrollar una adicción. Voy a tener inseguridades y eso me va a afectar en mi desempeño académico o escolar. Voy a tener una autoestima fregada, una autoestima baja, en la que voy a poner cualquier otra cosa antes de mí. Y eso me va a llevar a un proceso, puede ser neurótico ansioso o neurótico depresivo. Bueno, soy una persona muy nerviosa y a veces me pongo bien, bien alterado y a veces me pongo muy deprimido, ¿sí? La deserción escolar está íntimamente ligada a esto. Y en un futuro, en una vida adulta, pues bueno, todos los problemas que va a haber cuando se forma una pareja. Hombres mujeriegos, mujeres hipergámicas. Entonces, sí estamos ante una situación alarmante.
1: Pues justamente el divorcio pues no tiene por qué ser un sinónimo de una ruptura emocional. O sea, no. Si los adultos logran sanar sus propias heridas, creo que los hijos pueden aprender que el amor también se transforma. O sea, que las familias se reinventan y que la seguridad pues no depende de que todo siga igual, sino de sentirse vistos, amados, escuchados, amados, validados y sobre todo eso, justo, visibilizados, que lo que ellos están sintiendo lo tomen en cuenta y los papás trabajen con eso y trabajen por ello. Así es. Claro. Entonces, doctor, pues un gusto tenerlo aquí en Privilegio de Dar. Muy contenta, muy emocionada de que haya estado conmigo la tarde del día de hoy. Espero que la próxima semana estemos platicando sobre otro tema igual de interesante, igual de padre. De verdad, yo le agradezco que haya estado aquí conmigo el día de hoy en esta cabina. Y pues nada, deseándole una bonita tarde, bendiciones.

0: que espero escucharnos pronto.
1: Muchas gracias, un saludo a todos y por el espacio.
0: Gracias también a toda la gente que nos sintoniza, gracias por estar aquí. Yo los dejo con la programación de Cristo Rey Radio, deseándoles una bonita tarde. Espero que nos sintonicemos pronto también ustedes en casa o donde quiera que nos escuchen. Y yo, ya sabe que puede sintonizarnos a la misma hora por el mismo canal, a quien privilegio de dar. Soy Aiko Cortés y como siempre ha sido un placer. Cuídate mucho y hasta pronto. Bye bye.
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4: Son las 4 y 6 minutos.
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6: Tras escuchar estos testimonios, el Papa se dirigió a todos los presentes. Definió el centro como una casa donde nadie se queda solo.
7: Aquí, la alegría y el dolor de cada uno son la alegría y el dolor de todos. Y al escucharnos mutuamente, afrontamos juntos los retos sin ignorar la complejidad de las situaciones y al mismo tiempo sin dejar de lado las exigencias de la caridad y de la justicia.
6: Al terminar su discurso, el pontífice recibió un árbol de la vida con mensajes de esperanza y sueños por cumplir. Antes de despedirse del centro, rezó junto a todos los presentes el Padre Nuestro. El himno de este viaje, Alza la mirada, sonaba mientras saludaba a los asistentes y se dirigía a la cercana parroquia de Nuestra Señora de la Crucifixión. Allí, bendijo a los miembros de distintas entidades sociales y les agradeció su servicio diario a favor de los más necesitados.
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Oración para el viernes 12 de junio de 2026. Solemnidad del Sagrado Corazón de Jesús. Amado Dios, hoy me presento ante ti para darte gracias por este nuevo día. Gracias, Señor, por cuidar de mí y por cuidar de mi familia. Gracias por todas tus bendiciones y por guiarnos por senderos de salud, paz y prosperidad. También te pido perdón si alguna vez te he defraudado. Por favor, perdona mis pecados y desobediencias. Señor, yo te amo y he decidido que cada día de mi vida quiero vivirlo de una manera que sea agradable para ti. Por favor, permite cada una de mis acciones sean para tu honra y gloria. Hoy te pido que mires mi vida, mi hogar y la vida de las personas que amo. Por favor, acércate a nosotros, líbranos de todo mal y permítenos salir adelante en tu amor y tu misericordia. Padre, acompáñanos y guíanos en cada una de las actividades que hagamos el día de hoy. Te suplico que nos permitas la dicha de vivir un día en paz, armonía y llévanos siempre por bellas sendas de bienestar y bendición. Y si en algún momento el temor o la desesperanza se apoderara de nuestras vidas, por favor susurra a nuestros oídos palabras de aliento y renuevo. Recuérdanos que tú siempre estás de nuestro lado y que si tú estás con nosotros nada ni nadie podrá derrumbarnos, pues tú eres nuestro sostén y nuestro refugio seguro. Amado Dios, hoy me regalas un nuevo día para ser mejor de lo que fui ayer, para crecer, trabajar con amor y poder alcanzar mis metas y más grandes anhelos. Quiero dar lo mejor de mí a cada instante y también ser tu instrumento, para que todos aquellos que hoy vea y trate, puedan contagiarse de esperanza, entusiasmo y serenidad. Señor, te pido que todo lo que haga durante este día sea iluminado por tu preciosa luz. Por favor, cuida de mí, nunca te apartes de mi vida y permíteme llegar al final del día con la satisfacción del deber cumplido. Sagrado Corazón de Jesús, en vos confío. Amén. Confío, permanezco en mi fe y vivo este día con alegría, pues Dios me ama y Él quiere darme lo mejor para mi vida. Haciendo esta oración me permitirá acercarme a Dios para darle gracias por el hermoso regalo de la vida, pedirle que oriente mis acciones y pensamientos en este nuevo día y que me guíe por sendas de felicidad, bienestar y prosperidad.

Hola, ¿qué tal? Les saluda su amiga y servidora Esmeralda González. Está usted escuchando su programa Alegra tu Día. Le doy la bienvenida y lo invito a que nos acompañes en este su programa Alegra tu Día. Vamos a juntos a gozarnos, a alabar al Señor y a darle gracias al Señor por permitirnos estar aquí el día de hoy, en esta hermosísima tarde. También queremos invitar a toda la comunidad de Cristo Rey Radio que invite a su prima, a su tía, a su vecina, a todos. Dígales que en Cristo Rey Radio hay una bendición para todos y cada uno de ellos. Invítelos a que escuche esta su estación favorita para juntos alabar y glorificar al Rey de Reyes, Señor de Señores. Amén. Le recuerdo los que se puede comunicar con nosotros vía WhatsApp. En nuestro WhatsApp nos puede enviar un mensaje de voz o mensaje de texto al teléfono 915-799-1967. 915-799-1967. Me envía mensaje de voz o mensaje de texto y con mucho gusto estaré complaciéndole. También queremos invitar a toda la comunidad de Cristo Rey Radio unirnos en oración en esta hora de alabanza por todas las necesidades de la comunidad, por salud, por bienestar de la familia y especialmente por la unidad del mundo y por la paz. Amén. Los invitamos a que nos acompañen y no se despegue de este su programa Alegra tu Día. Recuerde, este es un lugar donde le ponemos gozo a sus tristezas y ritmo a sus problemas, así que lo invito a que me acompañe todos los días de 4 a 5 de la tarde y también en la mañana de 11 de la mañana a 12 del mediodía en este su programa Alegra tu Día. Bueno, y sin más ni menos, nos vamos con la siguiente alabanza y regresamos con más. En este su programa Alegra tu Día. Recuerde, estamos totalmente en vivo en su estación favorita, Cristo Rey Radio, 1110 AM, la estación que tiene la programación para bendecir a los hombres de hoy. Suele.

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1: Cuando uno celebra una fiesta como la que estamos celebrando hoy, el Sagrado Corazón de Jesús, no puede menos de pensar cómo imitarlo más, cómo agradecerle a través de mis obras, a través de mi vida, a través de mis acciones, cómo agradecer ese corazón lleno de amor, que sigue palpitando de amor, que sigue incluso sangrando de amor por mí. ¿Qué tengo que hacer para responder a ese amor? Busca amar como Él ama. Tu corazón no te pide otra cosa, te pide ese amor en plenitud, porque estamos hechos para amar así. Pero solo es posible amar así si dejamos que Cristo sea quien ame a través de nosotros. Déjalo el día de hoy. Soy el Padre Adolfo. Recen por mí, yo rezo por ustedes. Bendiciones.
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2: En esta sección hoy te vamos a hablar sobre la devoción al Sagrado Corazón, y lo primero que nos preguntamos es si esta devoción está o no en la Biblia, y por supuesto que está en la Biblia. Y es que el Evangelio de San Juan nos dice que cuando Cristo fue crucificado, un soldado le traspasó el corazón, y eso es un signo claro de que Cristo nos amó hasta el extremo.
3: Exactamente, la devoción al Sagrado Corazón se inicia con la lectura de ese texto y con la contemplación de Jesucristo en la cruz. Sin embargo, años más tarde, esta devoción se acrecentaría notablemente.
2: Algunos piensan que comenzó con Santa Margarita María Alacoque, y ciertamente esta mujer tuvo ciertas visiones sobre el Sagrado Corazón, pero casi 300 años antes que ella, otra religiosa llamada Santa Gertrudis la Grande o Santa Gertrudis la Magna se encargó de difundir esta devoción, más o menos en el año 1280, cuando reveló al mundo la devoción al Sagrado Corazón. Lo hizo con una gran riqueza de símbolos, mismos que fueron tomados por muchos pintores.
3: Santa Margarita María Alacoque nació el 22 de agosto de 1647 en Francia. Ingresó a un convento y cuando tenía 25 años de edad, recibió la primera aparición del Sagrado Corazón de Jesús.
2: Exactamente, ¿cuándo fue la aparición? Miren, en 1675, una semana después de la fiesta del Corpus Christi.
3: Y amigos, seguramente se preguntan, ¿fue solo una o fueron varias apariciones? La respuesta es que fueron varias. Se repitieron durante 2 años más, especialmente los viernes primeros de cada mes.
2: El mensaje durante todas las apariciones fue el de recordar que Dios ama mucho a toda la humanidad, pero muchos no saben corresponder al amor. Les gusta que los amen, pero ellos no quieren amar, o bien piensan que el amor es solo cuando todo es color de rosa, y esto no es así.
3: De hecho, para indicar que el amor implica esfuerzo y sacrificio, Cristo le mostró a Santa Margarita María un corazón con algunos signos. El corazón estaba rodeado de llamas o flamas, rodeado por una corona de espinas y con una cruz en la parte superior.
2: Y ahora vamos a recordar las promesas que el Sagrado Corazón de Jesús hizo a Santa Margarita María. Estas promesas son 12 y comienzo yo con la primera. La primera consiste en esto: les daré las gracias que necesiten en su estado. ¿A qué se refiere? A su estado civil. Si una persona necesita gracias especiales como soltero, no son las mismas que como casado o que como viudo. Y el Sagrado Corazón dice, les daré las gracias que necesiten en su estado.
3: En la segunda promesa, Jesucristo dijo, pondré paz en sus familias.
2: La tercera promesa dice, les consolaré en todas sus aflicciones.
3: En la cuarta promesa, Jesús dijo, seré su refugio durante la vida y sobre todo a la hora de la muerte.
2: La quinta promesa dice, bendeciré abundantemente sus empresas.
3: En la sexta promesa se dice que los pecadores hallarán misericordia.
2: La séptima promesa consiste en que los tibios se harán fervorosos.
3: La octava promesa dice, los fervorosos se elevarán rápidamente convierte a gran perfección.
2: La novena promesa dice: bendeciré los lugares donde la imagen de mi corazón sea expuesta y venerada.
3: En la décima promesa dice: les daré la gracia de mover los corazones más endurecidos.
2: La promesa número 11 dice: las personas que propaguen esta devoción tendrán su nombre escrito en mi corazón y jamás será borrado de él.
3: La promesa número 12 dice: prometo, en la excesiva misericordia de mi corazón, que su amor omnipotente concederá a todos los que comulguen 9 primeros viernes de mes seguidos la gracia de la penitencia final.
2: Y finalmente, tomando en cuenta que la primera aparición a Santa Margarita María fue la semana siguiente a la fiesta del Corpus Christi, la fiesta se celebra la siguiente semana del Corpus Christi y en el día viernes. Por eso no es una fiesta con fecha fija, sino una fiesta con fecha movible.

0: Hola, desde Montserrat, un saludo a Cristo Rey Radio. Pues les deseo lo mejor y bueno, que tengan una vida más fácil de la que conocemos, que sabemos que tienen. Y espero pues que se encomienden hoy también a la Virgen de Montserrat, que es nuestra morenita de aquí, porque aquí le dicen moreneta y nosotros morenita a la Virgen de Guadalupe, pero es igual, tiene el rostro y las manos oscuras.
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Hola, ¿qué tal? Les saluda su amiga y servidora Esmeralda González. Está usted escuchando su programa Alegra tu Día. Le doy la bienvenida y lo invito a que nos acompañe en este su programa Alegra tu Día. Vamos a juntos a gozarnos, a alabar al Señor y a darle gracias al Señor por permitirnos estar aquí el día de hoy, en esta hermosísima tarde. También queremos invitar a toda la comunidad de Cristo Rey Radio que invite a su prima, a su tía, a su vecina, a todos, dígales que en Cristo Rey Radio hay una bendición para todos y cada uno de ellos. Invítelos a que escuche esta su estación favorita para juntos alabar y glorificar al Rey de Reyes, Señor de Señores. Amén. Le recuerdo que se puede comunicar con nosotros vía WhatsApp. En nuestro WhatsApp nos puede enviar un mensaje de voz o mensaje de texto al teléfono 915-799-1967. 915-799-1967. Me envía mensaje de voz o mensaje de texto y con mucho gusto estaré complaciéndole. También queremos invitar a toda la comunidad de Cristo Rey Radio unirnos en oración en esta hora de alabanza por todas las necesidades de la comunidad, por salud, por bienestar de la familia y especialmente por la unidad del mundo y por la paz. Amén. Los invitamos a que nos acompañen y no se despegue de este su programa Alegra tu Día. Recuerde, este es un lugar donde le ponemos gozo a sus tristezas y ritmo a sus problemas, así que le invito a que me acompañe todos los días de 4 a 5 de la tarde y también en la mañana de 11 de la mañana a 12 del mediodía en este su programa Alegra tu Día. Bueno, y sin más ni menos, nos vamos con la siguiente alabanza y regresamos con más. En este su programa Alegra tu Día. Recuerde, estamos totalmente en vivo en su estación favorita, Cristo Rey Radio, 1110 AM, la estación que tiene la programación para bendecir a los suyos. ¡Súbele!

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Hoy viernes 12 de junio, solemnidad del Sagrado Corazón de Jesús, escuchemos el Santo Evangelio según San Mateo. En aquel tiempo Jesús exclamó: Te doy gracias, Padre, Señor del cielo y de la tierra, porque has escondido estas cosas a los sabios y entendidos y las has revelado a la gente sencilla. Gracias, Padre, porque así te ha parecido bien. El Padre ha puesto todas las cosas en mis manos. Nadie conoce al Hijo sino el Padre, y nadie conoce al Padre sino el Hijo, y aquel a quien el Hijo se lo quiera revelar. Vengan a mí todos los que están fatigados y agobiados por la carga, y yo les daré alivio. Tomen mi yugo sobre ustedes y aprendan de mí, que soy manso y humilde de corazón, y encontrarán descanso, porque mi yugo es suave y mi carga ligera. Palabra del Señor. El corazón ha sido desde la antigüedad el símbolo universal del amor. Es la parte del cuerpo que se asocia con los afectos y emociones. Una persona bondadosa se dice que tiene un gran corazón. Quien se enamora dice que alguien le robó el corazón. Asimismo, ante una decepción expresamos que nos rompieron el corazón. Y si algo hacemos con sinceridad y cariño, decimos que nos sale del corazón. Sin embargo, hoy por la ciencia, sabemos que es impreciso decir que el amor proviene del corazón, ya que este es el músculo encargado de bombear sangre a todo el organismo. Pero en realidad, el órgano donde se generan los afectos es en el cerebro. Sí, quizá el corazón se acelera cuando nos emocionamos, y al sufrir un desengaño, sentimos una opresión en el pecho. Pero donde todo se genera es en nuestra cabeza, no en el corazón. Entonces, ¿tendríamos que modificar la devoción al Sagrado Corazón de Jesús para venerar ahora el Sagrado Cerebro de Cristo? No, para nada. Así se lo reveló el Señor a Santa Margarita María de Alacoque en 1675, cuando se le apareció y le mostró su pecho abierto y su corazón rodeado de llamas, coronado de espinas y atravesado por una lanza, diciéndole: He aquí este corazón que tanto ha amado a los hombres. Lo que hoy celebramos no es un miembro de la anatomía de Cristo, sino su amor infinito representado de una forma visible que Él mismo reveló. Tanto las facultades humanas de amar y pensar provienen del alma, que nos hace imagen y semejanza de Dios. Y la meta no es que prevalezca una facultad sobre la otra, sino que formen una unidad perfecta. El problema de muchos es que parecen ser una sola cosa, cabeza o corazón. Hay unos que todo lo razonan, todo lo analizan, que son lógicas pero frías, que ganan discusiones aunque pierdan a las personas, muy razonables, rígidos con las reglas. Razón sin corazón, verdad sin caridad, puede ser igual a crueldad. En contraste, hay otros que son puro corazón, lo cual no es bueno del todo, ya que basan sus decisiones solo en los sentimientos que pueden ser tan engañosos e inestables. Se conmueven fácilmente, se dejan llevar por arrebatos emocionales sin el adecuado discernimiento. Por lo mismo pueden ser bastante fáciles de engañar y manipular. Bondad sin verdad puede ser igual a permisividad. En el corazón de Cristo encontramos el amor que arde y se entrega hasta el sacrificio, así como encontramos la luz de la verdad y el tesoro de la sabiduría. Jesús amaba con ternura, pero no con ingenuidad.
Él abrazaba a los niños, se acercaba a los pecadores, tocaba a los enfermos, pero también sabía reconocer la hipocresía y la falsedad. Jesús perdona al culpable, pero no lo deja en su pecado, como a la mujer adúltera, a la que salvó de ser apedreada, pero le exigió conversión. Jesús se conmovía ante la necesidad, pero también ayudaba con inteligencia, de manera que la gente aprendiera y no solo recibiera. Jesús trabajaba incansablemente por ayudar, pero sabía que no podía hacerlo todo él mismo. Enseñó a sus discípulos a continuar su misión. Tenía visión y estrategia. Jesús fue manso, mas no menso, humilde, pero no cobarde, compasivo, mas no permisivo, comprensivo, pero exigente, duro con el pecado, pero misericordioso con el pecador. La solemnidad de hoy es para expresar nuestra admiración y gratitud ante el inmenso amor de Dios manifestado en Jesucristo, así como ofrecerle una digna reparación por las ofensas e ingratitudes que recibe de los hombres. Pero también se trata de aprender a imitar esa manera de amar, que a fin de cuentas es el resumen del Evangelio. Se trata no solo de rezar, sino de hacer vida a aquella jaculatoria: Jesús, manso y humilde de corazón, haz mi corazón semejante al tuyo. Que tengas un día lleno de bendiciones.

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Seguimos con más en este su programa Alegra tu Día con su amiga y servidora Esmeralda González y queremos invitarle a que se registre en nuestro WhatsApp el 915-799-1967. Lo único que tiene que hacer es enviar la palabra darte alta al 915-799-1967 y allí usted podrá recibir directamente en su WhatsApp los enlaces de las prédicas que tenemos todos los días para usted, misas, oraciones, meditaciones que se escuchan en Cristo Rey Radio y también la oración diaria con el Padre Beto López. Al 915-799-1967 es a donde debe usted enviar la palabra darte alta y allí usted podrá recibir toda esta información directamente en su WhatsApp. Si también quiere usted que promovamos algún evento que haya en su comunidad, en su iglesia y nos quiere invitar a toda la comunidad de Cristo Rey Radio, igual nos puede enviar mensaje en nuestro Facebook Cristo Rey Radio 1110 AM o también enviarnos un WhatsApp al 915-799-1967. Hagamos el milagro. Recuerde que pronto estaremos iniciando con la colecta para continuar transmitiendo los próximos meses en los puntos de colecta ya conocidos. Hagamos el milagro y seguimos con más en este su programa Alegra tu Día. Súbale.

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1: Hay encuentros que cambian una tarde, y hay encuentros que cambian una vida. En la Eucaristía sucede algo sorprendente. Jesús no espera que llegues a ser perfecto. Sale del altar, recorre nuestras calles, entra en nuestra historia. Hoy descubriremos por qué caminar con Cristo, Eucaristía, puede transformar el rumbo de tu corazón.
2: Dos citas bíblicas. Juan 6:51. Yo soy el pan vivo bajado del cielo, el que coma de este pan vivirá para siempre.
1: Juan 6:51. Yo soy el pan vivo bajado del cielo, el que coma de este pan vivirá para siempre. Jesús no se presenta como una idea ni como un recuerdo, se presenta como alimento. El mundo ofrece distracciones pasajeras, Cristo ofrece vida eterna. Quien se alimenta de Él encuentra fuerza para seguir caminando aún en los días difíciles.
2: Lucas 24:15. Mientras conversaban y discutían, Jesús en persona se acercó y se puso a caminar con ellos.
1: Lucas 24:15. Mientras conversaban y discutían, Jesús en persona se acercó y se puso a caminar con ellos. Los discípulos de Emaús iban desanimados. Sin embargo, Jesús salió a su encuentro. Lo mismo sucede hoy en la Eucaristía. Cristo sigue acercándose a quienes sienten cansancio, dudas o tristezas. Él no abandona el camino.
2: Texto de un Papa.
1: El Papa Benedicto XVI, durante la solemnidad del Corpus Christi, el 23 de junio del 2011, celebrada en la Basílica de San Juan de Letrán,
2: explicó que el Santísimo Sacramento es llevado por las calles para manifestar que Cristo resucitado camina en medio de nosotros y nos guía hacia el reino de los cielos.
1: Explicó que el Santísimo Sacramento es llevado por las calles para manifestar que Cristo resucitado camina en medio de nosotros y nos guía hacia el reino de los cielos. Aquella celebración retomó una tradición histórica de las procesiones eucarísticas en Roma, donde la Iglesia proclama públicamente su fe en la presencia real de Cristo. Esta enseñanza sigue siendo actual. Cuando la custodia avanza por una calle, no es un desfile religioso. Es un anuncio. Cristo sigue caminando con su pueblo.
2: Dos referencias de encíclicas papales. Eclesia Eucaristía, San Juan Pablo II, numeral 25. La Iglesia vive de la Eucaristía.
1: Eclesia Eucaristía, San Juan Pablo II, numeral 25. La Iglesia vive de la Eucaristía. Explicación pastoral. Sin la Eucaristía, la Iglesia pierde su centro. Todo apostolado, ministerio y servicio encuentra allí su fuerza. El altar no es una estación más del camino, es la fuente del camino.
2: Mysterium Fidei, San Pablo VI, numeral 39. La Eucaristía es un misterio altísimo. Mysterium Fidei, San Pablo VI, numeral 39. La Eucaristía es un misterio altísimo.
1: Explicación pastoral. No estamos ante un simple símbolo, estamos ante Cristo mismo. Por eso adoramos, nos arrodillamos y guardamos silencio. El amor verdadero merece reverencia.
2: Catecismo de la Iglesia Católica, numeral 1324. La Eucaristía es fuente y culmen de toda la vida cristiana.
1: Catecismo de la Iglesia Católica, numeral 1324. La Eucaristía es fuente y culmen de toda la vida cristiana. Explicación. Todo nace allí, todo regresa allí. La oración, la familia, el trabajo y la misión encuentra su sentido cuando Cristo ocupa el centro.
2: Tres frases de santos. Carlos Acutis. La Eucaristía es mi autopista al cielo.
1: La Eucaristía es mi autopista al cielo.
2: San Juan María Vianney. Si los hombres conocieran el valor de la Eucaristía, habría guardias de honor en las puertas de las iglesias.
1: San Juan María Vianney. Si los hombres conocieran el valor de la Eucaristía, habría guardias de honor en las puertas de las iglesias.
2: Teresa de Calcuta. Cuando miras al crucifijo, comprendes cuánto te amó Jesús. Cuando miras la hostia, comprendes cuánto te ama ahora.
1: Teresa de Calcuta. Cuando miras al crucifijo, comprendes cuánto te amó Jesús. Cuando miras la hostia, comprendes cuánto te ama ahora.
2: Dos filósofos católicos.
1: Santo Tomás de Aquino enseñó que la verdad conduce a Dios. La razón y la fe no son enemigas. Ambas colaboran para descubrir el sentido profundo de la existencia. Jacques Maritain defendió la dignidad de la persona humana. Recordó que una sociedad sana se construye cuando la verdad y la caridad caminan juntas.
2: Tres acciones prácticas. Primero, dedica 10 minutos de adoración al Santísimo en silencio. Segundo, participa en la misa entre semana además del domingo. Tercero, realiza una obra de caridad concreta en nombre de Jesús.
1: Segundo, participa en la misa entre semana además

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Buenas tardes. Bienvenidos al rezo de las segundas vísperas correspondientes a la solemnidad del Sagrado Corazón de Jesús.

0: Dios mío, ven en mi auxilio.
1: Señor, date prisa en socorrerme. Gloria al Padre, y al Hijo, y al Espíritu Santo, como era en el principio, ahora y siempre, por los siglos de los siglos. Amén.
0: Himno. Mármol con sangre, tu frente, lirios con sangre, tus manos, tus ojos, soles con muerte, luna con muerte, tus labios. Así quiero verte, Cristo, sangriento jardín de nardos, así con tus cinco llagas, cielo roto y estrellado. Rojo y blanco, blanco y rojo, te vio la niña del cántico, bien merecido lo tienes, por santo y enamorado. Abismo reclama abismo, ¿o no lo sabías acaso? El amor llama a la muerte, muerte y amor son hermanos. Amor quema, amor hiende, carne y alma, pecho y labio, amor espada de fuego, amor cauterio y taladro. Así quiero verte, Cristo, con sangre, lirios y mármol, soles y lunas con muerte, en tus ojos y en tus labios. Amén. Salmo 109. El Mesías, Rey y Sacerdote. Él debe reinar hasta poner todos sus enemigos bajo sus pies. 1 Corintios 15, 25. Con tu yugo suave, Señor, somete el corazón de tus enemigos. Oráculo del Señor a mi Señor. Siéntate a mi derecha y haré de tus enemigos estrado de tus pies.
1: Desde Sión extenderá el Señor el poder de tu cetro. Somete en la batalla a tus enemigos.
0: Eres príncipe desde el día de tu nacimiento entre esplendores sagrados. Yo mismo te engendré como rocío antes de la aurora.
1: El Señor lo ha jurado y no se arrepiente. Tú eres sacerdote eterno según el rito de Melquisedec.
0: El Señor a tu derecha, el día de su ira, quebrantará a los reyes.
1: En su camino beberá del torrente, por eso levantará la cabeza.
0: Gloria al Padre, y al Hijo, y al Espíritu Santo.
1: Como era en el principio, ahora y siempre, por los siglos de los siglos. Amén.
0: Con tu yugo suave, Señor, somete el corazón de tus enemigos. Salmo 110. Grandes son las obras del Señor. Grandes y maravillosas son tus obras, Señor, Dios omnipotente. Apocalipsis 15:3. El Señor es piadoso y clemente, Él da alimento a sus fieles. Doy gracias al Señor de todo corazón, en compañía de los rectos en la asamblea. Grandes son las obras del Señor, dignas de estudio para los que la aman.
1: Esplendor y belleza son su obra, su generosidad dura por siempre, ha hecho maravillas memorables, el Señor es piadoso y clemente.
0: Él da alimento a sus fieles, recordando siempre su alianza. Mostró a su pueblo la fuerza de su poder, dándoles la heredad de los gentiles.
1: Justicia y verdad son las obras de sus manos. Todos sus preceptos merecen confianza. Son estables para siempre jamás. Se han de cumplir con verdad y rectitud.
0: Envió la redención a su pueblo, ratificó para siempre su alianza. Su nombre es sagrado y temible.
1: Primicia de la sabiduría es el temor del Señor. Tienen buen juicio los que lo practican. La alabanza del Señor dura por siempre.
0: Gloria al Padre, y al Hijo, y al Espíritu Santo.
1: Como era en el principio, ahora y siempre, por los siglos de los siglos. Amén.
0: El Señor es piadoso y clemente, Él da alimento a sus fieles. Cántico. Cristo, siervo de Dios, en su misterio pascual. Este es el Cordero de Dios que quita el pecado del mundo. Cristo, a pesar de su condición divina, no hizo alarde de su categoría de Dios, Al contrario, se anonadó a sí mismo y tomó la condición de esclavo, pasando por uno de tantos.
1: Y así, actuando como un hombre cualquiera, se rebajó hasta someterse incluso a la muerte y una muerte de cruz.
0: Por eso Dios lo levantó sobre todo y le concedió el nombre sobre todo nombre, de modo que al nombre de Jesús toda rodilla se doble, en el cielo, en la tierra, en el abismo, y toda lengua proclame: Jesucristo es Señor, para gloria de Dios Padre.
1: Gloria al Padre, y al Hijo, y al Espíritu Santo.
0: Como era en el principio, ahora y siempre, por los siglos de los siglos. Amén. Este es el Cordero de Dios que quita el pecado del mundo. Lectura breve. Dios, que es rico en misericordia, por el gran amor con que nos amó, aun cuando estábamos muertos por nuestros pecados, nos vivificó con Cristo, y nos resucitó con Él, y nos hizo sentar en los cielos con Cristo Jesús. Así Dios, en su bondad para con nosotros en Cristo Jesús, quiso mostrar en los siglos venideros la sublime riqueza de su gracia. Responsorio breve. Cristo nos ama y nos ha absuelto por la virtud de su sangre.
1: Cristo nos ama y nos ha absuelto por la virtud de su sangre.
0: Y ha hecho de nosotros reino y sacerdotes para el Dios y Padre suyo.
1: Por la virtud de su sangre.
0: Gloria al Padre y al Hijo y al Espíritu Santo.
1: Cristo nos ama y nos ha absuelto por la virtud de su sangre.
0: El Señor nos ha acogido en su corazón, acordándose de su misericordia. Aleluya.
1: Proclama mi alma la grandeza del Señor. Se alegra mi espíritu en Dios mi Salvador, porque ha mirado la humillación de su esclava. Desde ahora me felicitarán todas las generaciones, porque el Poderoso ha hecho obras grandes por mí. Su nombre es santo, y su misericordia llega a sus fieles de generación en generación. Él hace proezas con su brazo, dispersa a los soberbios de corazón, derriba del trono a los poderosos y enaltece a los humildes. A los hambrientos los colma de bienes y a los ricos los despide vacíos. Auxilia a Israel su siervo, acordándose de su misericordia, como lo había prometido a nuestros padres, en favor de Abraham y su descendencia por siempre. Gloria al Padre, y al Hijo, y al Espíritu Santo, como era en el principio, ahora y siempre, por los siglos de los siglos. Amén.
0: El Señor nos ha acogido en su corazón, acordándose de su misericordia. Aleluya. Preces. Acudamos, hermanos, a Jesús, descanso de nuestras almas fatigadas, y digámosle suplicantes.
1: Rey amantísimo, ten piedad de nosotros.
0: Oh Jesús, que quisiste ser traspasado por la lanza para que de tu corazón abierto, al brotar el agua y la sangre, naciera tu esposa, la Iglesia, haz que esta Iglesia sea siempre santa e inmaculada.
1: Rey amantísimo, ten piedad de nosotros.
0: Jesús, templo santo de Dios, destruido por los hombres y levantado nuevamente por el Padre, dígnate hacer de la Iglesia morada del Altísimo.
1: Rey amantísimo, ten piedad de nosotros.
0: Jesús, Rey y centro de todos los corazones, que con amor eterno nos amas y nos atraes con misericordia, renueva tu alianza con todos los hombres.
1: Rey amantísimo, ten piedad de nosotros.
0: Jesús, paz y reconciliación nuestra, que has hecho las paces en un solo hombre nuevo, dando muerte al odio mediante la cruz, danos acceso al Padre.
1: Rey amantísimo, ten piedad de nosotros.
0: Jesús, vida y resurrección nuestra, alivio de los que están cansados y descanso de los que se sienten agobiados, atrae hacia ti a los pecadores.
1: Rey amantísimo, ten piedad de nosotros.
0: Jesús, que por tu amor desbordante te rebajaste hasta someterte incluso a la muerte y una muerte de cruz, llama a los fieles difuntos a la resurrección.
1: Rey amantísimo, ten piedad de nosotros.
0: Unidos a Jesucristo, que nos ama como hermano, acudamos al Padre diciendo: Padre nuestro que estás en el cielo, santificado sea tu nombre. Venga a nosotros tu reino. Hágase tu voluntad en la tierra como en el cielo. Danos hoy nuestro pan de cada día. Perdona nuestras ofensas, como también nosotros perdonamos a los que nos ofenden. No nos dejes caer en la tentación, y líbranos del mal. Amén. Oración conclusiva. Te pedimos, Dios Todopoderoso y Eterno, que, al celebrar la grandeza del amor que resplandece en el corazón de tu Hijo, recibamos de esta fuente divina gracias cada vez más abundantes. Por nuestro Señor Jesucristo, tu Hijo, que contigo vive y reina en la unidad del Espíritu Santo y es Dios por los siglos de los siglos. Amén. El Señor nos bendiga, nos guarde de todo mal y nos lleve a la vida eterna. Amén.

0: Son las 5 con 19 minutos.
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2: La celebración de la Eucaristía del Corpus Christi viene acompañada por la procesión del Santísimo Sacramento. León XIV la celebró esta vez no en la Ciudad del Vaticano, como es habitual, sino en Madrid, la capital de España, coincidiendo con su cuarto viaje apostólico. Colocados en filas por los extremos de la calle, procesionaron los niños que han hecho la primera comunión este año, miembros de la vida consagrada y cardenales, arzobispos y obispos de Madrid. Junto a ellos, León XIV llevó la custodia con el Santísimo bajo palio en un recorrido de unos 700 metros por las calles de la capital española. Una procesión para el recuerdo sobre una enorme alfombra de flores, pétalos y serrín, en la que más de 1.200.000 fieles acudieron hasta el corazón de Madrid para celebrar la solemnidad del Corpus Christi junto al pontífice.
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4: El Señor esté con ustedes.
5: Y con tu espíritu.
4: Proclamación de la Buena Nueva de nuestro Señor Jesucristo, según San Marcos.
5: Gloria a ti, Señor.
4: En aquel tiempo, enseñaba Jesús a la multitud y le decía: cuidado con los escribas. Les encanta pasearse con amplios ropajes y recibir reverencias en la calle, en las calles. Buscan los asientos de honor en las sinagogas y los primeros puestos en los banquetes. Se echan sobre los bienes de las viudas, haciendo ostentación de largos rezos. Estos recibirán un castigo muy rigoroso. En una ocasión Jesús estaba sentado frente a las alcancías del templo, mirando cómo la gente echaba allí sus monedas. Muchos ricos daban en abundancia. En esto se acercó una viuda pobre y echó dos moneditas de muy poco valor. Llamando entonces a sus discípulos, Jesús les dijo: yo les aseguro que esa pobre viuda ha echado en la alcancía más que todos, porque los demás han echado de lo que les sobraba, pero esta en su pobreza ha echado todo lo que tenía para vivir. Palabra del Señor.
5: Gloria a ti, Señor Jesús.
4: Por la lectura del Santo Evangelio, sean perdonados nuestros pecados veniales. Amén. Brevemente sentados, por favor. Hay un boom muy interesante, muy fuerte, de la cultura del cuerpo, el ejercicio. Y vemos que hay tanta gente en las redes que te presentan métodos y formas para tener un cuerpo fuerte, un cuerpo estilizado. Pero como médico, mi humilde opinión, no me quiero meter mucho en eso. Al final de cuentas, lo que es mejor es que tu cuerpo funcione, que pueda hacer todas las cosas. Y sobre todo por el hecho de que me ha tocado, y me tocó como médico, personas que se dedicaron, por ejemplo, al fisicoculturismo o a levantar pesas, y terminaron con inmovilidad por la hipertrofia a veces de los músculos, pero también el daño en las articulaciones. Entonces, a veces lo menos espectacular es lo mejor, en el sentido de que tal vez no tengas un cuerpazo, ni mucho menos, pero que todo el tiempo se mantenga funcionable. O sea, algo tan sencillo como que tus articulaciones no te duelan. Lo digo porque ya a mi edad, pues ya estamos más para allá que para acá. Pero no solamente que no te duelan, que puedas hacer todos los movimientos. Y para eso, pues hay que mantenerse en movilidad. Uno de los problemas muy frecuentes es que entre más viejitos nos hacemos, menos nos movemos. Y entre menos nos movemos, más viejitos nos ponemos. Entonces, es una que no paramos. Entonces, no estoy hablando que se salgan a levantar pesas y traigan sus ropas entalladas, que bueno, me da mucha risa algunas jovencitas que realmente, pues no juzgo, pero algunas se nota que lo hacen nada más para ser vistas. Pero lo que sí les pido es que hay que entrenarnos. Y ustedes me pueden decir, bueno, padre, ¿vengo a misa o vengo a que me dé clases de aerobis? O de... No, lo que pasa es que siempre busco un aspecto cotidiano para poderlo aplicar en la vida espiritual. Ayer hablábamos cómo se hacen las obras buenas. Y yo les decía que las obras buenas no consiste en que tengo ganas, me sobra, tengo tiempo y hago algo bueno. Eso no es una obra buena, eso es lo que te sobra. La obra buena se tiene uno que ejercitar, se tiene uno que poder realizarla para que te puedas mover a pesar del dolor o a pesar de que no te guste o a pesar que la otra persona te caiga gorda. Ahí son las buenas obras. No solamente cuando, ay, es que es mi amiga, le voy a ayudar, ay, es que es mi hijo, ah. No, a la suegra que te cae gorda, a la persona que te ha dañado y que tú puedas servir haciendo una buena obra, que si tenemos la duda, yo les decía, hay que voltear siempre al crucifijo. ¿Quién está ahí? Haciendo la mayor obra que alguien podía haber hecho por ti. ¿Y cómo lo hizo? Sufriendo, en el amor verdadero. Y leíamos ayer en Pablo, que se está escribiendo a su hijo espiritual, Timoteo, esta última frase que decía: a fin de que el hombre de Dios sea perfecto y esté enteramente preparado para toda obra buena. Óiganlo bien, tenemos que prepararnos. Así como yo les decía, que podamos hacer todos los movimientos, porque no viejito, se agacha y ya no se levanta, así dices, ay, la espalda, o te levantas y pareces como que te duele todo y ya conforme vas calentando motores te puedes mover. Imagínate espiritualmente, emocionalmente, no eres capaz de levantar nada ni hacer nada por los demás porque todo está centrado en ti, estás anquilosado, estás cerrado, estás imposibilitado para hacer obras buenas. Y las obras buenas nacen del amor. Y el amor no me refiero al sentimiento, me refiero al sacrificio. Por amor a Dios sirvo a los demás, me entrego a los demás. Y esto no es fácil, por eso San Pablo le decía a Timoteo, hay que estar preparado. La pregunta a ti que yo les decía ayer, ¿cuántos de ustedes están preparados para hacer el bien sin mirar a quién? ¿Cuántos están preparados para hacer obras buenas todos los días? Como un objetivo, como un servicio. Y sí, ¿qué implica esto? Sacrificio, dolor. Porque tengo que vencerme a mí mismo, vencer lo que siento y dejar de dar las obras, como decía Jesús en el Evangelio, poniendo de ejemplo a los que soltaban mucho, pero era lo que le sobraba. Y en cambio, la pobre viuda dio todo lo que tenía. Ahí esa es la diferencia, esa es la buena obra, es la entrega completa y total al servicio de Dios en mis hermanos. Los que están casados, pues a sus parejas, aunque a veces no las soportes, aunque a veces te caiga gorda o gordo, a esos hijos que a veces son ingratos y muchos de ellos hasta abandonan a sus padres. Ya de en la ancianidad, y dices, qué feo, pero es la verdad, porque a lo mejor no enseñamos a los hijos a trabajar ejercitándose en las buenas obras, por amor, repito, no por un sentimiento, no porque me sobra tiempo, no porque me sobra algo, sino porque implica una preparación continua de servicio y de sacrificio. Entonces, este planteamiento se continúa en esta lectura del día de hoy, ¿sí? Y es en esta situación, ¿qué es lo que yo tengo que hacer entonces para poder irme entrenando? Ayer hablábamos de algunos aspectos, hoy vamos a hablar de otros. Uno de ellos es conocer la palabra. Y no me refiero a conocerla como nada más leerla, es profundizarla, es meditarla, porque es una forma de oración, es una forma en donde nos dejamos interpelar, cuestionar qué me está diciendo la palabra de Dios a mí, qué me está pidiendo desde mi realidad, desde lo que estoy viviendo, mi coraje, mi frustración, mi odio, mi indiferencia, mi apatía, mi enfermedad, qué me está pidiendo la palabra de Dios. Porque de alguna manera esa es la herramienta poderosa que vamos a tener. Y dice Pablo, recordándole a su hijo espiritual, fíjense qué hermoso. Dice, te pido encarecidamente, por su advenimiento y por su reino, que anuncies la palabra, que la anuncies. Y no se trata que te pongas como los protestantes ahí con un megáfono, hermano, conviértete y viene el fin del mundo. No, que la anuncies a veces con tu testimonio, o sea, como tratas al otro, con tu capacidad de perdonar, de servir, de amar, aunque duela. Ahí es donde damos la mejor, y sí también, como dice San Pedro, da razón de nuestra esperanza. ¿Por qué hago lo que hago? Porque yo espero la vida eterna. ¿Por qué hago lo que hago? Porque amo a Dios. Cuando haces algo por alguien, ay, muchas gracias, no, lo hago por amor a Dios, y que se traduce en mi servicio a ti, se traduce en que sí, también lo hago en el amor a ti, pero la fuente es por amor a Dios. Imagínate que puedas transmitir eso a tus hijos, pues le estás dando la mayor riqueza, el mayor regalo. ¿Y qué es lo que consiste? Fíjense, dice, que anuncies la palabra, insiste a tiempo y a destiempo. O sea, tenemos que ser constantes, no solamente cuando tengo tiempo, sino aun cuando no tengo el tiempo, no tengo la fuerza, no tengo la capacidad. Pero si yo no tengo una relación personal con Cristo, no voy a tener una relación personal en su palabra. Entonces, ¿en qué voy a insistir? ¿En qué voy a estar tratando de transmitir a tiempo y a destiempo? Dice, convence, reprende y exhorta. Con paciencia, ¿me están oyendo, papás? Con paciencia, porque a veces la paciencia es algo que se nos va fácilmente. Y nos dejamos llevar por la impaciencia, por la ira, la frustración, por el miedo. Y ahí Satanás ya nos toma atrapados. Entonces, convence, reprende y exhorta con toda paciencia y sabiduría. La sabiduría es don que nos permite, don del Espíritu Santo, descubrir qué es de Dios y qué no es de Dios. Por ejemplo, estoy con unos jóvenes que andan de novios, diferentes parejas. ¿Cómo saber que esa persona es lo mejor para ti? Y es acompañarlos para discernir. Y no solamente por lo que siento, sino por lo que Dios me va marcando. Pero la mayoría de las personas no ven esto. Se casan porque sienten, porque creen, porque se imaginan o sueñan con una relación. Y que muchas veces, a la vez, no se da. Y entonces entran o caen en la frustración y empiezan a cargar una serie de heridas que se van acumulando durante el matrimonio. Y bueno, tenemos matrimonios que están físicamente unidos, pero emocionalmente, espiritualmente, están muy separados. Por eso es tan importante, primero, que tú te convenzas, que tú mismo te reprendas y que tú mismo te exhortes, ¿sí? Para que puedas tú hacerlo con los demás, un ciego no puede guiar a otro ciego. Y yo creo que estas palabras siempre se han dado, las que vienen, pero es el tiempo que ahorita estamos viviendo. Trata tú de razonar con alguien y te van a decir, esto está mal. O sea, hasta las cuestiones lógicas, naturales, ya no estoy hablando espirituales, naturales, no lo entienden. Y fíjense lo que dice Pablo, vendrá un tiempo en que los hombres no soportarán la doctrina sana. Lo vemos en sacerdotes. No soportan que se les corrija. Hace rato, en la mañana, estaba checando mis correos y hago videos de las misas y los subo en mis redes. Y hay una en donde antes de dar la comunión, antes de hacer la fracción, yo les explico a la gente y les digo, a ver, los voy a mandar a que se den el saludo de la paz, y siempre lo digo, ¿no? No es un saludo comunitario para que se estén saludando a todo el mundo, sino para que dan la paz al de la derecha, al de la izquierda, porque después viene el momento teológico perfecto y hermoso, donde el sacerdote fracciona el cuerpo de Cristo y representa la muerte de Cristo. Y después otra fracción más pequeña y la deposita en el cáliz. Y ahí se vuelve a unir el cuerpo y la sangre y representa, o se da, teológicamente hablando, la resurrección. ¿Y qué está haciendo la gente? Saludando como reina de carnaval. Dices, o sea, es hacerles conciencia. Entonces les explicaba eso, porque por más que uno lo repita, la gente, de alguna o de otra manera, ¿cuántas veces no les he dicho lo del el Señor ten piedad? Y la gente todavía no entiende. O el de la oración se tiene que hacer en unidad y no lo entiende. Yo no me canso de estarlo diciendo. Algún día les caerá el 20. El caso es que está ese video en mis redes y no faltó. Y un joven, que creo que es católico, dice, está bien, pero no es el momento ni el lugar para hacer la catequesis. Y ya le expliqué por qué lo hice. Pero también le puse gracias por tu corrección. Porque sí, tiene razón. No siempre, no se debe de hacer, pero bueno, desgraciadamente a veces creemos, al menos como sacerdote, que hay que hacer hincapié en algunos momentos. Pero si nosotros mismos como sacerdotes, la sana doctrina, la sana liturgia, cuando nos dicen es que esto no se hace, nos enojamos, entonces imagínense cómo están los laicos. Cuando tú le dices a una persona que quitarle la vida a un bebé en el vientre, eso está mal. Y te dicen, es mi vida, es mi cuerpo, es mi decisión. O sea, ¿hasta dónde decirle las cosas se vuelve una ofensa para ellos? Y dice, vendrá un tiempo en que los hombres no soportarán la doctrina sana, sino que arrastrado por sus propias pasiones, se rodearán de maestros que les halaguen el oído. Hay tantas corrientes y pensamientos dentro, por ejemplo, de la iglesia, que cada sacerdote celebra la misa como se le pega la gana. La misa no le pertenece al sacerdote ni la liturgia. Es muy clara lo que se tiene que hacer, lo que se debe de hacer. Entonces, imagínense en un grupo, en una familia, en donde, lo entiendo en los adolescentes, quieres corregirlo, ¡ay!, están rebuznando. Es parte de su crecimiento, pero ya un joven o un adulto que no acepta la corrección, que no acepta decirle, oye, estás mal. Yo lo veo mucho cuando alguno de las dos, de los dos en la pareja, se le reclama por alguna infidelidad. ¿Cuál es la respuesta del otro, de la otra persona? Se enoja, hace un drama y se pone indignado. Ay, es que... Y dices, no acepta, no lo acepta. ¿Qué tanto aceptas tú tus errores? ¿Qué tanto estás abierto a que se te corrija? Obviamente, en las cosas de la vida, de acuerdo a la fe, de acuerdo a la salvación. Y que tú con humildad disiernas, bueno, no porque me lo digan quiere decir que sea verdad, lo disierno y delante de Dios medito. Y si es necesario, incluso pregunto a mi director espiritual, a mi confesor o a alguien que le tengas esa confianza. Bueno, dice, vendrá un tiempo en que los hombres no soportarán la doctrina sana, sino que arrastrados por sus propias pasiones, se rodearán de maestros que les halaguen el oído. Se harán sordos a la verdad. Cualquier semejanza con lo que está pasando no es coincidencia. Y solo escucharán las fábulas, las mentiras. Tú, en cambio, sé siempre prudente. Y aquí viene la parte que muchos católicos no quieren entender. Soporta los sufrimientos. ¿Cuántos de nosotros buscamos a Cristo para que me los quite? Y no es que sea malo, pero ¿cuánto tú estás capacitado? Volviendo al ejemplo de los ejercicios, ¿estás capacitado para soportar los sufrimientos? Muchos buscamos a Dios para que nos cure, para que nos sane, pero pocos buscan a Dios para estar unidos con Él, para ser transformados por Él y para llegar a la vida de santidad. No, en ningún momento nuestra búsqueda de Dios tiene estas características. Tú, en cambio, sé siempre prudente. Soporta los sufrimientos, cumple en tu trabajo de evangelizador y desempeña a la perfección el ministerio. Desempeña a la perfección tu ser mamá, tu ser papá, tus seres. Es que el otro, ¿a ti qué te importa que si el otro no lo hace? Tú haz lo que tienes que hacer por amor a Dios. Porque si lo vas a hacer por esa persona que tanto daño te ha hecho, ese, como digo de broma, ese desgraciado infeliz, poca ropa, traga de balde, come cuando hay, levanta palitos y todo lo demás, pues siempre vas a encontrar la justificación para no hacer lo que tienes que hacer. Siempre. Entonces, sé perfecto en tu ministerio. Yo, como sacerdote, ya no puedo decir que soy perfecto, la riego, me caigo, peco, y a veces no tengo ganas, y tengo que esforzarme, tengo que luchar contra mí mismo. Y hay temporadas en donde estoy que no me calienta ni el sol, y aún así tengo que servir, tengo que hacerlo, pero no por, sino porque debe de ser el amor. Y el amor me ayuda a vencer lo que no quiero hacer. Pero si yo no tengo ese amor en Dios, es imposible. Bueno, y qué hermoso. No sé si hayan pensado el día de su muerte. No como, ay, cómo me voy a morir, ay, cuándo me voy a morir, o de qué forma me voy a morir. No, que podamos llegar a ese momento donde vamos a estirar la pata y podamos decir estas palabras en nuestra alma. Fíjense qué hermoso. Y hay que prepararse para eso. Y para eso hay que estarlo viviendo todos los días. Cada día, al acostarte, que tú puedas decir, he luchado bien el combate. Si ahorita Dios me llamara, fíjense qué hermoso. Para mí ha llegado la hora del sacrificio y se acerca el momento de mi partida. He luchado bien el combate. No dice, me he peleado bien con mi marido, me he peleado bien con mi hermana que no aguanto, me he peleado con la... No, he peleado bien el combate. ¿El combate contra quién? Contra el mundo, contra la carne y el demonio. Esos son los enemigos. No son las personas son títeres muchas veces de ese mal. Se acerca el momento de mi partida, he luchado bien el combate. He corrido hasta la meta. ¿Cuál es la meta? Haber hecho la voluntad de Dios. Luchar por hacerla. He perseverado en la fe. Recuerden qué es la fe. La fe es la escucha, es la obediencia y es la confianza en Dios. Eso es la fe. Escucho lo que Dios me pide. Obedezco lo que Dios me pide y confío. Ahora solo espero la corona merecida, con la que el Señor justo juez me premiará en aquel día. ¿Qué pasaría si ahorita te murieras? ¿Qué te tocaría? Piénsalo. Por eso los grandes místicos y santos, muchos de ellos, siempre pensaban en su muerte, para prepararse. Pero no viviendo con, ¡ay, me voy a morir! ¡Ah! No, sé que me voy a morir y quiero vivir y quiero amar como si este fuera el último día. Y voy a trabajar como si fuese a vivir una eternidad. Porque es esa capacidad de poder ver ese momento de morir. Entonces, qué difícil es cuando vemos hombres, mujeres que se dicen católicos, sacerdotes, que estamos anquilosados. Anquilosar es cuando una articulación se pega y ya no la puedes usar, se quedó así. Y a veces la única manera de poderlo hacer es rompiendo, fracturando, para tratar de volver a funcionar. Entonces, un corazón que está duro, un corazón que solamente busca aparentar, es como el de los fariseos. Les gusta la apariencia, les gusta ser el centro, les gusta... O sea, todo se trata de ellos, que es lo que pasa con muchos, tal vez, de nosotros, que no estamos viviendo verdaderamente una relación con Dios. Cuídense de los escribas. Les encanta pasearse con amplios ropajes, recibir reverencias en las calles. Buscan los asientos de honor en las sinagogas y los primeros puestos en los banquetes. Se echan sobre los bienes de las viudas, haciendo ostentación de largo rezo. Aquí ya estaba desde hace mucho, que pues muchas veces el sacerdote atiende bien a los que le sueltan la lana, y a los que no, ni los pela. Bueno, dice, estos recibirán un castigo muy riguroso. Y por eso luego nos hace o nos presenta el Evangelio el ejemplo de la viuda. La viuda da todo lo que tiene. El que no tiene a Dios da lo que le sobra. Y a veces lo da incluso a regañadientes. Si tú no le das a Dios todo lo que tú eres, le estás dando las obras. No estoy hablando ahorita del dinero, que también es una forma. Estoy hablando de tu tiempo, estoy hablando de tu vida, estoy hablando de todo lo que haces. A Dios a veces le damos las obras y también a la gente. La viuda dio todo lo que tenía.

0: Viernes, 12 de junio de 2026.
1: Ave María Purísima, sin pecado original concebida.